0: le describe a usted este título. ¿Es usted un hombre hueco? ¿Está usted vacío hoy, buscando desesperadamente algo para llenar ese hueco grande, negro y vacío que está dentro de su vida? El Señor Jesucristo es el único que puede llenar ese vacío en su vida hoy. Él es el único que puede hacerlo a usted completo. Ninguna otra cosa va a llenar ese vacío. El sexo no va a llenarlo, ni las drogas, tampoco el alcohol van a llenar ese vacío. Esa carencia en su vida. El dinero, el placer, la fama, la religión no van a hacerlo. Solamente Jesucristo. Venga a Él ahora. Y Dios va a perdonar sus pecados y Él lo va a hacer una nueva persona. Zaqueo quería venir a Jesús. Él estaba buscando. Algo le estaba haciendo falta en su vida, como a algunos de ustedes. Él quería venir a Jesús, pero habían obstáculos. ¿Cuáles son los obstáculos que le impiden a usted venir a Jesús hoy? Usted ve, había una multitud para Zaqueo. Él era pequeño de estatura, era un hombre pequeño. Y tal vez usted hoy sienta que es pequeño a los ojos de Dios y que no es importante, que su vida es insignificante. Pero quiero que sepa que usted es importante para Dios. Y Él lo ama y tiene cuidado de usted. Y Él tiene un plan y Él tiene un propósito para su vida. ¿Se da cuenta? Dios envió del cielo a su Hijo Jesucristo a esta tierra por usted. La Biblia dice en el Evangelio de Juan, el capítulo 3, versículo 16, «Porque de tal manera amó Dios al mundo, que ha dado a su Hijo unigénito, para que todo aquel que en Él cree no se pierda, mas que tenga vida eterna». Y hoy voy a darle la oportunidad de entregar su vida a Jesucristo, para que lo invite a entrar en su corazón, en su vida. Usted puede preguntarse, ¿por qué tengo que venir a Jesucristo? Porque Jesucristo es el único en toda la historia que ha pagado la deuda del pecado en su lugar. Usted es un deudor, usted es un pecador, es culpable. Pero aún así, Dios lo amó tanto que proveyó un camino de salvación. Y ese es su Hijo Jesucristo, quien vino a esta tierra, murió sobre esa cruz hace más de 2000 años. Él derramó su sangre sobre una cruz por usted y por mí. Él murió y fue a la tumba. Pero Dios no dejó a su Hijo en la tumba. Al tercer día, Él levantó a Jesucristo.
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0: Y un día, mi amigo, Él va a regresar. Y para aquellos que ponen su esperanza y su confianza en el Señor Jesucristo, permítame decirles: la tumba tampoco tiene dominio sobre ustedes. Quiero que sepa que usted tiene una alma. Los animales no tienen una alma. Pero usted tiene un alma. Y su alma va a vivir tanto como vive Dios. Va a estar o en su presencia o separada de Él en un lugar que la Biblia denomina el infierno. Pero hoy usted puede hacer una elección. De aceptar la provisión de Dios para su pecado, su salvación, el Señor Jesucristo, o va a tener que rechazarlo. Pero usted hoy puede ser perdonado, puede ser un hombre nuevo o una nueva mujer.
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0: Son las 8 en punto.
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0: 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Oración matinal. En tiempos de angustia acudimos a Dios para que nos auxilie, porque la oración la escucha en cualquier momento o circunstancia de nuestra vida. Sin embargo, en el Salmo 5 se nos muestra que la oración por la mañana es muy buena costumbre para presentarse ante Dios y clamar a Él especialmente antes de iniciar las actividades del día. Así ponemos la vida en sus manos y encontramos el mejor camino ante los desafíos, problemas y decisiones a enfrentar. Es que vivimos tiempos de muchas opciones y la realidad es muy variada, pero solo uno es que puede guiar nuestro camino por sendas de verdad, de justicia y alejados de los peligros, y ese es el Padre Celestial, que al mismo tiempo es Rey y Señor, amigo, compañero y guía de quienes confían en Él. El Salmo 5 nos ofrece la guía para hacer de la oración matutina un tiempo refrescante. La guía inicia con introducirse adecuadamente ante la presencia de Dios y dirigirse correctamente a Él. Es importante expresar en palabras la confianza de nuestro corazón en nuestro Dios Todopoderoso. Hay que ser claros y específicos al momento de hacer las peticiones que nos preocupan y ocupan. También la alabanza durante el tiempo de oración debe ser un estilo de vida. Finalmente, hay que recordar que quien se olvida y niega a Dios tendrá que sufrir su ira de manera personal. Por lo tanto, no desechemos el recurso de la oración y aprovechemos los primeros minutos de cada día para encontrarnos con Dios, porque quien lo hace tendrá una vida próspera. Cada mañana, encuéntrate con Dios. Meditación escrita por José Castro Ordaz, México.
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Cristo. Oh, sí, Cristo. Oh, muchos van a decir, pero ¿por qué solo Cristo, Cristo, Cristo? Solo Cristo y Cristo y Cristo. Solo Cristo salva, mi hermano. Solo Él salva. Aleluya. Y nuestra boca tiene que estar llena de alabanza todo el tiempo. Y nuestra boca tiene que decir Cristo, Jesús, Padre, Abba.

0: ¿Cómo podemos vivir con pureza hoy en un mundo sucio y corrupto? Una vez que entregamos nuestra vida a Cristo, Él nos da una nueva naturaleza y es por eso que espera que vivamos de una manera
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0: El Señor nos ama tanto que siempre ofrece lo mejor para nuestra vida. Sin importar la circunstancia en la que nos encontremos o la situación que enfrentemos, podemos estar convencidos de que nuestro Padre Celestial nos dará siempre lo mejor. Somos nosotros los que, en ocasiones, rechazamos lo que nos ofrece. Creemos saber lo que es mejor para nuestra vida y no aceptamos las bendiciones que había preparado de antemano para cada uno de nosotros. Es importante destacar que no existe ningún pasaje en la Biblia que declare que la vida del cristiano sea fácil. Así que si alguien le asegura que la vida de los creyentes es fácil, es porque quizás no ha leído la Biblia o porque no ha comprendido lo que significa seguir a Cristo. Vivimos en un mundo de conflicto, en donde el reino de Dios se opone al reino de Satanás. Y como resultado de ese enfrentamiento es que vivimos en un mundo que, a pesar de haber sido hermoso, en el momento en que Dios lo creó, ahora ha venido a ser un mundo corrompido. ¿Cómo podemos aprender a vivir en santidad y pureza en un mundo tan corrompido como el nuestro? Pues es precisamente de este tema que deseo hablar en el mensaje de hoy. El apóstol Pablo responde a esta pregunta, pues los cristianos que vivían en la ciudad de Corintios tenían la misma duda. Enfrentaban el mismo problema que vivimos en la actualidad. Vivían en una sociedad que estaba espiritual y moralmente muerta. Leamos lo que Pablo les dice a los creyentes que vivían en esa ciudad en 2 Corintios 6, versículo 14 hasta versículo primero del capítulo 7. No os unáis en yugo desigual con los incrédulos, porque ¿qué compañerismo tiene la justicia con la injusticia? ¿Y qué comunión la luz con las tinieblas? ¿Y qué concordia Cristo con Belial? ¿O qué parte el creyente con el incrédulo? ¿Y qué acuerdo hay entre el templo de Dios y los ídolos? Porque vosotros sois templo del Dios viviente, como Dios dijo, habitaré y andaré entre ellos y seré su Dios y ellos serán mi pueblo. Por lo cual salid de en medio de ellos y apartaos, dice el Señor, y no toquéis lo inmundo. Y yo os recibiré y seré para vosotros por padre y vosotros me seréis hijos e hijas, dice el Señor Todopoderoso. Así que, amados, puesto que tenemos tales promesas, limpiémonos de toda contaminación de carne y de espíritu, perfeccionando la santidad en el temor de Dios. Pablo nos da tres principios que debemos tener en cuenta si en verdad deseamos vivir en pureza. El primero de estos principios es que los creyentes deben reconocer que su naturaleza es diferente a la que poseen los que viven sin Cristo. Es decir,
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0: nos estamos refiriendo al mundo que nos rodea, a las personas que viven perdidas y alejadas de Dios, pues no han recibido a Jesús como su Salvador personal. Desde el momento en que aceptamos a Jesucristo como nuestro Señor y Salvador, vino a morar en nuestra vida y nos dio una nueva naturaleza que antes no poseíamos. Es por eso que espera que vivamos de una manera diferente a la que los demás lo hacen. Tenemos que ser diferentes en nuestra manera de hablar, de pensar y de actuar. Esta es la razón por la que el apóstol nos exhorta a que no nos unamos en yugo desigual con los incrédulos. Si nos unimos en yugo desigual con otros, sufriremos graves consecuencias. Al advertirnos que no deberíamos unirnos en yugo desigual con los gentiles, nos declara que los creyentes no deberían unirse en matrimonio con aquellos que no comparten su misma fe. Y sé que algunos pueden pensar que ese principio no se aplica a su vida, pues se han casado, enamorado, sin importar las creencias de su cónyuge. Saben que esto no va de acuerdo con las enseñanzas de Dios, ni con los planes que ha trazado para la vida de sus hijos, pero de igual manera decidieron casarse con esa persona sabiendo que no era cristiana. Creen que si oran lo suficiente, esa persona que tanto aman puede llegar a tener una relación personal con Jesús. Y es cierto, puede que en el futuro, por la misericordia de Dios, esa persona pueda tener un encuentro con Cristo, pero esto no significa que es el camino que desea que tomemos. No deseo que algunos se confundan con mis palabras. Esto no significa que Dios le esté diciendo que debe divorciarse si su cónyuge no es cristiano. Esta es una advertencia que debemos tener en cuenta antes de contraer matrimonio. Pablo sencillamente nos advierte de no dar un paso tan importante en nuestra vida sin antes considerar la relación personal que esa persona tiene con Dios. Si uno de los cónyuges sirve a Dios y el otro sirve a Satanás, no podrán ponerse de acuerdo en muchos aspectos de su vida. Cada uno tendrá una perspectiva diferente en relación con la vida eterna y no podrán avanzar en la misma dirección. Este es un principio bíblico que no debe ser limitado solo al matrimonio, sino que debemos aplicarlo a todas las áreas de nuestra vida. No debemos asociarnos con una persona que no es creyente para comenzar un negocio. Puede que este individuo tenga una vida que nos parezca intachable, pero aún así no debemos hacer esto, pues no es la voluntad de nuestro Padre Celestial. Si Dios nos da una advertencia, no solo es porque conoce los detalles que nosotros también conocemos, sino porque sabe las futuras consecuencias que traerán nuestros errores. Así que debemos ser obedientes y hacer aquello que nos indica en su palabra. Sé que algunos no se sentirán cómodos con estas enseñanzas, así como tampoco querrán reconocer que no deben ser parte de una organización fraternal que no tenga los mismos principios que se enseñan en la Biblia. Ningún cristiano
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0: de una organización
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0: Reconoce el lugar que el Señor debe tener. Si solo desean reconocerlo como un maestro o un profeta más y no como el Hijo de Dios, entonces nosotros tampoco debemos sostener dicha organización. Si en verdad hemos nacido de nuevo, no debemos unirnos en yugo desigual con los incrédulos. Ahora seguimos al Dios verdadero y nuestros valores son diferentes a los que otros siguen. No vivimos para satisfacer nuestros deseos, sino para agradar a nuestro Señor y Salvador Jesucristo. Así que el primer paso que debemos dar para mantener un estilo de vida puro es reconocer que poseemos una naturaleza nueva y que la misma es diferente a la que tienen los que aún viven lejos de Jesucristo. El segundo paso que debemos tomar en relación con este asunto es ser sabios al entablar nuestras relaciones personales. Leamos lo que nos declara en 2 Corintios 6, versículos 17 y 18. Por lo cual, salid de en medio de ellos y apartaos, dice el Señor, y no toquéis lo inmundo, y yo os recibiré. Y seré para vosotros por padre, y vosotros me seréis hijos e hijas, dice el Señor Todopoderoso. Esta es una declaración bastante fuerte, pues nos dice que no debemos asociarnos con aquellos que viven lejos de su voluntad. Sabe que no podemos mezclarnos con los incrédulos, pues esto podría incitarnos a vivir de la manera que ellos lo hacen. Y al hacer esto, no estaríamos conduciéndonos como hijos de Dios. Es por eso que debemos ser sabios al entablar nuestras amistades. No les digo que no tengamos amigos, pues todo ser humano necesita relacionarse con otras personas a diferentes niveles de su vida. Más bien lo que digo es que seamos sabios al escoger las personas con las que nos relacionamos. Y creo que Pablo nos declara este principio bíblico para que podamos reconocer que debemos relacionarnos personalmente solo con aquellos que ya tienen una relación personal con Cristo y que viven de acuerdo a los principios de la Biblia. Si somos obedientes a su palabra y no nos unimos en yugo desigual con los incrédulos, el Señor promete caminar a nuestro lado a cada instante de nuestra vida. Nos dice que morará en nosotros y que seremos sus hijos. Esta es la razón por la que no debemos tratar de vivir agradando a Dios y al mismo tiempo complacer al mundo que nos rodea. Recuerden que no podemos servir a dos señores al mismo tiempo. La manera en la que Pablo expresa esta enseñanza nos da la idea de que es algo que debemos hacer inmediatamente, pues es de gran importancia. Y debemos destacar que esta enseñanza no viene del apóstol Pablo, sino que es un principio bíblico que el Señor nos ha dado en su palabra. Sé que algunos piensan que esto no se aplica a sus vidas, pues tienen amigos cercanos que no son cristianos y con los cuales han mantenido una relación personal durante mucho tiempo. Bueno, esto es algo que usted tiene que decidir con Dios. No es una decisión que yo personalmente le estoy sugiriendo que debe tomar. Solamente le digo que debe detenerse y analizar este principio, el cual nos enseña que si deseamos vivir con pureza en este mundo corrompido y sucio, debemos tener cuidado al entablar relaciones con aquellos que no son creyentes. Y si usted se ha asociado con una persona así
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0: y no
1: es
0: puede
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0: por el
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0: momento para romper
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0: Esa unión, estoy convencido
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1: Dios
0: el Señor me ayudará para que pueda testificar en el lugar donde se encuentra de tal manera que aquellos que le rodean puedan llegar a conocer a Cristo. Nuestro Padre Celestial sabe que no es fácil vivir con pureza en un mundo corrompido. Él entiende lo que tenemos que enfrentar para mantenernos puros, pero es nuestra obligación no contaminarnos con la corrupción que nos rodea. Y creo que como hijos de Dios no deberíamos participar en muchas de las actividades que algunos creyentes practican. Puede que parezca algo inofensivo, pero si esto no va de acuerdo con el estilo de vida que el Señor nos ha dado, no tenemos por qué practicarlo. Tenemos que ser cuidadosos con las amistades que escogemos, con las organizaciones con las que nos asociamos y con la persona que contraeremos matrimonio. Recuerden las palabras de Pablo, la luz y las tinieblas no pueden mezclarse. No podemos unirnos en yugo desigual con los incrédulos, pues el estilo de vida de esas personas no tiene nada que ver con el que hemos recibido del Señor. Es por eso que debemos alejarnos de todo lo que no sea de su agrado. Podemos estar convencidos de que al alejarnos de aquellas amistades que no son cristianas, nos acercamos más a Dios. Puede que al hacer esto nuestro círculo de amigos disminuya, pero sabemos que Jesucristo es el mejor amigo que una persona pueda llegar a tener. Y no solo es nuestro amigo, sino que este pasaje de la Biblia nos declara que podremos contar con Él como nuestro Padre Celestial. Así que podemos afirmar que como poseemos una nueva naturaleza desde el día en que recibimos a Jesucristo como nuestro Salvador personal y hemos venido a ser sus hijos,

0: Recibimos a Jesucristo como nuestro Salvador personal y hemos venido a ser sus hijos, el mundo se mueve en dirección opuesta al rumbo que nosotros llevamos. Como nuestras creencias no van de acuerdo con las suyas y tenemos una perspectiva de la vida completamente diferente, pues le damos importancia a lo que tiene valor eterno y no a lo temporal. No podemos tener una relación personal o con una persona u organización que no sea cristiana. Esto no significa que no debemos tener contacto con los incrédulos. No es esto lo que Pablo nos enseña en el pasaje que leímos hace algunos instantes. De hecho, podemos afirmar que no existe ningún texto de la Biblia que nos indique que tenemos que aislarnos del mundo. Si hacemos esto, ¿cómo podríamos cumplir con la gran comisión que Jesucristo nos ha dado de ir a todo el mundo predicando el Evangelio a toda criatura? ¿Cómo podríamos hacer discípulos si nos alejamos por completo de los que viven lejos de Dios? Es precisamente al acercarnos a los perdidos que tendremos oportunidad de testificarles de Jesucristo. Pero para lograr esto tenemos que mantenernos firmes en nuestra fe. No podemos relacionarnos tanto con una persona incrédula al punto de comenzar a copiar su estilo de vida. Pues al hacer esto, no solo no los ganaremos para Cristo, sino que nuestro testimonio se verá dañado. Así que, para que podamos vivir con pureza en un mundo corrompido, lo primero que debemos hacer es recordar que poseemos una naturaleza nueva. La cual
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0: Salvador personal. En segundo lugar, debemos ser sabios al entablar relaciones personales con otros. Y en tercer lugar, debemos asumir nuestra responsabilidad al lidiar con los pecados en nuestra vida. ¿Cómo podemos lograr esto? Lo primero que debemos hacer es limpiarnos de todo pecado que haya en nuestra vida. Si deseamos vivir limpios ante Dios, debemos venir ante su presencia cada día para confesar nuestras faltas y desobediencias. Es cierto que promete perdonar nuestros pecados, pero nos dice que para que esto suceda, debemos confesarlos ante Él. Tenemos que ser responsables para lidiar cada día con esas acciones y actitudes que no han sido del agrado del Señor. Al confesar nuestros pecados, nos ponemos de acuerdo con Dios de que aquello que hemos hecho o dicho es una desobediencia y que no es de su agrado. Y al arrepentirnos reconocemos que un cambio debe ocurrir en nuestra vida. Ya no deseamos continuar haciendo esto, pues nos hemos dado cuenta de que no va de acuerdo con el estilo de vida que el Señor nos ha dado. Es un cambio de pensar y de actitud que está basado en que nos hemos puesto de acuerdo con Dios de que ese pecado no debe ser parte de nuestra vida. Así que no solo debemos confesar nuestros pecados, sino que también debemos arrepentirnos. Casi siempre hacemos énfasis en el primer punto, pero no hablamos mucho del arrepentimiento. Pero es nuestra responsabilidad alejarnos de todo aquello que no sea del agrado de nuestro Señor. Si en verdad deseamos vivir con pureza en un mundo corrompido, debemos ser lo suficientemente responsables para lidiar cada día con nuestras faltas y pecados. Y esto es algo que podemos hacer por medio de la confesión y el arrepentimiento. ¿Cómo podemos entonces vivir con pureza en un mundo corrompido? Tenemos que reconocer que poseemos una nueva naturaleza. Debemos ser sabios al entablar nuestras relaciones. Y por último, debemos ser lo suficientemente responsables para lidiar con nuestros pecados cada día. No es algo que hacemos para ser salvos o para continuar siendo salvos, sino que es más bien la consecuencia de nuestra salvación. No es esta la forma en la que llegamos a ser hijos de Dios, sino que vivimos en santidad, porque ya hemos venido a ser sus hijos e hijas. Oremos para que el Señor nos ayude a vivir de esta manera a cada instante de nuestra vida. Padre, te amamos, te alabamos y te agradecemos por no habernos dicho que solo debemos vivir de la mejor manera que podamos.

0: serlo, sino que nos has dado indicaciones específicas de lo que esperas de cada uno de tus hijos. Guíanos para que podamos cada día examinarnos y así determinar todo aquello que no debe ser parte de nuestra vida. Permite que podamos dedicar tiempo para confesar nuestras faltas y desobediencias ante ti y que podamos también arrepentirnos de ellas. Permite que podamos aplicar estos principios a nuestra vida para que otros también puedan llegar a conocerte por medio de nuestro testimonio. Ayúdanos a vivir con pureza en este mundo corrompido. Todo esto te lo pedimos en el nombre de tu Hijo amado Jesucristo. Amén.
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0: Cuando una persona decide pecar contra Dios, está eligiendo sufrir. Quizás usted diga, no, yo nunca quise sufrir. Puede ser que no pensaba estar eligiendo el sufrir, pero cuando una persona decide pecar contra Dios, tiene que enfrentar las consecuencias. A lo mejor usted dice, yo he pecado contra Dios y no he sufrido. Eso es lo que usted cree, pero está sufriendo. En primer lugar, está sufriendo el alejamiento de Dios. El pecado nos separa de nuestros seres queridos. Todos terminan sufriendo por sus hechos. ¿Cómo les ha hecho sufrir? Por su egoísmo, su orgullo. ¿Y qué pasa después? Las personas se distancian. Y cada vez que uno pierde un ser querido, viene el sufrimiento y el sentimiento de culpa. Amable oyente, la persona que está viviendo en pecado está cegada por el pecado y no se da cuenta del sufrimiento que está ocasionando a su alrededor. Tampoco se da cuenta de las bendiciones de Dios que se está perdiendo. Mire, Dios tiene un plan perfecto para su vida, un plan lleno de bendición, de paz, de prosperidad y gozo. Va a llegar el momento en que usted se dé cuenta de cuánto ha perdido por hacer todo a su manera y entonces va a sufrir.
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0: Son las 9 en punto.
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1: Hola, ¿cómo están? Bienvenidos a Vida al Máximo. Les saluda Rafael Inequén. Quiero hacerte una pregunta en este momento. ¿Cuántas veces tal vez has visto a alguna persona y has dicho algo de él o de ella? ¿Alguna vez has hecho esta expresión? Qué mal me cae esa persona. En un tiempo cuando estuve laborando para un medio de comunicación, había una persona que tenía que trabajar conmigo en el departamento. Y a simple vista llega, dijo ella, qué feo, pero qué realidad es cuando a veces tenemos un criterio de una persona sin tener tiempo para compartir con ella. Pero qué lindo sería que antes de que hablemos de alguien, tú tengas el tiempo para poder conocer a él o a ella. Nunca hablemos o nunca digamos algo de alguien sin poder compartir antes. Pero hasta que no nos sentemos a conversar, a tomarnos una taza de café o un fresco, no podemos tener un criterio realmente de cómo es él o cómo es ella. Aprendamos a hablar menos y a conocer más a las personas, que así tendremos un criterio correcto. Y siga disfrutando siempre una vida al máximo.
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los que me escuchan, usted vino aquí porque quiere un encuentro con el Dios vivo, el gran yo soy. Vamos a responder con nuestros cuerpos.

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2: En nuestros días, aún muchos que dicen ser creyentes tienen objeciones a que se predique acerca de la eterna seguridad del creyente. ¿Por qué? Porque dicen que esa es una enseñanza peligrosa.
3: Mi amigo, la verdad puede ser dolorosa, pero jamás peligrosa. La mentira es peligrosa. Judas comienza su epístola y la concluye hablando de la seguridad del creyente, porque si así no lo hubiera hecho, lo que él dice entre el principio y final de su carta podría llevar a pensar a muchos que está hablando de creyentes que han perdido su salvación, o sea, apóstatas. Recuerde que un apóstata es alguien que ha recibido la verdad, ha rechazado esa verdad después de haberla tenido y comienza a burlarse de esa verdad y literalmente trata de reemplazar esa verdad con sus propias mentiras. Esa persona nunca ha sido salva. Una persona nacida de nuevo, nacida dos veces, nunca puede perder su salvación. No porque se aferre a Dios, sino porque Dios la sostiene en sus manos.
2: El apóstol Judas, en su epístola, nos habla del insondable y a veces hasta incomprensible amor de Dios y declara enfáticamente que Dios nos ama y que estamos absolutamente seguros en el sublime amor de Dios. Bienvenidos al programa de hoy. Mi nombre es Irving Ravelo. En esta ocasión, el doctor Adrián Rogers, en la voz del pastor Lenín de Llanón, nos ofrece la primera parte de su estudio, La Seguridad Bendita.
3: Con el mensaje de hoy llegamos a los versos 24 y 25 de la epístola de Judas. El apóstol finaliza su carta con una nota de alabanza. En realidad es una gran doxología. Y aquel que es poderoso para guardaros sin caída y presentaros sin mancha delante de su gloria con gran alegría, al único y sabio Dios, nuestro Salvador, sea gloria y majestad, imperio y potencia, ahora y por todos los siglos. Amén. Vivir en un estado de desesperación es la cosa más triste del mundo. Por el contrario, la esperanza no solo es una hermosa palabra, sino que cuando se tiene esperanza, se vive la más hermosa realidad. Permítame ilustrar esto. Viajemos imaginariamente por el Caribe en un crucero de lujo. Todo es magnífico. Sus seres más queridos están con usted. La música es muy agradable. El entretenimiento estupendo. El cielo es completamente azul. La comida exquisita. El océano verde turquesa está totalmente en calma. Y usted dice, ¡ah, estas son las mejores vacaciones que he tenido en mi vida! De pronto el capitán del crucero, por medio de los altoparlantes, hace el siguiente anuncio. Distinguidos pasajeros, vamos a continuar con nuestro entretenimiento y nuestro chef ha prometido ricas sorpresas gastronómicas. Todos nosotros haremos hasta lo imposible para que ustedes estén realmente...
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3: Esto es realmente maravilloso. Pero luego oye al capitán decir... Sin embargo, hay un ligero cambio de planes. No vamos a desembarcar en ningún puerto. Nos quedaremos navegando y navegando hasta que se nos agote el combustible y se nos acabe el agua y la comida. Y cuando eso suceda, sencillamente hundiremos el barco. Amigo, le puedo asegurar que ese momento, sin que importe cuán estupendo lo haya estado pasando hasta ese instante, ese crucero por el Caribe perderá automáticamente todo su encanto. El momento que usted sabe que va a estar navegando sin ton ni son, sin llegar a ningún puerto, ya no le importará cuán rica es la comida, o cuán hermosa la música, o cuán divertido el entretenimiento, o cuán límpido el cielo azul, o cuán tranquilas las aguas del mar. Así que el anuncio del capitán en segundos eliminó cualquier gozo que hasta ese momento haya tenido. Se podría decir que el gozo del presente no elimina la realidad de que hay esperanza para el futuro. Veamos esto desde otro ángulo. Suponga que usted está en el hospital, sufre de intensos e insoportables dolores, y viene el doctor y le dice: mi amigo, le tengo buenas noticias. Aunque sus dolores continuarán por un tiempito más y todavía no podrá regresar a casa, la causa de su dolencia ha sido eliminada, y en unos pocos días más estará muy bien. Y desde ese momento será la esperanza la que le anime y le sustente. Ahora escúcheme. Vivimos en un mundo en donde mucha gente no tiene ninguna esperanza. Y no importa cuánto gocen, o cuántas cosas materiales posean, o cuán importantes e influyentes sean, si es que no tienen ninguna esperanza, son las personas más infelices del mundo. Pero si usted experimenta dificultades y pruebas, pero tiene lo que la Biblia llama la bendita esperanza, entonces usted saldrá adelante. Y eso es precisamente lo que Judas nos está dando en estos dos últimos versículos. Hasta ahora Judas ha pintado más bien un cuadro sombrío, pero gracias a Dios que al finalizar su epístola pinta un hermoso arco iris de esperanza sobre la oscura tempestad anterior. Y nos dice que como hijos de Dios podemos tener la bendita esperanza de que lo lograremos. Porque podríamos pensar al leer sobre los apóstatas que han abandonado la fe, que a lo mejor nosotros fracasaremos. Judas nos da tres razones de por qué lo lograremos. Primero, la soberanía de Dios. Judas 24. Y aquel que es poderoso para guardaros sin caída. Aquí el apóstol está hablando de Jesucristo. Y en el verso 25 dice: al único y sabio Dios, nuestro Salvador, sea gloria y majestad, imperio y potencia, ahora y por todos los siglos. Amén. Todo esto hace referencia a la soberanía de Dios. La palabra soberanía no es una palabra que se use con frecuencia en nuestro hablar cotidiano. No nos referimos a ciertas personas como si fueran soberanas. Tal vez se la use en relación con algún rey o reina, pero es una buena palabra que se la usa frecuentemente en el lenguaje bíblico. Ahora, ¿qué significa soberanía en referencia a Dios? Que Él es el rey y es un rey soberano. Es el único sabio Dios. Él puede hacer, pues, lo que quiera hacer. Por eso es Dios. Y todo lo que hace es bueno. Y la razón por la que usted y yo llegaremos a la meta no es porque nosotros podemos hacerlo, sino
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3: Nuestra responsabilidad, sino su habilidad para hacerlo. Veamos Efesios 3:20. Y a aquel que es poderoso para hacer todas las cosas mucho más abundantemente de lo que pedimos o entendemos, mi amigo, de eso es lo que estamos hablando. Hay tantos versículos bíblicos que confirman que Jesús es poderoso para salvar, para asegurar, para cuidar de cada uno de sus hijos, aún en tiempos de pruebas y dificultades. En nuestros días, muchos que dicen ser creyentes tienen objeciones a que se predique acerca de la eterna seguridad del creyente, aunque eso esté claramente explicado en la Biblia. ¿Por qué? Porque dicen que esa es una enseñanza peligrosa. Mi amigo, la verdad puede ser dolorosa, pero jamás peligrosa. La mentira es peligrosa. Judas comienza su epístola y la concluye hablando de la seguridad del creyente. Porque si así no lo hubiera hecho, lo que él dice entre el principio y final de su carta podría llevar a pensar a muchos que está hablando de creyentes que han perdido su salvación, o sea, apóstatas. Recuerde que un apóstata es alguien que ha recibido la verdad, ha rechazado esa verdad después de haberla tenido y comienza a burlarse de esa verdad y literalmente trata de reemplazar esa verdad con sus propias mentiras. esa persona nunca ha sido salva. Una persona nacida de nuevo, nacida dos veces, nunca puede perder su salvación, no porque se aferre a Dios, sino porque Dios la sostiene en sus manos. Veamos una vez más Judas 1. Judas, siervo de Jesucristo y hermano de Jacobo, a los llamados, santificados en Dios Padre y guardados en Jesucristo. Esto habla del insondable amor de Dios. Somos amados por Dios. Estamos seguros en el indescriptible amor de Dios por nosotros. En Juan 17, al orar, Jesús dijo, para que el mundo conozca que tú me enviaste y que los has amado a ellos como también a mí me has amado. ¿Cuánto le ama Dios? Dios le ama tanto como ama a su propio Hijo Jesucristo. ¿Sabe que los apóstoles no entendieron a cabalidad esto? Que Él es poderoso para cuidarnos, para que no caigamos, y para presentarnos sin mancha delante de su gloria. Dios hace las cosas de acuerdo a sus propios términos, y en la forma en que Él quiere hacerlas. De ninguna manera nuestros pensamientos son como los pensamientos de Dios, y nuestros caminos son totalmente diferentes a los caminos de Dios. En el Antiguo Testamento se relata la historia de cómo los israelitas eran mordidos por serpientes en el desierto como parte del juicio de Dios sobre ellos. ¿No cree usted que ellos oraron a Dios pidiéndole la eliminación de esas serpientes? Yo creo que sí. Pero Dios no eliminó a las serpientes. Pero en cambio le ordenó a Moisés el fundir una serpiente de bronce y ponerla en lo alto de una pértiga para que todo el que fuere mordido por una serpiente y mirara a esa serpiente metálica no perdiera la vida. Dios les dio una solución diferente a la que ellos pedían. Y nadie pensó que esa serpiente de bronce era un cuadro de Jesús en la cruz. No faltará quienes burlonamente pregunten, ¿y si Dios es tan poderoso, por qué no elimina al diablo? No, Dios no mata al diablo, pero en cambio puso a su Hijo, el Señor.
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3: El cristianismo no es la sustracción de problemas de la vida, sino que es el aumento del poder para enfrentar esos problemas. Ese gran teólogo que fue San Agustín solía decir, Dios es un círculo infinito cuyo centro está donde quiera y su circunferencia en ninguna. Ahora, ¿qué quiso decir con eso? Que no hay ningún lugar en donde Dios no esté. Y cuando usted está en problemas o dificultades, Dios está ahí en medio de sus problemas con usted para ayudarle a salir de esos problemas o a entenderlos bajo los parámetros de Dios. Busque el Salmo 147, los versos 3 y 4. Él sana a los quebrantados de corazón y venda sus heridas. Él cuenta el número de las estrellas. A todas ellas llama por sus nombres. Recién la ciencia está descubriendo que hay más estrellas en el firmamento que granos de arena de todos los desiertos y todas las playas del mundo juntos. Y Dios llama a cada una de las estrellas por su nombre. ¿No es eso amorosamente extraordinario? Ahora, si Dios es tan poderoso para hacer eso, ¿no cree que Él tiene el poder para cuidarle, ayudarle y protegerle? Lo que Dios quiera hacer, lo hará. No por lo que nosotros somos, sino por quien Él es y por lo que Él ha prometido. Segundo, la seguridad de los santos. Judas 24. Y aquel que es poderoso para guardaros sin caída. Cuando hablo de la seguridad del creyente, estoy seguro de que algunas personas me dirán, Pastor Rogers, usted no debería decir a la gente que pueden tener seguridad eterna en el Señor Jesucristo. ¿Así? ¿Y por qué no? Eso es lo que la Biblia enseña. Y me dirán, pero pastor, es peligroso decirle a la gente que tiene seguridad eterna, porque si tienen esa seguridad eterna, seguirán pecando.

0: Pero pastor, es peligroso decirle a la gente que tiene seguridad eterna, porque si tienen esa seguridad eterna seguirán pecando porque no pueden perder su salvación. Mi amigo, lo dije antes y ahora lo vuelvo a repetir. La verdad puede ser dolorosa, pero no peligrosa. El error, la mentira, eso sí es peligroso. Como hijos de Dios tenemos la seguridad de nuestra salvación, no porque ya no pequemos, sino porque ya no pecamos habitualmente. No hacemos del pecado, cualquiera que sea, nuestro estilo de vida. Si el pecado es todavía nuestro estilo de vida, significa que habitualmente, en forma cotidiana, en forma práctica, practicamos el pecado. Y eso quiere decir que no soy salvo. Pero si siendo ya miembro de la familia de Dios peco, eso no anula mi condición de hijo de Dios. Permítame ilustrar brevemente este punto. En Lucas 15 tenemos la famosa parábola del hijo pródigo, ese joven rebelde que se fue a un país lejano y dilapidó su herencia. ¿Dejó de ser hijo de su padre debido a su pecado? ¿Dejó de pertenecer a su familia por haberse ido de casa? Permítame hacer este asunto más personal. Supongamos que usted tiene hijos adolescentes que viven vidas inmorales y están sumidos en el pecado. ¿Dejan por eso de ser sus hijos? Y aunque estén lejos del hogar, ¿han dejado de ser por eso miembros de la familia? Piénselo. Volvamos a Judas 1. Santificados en Dios Padre. Y ahora miremos un momento esas palabras, santificados. Aquí está hablando de creyentes vivos, santificados, o sea, separados para vivir un nuevo estilo de vida, para ser sal y luz sobre la tierra, para que nuestras vidas traigan honor y gloria a Dios.
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0: Mire lo que dice Juan 3, versos 1 y 2. Mirad cuál amor nos ha dado el Padre para que seamos llamados hijos de Dios. Amados, ahora somos hijos de Dios, y aún no se ha manifestado lo que hemos de ser, pero sabemos que cuando Él se manifieste, seremos semejantes a Él, porque le veremos tal como Él es. Y aunque en estos versículos hay extraordinarias verdades y promesas relacionadas con la segunda venida del Señor Jesucristo, sobresale el incomparable, el insondable, el inexplicable amor de Dios por nosotros, sus hijos. El apóstol Juan parecía no encontrar más adjetivos calificativos para describir el amor de Dios. Y no le culpo. A mí me pasa frecuentemente lo mismo cuando trato de explicar el soberano y extraordinario amor de Dios por quienes, al nacer dos veces, se vuelven miembros de la familia de Dios. Anote Romanos 8, los versos 38 y 39. Por lo cual estoy seguro que ni la muerte, ni la vida, ni ángeles, ni principados, ni potestades, ni lo presente, ni lo porvenir, ni lo alto, ni lo profundo, ni ninguna cosa creada nos podrá separar de Dios, que es en Cristo Jesús, Señor nuestro. ¿Está experimentando esa clase de amor en su vida? No, no estoy hablando del amor eros, eso abunda en el mundo. Hablo del amor ágape, que es lo que falta en el mundo. Para nuestra humana comprensión, el amor ágape es el amor que describe a Dios. Y usted no lo podrá tener a menos que haya una relación íntima y personal entre usted y Dios, por medio del Señor Jesucristo. Si quiere tener esa relación y está listo para hacer una decisión espiritual, humíllese ahora mismo delante de Dios. Confiese y arrepiéntase de sus pecados. Pídale a Dios que le ayude a dar un giro de 180 grados a su vida. Acepte el sacrificio de Jesús en la cruz del Calvario, porque Él murió para pagar la deuda de sus pecados. Y pídale que le ayude a ser una nueva persona. Pídale que le haga un instrumento útil y de bendición en sus manos. Y dé gracias a Dios por todo esto, en el nombre del Señor Jesús. Si usted hizo esa decisión, la palabra de Dios dice que sus pecados ya le han sido perdonados. Nosotros queremos orar por usted, pero para poder hacerlo, necesitamos

0: Que usted nos escriba y comparta con nosotros su decisión de recibir y servir a Cristo. Que Dios le bendiga abundantemente.
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1: Luisa de Tamaulipas, México, nos comparte: ustedes me han inspirado a leer más la Biblia. Gloria a Dios. El amor que vale me ayuda a ser una verdadera cristiana.
3: Nos regocijamos con Daniel de Caracas, Venezuela. Confieso que desde niño he creído en el Evangelio, pero hoy recibí a Cristo en mi corazón, ya que duré mucho tiempo apartado de Él y hoy creo con toda seguridad y confianza que soy salvo. Daniel, gloria a Dios, qué gozo nos da su carta.
1: Elena nos cuenta: agradezco a Dios por sus palabras que han cambiado mi vida. Escucho El Amor que Vale en Chile, en la ciudad de Punta Arenas. Tengo una hermosa familia. Tenemos grandes deseos de pertenecer a la familia del Señor. Sus prédicas nos han fortalecido mucho. Elena, nuestra oración es
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3: Sus testimonios los compartimos con todo nuestro equipo en nuestro tiempo devocional para agradecer y alabar al Señor por los mismos. Gracias por escribirnos. 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Gracias por acompañarnos el día de hoy. Oramos que el tiempo invertido en el estudio de la Palabra de Dios haya sido una bendición para usted. Soy Irving Ravelo. 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

Son las 10 en punto. 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
2: En este mensaje tratamos el siguiente caso de una mujer que descargó su conciencia de manera anónima en nuestro sitio conciencia.net, autorizándonos a que la citáramos.
3: Mi padre, por su mal comportamiento, está preso a la edad de 60 años. Yo voy con mis hijos a verlo cada 15 días. Le llevamos dinero y comida y además de nosotros, unas tías lo visitan llevándole comida. Una de mis tías me acaba de contar que mi papá ha revelado muchos secretos vergonzosos de nuestra familia, específicamente de la mía con mi esposo y mis hijos. Me siento muy defraudada y enojada, y tengo deseos de no volverlo a ver. Estoy furiosa.
2: Este es el consejo que le dio mi esposa. Estimada amiga, sentimos mucho que esto le haya sucedido. Sin embargo, usted ha omitido algo importante en su caso que marca una diferencia significativa en lo que sucedió. ¿Se limitó la tía a decirle que su papá reveló secretos vergonzosos o le mencionó detalles vergonzosos de esos secretos? ¿Hay pruebas de que él de veras contó los secretos o solo afirmaciones de ella de que él los contó? La tía bien pudo haber recibido parte de la información y la curiosidad la ha llevado a querer obtener toda la información. De modo que si el padre de usted dijo algo del todo inocente, tal como después de todos los problemas que ellos han tenido, entonces la tía pudiera haber pensado, ¿cuáles problemas? ¿A qué se estará refiriendo? Tiene que haber alguna manera de conseguir que mi sobrina me los cuente. En ese caso, la tía pudo habérselo dicho a usted de un modo que abriera la puerta para que usted le contara más. A las personas que proceden así, les encanta el chisme y les encanta saber la verdad oculta. Ni siquiera tienen en cuenta el dolor emocional que están causando. Lo consideran un comportamiento normal, como por curiosidad nada más, siendo que en realidad se trata de
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2: El rey Salomón,
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2: dio a conocer su sabiduría en el libro de los Proverbios. Él tuvo bastante que decir acerca del pecado del chisme, incluso que el perverso provoca contiendas y el chismoso divide a los buenos amigos. También divide a los familiares y en definitiva provoca contiendas entre ellos. Así que le aconsejamos que no tome ninguna decisión antes de tener pruebas suficientes de lo que de veras ocurrió. Si la tía le ha contado a usted los secretos vergonzosos en detalle, probando así que su padre sí los reveló, entonces usted tiene todo el derecho de confrontar a su padre y decirle que no volverá a contarle nada importante, ya que no se puede confiar en él. De ser así, también es posible que la tía estuviera tratando de protegerla a usted de problemas futuros y no tratando de provocar contiendas. Con eso termina lo que Linda, mi esposa, recomienda en este caso. El caso completo, que por falta de espacio no pudimos incluir en esta edición, se puede leer si se pulsa la pestaña en conciencia.net que dice casos y luego se busca el caso 492.
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0: En la Biblia hay una bendición que llaman la bendición pastoral, y yo se la quiero cantar a usted en esta noche.
1: Te bendiga Dios.

0: Te saluda tu amigo Jairo Grael de Motivación y te doy la bienvenida a una reflexión para el desarrollo personal. ¿Y ahora qué?
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0: ¿A dónde queremos llegar? Solo resta llevar nuestros anhelos y sueños a la realidad. No ocurrirá por arte de magia. No ocurrirá por el simple deseo. La buena noticia es que usted y yo tenemos el poder para hacerlo realidad. Movámonos, actuemos y trabajemos de manera intencional, sabiendo que tenemos la capacidad de provocar la realización de cada uno de nuestros sueños y anhelos. Levántate cada mañana con la firme decisión de acercarte a tus metas. Vive cada día con el compromiso contigo mismo de ser merecedor del cumplimiento de tus anhelos. Confía en el Creador, que te guiará en el camino de la vida y te dará la sabiduría para tomar buenas y mejores decisiones que te acercarán a la realización de tus sueños y anhelos. Si consideras que estas reflexiones le puedan ser útil a un amigo, te invito a compartirla. Y si quieres regalarnos algún comentario, escríbenos a reflexiones@motivacion.com.

días, de los meses, de los años, nos hemos dado cuenta de que la presencia de Dios es lo único y lo más importante en nuestras vidas. Y cuando caminamos fuera de esa presencia, vemos cómo todo comienza a salir de la forma que tal vez no nos gusta o de la forma que no queremos que pasen las cosas. Pero nosotros con esta canción hemos vivido tantas cosas, tantos testimonios hemos escuchado. Esta canción es una oración que te invitamos a hacer.

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0: podemos vivir con pureza hoy en un mundo sucio y corrupto. Una vez que entregamos nuestra vida a Cristo, Él nos da una nueva naturaleza y es por eso que espera que vivamos de una manera diferente. ¿Cómo está usted viviendo como representante de Jesucristo en la sociedad?
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0: El Señor nos ama tanto que siempre ofrece lo mejor para nuestra vida, sin importar la circunstancia en la que nos encontremos o la situación que enfrentemos, podemos estar convencidos de que nuestro Padre Celestial nos dará siempre lo mejor. Somos nosotros los que, en ocasiones, rechazamos lo que nos ofrece. Creemos saber lo que es mejor para nuestra vida y no aceptamos las bendiciones que había preparado de antemano para cada uno de nosotros. Es importante destacar que no existe ningún pasaje en la Biblia que declare que la vida del cristiano sea fácil. Así que si alguien le asegura que la vida de los creyentes es fácil, es porque quizás no ha leído la Biblia o porque no ha comprendido lo que significa seguir a Cristo. Vivimos en un mundo de conflicto, en donde el reino de Dios se opone al reino de Satanás. Y como resultado de ese enfrentamiento es que vivimos en un mundo que, a pesar de haber sido hermoso, en el momento en que Dios lo creó, ahora ha venido a ser un mundo corrompido. ¿Cómo podemos aprender a vivir en santidad y pureza en un mundo tan corrompido como el nuestro? Pues es precisamente de este tema que deseo hablar en el mensaje de hoy. El apóstol Pablo.
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0: 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En la ciudad de Corintios tenían la misma duda. Enfrentaban el mismo problema que vivimos en la actualidad. Vivían en una sociedad que estaba espiritual y moralmente muerta. Leamos lo que Pablo les dice a los creyentes que vivían en esa ciudad en 2 de Corintios 6, versículo 14 hasta versículo primero del capítulo 7. No os unáis en yugo desigual con los incrédulos, porque ¿qué compañerismo tiene la justicia con la injusticia? ¿Y qué comunión la luz con las tinieblas? ¿Y qué concordia Cristo con Belial? ¿O qué parte el creyente con el incrédulo? ¿Y qué acuerdo hay entre el templo de Dios y los ídolos? Porque vosotros sois templo del Dios viviente, como Dios dijo, habitaré y andaré entre ellos y seré su Dios y ellos serán mi pueblo. Por lo cual salid de en medio de ellos y apartaos, dice el Señor, y no toquéis lo inmundo. Y yo os recibiré y seré para vosotros por padre y vosotros me seréis hijos e hijas, dice el Señor Todopoderoso. Así que, amados, puesto que tenemos tales promesas, limpiémonos de toda contaminación de carne y de espíritu, perfeccionando la santidad en el temor de Dios. Pablo nos da tres principios que debemos tener en cuenta si en verdad deseamos vivir en pureza. El primero de estos principios es que los creyentes deben reconocer que su naturaleza es diferente a la que poseen los que viven sin Cristo. Es decir, nos estamos refiriendo al mundo que nos rodea, a las personas que viven perdidas y alejadas de Dios, pues no han recibido a Jesús como su Salvador personal. Desde el momento en que aceptamos a Jesucristo como nuestro Señor y Salvador, vino a morar en nuestra vida y nos dio una nueva naturaleza que antes no poseíamos. Es por eso que espera que vivamos de una manera diferente a la que los demás lo hacen. Tenemos que ser diferentes en nuestra manera de hablar, de pensar y de actuar. Esta es la razón por la que el apóstol nos exhorta a que no nos unamos en yugo desigual con los incrédulos. Si nos unimos en yugo desigual con otros, sufriremos graves consecuencias. Al advertirnos que no deberíamos unirnos en yugo desigual con los gentiles, nos declara que los creyentes no deberían unirse en matrimonio con aquellos que no comparten su misma fe. Y sé que algunos pueden pensar que ese principio no se aplica a su vida, pues se han casado, enamorado, sin importar las creencias de su cónyuge. Saben que esto no va de acuerdo con las enseñanzas de Dios, ni con los planes que ha trazado para la vida de sus hijos, pero de igual manera decidieron casarse con esa persona sabiendo que no era cristiana. Creen que si oran lo suficiente, esa persona que tanto aman puede llegar a tener una relación personal con Jesús. Y es cierto, puede que en el futuro, por la misericordia de Dios, esa persona pueda tener un encuentro con Cristo, pero esto no significa que es el camino que desea que tomemos. No deseo que algunos se confundan con mis palabras. Esto no significa que Dios le esté diciendo que debe divorciarse.
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0: Antes de contraer matrimonio, Pablo sencillamente nos advierte de no dar un paso tan importante en nuestra vida sin antes considerar la relación personal que esa persona tiene con Dios. Si uno de los cónyuges sirve a Dios y el otro sirve a Satanás, no podrán ponerse de acuerdo en muchos aspectos de su vida. Cada uno tendrá una perspectiva diferente en relación con la vida eterna y no podrán avanzar en la misma dirección. Este es un principio bíblico que no debe ser limitado solo al matrimonio, sino que debemos aplicarlo a todas las áreas de nuestra vida. No debemos asociarnos con una persona que no es creyente para comenzar un negocio. Puede que este individuo tenga una vida que nos parezca intachable, pero aún así no debemos hacer esto, pues no es la voluntad de nuestro Padre Celestial. Si Dios nos da una advertencia, no solo es porque conoce los detalles que nosotros también conocemos, sino porque sabe las futuras consecuencias que traerán nuestros errores. Así que debemos ser obedientes y hacer aquello que nos indica en su palabra. Sé que algunos no se sentirán cómodos con estas enseñanzas, así como tampoco querrán reconocer que no deben ser parte de una organización fraternal que no tenga los mismos principios que se enseñan en la Biblia. Ningún cristiano debería ser miembro de una organización que no reconoce el lugar que el Señor debe tener. Si solo desean reconocerlo como un maestro o un profeta más y no como el Hijo de Dios, entonces nosotros tampoco debemos sostener dicha organización. Si en verdad hemos nacido de nuevo, no debemos unirnos en yugo desigual con los incrédulos. Ahora seguimos al Dios verdadero y nuestros valores son diferentes a los que otros siguen. No vivimos para satisfacer nuestros deseos, sino para agradar a nuestro Señor y Salvador Jesucristo. Así que el primer paso que debemos dar para mantener un estilo de vida puro es reconocer que poseemos una naturaleza nueva y que la misma es diferente a la que tienen los que aún viven lejos de Jesucristo. El segundo paso que debemos tomar en relación con este asunto es ser sabios al entablar nuestra

0: para vosotros por padre y vosotros me seréis hijos e hijas, dice el Señor Todopoderoso. Esta es una declaración bastante fuerte, pues nos dice que no debemos asociarnos con aquellos que viven lejos de su voluntad. Sabe que no podemos mezclarnos con los incrédulos, pues esto podría incitarnos a vivir de la manera que ellos lo hacen. Y al hacer esto, no estaríamos conduciéndonos como hijos de Dios. Es por eso que debemos ser sabios al entablar nuestras amistades. No les digo que no tengamos amigos, pues todo ser humano necesita relacionarse con otras personas a diferentes niveles de su vida.
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0: Es que seamos sabios al escoger las personas con las que nos relacionamos. Y creo que Pablo nos declara este principio bíblico para que podamos reconocer que debemos relacionarnos personalmente solo con aquellos que ya tienen una relación personal con Cristo y que viven de acuerdo a los principios de la Biblia. Si somos obedientes a su palabra y no nos unimos en yugo desigual con los incrédulos, el Señor promete caminar a nuestro lado a cada instante de nuestra vida. Nos dice que morará en nosotros y que seremos sus hijos. Esta es la razón por la que no debemos tratar de vivir agradando a Dios y al mismo tiempo complacer al mundo que nos rodea. Recuerden que no podemos servir a dos señores al mismo tiempo. La manera en la que Pablo expresa esta enseñanza nos da la idea de que es algo que debemos hacer inmediatamente, pues es de gran importancia. Y debemos destacar que esta enseñanza no viene del apóstol Pablo, sino que es un principio bíblico que el Señor nos ha dado en su palabra. Sé que algunos piensan que esto no se aplica a sus vidas, pues tienen amigos cercanos que no son cristianos y con los cuales han mantenido una relación personal durante mucho tiempo. Bueno, esto es algo que usted tiene que decidir con Dios. No es una decisión que yo personalmente le estoy sugiriendo que debe tomar. Solamente le digo que debe detenerse y analizar este principio, el cual nos enseña que si deseamos vivir con pureza en este mundo corrompido y sucio, debemos tener cuidado al entablar relaciones con aquellos que no son creyentes. Y si usted se ha asociado con una persona así y no puede hacer nada por el momento para romper esa unión, estoy convencido de que el Señor le ayudará para que pueda testificar en el lugar donde se encuentra de tal manera que aquellos que le rodean puedan llegar a conocer a Cristo. Nuestro Padre Celestial sabe que no es fácil vivir con pureza en un mundo corrompido. Él entiende lo que tenemos que enfrentar para mantenernos puros, pero es nuestra obligación no contaminarnos con la corrupción que nos rodea. Y creo que como hijos de Dios no deberíamos participar en muchas de las actividades que algunos creyentes practican. Puede que parezca algo inofensivo, pero si esto no va de acuerdo con el estilo de vida que el Señor nos ha dado, no tenemos por qué practicarlo. Tenemos que ser cuidadosos con las amistades que escogemos, con las organizaciones con las que nos asociamos y con la persona que contraeremos matrimonio. Recuerden las palabras de Pablo, la luz y las tinieblas no pueden mezclarse. No podemos unirnos en yugo desigual con los incrédulos, pues el estilo de vida de esas personas no tiene nada que ver con el que hemos recibido del Señor. Es por eso que debemos alejarnos de todo lo que no sea de su agrado. Podemos estar convencidos de que al alejarnos de aquellas amistades que no son cristianas, nos acercamos más a Dios. Puede que al hacer esto nuestro círculo de amigos disminuya, pero sabemos que Jesucristo es el mejor amigo que una persona pueda llegar a tener. Y no solo es nuestro amigo, sino que este pasaje de la Biblia nos declara que podremos contar con Él como nuestro Padre Celestial. Así que podemos afirmar que como poseemos una nueva naturaleza desde el día en que recibimos a Jesucristo como nuestro Salvador personal y hemos venido a ser sus hijos,
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0: el mundo se mueve en dirección opuesta al rumbo que nosotros llevamos. como nuestras creencias no van de acuerdo con las suyas y

0: tenemos una perspectiva de la vida completamente diferente, pues le damos importancia a lo que tiene valor eterno y no a lo temporal. No podemos tener una relación personal o con una persona u organización que no sea cristiana. Esto no significa que no debemos tener contacto con los incrédulos. No es esto lo que Pablo nos enseña en el pasaje que leímos hace algunos instantes. De hecho, podemos afirmar que no existe ningún texto de la Biblia que nos indique que tenemos que aislarnos del mundo. Si hacemos esto, ¿cómo podríamos cumplir con la gran comisión que Jesucristo nos ha dado de ir a todo el mundo predicando el Evangelio a toda criatura? ¿Cómo podríamos hacer discípulos si nos alejamos por completo de los que viven lejos de Dios? Es precisamente al acercarnos a los perdidos que tendremos oportunidad de testificarles de Jesucristo. Pero para lograr esto tenemos que mantenernos firmes en nuestra fe. No podemos relacionarnos tanto con una persona incrédula al punto de comenzar a copiar su estilo de vida. Pues al hacer esto, no solo no los ganaremos para Cristo, sino que nuestro testimonio se verá dañado. Así que, para que podamos vivir con pureza en un mundo corrompido, lo primero que debemos hacer es recordar que poseemos una naturaleza nueva, la cual recibimos en el momento en que reconocimos a Jesucristo como nuestro Salvador personal. En segundo lugar, debemos ser sabios al entablar relaciones personales con otros. Y en tercer lugar, debemos asumir nuestra responsabilidad al lidiar con los pecados en nuestra vida. ¿Cómo podemos lograr esto? Lo primero que debemos hacer es limpiarnos de todo pecado que haya en nuestra vida. Si deseamos vivir limpios ante Dios, debemos venir ante su presencia cada día para confesar nuestras faltas y desobediencias. Es cierto que promete perdonar nuestros pecados, pero nos dice que para que esto suceda, debemos confesarlos ante Él. Tenemos que ser responsables para lidiar cada día con esas acciones y actitudes que no han sido del agrado del Señor. Al confesar nuestros pecados, nos ponemos de acuerdo con Dios de que aquello que hemos hecho o dicho es una desobediencia y que no es de su agrado. Y al arrepentirnos reconocemos que un cambio debe ocurrir en nuestra vida. Ya no deseamos continuar haciendo esto, pues nos hemos dado cuenta de que no va de acuerdo con el estilo de vida que el Señor nos ha dado. Es un cambio de pensar y de actitud que está basado en que nos hemos puesto de acuerdo con Dios de que ese pecado no debe ser parte de nuestra vida. Así que no solo debemos confesar nuestros pecados, sino que también debemos arrepentirnos. Casi siempre hacemos énfasis en el primer punto, pero no hablamos mucho del arrepentimiento. Pero es nuestra responsabilidad alejarnos de todo aquello que no sea del agrado de nuestro Señor. Si en verdad deseamos vivir con pureza en un mundo corrompido, debemos ser lo suficientemente responsables para lidiar cada día con nuestras faltas y pecados. Y esto es algo que podemos hacer por medio de la confesión y el
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0: ¿Cómo podemos entonces vivir con pureza?
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0: En un mundo corrompido, tenemos que reconocer que poseemos una nueva naturaleza. Debemos ser sabios al entablar nuestras relaciones. Y por último, debemos ser lo suficientemente responsables para lidiar con nuestros pecados cada día. No es algo que hacemos para ser salvos o para continuar siendo salvos, sino que es más bien la consecuencia de nuestra salvación. No es esta la forma en la que llegamos a ser hijos de Dios, sino que vivimos en santidad, porque ya hemos venido a ser sus hijos e hijas. Oremos. Para que el Señor nos ayude a vivir de esta manera a cada instante de nuestra vida. Padre, te amamos, te alabamos y te agradecemos por no habernos dicho que solo debemos vivir de la mejor manera que podamos hacerlo, sino que nos has dado indicaciones específicas de lo que esperas de cada uno de tus hijos. Guíanos para que podamos cada día examinarnos y así determinar todo aquello que no debe ser parte de nuestra vida. Permite que podamos dedicar tiempo para confesar nuestras faltas y desobediencias ante ti y que podamos también arrepentirnos de ellas. Permite que podamos aplicar estos principios a nuestra vida para que otros también puedan llegar a conocerte por medio de nuestro testimonio. Ayúdanos a vivir con pureza en este mundo corrompido. Todo esto te lo pedimos en el nombre de tu Hijo amado Jesucristo. Amén.
2: 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Estoy seguro que no, pero muchas veces, sin buscarlo, nos vemos en medio del dolor y el sufrimiento. 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
0: Cuando una persona decide pecar contra Dios,
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0: Puede ser que no pensaba estar eligiendo el sufrir, pero cuando una persona decide pecar contra Dios, tiene que enfrentar las consecuencias. A lo mejor usted dice, yo he pecado contra Dios y no he sufrido. Eso es lo que usted cree. Pero está sufriendo. En primer lugar, está sufriendo el alejamiento de Dios. El pecado nos separa de nuestros seres queridos. Todos terminan sufriendo por sus hechos. ¿Cómo les ha hecho sufrir? Por su egoísmo, su orgullo. ¿Y qué pasa después? Las personas se distancian. Y cada vez que uno pierde un ser querido, viene el sufrimiento y el sentimiento de culpa. Amable oyente, la persona que está viviendo en pecado está cegada por el pecado y no se da cuenta del sufrimiento que está ocasionando a su alrededor. Tampoco se da cuenta de las bendiciones de Dios que se está perdiendo. Mire, Dios tiene un plan perfecto para su vida, un plan lleno de bendición, de paz, de prosperidad y gozo. Va a llegar el momento en que usted se dé cuenta de cuánto ha perdido por hacer todo a su manera y entonces va a sufrir.
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0: Son las 12 en punto. 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

palabra es permanente, su gracia es suficiente, su reinado es justo, su yugo es fácil y liviana es su carga. Desearía

de tu mente, no lo puedes soltar. No puedes sobrevivir sin él, no puedes vivir sin él. Los fariseos no pudieron detenerlo porque ellos entendieron que no podía ser detenido. Pilato no pudo encontrar ninguna falla en él. Herodes no pudo matarlo. La muerte no pudo limitarlo y la tumba no pudo retenerlo. Él es mi rey, Él es Jesús.

Pasando Jesús por una ciudad en la cual caminaba y predicaba, cuando de pronto apareció un hombre detrás de él corriendo diciendo: Maestro, maestro, maestro, mi hija está enferma. Mi hija está enferma, ve y sánale, sánale. El maestro le dijo: Vamos. Y cuando iban a la casa de este hombre llamado Jairo,

Señor, no. No molestéis más al maestro, no molestéis más al maestro, porque tu hija ha muerto, tu hija ha muerto. Y Jairo se entristeció por un momento, mas Jesús le dijo: ten paz, Jairo, ten paz, Jairo, porque tu hija no ha muerto, tu hija no ha muerto, tan solo duerme. Ten paz, Jairo. Jesús consolando a Jairo.

ricamente en esta hora de la tarde en su programa Dios Sana Hoy, como siempre en compañía de mi amigo fiel, el pastor Virginio Serrano, que por muchos años ha estado con nosotros. Quiero disculparme con la audiencia, ya que el viernes que pasó no estaba aquí porque estábamos en una gira espiritual, una vigilia que hicimos el viernes que pasó hasta el día siguiente en Puerto Armuelles, en todo lo que es el área ahí de Punta Burica. Estuvimos cerquitos por ahí de la Melliza, buscando la presencia de Dios. De veras que fue algo espectacular, como la iglesia oramos hasta las 6:15 de la mañana, tiro y tiro, hermano, buscando la presencia de Dios, porque ese es el propósito de una vigilia. Nadie llevó sábana, ni almohada, ni colchón. Fuimos lo que fuimos, a buscar la gloria de su presencia. Dios bendiga a los hermanos de la zona sur de Costa Rica, los hermanos Pura Vida. Hoy les saludo de una forma gratificante por ustedes, deseando lo mejor a los hermanos de Costa Rica, deseando lo mejor pues a la selección de Costa Rica, que tiene un técnico argentino. Vamos a ver si Costa Rica puede avanzar y crecer y ser lo que era antes. Saludos a los hermanos de Paso Canoa hasta Breñón, hasta Río Seneno, bendición. Saludos a los hermanos de Volcán, Dios les bendiga. Dios bendiga a los hermanos Cerro Punta, Dios bendiga a doña Leli, a su mami. Dios bendiga a Josué, mi hijo, a Miriam, a los nietos que están por ahí. Dios bendiga a toda la audiencia de Tierras Altas, deseando lo mejor de Dios para su vida, deseando que el distrito de Tierra Alta sea próspero, sea bendecido por la gracia de Dios, y que llegue mucho turismo, que pueda traer recursos económicos y trabajo para tanta cantidad de jóvenes que necesitan en

0: a todos los hermanos de Teca, Paco, los de Lima, San Valentín, La Esperanza, Progreso, Cuervito, Dios me le bendiga ricamente, y me imagino que el pueblo maruense debe estar contento, ya que ayer tuvieron la visita de nuestro presidente Morino.
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0: Va a ser de bendición para todos los porteños. Esperamos pues que haya fuente de trabajo. Y bueno, le digo a los jóvenes de Puerto Muelles, prepárense. Hay que capacitarse para que usted sea pues un instrumento con capacidad para lo que viene, porque lo que viene es grande, grande, grande, grande, grande. Hay 35 hectáreas, decía el presidente, que va a ser usado para los contenedores y muchas otras cosas que van a hacer. Así que esto va a traer fuente de bendición para todos los porteños que hemos sufrido durante muchos años cuando mamita Yunay se fue, y se fue también la economía porque nos acostumbramos a depender de mamita Yunay, y mamita Yunay se fue y quedaron todos en el aire, en el limbo. Pero gracias a Dios por los porteños que han salido a capacitarse, a prepararse, bueno, a llenar los formularios, tan pronto venga esa fuente de trabajo. Dios bendiga Puerto Amuelle, tanto que hemos dado por la prosperidad económica y espiritual del distrito, y de seguro que Dios está haciendo cosas grandes. Bueno, esto es lo que decía nuestro presidente, él como chiricano quiere bendecir a Chiriquí, y
2: vamos, preparemos un voto de confianza.
0: Voto de confianza, claro que sí.
2: Que el Señor lo ayude.
0: Lo ayude, sí, que le dé sabiduría en todas las cosas que haga.
2: Buenas intenciones.
0: Bueno, saludo también a los hermanos de allá, de Boquete. Dios le bendiga a todos los hermanos que están en sintonía. Que la gracia de Dios, de seguridad, Dios bendiga también a los hermanos de la parte oriental, todo el oriente chiricano, los hermanos de San Lorenzo. Hoy, a propósito, yo voy a estar el 6, viernes 6, predicando ahí con el pastor Dima Arjona. Hay una cancha que él tiene y usa para la campaña. Estaré predicando el 6 de este mes de marzo, así que Dios bendiga al pastor Dima a la distancia y a toda la congregación de esa área. Estaremos pues tratando humildemente ser de bendición para ese pueblo que tanto necesita un impacto de Dios. Dios bendiga a los hermanos de San Juan, Dios bendiga a los hermanos de San Félix, Dios bendiga a los hermanos de Toledo, Dios bendiga a los hermanos de la comarca. Bendición, bendición a todos. Dios bendiga al apóstol Ángel Coronel allá hasta San Félix. Él es el patriarca, él es el cacique de esa área y está haciendo un trabajo increíble. Que Dios los bendiga. Y a los hermanos de Boca del Toro, Dios les bendiga, hermanos bocatoreños. Gracias al Señor que ya va a comenzar también la empresa bananera a cosechar bananos, a exportar, y hay pues una esperanza en medio de este túnel de que haya fuente de trabajo para miles y miles de bocatoreños que estaban en el aire sin trabajo. Así que Dios bendiga a Boca del Toro, seguimos orando por ellos. Dios bendiga a todos los pastores, Dios bendiga a todas las congregaciones, que la gracia de Dios abunde en el corazón de ustedes. Y bueno, y aquí estamos en un set bien bonito, bien precioso está este set de Faro de David, interesante. Dese su vuelta por acá y traigo una ofrenda para Faro de David y vea, como decía en nuestro día, la belleza de este set muy bonito. Dios bendiga a los hermanos navideños, donde entra esta onda gerciana, Dios les bendiga ricamente. Muy bien, para decirle a todos los obreros del ministerio, el día 8 tenemos nuestro culto grande, nuestro culto congregacional y culto pues de Santa Cena. Le esperamos a todos ustedes. Saludos a los que nos escuchan. Yo estuve por allá por un lugar.
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0: Hermanos de Dijahual, las bendiciones de Dios estén sobre ustedes. Voy a estar donde Gilberto Medina este jueves que viene, que cae. Este jueves que viene estará en Progreso con el hermano Gilberto y su congregación, pues en un día de predicación del Evangelio. Estaremos ahí. En 1 Corintios, leemos en 1 Corintios capítulo 1, versículo 18, dice, porque la palabra de la cruz es locura a los que se pierden, más a los que se salvan, este es a saber, a nosotros es potencia de Dios o poder de Dios. Porque está escrito, destruiré la sabiduría de los sabios.

0: y desecharé la inteligencia de los entendidos. ¿Qué es el sabio? ¿Qué del escriba? ¿Qué del escudriñador de este siglo? No ha enloquecido Dios la sabiduría del mundo, porque por no haber el mundo conocido en la sabiduría de Dios, por sabiduría agradó a Dios salvar a los creyentes por la locura de la predicación. Porque los judíos piden señales y los griegos buscan sabiduría, mas nosotros predicamos a Cristo crucificado, a los judíos ciertamente tropezadero y a los gentiles locura. Empero a los llamados, así judíos como griegos, Cristo potencia de Dios y sabiduría de Dios, porque lo loco de Dios es más sabio que los hombres, y lo flaco de Dios es más fuerte que los hombres. Porque mirad, hermanos, vuestra vocación, que no soy mucho sabio según la carne, no mucho poderoso, no mucho noble. Bueno, antes dice los necios del mundo escogió Dios para avergonzar a los sabios, y los flacos del mundo escogió Dios para avergonzar a los fuertes, y los vil del mundo y los menospreciados escogió Dios, y lo que no es para deshacer lo que es, para que ninguna carne se jacte en su presencia. Mas de él sois vosotros en Cristo Jesús, el cual no ha sido hecho por Dios sabiduría, justificación, santificación y redención, para que, como está escrito, el que se gloríe, gloríes en el Señor. Para poder entender bien el contexto que está usando, el Señor hace una declaración que para muchos entendidos les cuesta. Porque dice que la palabra del Evangelio es locura para los que se pierden, pero salvación para los que creen. Porque Dios estableció salvar al mundo por la locura de la predicación del Evangelio. Como dice en Romanos, dice en el Evangelio no es religión, el Evangelio es poder de Dios. La palabra poder en el griego significa dinamita. Dinamita es lo que significa. Dinamita. O sea, habla de poder, como dijo Jesús a los discípulos: recibiréis poder cuando haya venido sobre vosotros el Espíritu Santo para ser testigo de la predicación de este Evangelio. Y por eso es que el Evangelio virino no es religión. El Evangelio es poder de Dios. ¿Por qué? Por el efecto que provoca la predicación del Evangelio. Muy diferente a un sistema religioso. El mundo está cansado del sistema religioso. Por centurias hemos vivido esclavizados al sistema religioso, que no permite que la gloria de Dios se mueva, que no permite que el poder de Dios se mueva, que no permite que la fe se active, porque quieren tener en ignorancia a la gente de la verdad. Pero qué lindo, hermano, que el Evangelio es
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0: El efecto que provoca en los corazones es tan grande que el Señor declara que cuando se predica el Evangelio hay una transformación integral en el hombre, y de eso vamos a hablar. Y es el propósito del apóstol Pablo acerca del Evangelio. Virgilio.
2: Amén. Dos bendiciones a los hermanos que nos escuchan. Porque la palabra de la cruz o el Evangelio, Pablo lo dice aquí en esta, usando aquí una metonimia, es locura a los que se pierden, aquellos que de pronto no la aceptan, porque es tal el alcance del Evangelio que no puede caber en la mente natural. El Señor dijo: como son más altos los cielos que la tierra, así son mis pensamientos más altos que vuestros pensamientos y mis caminos más altos que vuestros caminos. Y por eso, como no se logra entender así a simple vista, la gente piensa que es locura, que es algo que no puede ser, que no tiene sentido.
0: Los sabios no entienden, le cuesta creer
2: exactamente
0: por la predicación del Evangelio, por el énfasis que hace el Evangelio acerca de la muerte de Cristo en una cruz.
2: ¿Cómo es que pudo traer vida al morir? ¿Cómo es que puede traer bendición a través de haberse hecho maldición? ¿Cómo es que puede enriquecernos? Y lo que Dios llama riqueza no es lo que el mundo llama riqueza. no es lo que el concepto que el hombre tiene de riquezas. Lo que Dios ofrece está fuera de este mundo. Y aquí tenemos que enfrentar circunstancias difíciles, tribulaciones, angustias, persecución y todo lo demás. Pero todo eso nos lleva a alcanzar lo que Dios ha prometido para nosotros.
0: Porque por naturaleza, el hombre común, el hombre ordinario, piensa, y sobre todo, haciendo énfasis en los judíos, ellos esperaban un Mesías montado en caballo blanco,
2: como tipo Napoleón,
0: con charratela y con todo,
2: todas
0: las medallas y los galardones y miles de seres detrás de él para poder creer. Y los judíos les cuesta creer, es, y para cualquiera que usa el razonamiento lógico, le es difícil entender cómo es que, y eso era mi tema anoche, Moisés, cómo es que el Dios que hizo los cielos y la tierra, escuche bien, cómo es que el Dios que hizo los cielos y la tierra haya nacido de una forma tan sencilla. Él aparece en el mundo de una forma tan sencilla que le cuesta a la gente no solo su nacimiento, sino su muerte en una cruz. Y pareciera una contradicción que él muriera en una cruz cuando por naturaleza los asesinos, la gente mala, los homicidas eran los que tenían que morir, porque dentro del Imperio Romano la crucifixión era para la gente más perversa y la gente más mala, los matones.
2: Ningún ciudadano romano era crucificado.
0: Sí, no, ninguno, era indigno.
2: Era indigno.
0: Indigno. Por eso es que la cruz es maldición, porque no aceptaban, y esta es la realidad, el Dios que hizo los cielos y la tierra, no solamente nació en una forma tan, pero tan extremada.
2: Pero todo eso...
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2: Estaba cumpliendo más de 300 profecías en su persona.
0: Así es. Y sabe una cosa, Virgilio, solo con el hecho de que él murió y fue clavado en una cruz, esto ha traído conflicto, contradicción, y ha traído también confusión para aquellos entendidos. Pues Dios buscó una manera de revelarse al mundo de la forma más sencilla,
2: para que todos tengan oportunidad.
0: Para que todos tengan oportunidad. Ahora, la muerte de Cristo cambió la historia del hombre, cambió los pensamientos del hombre. La muerte de Cristo en la cruz es la única luz de esperanza en un mundo lleno de tantas tinieblas. Y ahora que estamos hablando de que la gente está traumatizada, la gente está confundida, asustada, ahora que todo el mundo se cree animal, saliendo los tenis creyendo que son animales. Y estaba viendo algunos videos del extremo hasta donde ha llegado el ser humano, al salvajismo, de que muchos se creen que son animal. Ahora, esto no nos debe sorprender, porque mira que en Romanos capítulo 1, antes que el Señor haga la declaración de aquellos que conocieron la verdad, pero cambiaron la verdad por la mentira, adorando a seres humanos, a cuadrúpedos, aves, adorando animales. Imagínate, y el Señor anticipa cuál es el secreto para liberar un mundo que se apartó de la verdad. Dejaron la verdad por la mentira, adorando aves, cuadrúpedos. Imagínate, siempre el contexto es bueno verlo, porque Pablo nos da la pista que la única forma que este mundo tan pervertido, no solamente la práctica del animalismo, sino tantas prácticas que ha habido aquí, hermano, es una locura. La mujer que salió hace poco, la mujer que se casó con el cedro que está plantado en su casa, la mujer que fue a Francia y se casó con la Torre Eiffel, y la mujer que se casó con el perro de su casa, la mujer que se casó con el caballo de su casa. Estas son las aberraciones terribles. Este es una mente entenebrecida, porque conocieron la verdad, no lo honraron, más bien honraron la mentira, se desviaron de la verdad. Y lo que vemos hoy en día, la perversidad y la confusión que hay en ese nombre es porque dejaron la verdad, la luz, la esperanza.
2: Y Dios los entregó
0: a una mente
2: reprobada,
0: depravada, como sea, y vemos el efecto. Y la gente está asustada ahora con noticia. Va a venir después de otra cosa, imagínese ahora la práctica del tercer sexo. Hay hombres y mujeres que no saben si son hombres o mujeres. Un día se creen hombres, otro día se creen mujeres. Y esta es la confusión que hay. Este es el producto de haberse alejado de la verdad, de haberse alejado del Dios vivo, porque no tienen excusa, dice, porque ellos, el testimonio del universo, lo que Dios ha creado, ¿qué más evidencia tienen de ese poder sobrenatural? Pues no tomaron en cuenta, se desviaron adorando aves, animales y cuadrúpedos. Este asunto de la histeria no es nuevo, es bien viejo, pero este es el producto. Ahora, yo no quisiera ahondar tanto en estas cosas, porque el mundo está en crisis, el mundo está bajo perversidad, sino cuál es la solución a este problema: la predicación del Evangelio. Pablo lo dijo en Romanos: el Evangelio no es religión, el Evangelio es poder de Dios, o sea, que tiene la capacidad de cambiar y transformar la vida del hombre.
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0: Escuchando la predicación del Evangelio que produce cambio, que produce transformación, Vigilio.
2: La esperanza de la humanidad es Cristo, de principio a fin. Porque Dios hizo al hombre a su imagen y a su semejanza. Y el diablo ha querido distorsionar la imagen de Dios en el hombre. Y por eso ha inventado tanta cosa y ha habido tanta gente que por no entender el mensaje de la cruz, le ha creído y ha aceptado el mensaje del diablo, de Satanás, que lo que está tratando es de denigrar al hombre. Y en este aspecto del sexo, de la identidad, y en vez de identificarse, buscar la identidad con Dios, porque el Señor nos está llamando, Jesús nos va a llevar, nos está llevando hasta la estatura de Él.
0: Así es.
2: Porque Pablo le decía a los Gálatas: por quienes sufro, hijitos, por quienes sufro dolores de parto, hasta que Cristo sea formado en ustedes. Pablo ve, porque el Señor se está formando en el hombre a la medida que tiene su experiencia con el Señor, con Cristo, con la cruz. Va muriendo el viejo hombre y va resurgiendo el nuevo hombre, que es el que está pensado por Dios.
0: Vamos a hacer una pausa musical y volvemos en su programa Dios Sano Hoy. Escríbanos o llámenos al 774-3052, o si no, nos puede escribir al 6933-3959, 6933-3959. Volvemos.

0: están por la televisión, pues ya hay una persona que se han conectado por ahí, me gusta eso. Y gracias a usted por estar en sintonía de su programa Dios Sana Hoy. El versículo 17 es interesante lo que dice aquí, dice Pablo, porque no me envió Cristo a bautizar, sino a predicar el Evangelio, no en sabiduría de palabra, porque no sea que hecha vana la cruz de Cristo, para que no sea hecha vana la cruz de Cristo. Porque la palabra de la cruz es locura a los que se pierden, más a los que se salvan, es a saber a nosotros, es poder de Dios. Porque está escrito, destruiré la sabiduría de los sabios y desecharé la inteligencia de los entendidos. Es una declaración muy enfática que hace el apóstol Pablo en cuanto a los entendidos. Y es difícil por medio del entendimiento y la sabiduría humana comprender la magnitud, como decíamos al principio, de lo que Cristo hizo, porque eso choca contra su razonamiento lógico.
1: Toda lógica.
0: ¿Cómo es que Dios, repito como al principio, que hizo los cielos y la tierra, haya nacido de una forma tan sencilla, usando el vientre de una doncella llamada María, concebido por obra y gracia del Espíritu Santo? ¿Cómo le cuesta a ellos entender esto? Y peor, pues, en la manera en que Cristo nació, en una forma infrahumana, una cosa terrible, como yo decía en estos días, ni tan siquiera había ahí un hospital, ni tan siquiera había un dispensario, si usamos esa palabra, ni tan siquiera había ahí toallitas húmedas, ni tan siquiera había
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0: En vez de pañales, los pampers, no había nada, no había alcohol, no había nada higiénico. Y imagina la sorpresa más grande, cómo nace Jesús en un lugar donde no había nada que podría cubrirlo de cualquier infección. Y su cuna fue el brevadero donde los animales tomaban el agua y comían sus alimentos. Esto choca contra el razonamiento lógico de cualquiera. No aceptan, los judíos no aceptaban de la manera que Cristo aparece. Por eso que lo rechazaron como el Mesías, porque en su mente estaba la idea que él viniera
1: un conquistador,
0: como un conquistador, como un gran general, ¿entiende? Pero verlo a él, mire el escenario. Cuando él entra a Betania, entra montado en un pollino, Virginia. En un pollino, no entró ni tan siquiera un caballo blanco.
1: Ni siquiera era de él.
0: Ni siquiera prestado.
1: Prestado.
0: Y no llevaba ni.
1: Se lo voy a devolver, dígale ahí al señor, al dueño.
0: Y no llevaba ni espada ni nada. Simplemente, en la forma más humilde, entra. Pero el efecto es interesante, pues dice la Biblia que la gente le tiraban mantos.
1: Sí.
0: Y flores y ramas, y decían, Hosana, bendito que viene en el nombre del Señor. Había grupos que entendieron. Otros no lo entendieron. Y es la razón por la cual Cristo lo mataron. Nunca creyeron que era el Hijo de Dios por las condiciones que él vino a este mundo. Y hasta el día de hoy, a los grandes entendidos y sabios, les cuesta entender que para poder ser salvos, tienen que reconocer en la muerte el sufrimiento de Cristo en la cruz del Calvario. ¿Cómo va? Dicen ellos, pero ¿cómo es posible que alguien que muere como un homicida, maldito todo aquel que muere en un madero, ¿cómo es posible que va a ser mi redentor si la cruz era símbolo de maldición para los romanos y para cualquier otra persona? Porque era terrible. Esa cruz era para la gente más odiada de la sociedad, de la gente más repugnante de la sociedad, la gente más marginada, es lo que moría en una cruz. Pero esa es la contradicción. Eso es lo que dice. Es locura para aquellos sabios entendidos. Pero para nosotros, lo que hemos creído, es poder de Dios, porque Cristo no solamente quedó en la cruz, no solamente murió, Cristo resucitó al tercer día y está sentado a la diestra de Dios Padre. No olvides eso. Esta fue la manera que Dios usó para liberar al mundo. Esta es la esencia, porque cuando tú ves el trasfondo del Evangelio, ¿por qué el Evangelio es poder de Dios? Porque el centro de su mensaje se llama Cristo Jesús, el que murió y el que fue glorificado.
1: Amén. No, es difícil entender esto, pero no estamos para tratar de entender, sino estamos para creer. Y en la medida que creamos, lo vamos entendiendo. Y en la medida que creamos, lo aceptemos y lo podamos creer, el Señor lo va revelando a nuestro espíritu. Porque el Señor se vino lo más abajo, como para cuando uno va a levantar a alguno desde abajo, para llevar hacia arriba, para recoger a lo más bajo, para recoger a los más humildes, para que todos, como decíamos, tengan la oportunidad de entrar al cielo. Pero hay que creerlo sin cuestionarlo, porque no cabe en nuestro razonamiento. No hay una manera de una lógica humana que pueda creer esto, que pueda aceptar esto, pero sí lo creemos con el corazón, con la ayuda del Espíritu Santo.
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1: De la persona de Jesús, de que Él vino, que el Cristo histórico, todo lo que hizo, evidencia de su resurrección. Estaba leyendo que una de las pruebas más fehacientes de todo lo que Jesús hizo es la crítica de sus enemigos. Porque un amigo puede hablar bien de usted, pero que un enemigo tenga que hablar, se vea forzado a reconocerlo, se vea forzado a decir, a hablar lo bueno, porque ciertamente hay pruebas históricas de que Cristo vino, la manera en que cambió el carácter de sus seguidores, que estuvieron dispuestos hasta morir. O sea, que la evidencia que ellos tuvieron de la resurrección de Cristo, del poder de Cristo, de todo aquello que el Evangelio anuncia, fue tan contundente que estaban dispuestos a entregar su vida. La transformación de Pedro, Jacobo, Juan, todos sus discípulos.
0: Imagínate, el apóstol Pablo hace una declaración aquí interesante también. Porque dice, porque por no haber el mundo conocido en la sabiduría de Dios, a Dios.
1: Es que la sabiduría está fuera de nuestro alcance.
0: Ajá. Por sabiduría agradó a Dios salvar a los creyentes por la locura de la predicación. Por la locura de la predicación. En el siglo 23 dice, mas nosotros predicamos a Cristo crucificado. A los judíos ciertamente tropezadero, escucha bien esto, a los judíos ciertamente tropezadero y a los gentiles locura. Tanto judíos como gentiles tropezadero y locura, pero los llamados, así judíos como griegos, Cristo es potencia de Dios y sabiduría de Dios. Me agrada esa palabra, potencia de Dios y sabiduría de Dios. Vamos a una pausa musical para volver a analizar este texto. Puede escribirnos al 6933-3959, 6933-3959, o nos puede llamar al 774-3052. Estamos dispuestos a orar en breve por ti. Volvemos.

0: su programa Dios Habla Hoy, y estamos aquí hablando de un tema doctrinal, pero con gran contenido. Pablo dice, Cristo, potencia de Dios y sabiduría de Dios. ¿Qué quiere decir esto? Que el Evangelio tiene el poder para cambiar, para transformar al individuo por lo peor que haya sido en la vida. Porque dice, los débiles del mundo, los necios, los que no servían, Dios hizo una transformación como muestra y testimonio a aquellos entendidos, sabios que se creen.
1: Lo que pretenden. Tienen pretensiones de grandeza.
0: Dice, los vil, los menospreciados.
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0: Hoy en día son grandes hombres de Dios en una sociedad que antes la rechazaba, pero que hoy tienen interés de escucharle por la transformación, por el cambio que Dios hizo por medio del Evangelio. Es potencia, es poder. Un poder no solamente para cambiar y transformar la vida de un ser humano, por muy terrible que sea, es un poder para sanar cualquier tipo de enfermedad. Esa es la diferencia entre la religión y el Evangelio. El Evangelio, la palabra que cambia y transforma y que también nos testifica de que toda persona que cree está en el derecho de ser sano, sea cual fuere su enfermedad. Cristo murió por nuestros pecados. Cristo murió por nuestras enfermedades. Y escrito está, y por su llaga nosotros fuimos curados. Pedro habla de la sanidad divina. Efecto de su muerte en la cruz trajo esperanza al hombre. Y usted, amigo que me escucha, no importa cuál sea tu enfermedad, cáncer, diabetes, problemas cardíacos, lo que tú tengas, hermano, no es nada para la potencia de Dios que es en Cristo, que es la esencia del Evangelio. Y Él está dispuesto hoy en esta tarde tocar tu vida, transformar tu vida, sanarte cual fuere tu enfermedad. Por eso es importante que tú llames al 774-3052 y nos escribas al 6933-3959, porque vamos a orar por tu enfermedad. Agotaste los recursos, ha ido a tantos médicos, no han hecho nada por ti, más bien te va peor, pero tú estás escuchando la predicación viva y eficaz que puede cambiar tu vida y tocar esa enfermedad y hacerla desaparecer. Sin anestesia, sin tanto protocolo, solamente te vas a creer. Te vas a creer. Si tuvieras fe como un grano de mostaza, un poquito de mostaza, recibiréis lo que tú necesitas. El Evangelio habla de esa fe. El Evangelio habla de ese mensaje que toca tu cuerpo enfermo. Por su llaga fuimos curados. Él murió en esa cruz por tu pecado y por tu dolencia, y por su llaga fuimos curados. Si lo crees, eres candidato a ver la gloria de Dios. Virginia.
1: Amén. El mensaje del Evangelio, lo que Cristo ofrece en su palabra, es integral. Ciertamente lo más importante es la salvación de nuestra alma, pero

0: también la salvación incluye la sanidad, incluye la liberación, incluye prosperidad, aunque a la gente le gusta más hacer énfasis en lo de la prosperidad. A Jesús le preguntaron, cuando presentó aquella condición, aquel hombre joven rico que puso triste, cuando él quería vivir un paso más allá, porque dice que cumplía la ley, y le preguntaron a Jesús, entonces, ¿quién podrá ser salvo? Y él, Jesús contestó, eso es para los hombres es imposible. Pero lo que es imposible para los hombres es posible para Dios. Eso es algo que solamente está en las manos del Señor. La salvación. Lo primero que Jesús vino a traer fue vida a través de su muerte. Venció derrotó al que tenía el poder de la muerte, eso es el diablo. Y lo despojó para darle vida a todo aquel que cree. Y la condición para recibir el poder, el efecto del poder del Evangelio simplemente es creer.
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2: Todo es posible.
0: Creer. Y si usted tiene una lucha con creer, aún aquel padre de familia le dijo a Jesús, ayúdame mi incredulidad. Ayúdame.
2: No te he dicho que si creyere verás la gloria de Dios.
0: Para poder ver la gloria de Dios manifiesta en nuestras vidas, poco a poco, hay que creer. Esa es la oferta que él le dijo, hizo a Marta. No te he dicho que si creyeres, verás la gloria de Dios. Si creemos, podemos ir entendiendo esta locura poco a poco.
2: A poco. Bueno, tenemos 5 minutos para orar. Creo que hay peticiones por ahí, dice. Vamos inmediatamente a orar. Porque hemos hablado hoy de la locura de la predicación. Hemos hablado del Evangelio. Que cambia, que transforma, que libera, que sana. No hay nada, miren, nada. Por eso Pablo dice, el Evangelio no es religión. Es potencia de Dios, poder de Dios. ¿Ves? Y habla de Cristo, que fue Cristo que fue crucificado para perdón, para liberación, para sanidad, para transformación, para reintegrar la sociedad, para reintegrar la familia, para unificar la familia. El Evangelio es para todos, es poder de Dios, Cristo, potencia de Dios. O sea que hay que mirar hacia ese mensaje que nos dice el Evangelio, que hay esperanza en medio de un mundo que está en crisis. El Evangelio da esperanza. Cuando Cristo predicó, luego que se le dio el libro, él dijo, me ha enviado Dios a predicar la buena nueva de salvación. En otra palabra, a darle esperanza a un mundo que está necesitado. Por aquí viene Álvaro Uribe, viene para atrás, aquí hay un anuncio, bueno, ok. Dice, vamos a orar por el pastor y misionero Jonás Grajales, que hoy va a recibir en el oncológico su primera quimioterapia. Descanse en el estómago. Dios bendiga al siervo de Dios.
0: Sí, señor, en el nombre
2: poderoso. Esa enfermedad no va a asustar al hermano Jonás, que es un hombre de fe. Oramos también por la liberación y fortaleza de alguien que vino por aquí, llamó, no dio su nombre. Bueno, Dios sí sabe quién es. Oramos por el niño Yadier Martínez, que tiene fiebre muy alta, infección en las glándulas. Oramos por el hermano Cecilio Araúz, por una operación que le hicieron, y él pide pues por su recuperación. Está en el hospital regional. Dios te bendiga, varón Cecilio. Tú te vas a levantar de ese lugar. Oramos por la hermana que tiene deficiencia renal. No dice su nombre, pero Dios sí sabe quién es.
0: El nombre de Jesús.
2: Ahora dice orar por mi mamá Celedonia y por Florencio por salud. Alguien pide por un empleo para Marianela Pinto, claro que sí, Dios es fiel. Oramos por Manuel Núñez, y mi hogar pide por la fortaleza espiritual del hogar de Manuel Núñez, claro que sí, oraremos por ti. Escucho desde San Marcos, de Terrazú, donde queda eso, Costa Rica. Dios te bendiga, mi hermano, quien sea. Saludos para toda la gente de Filo Verde, señor. Escribe Amado Miranda, Dios te bendiga, amado, bendición a la distancia. Amén. Hasta Costa Rica, Dios te guarde, varón. Oramos por Rosa Odina Serrano en Palma Real, para que Dios se glorifique, hermana Rosa. Sí, Dios te bendiga. Oramos por Abraham Stalin, necesita un toque de la gloria de Dios. Oramos por César, que siga adelante, por fortaleza, para seguir adelante. Oramos por Blanca y Nayeli Stalin.
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2: Y Giovanna, hasta no sé dónde estén, Dios les guarde y les bendiga. Y oramos por Iris, por su salud y por sus finanzas. Vamos a orar por estas peticiones. Padre, te damos gracias. En el nombre de Jesús presentamos a aquellos que llamaron, a aquellos que escribieron su petición. Y lo han hecho un acto de fe, Señor Dios.
0: Gracias,
2: tú no padre. Tienes tanto protocolo, oh Dios. Tú no usas tanto protocolo para sanar a la gente, aleluya, porque gloria, tú eres Dios. Desde el momento en que ellos tomaron ese teléfono para llamar, aleluya, ya tú estabas actuando en ellos. Del momento que ellos escribieron en WhatsApp, ya tú estabas operando en ellos. Pedimos Dios por la liberación y fortaleza de la persona que llamó, no sé en su nombre. Tú sí lo sabes, Padre, extiende tu mano sobre esta persona y sea libre y sea fortalecida. En el nombre de Jesús, Señor, oramos por el niño Yadiel. Aleluya. Oh Dios, gracias, Martínez, tiene fiebre muy alta, tiene infección en las glándulas, toca su glándula, desaparece esa fiebre. En el nombre de Jesús, por la llaga de Cristo fuiste sanado. Oramos por el hermano Cecilio, oh, por esa operación que te hicieron, por tu pronta recuperación, Cecilio.
0: Amén,
2: te
0: vas a levantar. Empieza esa palabra.
2: Y te va a recuperar.
0: Levántale, Dios.
2: Rápido, te vas a dar cuenta que Dios va a acelerar tu recuperación. No importa que tenga el hospital, de ahí saldrás pronto para glorificar a Dios.
0: Gloria a Dios.
2: Gracias por la hermana que tiene deficiencia renal hasta donde se encuentre ella. Señor, tú no estás limitado al tiempo ni al espacio, tú eres Dios. Toca sus riñones, toca ese problema renal. En el nombre de Jesús. Gracias por nuestra mamá Celedonia y por Florencio, donde se encuentre, reciban salud, sí, ahora en el nombre de Jesús.
0: Aleluya.
2: Por la llaga de Cristo fuiste sano, dice la palabra de Dios. Oramos también para que Marianela Pinto consiga un empleo. Padre, toca a esa persona, sí, que va a darle ese empleo. En el nombre de Jesús, Padre,
0: sí, Señor.
2: Tú te glorificas, de veras que tú haces los milagros.
0: Aleluya.
2: Para gracias, que Jesús, todos Cristo. Te glorifiquemos.
0: Gracias
2: por Manuel, Señor. Núñez. Pedimos fortaleza espiritual por su hogar, donde se encuentra Manuel Núñez. Bendecimos tu hogar,
0: sí,
2: en
0: Señor,
2: el nombre de Jesús.
0: En el nombre poderoso de
2: gracias a los que están escuchando desde San Marcos, de Terrazú. Dios te bendiga, varón, amado, Miranda. Y tú pides por la gente de Fino Verde. Oh Dios, glorifícate a la distancia. Bendice a nuestro amado Miranda. Tu gracia esté sobre él, tu gloria sea derramada sobre su vida.
0: Ahora, Dios,
2: te lo pedimos en el nombre de Jesús.
0: En el nombre de
2: gracias
0: Jesús.
2: Por la hermana Rosondinia Serrano hasta Palma Real. Toca su Dios. Cuerpo, Dios, restaura su salud y dale vida abundante en el nombre de Jesús.
0: Gracias
2: por Abraham Stalin, se ha fortalecido, Dios, en el nombre de Jesús. Gracias por
0: aleluya,
2: César,
0: gloria,
2: que siga adelante en el camino del Señor, en lo que está haciendo. Padre, en el nombre de Jesús oramos por él para que tú te glorifiques. Gracias por Blanca, gracias por Nayeli Stalin. Dios le fortalece gracias, en esta hora, en el nombre de Jesús. Gracias por Javier, gracias por Giovanna. Dios te bendiga, sean fortalecidos en el poder de la fuerza del Dios Todopoderoso.
1: Es
2: gracias por ir por su salud y finanzas.
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desde la isla del sol hasta la tierra del sol de medianoche. Jesús está siendo celebrado en las calles y uno de los sonidos más bellos son las voces de niños en alabanza. Oigan, niños.

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3: El libro de Salmos, Salmo 88, versículos 8 al 12.
4: Alejaste a mis amigos al hacerme repulsivo para ellos. Estoy atrapado y no hay forma de escapar. Los ojos se me cegaron de tantas lágrimas. Cada día suplico tu ayuda. ¡Oh, Señor! Levanto a ti mis manos para pedirte misericordia. ¿Acaso tus obras maravillosas sirven de algo a los muertos? ¿Se levantan ellos y te alaban? ¿Pueden anunciar tu amor inagotable los que están en la tumba? ¿Pueden proclamar tu fidelidad en el lugar de destrucción? ¿Puede la oscuridad hablar de tus obras maravillosas? ¿Puede alguien en la tierra del olvido contar de tu justicia?
3: El libro de Nehemías, capítulo 8.
5: Todo el pueblo se reunió con un mismo propósito en la plaza, justo detrás de la puerta del agua. Le pidieron al escriba Esdras que sacara el libro de la ley de Moisés, la cual el Señor había dado a Israel para que la obedeciera. Así que el 8 de octubre, el sacerdote Esdras llevó el libro de la ley ante la asamblea, que incluía a los hombres y a las mujeres y a todos los niños con edad suficiente para entender. Se puso frente a la plaza, justo dentro de la entrada de la puerta del agua, desde temprano por la mañana hasta el mediodía, y leyó en voz alta a todos los que podían entender.
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5: la ley.
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5: El escriba Esdras estaba de pie sobre una plataforma de madera que se había construido para la ocasión. A su derecha se encontraban Matatías, Sema, Anías, Urías, Hilcías y Maaseías. A su izquierda estaban Pedaías, Misael, Malquías, Asum, Asbadana, Zacarías y Mesulam. Esdras estaba de pie en la plataforma a plena vista de todo el pueblo. Cuando vieron que abría el libro, se pusieron todos de pie. Entonces, Esdras alabó al Señor, el gran Dios, y todo el pueblo con las manos levantadas exclamó: Luego se inclinaron y con el rostro en tierra adoraron al Señor. Entonces los levitas, Jesúa, Bani, Serebías, Jamín, Acub, Sabetai, Odías, Maaseías, Kelita, Azarías, Josabed, Anán y Pelaías, instruyeron al pueblo en la ley mientras todos permanecían en sus lugares. Leían del libro de la ley de Dios y explicaban con claridad el significado de lo que se leía. Así ayudaban al pueblo a comprender cada pasaje. Luego Nehemías, el gobernador, Esdras, el sacerdote y escriba, y los levitas que interpretaban para el pueblo dijeron:
7: No se lamenten ni lloren en un día como este, pues hoy es un día sagrado delante del Señor su Dios.
5: Pues todo el pueblo había estado llorando mientras escuchaba las palabras de la ley. Nehemías continuó diciendo:
7: Vayan y festejen con un banquete de deliciosos alimentos y bebidas dulces, y regalen porciones de comida a los que no tienen nada preparado. Este es un día sagrado delante de nuestro Señor. No se desalienten ni entristezcan, porque el gozo del Señor es su fuerza.
5: También los levitas clamaban al pueblo y decían:
8: ¡Cállense! ¡Cállense!
9: ¡No lloren! ¡Pues este es un día
8: sagrado!
9: ¡Es un día sagrado!
5: Así que el pueblo se fue a comer y a beber en una gran fiesta, a compartir porciones de la comida y a celebrar con gran alegría porque habían oído y entendido las palabras de Dios. El 9 de octubre, los jefes de familia de todo el pueblo, junto con los sacerdotes y los levitas, se reunieron con el escriba Esdras para repasar la ley más detalladamente. Mientras estudiaban la ley, descubrieron que el Señor había ordenado, por medio de Moisés, que los israelitas debían vivir en enramadas durante el festival a celebrarse durante ese mes. Él había dicho que debía proclamarse al pueblo en todas sus ciudades y en Jerusalén, que fueran a las colinas a buscar ramas de olivo, olivo silvestre, mirto, palmeras y otros árboles frondosos. Con esas ramas debían construirse enramadas para que habitaran en ellas durante el festival, como está establecido en la ley. Así que el pueblo salió y cortó ramas, y las usó para levantar enramadas en las azoteas de sus casas, en sus patios, en los atrios del templo de Dios o en las plazas justo detrás de la puerta del agua y de la puerta de Efraín. Entonces, todos los que habían regresado del cautiverio
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5: Y todos ellos se llenaron de alegría. Los israelitas no habían celebrado de esa forma desde los días de Josué, hijo de Nun. Esdras leyó del libro de la ley de Dios en cada uno de los 7 días del festival. Luego, al octavo día, realizaron una asamblea solemne tal como lo exigía la ley.
3: El libro de Nehemías, capítulo 9, versículos 1 al 18.
5: El 31 de octubre, el pueblo volvió a reunirse en asamblea. Esta vez ayunaron, se vistieron de tela áspera y se echaron polvo sobre la cabeza. Los de ascendencia israelita se separaron de todos los extranjeros para confesar sus propios pecados y los pecados de sus antepasados. Permanecieron de pie en el mismo lugar durante 3 horas, mientras se les leía en voz alta el libro de la ley del Señor su Dios. Luego confesaron sus pecados y adoraron al Señor su Dios durante 3 horas más. Los levitas, Jesúa, Bani, Cadmiel, Sebanías, Buni, Serebías, Bani y Kenaní, estuvieron de pie en la escalera de los levitas y clamaron al Señor su Dios en voz alta. Luego los jefes de los levitas, Jesúa, Cadmiel, Bani, Asabnías, Serebías, Odías, Sebanías y Petaías, llamaron al pueblo.
11: ¡Levántense y alaben al Señor su Dios! ¡Porque Él vive desde la eternidad hasta la eternidad!
5: Entonces oraron.
12: ¡Que tu glorioso nombre sea alabado! ¡Que sea exaltado por sobre toda bendición y alabanza!
11: ¡Solo tú eres el Señor! ¡Tú hiciste el firmamento, los cielos y todas las estrellas! Hiciste la tierra, los mares y todo lo que hay en ellos. Tú los preservas a todos, y los ángeles del cielo te adoran.
13: Eres el Señor Dios, quien eligió a Abraham y lo sacó de Ur de los Caldeos y le dio un nuevo nombre, Abraham. Cuando demostró ser fiel, hiciste un pacto con él para darle a él y a sus descendientes la tierra de los cananeos, de los hititas, de los amorreos, de los fereceos, de los jebuseos y de los jerjeseos. Y has cumplido lo que prometiste, porque tú siempre eres fiel a tu palabra.
14: Tú viste la miseria de nuestros antepasados en Egipto y escuchaste sus lamentos cuando estaban junto al Mar Rojo. Realizaste señales milagrosas y maravillas contra el faraón, sus funcionarios y su pueblo, porque tú sabías con cuánta arrogancia trataban a nuestros antepasados. Tú Tienes una gloriosa reputación que jamás ha sido olvidada. Dividiste el mar para que tu pueblo pudiera cruzarlo por tierra seca. Luego arrojaste a sus perseguidores a las profundidades del mar. Se hundieron como piedras en aguas turbulentas. Guiaste a nuestros antepasados mediante una columna de nube durante el día y una columna de fuego durante la noche para que pudieran encontrar el camino.
12: Bajaste al monte Sinaí y les hablaste desde el cielo. Les diste ordenanzas e instrucciones justas.
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12: Y decretos y mandatos buenos. Les diste instrucciones acerca de tu sagrado día de descanso. Además, por medio de tu siervo Moisés, les ordenaste que obedecieran todos tus mandatos, decretos e instrucciones. Les diste pan del cielo cuando tenían hambre y agua de la roca cuando tenían sed. Les ordenaste que fueran

0: se negaron a obedecerte y no se acordaron de los milagros que habías hecho a favor de ellos. En cambio, se pusieron tercos y nombraron a un líder para que los llevara de regreso a su esclavitud en Egipto. Pero tú eres Dios de perdón, bondadoso y misericordioso, lento para enojarte y rico en amor inagotable. No los abandonaste, ni siquiera cuando se hicieron un ídolo en forma de becerro y dijeron: ¡Este es tu Dios que te sacó de Egipto! Cometieron terribles blasfemias.
1: La primera carta de Pablo a los Corintios, capítulo 3.
2: Amados hermanos, cuando estuve con ustedes, no pude hablarles como lo haría con personas espirituales. Tuve que hablarles como si pertenecieran a este mundo o como si fueran niños en Cristo. Tuve que alimentarlos con leche, no con alimento sólido, porque no estaban preparados para algo más sustancioso. Y aún no están preparados, porque todavía están bajo el control de su naturaleza pecaminosa. Tienen celos unos de otros y se pelean entre sí. ¿Acaso eso no demuestra que los controla su naturaleza pecaminosa? ¿No viven como la gente del mundo? Cuando uno de ustedes dice: yo soy seguidor de Pablo, y otro dice: yo sigo a Apolos, ¿no actúan igual que la gente del mundo? Después de todo, ¿quién es Apolos? ¿Quién es Pablo? Nosotros solo somos siervos de Dios, mediante los cuales ustedes creyeron la buena noticia. Cada uno de nosotros hizo el trabajo que el Señor nos encargó. Yo planté la semilla en sus corazones y Apolos la regó, pero fue Dios quien la hizo crecer. No importa quién planta o quién riega. Lo importante es que Dios hace crecer la semilla. El que planta y el que riega trabajan en conjunto con el mismo propósito, y cada uno será recompensado por su propio arduo trabajo. Pues ambos somos trabajadores de Dios, y ustedes son el campo de cultivo de Dios. Son el edificio de Dios. Por la gracia que Dios me dio, yo eché los cimientos como un experto en construcción. Ahora otros edifican encima, pero cualquiera que edifique
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2: Tiene que tener mucho cuidado, pues nadie puede poner un fundamento distinto del que ya tenemos, que es Jesucristo. El que edifique sobre este fundamento podrá usar una variedad de materiales: oro, plata, joyas, madera, heno o paja. Pero el día del juicio, el fuego revelará la clase de obra que cada constructor ha hecho. El fuego mostrará si la obra de alguien tiene algún valor. Si la obra permanece, ese constructor recibirá una recompensa. Pero si la obra se consume, el constructor sufrirá una gran pérdida. El constructor se salvará, pero como quien apenas se escapa atravesando un muro de llamas. ¿No se dan cuenta de que todos ustedes juntos son el templo de Dios y que el Espíritu de Dios vive en ustedes? Dios destruirá a cualquiera que destruya este templo, pues el templo de Dios es santo y ustedes son este templo. Dejen de engañarse a sí mismos. Si piensan que son sabios de acuerdo con los criterios de este mundo, necesitan volverse necios para ser verdaderamente sabios.

0: Pues la sabiduría de este mundo es necedad para Dios. Como dicen las Escrituras, Él atrapa a los sabios en la trampa de su propia astucia. Y también, el Señor conoce los pensamientos de los sabios, sabe que no valen nada. Así que no se jacten de seguir a un líder humano en particular, pues a ustedes les pertenece todo. Ya sea Pablo, o Apolos, o Pedro, o el mundo, o la vida y la muerte, o el presente y el futuro. Todo les pertenece a ustedes, y ustedes pertenecen a Cristo, y Cristo pertenece a Dios.
1: 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Esperamos que la palabra de Dios haya cobrado vida en tu corazón. 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

Las 3 en punto. 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

sea el nombre del Señor.

0: Son las 4 en punto.
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2: Permítame contarle algo de mi vida. Asistí a la Escuela del Este de Texas, en los Estados Unidos, por unos pocos años, antes de que ellos me echaran a patadas. ¿Usted va a querer hablar acerca de volver locos a su papá y a su mamá? ¿Hacer que lo echen a patadas de la escuela luego de que ellos han invertido todo ese dinero en usted? Bueno, de todas formas, sobreviví a eso. Regresé a casa y me tomaron otros 4 años para salir de la escuela. En esos años, hace 20 y algo de años, yo estaba huyendo de Dios. No quería a Dios en mi vida. No quería tener nada que ver con Jesucristo, ni nada que tuviera algo que ver con todo eso. Quería ser libre. Yo pensaba que si yo entregaba mi vida a Jesucristo, estaría en algún tipo de camisa de fuerza, y yo no quería eso. Yo quería estar de fiesta, quería tener un buen tiempo, quería divertirme. Le aseguro que hay muchos de ustedes que quieren divertirse y están pensando que al pasar por las cosas de este mundo, ustedes van a ser felices. Bueno, quiero que ustedes sepan que yo era un miserable. Y en lo profundo de su ser, usted sabe que es miserable. Usted está deseando saber cómo estar seguro de que mis pecados son perdonados. ¿Cómo puedo estar seguro de que voy a ir al cielo? ¿Cómo puedo ser lógico en este mundo en el que estoy viviendo? ¿Cómo puedo estar seguro de que todo lo que hago en mi vida cuenta e importa? Bueno, quiero que sepa que Dios tiene un plan. Él tiene un propósito para su vida. Y hoy quiero hablar acerca de los obstáculos que nos impiden venir a Dios y conocer su plan y su propósito para nuestras vidas. Y voy a darle una oportunidad en solamente unos pocos momentos para hacer algo que tal vez usted nunca ha hecho en su vida. Y eso es decirle a Dios: soy un pecador y lo siento.
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2: Y hoy voy a darle una oportunidad de venir a Dios Todopoderoso a través de su Hijo Jesucristo. Hoy puede ser una persona cambiada, perdonada, sabiendo que usted está camino al cielo. No a causa de algo que usted haya hecho, sino debido a lo que Jesucristo, el Hijo de Dios, hizo hace más de 2000 años. De manera que quiero que se prepare para hacer esta decisión. Quiero que preste atención porque este puede ser, para algunos de ustedes, el día más importante de su vida. Quiero que escuche, porque usted va a tomar una decisión en solamente unos pocos momentos. Voy a pedirle que haga algo y quiero que entienda lo que está haciendo. Cada uno de ustedes va a tomar una decisión que puede hacer la diferencia entre la vida y la muerte. ¿La eternidad en el cielo o en el infierno? Pero usted va a tener que escoger, es su decisión, así que prepárese. Quiero que mire un pasaje de la Escritura. El texto se encuentra en el Evangelio según San Lucas, el capítulo 19, versículos del 1 al 10. Voy a hablar acerca de los obstáculos que nos impiden acercarnos a Dios. Capítulo 19, versículo 1 del Evangelio de Lucas dice: habiendo entrado Jesús en Jericó, iba pasando por la ciudad, y sucedió que un varón llamado Zaqueo, que era jefe de los publicanos y rico, procuraba ver quién era Jesús, pero no podía a causa de la multitud, pues era pequeño de estatura. Y corriendo delante, subió a un árbol de sicómoro para verle, porque había de pasar por allí. Cuando Jesús llegó a aquel lugar, mirando hacia arriba, le vio y le dijo: Zaqueo, date prisa, desciende, porque hoy es necesario que pose yo en tu casa. Entonces él descendió a prisa y le recibió gozoso. Al ver esto, todos murmuraban diciendo que había entrado a posar con un hombre pecador. Entonces Zaqueo, puesto en pie, le dijo al Señor: he aquí, Señor, la mitad de mis bienes doy a los pobres, y si en algo he defraudado a alguno, se lo devuelvo por cuadruplicado. Jesús le dijo, «Hoy ha venido la salvación a esta casa, por cuanto él también es hijo de Abraham, porque el Hijo del Hombre vino a buscar y a salvar lo que se le había perdido». Jesús estaba pasando a través de Jericó. Jericó está a unas 17 millas de Jerusalén. Esta era una ciudad muy importante en ese día y en ese tiempo particulares en la historia. Era una ciudad de comercio con una economía próspera. Esta ciudad era un paso obligado y los mercaderes que viajaban al Medio Este deberían pasar a través de Jericó en su camino a Jerusalén. Y por supuesto, Israel estaba bajo la ocupación romana. Y los romanos habían colocado una oficina de recolección de impuestos en Jericó para cobrar los impuestos a las caravanas que pasaban por ahí. Los romanos contrataron a un judío, Zaqueo, para cobrar los impuestos. Zaqueo llenaba su propio saco, una forma de decirlo. Él cargaba en exceso el impuesto a la gente, ponía un dinero extra para su bolsillo. Yo no pienso que Zaqueo defraudaba a Roma, porque ellos hubieran cortado su cabeza si él lo hacía. Pero defraudaba a sus compatriotas, y de esta manera él era odiado por sus compatriotas judíos. Él trabajaba para el enemigo, trabajaba para Roma, se había enriquecido, era un fraude, era un mentiroso, un ladrón, un estafador. Él pecó no solo en contra de Dios, sino que pecó en contra de sus coterráneos. La Biblia dice en Romanos 3:23.
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2: Cada uno de nosotros somos culpables de pecado. Hemos quebrantado una de las leyes de Dios. Yo soy un pecador. Y la Biblia afirma en Romanos 6:23 que la paga del pecado es la muerte. Jesús estaba pasando y Zaqueo quería acercarse a Jesús. Yo creo que muchos de ustedes se sienten como Zaqueo, porque a ustedes también les gustaría estar en condiciones de venir a Jesús. Pero Zaqueo se sintió culpable. Y muchos de ustedes también hoy se sienten culpables. Hay una película denominada El Hombre Hueco, Hollow Man. Le describe a usted este título. ¿Es usted un hombre hueco? ¿Está usted vacío hoy, buscando desesperadamente algo para llenar ese hueco grande, negro y vacío que está dentro de su vida? El Señor Jesucristo es el único que puede llenar ese vacío en su vida hoy. Él es el único que puede hacerlo a usted completo. Ninguna otra cosa va a llenar ese vacío. El sexo no va a llenarlo, ni las drogas, tampoco el alcohol van a llenar ese vacío. Esa carencia en su vida. El dinero, el placer, la fama, la religión no van a hacerlo. Solamente Jesucristo. Venga a Él ahora. Y Dios va a perdonar sus pecados y Él lo va a hacer una nueva persona. Zaqueo quería venir a Jesús. Él estaba buscando. Algo le estaba haciendo falta en su vida, como a algunos de ustedes. Él quería venir a Jesús, pero habían obstáculos. ¿Cuáles son los obstáculos que le impiden a usted venir a Jesús hoy? Usted ve, había una multitud para Zaqueo. Él era pequeño de estatura, era un hombre pequeño. Y tal vez usted hoy sienta que es pequeño a los ojos de Dios y que no es importante, que su vida es insignificante. Pero quiero que sepa que usted es importante para Dios. Y Él lo ama y tiene cuidado de usted. Y Él tiene un plan y Él tiene un propósito para su vida. ¿Se da cuenta? Dios envió del cielo a su Hijo Jesucristo a esta tierra por usted. La Biblia dice en el Evangelio de Juan, el capítulo 3, versículo 16, «Porque de tal manera amó Dios al mundo, que ha dado a su Hijo unigénito, para que todo aquel que en Él cree no se pierda, mas que tenga vida eterna». Y hoy voy a darle la oportunidad de entregar su vida a Jesucristo para que lo invite a entrar en su corazón, en su vida. Usted puede preguntarse, ¿por qué tengo que venir a Jesucristo? Porque Jesucristo es el único en toda la historia que ha pagado la deuda del pecado en su lugar. Usted es un deudor, usted es un pecador, es culpable. Pero aún así, Dios lo amó tanto que proveyó un camino de salvación. Y ese es su Hijo Jesucristo, quien vino a esta tierra, murió sobre esa cruz hace más de 2000 años. Él derramó su sangre sobre una cruz por usted y por mí. Él murió y fue a la tumba. Pero Dios no dejó a su Hijo en la tumba. Al tercer día, Él levantó a Jesucristo de la tumba, y Él está vivo, está en el cielo, y un día, mi amigo, Él va a regresar. Y para aquellos que ponen su esperanza y su confianza en el Señor Jesucristo, permítame decirles, la tumba tampoco tiene dominio sobre ustedes. Quiero que sepa que usted tiene una alma. Los animales no tienen una alma, pero usted tiene un alma, y su alma va a vivir tanto como vive Dios. Va a estar o en su presencia o separada de Él en un lugar que la Biblia denomina.
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2: Pero hoy usted puede hacer una elección.
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2: Aceptar la provisión de Dios para su pecado, su salvación, el Señor Jesucristo, o va a tener que rechazarlo. Pero usted hoy puede ser perdonado. Puede ser un hombre nuevo o una nueva mujer.
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2: En nuestros días, aún muchos que dicen ser creyentes tienen objeciones a que se predique acerca de la eterna seguridad del creyente. ¿Por qué? Porque dicen que esa es una enseñanza peligrosa.
3: Mi amigo, la verdad puede ser dolorosa, pero jamás peligrosa. La mentira es peligrosa. Judas comienza su epístola y la concluye hablando de la seguridad del creyente, porque si así no lo hubiera hecho, lo que él dice entre el principio y final de su carta podría llevar a pensar a muchos que está hablando de creyentes que han perdido su salvación, o sea, apóstatas. Recuerde que un apóstata es alguien que ha recibido la verdad, ha rechazado esa verdad después de haberla tenido y comienza a burlarse de esa verdad y literalmente trata de reemplazar esa verdad con sus propias mentiras. Esa persona nunca ha sido salva. Una persona nacida de nuevo, nacida dos veces, nunca puede perder su salvación. No porque se aferre a Dios, sino porque Dios la sostiene en sus manos.
2: El apóstol Judas, en su epístola, nos habla del insondable y a veces hasta incomprensible amor de Dios y declara enfáticamente que Dios nos ama y que estamos absolutamente seguros en el sublime amor de Dios. Bienvenidos al programa de hoy. Mi nombre es Irving Ravelo. En esta ocasión, el doctor Adrián Rogers, en la voz del pastor Lenín de Llanón, nos ofrece la primera parte de su estudio, La Seguridad Bendita.
3: Con el mensaje de hoy llegamos a los versos 24 y 25 de la epístola de Judas. El apóstol finaliza su carta con una nota de alabanza. En realidad es una gran doxología. Y aquel que es poderoso para guardaros sin caída y presentaros sin mancha delante de su gloria con gran alegría, al único y sabio Dios nuestro Salvador sea gloria y majestad, imperio y potencia, ahora y por todos los siglos. Amén. Vivir en un estado de desesperación es la cosa más triste del mundo. Por el contrario, la esperanza no solo es una hermosa palabra, sino que cuando se tiene esperanza, se vive la más hermosa realidad. Permítame ilustrar esto. Viajemos imaginariamente por el Caribe en un crucero de lujo. Todo es magnífico. Sus seres más queridos están con usted. La música es muy agradable. El entretenimiento estupendo, el cielo es completamente azul, la comida exquisita, el océano verde turquesa, está totalmente en calma. Y usted dice, estas son las mejores vacaciones que he tenido en mi vida. De pronto el capitán del crucero, por medio de los altoparlantes, hace el siguiente anuncio. Distinguidos pasajeros, vamos a continuar con nuestro entretenimiento y nuestro chef ha prometido ricas sorpresas gastronómicas. Todos nosotros haremos hasta lo imposible para que ustedes estén realmente cómodos y a gusto. Y usted piensa, esto es realmente maravilloso. Pero luego oye al capitán decir, sin embargo, hay un ligero cambio de planes. No vamos a desembarcar en ningún puerto. Nos quedaremos navegando y navegando hasta que se nos agote el combustible y se nos acabe el agua y la comida. Y cuando eso suceda,
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3: Amigo, le puedo asegurar que ese momento, sin que importe cuán estupendo lo haya estado pasando hasta ese instante, ese crucero por el Caribe perderá automáticamente todo su encanto. El momento que usted sabe que va a estar navegando sin ton ni son, sin llegar a ningún puerto, ya no le importará cuán rica es la comida, o cuán hermosa la música, o cuán divertido el entretenimiento, o cuán límpido el cielo azul, o cuán tranquilas las aguas del mar. Así que el anuncio del capitán en segundos eliminó cualquier gozo que hasta ese momento haya tenido. Se podría decir que el gozo del presente no elimina la realidad de que hay esperanza para el futuro. Veamos esto desde otro ángulo. Suponga que usted está en el hospital, sufre de intensos e insoportables dolores, y viene el doctor y le dice: mi amigo, le tengo buenas noticias. Aunque sus dolores continuarán por un tiempito más y todavía no podrá regresar a casa, la causa de su dolencia ha sido eliminada, y en unos pocos días más estará muy bien. Y desde ese momento será la esperanza la que le anime y le sustente. Ahora escúcheme. Vivimos en un mundo en donde mucha gente no tiene ninguna esperanza. Y no importa cuánto gocen, o cuántas cosas materiales posean, o cuán importantes e influyentes sean, si es que no tienen ninguna esperanza, son las personas más infelices del mundo. Pero si usted experimenta dificultades y pruebas, pero tiene lo que la Biblia llama la bendita esperanza, entonces usted saldrá adelante. Y eso es precisamente lo que Judas nos está dando en estos dos últimos versículos. Hasta ahora Judas ha pintado más bien un cuadro sombrío, pero gracias a Dios que al finalizar su epístola pinta un hermoso arco iris de esperanza sobre la oscura tempestad anterior. Y nos dice que como hijos de Dios podemos tener la bendita esperanza de que lo lograremos. Porque podríamos pensar al leer sobre los apóstatas que han abandonado la fe, que a lo mejor nosotros fracasaremos. Judas nos da tres razones de por qué lo lograremos. Primero, la soberanía de Dios. Judas 24. Y aquel que es poderoso para guardaros sin caída. Aquí el apóstol está hablando de Jesucristo. Y en el verso 25 dice: al único y sabio Dios, nuestro Salvador, sea gloria y majestad, imperio y potencia, ahora y por todos los siglos. Amén. Todo esto hace referencia a la soberanía de Dios. La palabra soberanía no es una palabra que se use con frecuencia en nuestro hablar cotidiano. No nos referimos a ciertas personas como si fueran soberanas. Tal vez se la use en relación con algún rey o reina, pero es una buena palabra que se la usa frecuentemente en el lenguaje bíblico. Ahora, ¿qué significa soberanía en referencia a Dios? Que Él es el rey y es un rey soberano. Es el único sabio Dios. Él puede hacer, pues, lo que quiera hacer. Por eso es Dios. Y todo lo que hace es bueno. Y la razón por la que usted y yo llegaremos a la meta no es porque nosotros podemos hacerlo, sino porque Él lo puede hacer. No es primordialmente nuestra responsabilidad, sino su habilidad para hacerlo. Veamos Efesios 3:20. Y a aquel que es poderoso para hacer todas las cosas mucho más abundantemente de lo que pedimos o entendemos.
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3: Hay tantos versículos bíblicos que confirman que Jesús es poderoso para salvar, para asegurar, para cuidar de cada uno de sus hijos, aún en tiempos de pruebas y dificultades. En nuestros días, muchos que dicen ser creyentes tienen objeciones a que se predique acerca de la eterna seguridad del creyente, aunque eso esté claramente explicado en la Biblia. ¿Por qué? Porque dicen que esa es una enseñanza peligrosa. Mi amigo, la verdad puede ser dolorosa, pero jamás peligrosa. La mentira es peligrosa. Judas comienza su epístola y la concluye hablando de la seguridad del creyente. Porque si así no lo hubiera hecho, lo que él dice entre el principio y final de su carta podría llevar a pensar a muchos que está hablando de creyentes que han perdido su salvación, o sea, apóstatas. Recuerde que un apóstata es alguien que ha recibido la verdad, ha rechazado esa verdad después de haberla tenido y comienza a burlarse de esa verdad y literalmente trata de reemplazar esa verdad con sus propias mentiras. esa persona nunca ha sido salva. Una persona nacida de nuevo, nacida dos veces, nunca puede perder su salvación, no porque se aferre a Dios, sino porque Dios la sostiene en sus manos. Veamos una vez más Judas 1. Judas, siervo de Jesucristo y hermano de Jacobo, a los llamados, santificados en Dios Padre y guardados en Jesucristo. Esto habla del insondable amor de Dios. Somos amados por Dios. Estamos seguros en el indescriptible amor de Dios por nosotros. En Juan 17, al orar, Jesús dijo, para que el mundo conozca que tú me enviaste y que los has amado a ellos como también a mí me has amado. ¿Cuánto le ama Dios? Dios le ama tanto como ama a su propio Hijo Jesucristo. ¿Sabe que los apóstoles no entendieron a cabalidad esto? Que Él es poderoso para cuidarnos, para que no caigamos, y para presentarnos sin mancha delante de su gloria. Dios hace las cosas de acuerdo a sus propios términos, y en la forma en que Él quiere hacerlas. De ninguna manera nuestros pensamientos son como los pensamientos de Dios, y nuestros caminos son totalmente diferentes a los caminos de Dios. En el Antiguo Testamento se relata la historia de cómo los israelitas eran mordidos por serpientes en el desierto como parte del juicio de Dios sobre ellos. ¿No cree usted que ellos oraron a Dios pidiéndole la eliminación de esas serpientes? Yo creo que sí. Pero Dios no eliminó a las serpientes. Pero en cambio le ordenó a Moisés el fundir una serpiente de bronce y ponerla en lo alto de una pértiga para que todo el que fuere mordido por una serpiente y mirara a esa serpiente metálica no perdiera la vida. Dios les dio una solución diferente a la que ellos pedían. Y nadie pensó que esa serpiente de bronce era un cuadro de Jesús en la cruz. No faltará quienes burlonamente pregunten, ¿y si Dios es tan poderoso, por qué no elimina al diablo? No, Dios no mata al diablo, pero en cambio puso a su Hijo, el Señor Jesucristo, en una cruz. Escúcheme, el cristianismo no es la sustracción de problemas de la vida, sino que es el aumento del poder para enfrentar esos problemas. Ese gran teólogo que fue San Agustín solía decir, Dios es un círculo infinito cuyo centro está donde quiera y su circunferencia en ninguna. Ahora, ¿qué quiso decir?
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3: Dios está ahí en medio de sus problemas con usted para ayudarle a salir de esos problemas o a entenderlos bajo los parámetros de Dios. Busque el Salmo 147, los versos 3 y 4. Él sana a los quebrantados de corazón y venda sus heridas. Él cuenta el número de las estrellas. A todas ellas llama por sus nombres. Recién la ciencia está descubriendo que hay más estrellas en el firmamento que granos de arena de todos los desiertos y todas las playas del mundo juntos. Y Dios llama a cada una de las estrellas por su nombre. ¿No es eso amorosamente extraordinario? Ahora, si Dios es tan poderoso para hacer eso, ¿no cree que Él tiene el poder para cuidarle, ayudarle y protegerle? Lo que Dios quiera hacer, lo hará. No por lo que nosotros somos, sino por quien Él es y por lo que Él ha prometido. Segundo, la seguridad de los santos. Judas 24. Y aquel que es poderoso para guardaros sin caída. Cuando hablo de la seguridad del creyente, estoy seguro de que algunas personas me dirán, Pastor Rogers, usted no debería decir a la gente que pueden tener seguridad eterna en el Señor Jesucristo. ¿Así? ¿Y por qué no? Eso es lo que la Biblia enseña. Y me dirán, pero pastor, es peligroso decirle a la gente que tiene seguridad eterna, porque si tienen esa seguridad eterna, seguirán pecando porque no pueden.

0: tienen seguridad eterna, porque si tienen esa seguridad eterna, seguirán pecando porque no pueden perder su salvación. Mi amigo, lo dije antes y ahora lo vuelvo a repetir. La verdad puede ser dolorosa, pero no peligrosa. El error, la mentira, eso sí es peligroso. Como hijos de Dios tenemos la seguridad de nuestra salvación, no porque ya no pequemos, sino porque ya no pecamos habitualmente. No hacemos del pecado, cualquiera que sea, nuestro estilo de vida. Si el pecado es todavía nuestro estilo de vida, significa que habitualmente, en forma cotidiana, en forma práctica, practicamos el pecado. Y eso quiere decir que no soy salvo. Pero si siendo ya miembro de la familia de Dios peco, eso no anula mi condición de hijo de Dios. Permítame ilustrar brevemente este punto. En Lucas 15 tenemos la famosa parábola del hijo pródigo, ese joven rebelde que se fue a un país lejano y dilapidó su herencia. ¿Dejó de ser hijo de su padre debido a su pecado? ¿Dejó de pertenecer a su familia por haberse ido de casa? Permítame hacer este asunto más personal. Supongamos que usted tiene hijos adolescentes que viven vidas inmorales y están sumidos en el pecado. ¿Dejan por eso de ser sus hijos? Y aunque estén lejos del hogar, ¿han dejado de ser por eso miembros de la familia? Piénselo. Volvamos a Judas 1. Santificados en Dios Padre. Y ahora miremos un momento esas palabras, santificados. Aquí está hablando de creyentes vivos, santificados, o sea, separados para vivir un nuevo estilo de vida, para ser sal y luz sobre la tierra, para que nuestras vidas traigan honor y gloria a Dios, para que siendo miembros de la familia de Dios y aunque estemos en el mundo, no seamos parte del sistema mundano. Mire lo que dice Juan 3, versos 1 y 2. Mirad cuál amor nos ha dado el Padre para que seamos llamados hijos de Dios. Amados,
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0: Lo que hemos de ser, pero sabemos que cuando Él se manifieste, seremos semejantes a Él, porque le veremos tal como Él es. Y aunque en estos versículos hay extraordinarias verdades y promesas relacionadas con la segunda venida del Señor Jesucristo, sobresale el incomparable, el insondable, el inexplicable amor de Dios por nosotros, sus hijos. El apóstol Juan parecía no encontrar más adjetivos calificativos para describir el amor de Dios. Y no le culpo. A mí me pasa frecuentemente lo mismo cuando trato de explicar el soberano y extraordinario amor de Dios por quienes, al nacer dos veces, se vuelven miembros de la familia de Dios. Anote Romanos 8, los versos 38 y 39. Por lo cual estoy seguro que ni la muerte, ni la vida, ni ángeles, ni principados, ni potestades, ni lo presente, ni lo porvenir, ni lo alto, ni lo profundo, ni ninguna cosa creada nos podrá separar de Dios, que es en Cristo Jesús, Señor nuestro. ¿Está experimentando esa clase de amor en su vida? No, no estoy hablando del amor eros, eso abunda en el mundo. Hablo del amor ágape, que es lo que falta en el mundo. Para nuestra humana comprensión, el amor ágape es el amor que describe a Dios. Y usted no lo podrá tener a menos que haya una relación íntima y personal entre usted y Dios, por medio del Señor Jesucristo. Si quiere tener esa relación y está listo para hacer una decisión espiritual, humíllese ahora mismo delante de Dios. Confiese y arrepiéntase de sus pecados. Pídale a Dios que le ayude a dar un giro de 180 grados a su vida. Acepte el sacrificio de Jesús en la cruz del Calvario, porque Él murió para pagar la deuda de sus pecados. Y pídale que le ayude a ser una nueva persona. Pídale que le haga un instrumento útil y de bendición en sus manos. Y dé gracias a Dios por todo esto, en el nombre del Señor Jesús. Si usted hizo esa decisión, la palabra de Dios dice que sus pecados ya le han sido perdonados. Nosotros queremos orar por usted, pero para poder hacerlo, necesitamos que usted nos escriba y comparta con nosotros su

0: decisión de recibir y servir a Cristo. Que Dios le bendiga abundantemente.
1: Si recibió al Señor Jesús en su ser, por favor, háganoslo saber para regocijarnos con usted. 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
3: Nos regocijamos con Daniel de Caracas, Venezuela. 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
3: Sus testimonios los compartimos con todo nuestro equipo en nuestro tiempo devocional para agradecer y alabar al Señor.
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3: 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Gracias por acompañarnos el día de hoy. Oramos que el tiempo invertido en el estudio de la Palabra de Dios haya sido una bendición para usted. Soy Irving Ravelo. Espero que esté con nosotros para la próxima prédica, cuando el pastor Adrián Rogers nos ayudará a escudriñar las verdades bíblicas y descubrir aún más acerca del mayor amor. 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

0: Son las 5 en punto.
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0: Yo quiero hablarle hoy sobre las dos columnas que sostienen la vida del cristiano. ¿De qué vamos a hablar? De las dos columnas que sostienen la vida del cristiano. Yo sé que habrán mucho otro más testimonio, porque nuestro Dios es un Dios de misericordia. ¿Cuánto lo creen? Y yo quiero hablar hoy de la gracia y quiero hablar de la misericordia. La gracia y la misericordia son las dos columnas que sostienen la vida de todo cristiano. Y para esto vamos a ir al libro de Isaías, capítulo 49. Es un pasaje interesante, el versículo 8. Póngase de pie para hacerlo con reverencia. Isaías, capítulo 49. Versículo 8. Póngase de pie. Los que están alegres con el Señor. ¿Cuántos saben que Dios es bueno? Dios es bueno. Dice el versículo 8. Vamos a leer antifonalmente. Esta es una lectura especial. Yo leo, luego usted me sigue. Así dijo Jehová. En tiempo aceptable te oí, y en el día de salvación te ayudé, y te guardaré, y te daré por pacto al pueblo, para que restaures la tierra, para que heredes asoladas heredades. No tendrán hambre ni sed, ni el calor ni el sol lo afligirá, porque el que tiene de ello misericordia.
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0: A manantiales de agua. He aquí estos vendrán de lejos, he aquí estos del norte y del occidente, y estos de la tierra de Sinín. Pero Sión dijo, me dejó Jehová y el Señor se olvidó de mí. He aquí que en las palmas de las manos te tengo esculpida y delante de mí están siempre tus muros. Palabra digna de ser escuchada. Tome asiento. ¿De qué vamos a hablar? No lo oigo. De las dos columnas que sostiene la vida del creyente. Y yo estoy alegre para decirle eso hoy. Hay dos cosas, decíamos, el día martes, en el culto de oración, hablamos un poco acerca de lo que es la misericordia de Dios. Y le decíamos a los hermanos que por naturaleza Dios es amor. Juan describe a Dios como amor. Dios es amor. Dando a entender que la naturaleza del Señor está basada en amor. Diga conmigo amor. Y muchas veces no entiende el concepto del amor. Y entender que Dios es amor es un asunto de veras a veces difícil de entender. Y decíamos que la misericordia es la acción de Él. La misericordia es el accionar de su amor para con nosotros. Ahora puedo entender lo que tanto usamos nosotros en el evangelismo, el texto Juan 3:16 que describe la naturaleza de Dios, porque de tal manera amó Dios al mundo que dio su unigénito para que todo aquel que en él crea no se pierda, mas tenga la vida eterna. Pero decíamos también que aparte de la misericordia, también Dios tiene su gracia. La gracia y la misericordia son primas hermanas, decía alguien. Están tan ligadas, están unidas. Y lo primero que yo quiero hablar un poquito acerca de la gracia, para luego hablar un poco acerca de la misericordia. ¿Sabe, hermanos, que cuando hablamos de la misericordia, para poder entender esto, tenemos que ir a 2 Corintios, capítulo 12, versículo 9, donde el Señor le dice a Pablo: bástate mi gracia, porque mi poder se perfecciona en tus debilidades. Y Pablo dijo: de buena gana me gloriaré más bien en mis debilidades, para que repose sobre mí el poder de Cristo. Y aquí Pablo describe que la gracia de Dios es suficiente. ¿Cuántos lo creen? Bástate mi gracia, porque mi poder se perfecciona en tus debilidades. Ahora, hermano, como siempre hemos dicho, cuando hablamos de la gracia, número uno, estamos hablando de su presencia. Que quede bien claro en esta noche.
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0: Cuando hablamos de la gracia,
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0: Y cuando hablamos de su presencia, da a entender que Él está con nosotros. Esa presencia está dentro de nosotros. Lo que pasa es que usted no lo ve, pero está dentro y está afuera. Su presencia nos rodea. Y sabe, hermano, que la palabra presencia habla también, número dos, del favor de Dios. La gracia habla del favor de Dios. Oiga eso, habla del favor de Dios. Cuando hablamos de favor, es lo que Él hace. La gracia habla de lo que Dios hace por ti. Es de lo que Dios hace por mí. Yo le pedí, Señor, en el caso de Josué, que hiciera el milagro. Y Dios lo hizo. Eso se llama el accionar de su favor. El favor de Dios hacia la petición que yo hacía. Esa es la gracia de Dios. Y en tercer lugar, la gracia habla de su poder. Habla de su poder. Habla del poder de Dios. La gracia no simplemente es un concepto de fidelidad, de amor. Habla de su poder. En tercer lugar, la palabra gracia habla de fortaleza celestial a los que le invocan. ¿Sabe lo que significa eso? Fortaleza celestial a los que le invocan. Dando a entender que cuando nosotros oramos, el mundo de los cielos, el mundo de los cielos se activan y los ángeles descienden en la para defensa de nosotros. Así que, hermano, gracia habla también de fortaleza celestial a aquellos que le invocan. Y qué lindo, hermano, que lo hace por causa de nuestras debilidades. Y dice que cuando somos débiles, su poder permanece sobre nosotros. Y esto a veces es difícil de entender. Que entre más débil nosotros somos, más permanece sobre nosotros su gracia. Entre más débil tú te sientas, entre más frágil te sientas tú, más se fortalece en ti la gracia de Dios, más se fortalece en ti su poder. Oiga, usted no es el hombre, usted no es Superman, ni la Mujer Maravilla. Da a entender, hermano, que el fluir de su poder depende hasta dónde está nuestra debilidad. Diga el débil: fuerte soy. Ay, ay, ay. Nunca se crea poderoso. Nunca se crea omnipotente. Por eso, hermano, que Dios resiste la soberbia de los hombres y da gracia a los humildes. Porque el hombre orgulloso no le importa con Dios. El hombre orgulloso es prepotente, es iracundo. Todo se rodea más de él. Todo lo quiere controlar, todo lo quiere gobernar. Él quiere ser el hombre, el centro de todo. Bueno, para ese hombre soberbio hay un juicio, porque Dios resiste a los soberbios y da gracia a los humildes. ¿Quiénes son los humildes? Aquellos que se humillan. ¿Quiénes son los humildes? Aquellos que conocen sus debilidades. Aquellos que lo dicen. Mira, hermano, hay hermanos que nunca te dicen realmente su problema porque hay orgullo. El problema número uno de un creyente es que no confiesa la verdad porque hay orgullo en su corazón. Pero dice la Biblia que el que se humilla, aquel que reconoce sus limitaciones, aquel que conoce sus debilidades, para esa persona que se humilla, que conoce sus debilidades, el favor de Dios vendrá sobre ellos. ¿Cuánto lo creen?
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0: Lo que yo quiero decirle es que entre más débil seamos, más fuertes seremos. Diga el débil, fuerte soy. Pero agarre esto, entre más débil usted se sienta, más fuerte es. Más fuerte es. Y eso es lo lindo de la gracia. Me gusta esto, hermano. Porque realmente esa era la respuesta que necesitaba Pablo. Bástate mi gracia. O sea, en otra palabra, mi gracia es suficiente ante tu problema. Mi gracia es suficiente a tu enfermedad. Ahora, ¿qué tenía Pablo? Pablo tenía un aguijón que él mismo reconoce, que tenía un aguijón dado del diablo que había venido sobre su cuerpo. No quiero describir, porque a ciencia cierta no se puede decir realmente la enfermedad que tenía, pero estaba enfermo. Estaba, dice, con un dardo del diablo, un mensajero de Satanás que vino como aguijón y provocó esa enfermedad. Y dice que él le rogó a Dios 3 veces para que le sanara. Ahora, yo decía en la radio, un hombre que tenía los 9 dones, un hombre que fluía en el poder de Dios, un hombre que sanaba a los enfermos, un hombre que resucitaba a los muertos, ahora lo vemos rogándole 3 veces a Dios para que Dios le sane. Y es el punto donde yo encuentro donde Pablo refleja su debilidad humana. Y vemos a un Pablo no poderoso, no bajo la unción, un Pablo en su debilidad humana pidiéndole a Dios, rogándole que le sane, y mire la respuesta de Dios. Bástate mi gracia, diga conmigo, bástate mi gracia. La gracia, como decimos, es suficiente para cualquier adversidad. Todos tenemos lucha, todos nos empeñamos.

0: acuérdese de esto, que la clave del éxito, entre más débil usted se sienta, usted está propenso al milagro de su vida. Porque Dios nos permite una tentación más allá de la que no podamos, ¿qué? Resistir. Porque Él se acuerda que somos, ¿qué cosa? Él se acuerda que somos, ¿qué cosa? Que somos polvo de la tierra. Oigan, mi Dios es inteligente. Él sabe que no estamos al nivel de Él. Él sabe que no tenemos el poder que Él tiene. Él sabe que tenemos una naturaleza. Dice, porque Él se acuerda de que somos, ¿qué? Polvo de la tierra, señores. Peñisque al que está a su lado, para que usted vea que va a sentir eso. Peñísquelo, para que usted vea. Hay tantas cosas en este cuerpo, hermano. Hay tantas debilidades que yo puedo describirle. Mire, hay 200 debilidades que tiene el ser humano, que no tengo tiempo para decirlo. Algunas por ahí. Una suavecita ahí. Vamos al médico. El médico te examina. El médico te queda viendo la placa y dice, yo aquí una cosa rara. Vaya, yo le llamo después. ¿Cómo te fuiste? ¿Cómo te fuiste? Cuando uno, ¿qué es lo primero que viene a la mente? Tienes tal cosa. Y te vas a morir de esa cosa.
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0: El diablo sabe eso. El diablo tiene muchos medios para desanimarnos a nosotros, para deprimirnos, para angustiarnos. Porque el diablo sabe también, aparte de Dios, que sabe que somos polvo de la tierra, también el diablo lo sabe. Y el diablo conoce nuestra humanidad. Alguien decía que el psicólogo más grande que hay es el diablo. Bueno, hermano, por tan viejo que el diablo tiene mucho conocimiento. Y él conoce nuestras debilidades. Él conoce nuestras flaquezas. Él sabe cuáles son tus áreas vulnerables. Y por ahí te va a atacar. Por ahí te ataca. Si es el carácter, te ataca por ahí. Si son las faldas, por ahí te va a atacar. ¿Qué le pasó? ¿Qué dije? ¿Algo raro? Si es el dinero, por ahí te va a atacar. Él siempre buscará la parte vulnerable, pero note, hermano, la gracia es suficiente. Entre más débil yo me sienta, más la gracia de Dios estará sobre mí. Pablo dijo, por lo tanto, de buena gana me gloriaré más bien en mis debilidades para que repose sobre mí, ¿qué cosa? El poder de Cristo. Así que la gracia, ¿qué es? Poder. Mira, hermano, cuando usted se equivoca, no se ponga triste. Si metió la pata en algo que dijo, no esté ahora diciendo, pero ¿por qué lo dijo? Usted sabe que a veces hay gente así, que quiere ser tan perfeccionista como hablan, la cosa que dicen, la cosa que hacen, que el día que se equivoca, para ellos se acabó el mundo. Eso hasta cierto punto es orgullo. Pero el débil se equivoca, diga, yo también me equivoco. El débil es humano. Todos estamos propensos a equivocarnos. Pero, ¿sabe, hermano? Yo quiero asociar la gracia. Yo quiero asociar la gracia con la misericordia. Yo decía el martes, me gustó, mire, hermano, me gustó la reflexión del martes. Porque la palabra misericordia habla de tener compasión por los que están en miseria. Diga conmigo, miseria. Por eso es que la palabra, son dos palabras conjugadas, misericordia. Dos palabras compuestas, misericordia, que quiere decir tener compasión por aquellos que están en miseria. Ahora, decíamos el martes que la palabra miseria habla del estado más bajo del ser humano. Es el estado más bajo del ser humano. Miseria habla del estado más bajo del ser humano. Yo no tengo que ser tan inteligente para entender qué es la miseria. Para usted, ¿qué concepto tiene la miseria? Habla de aquella persona que no tiene nada. Algunos dicen, pero mira cómo vive, miserable. O sea, se acuesta en un cartón, come una micha de pan con agua todos los días. Vive en un estado miserable. Y la misericordia refleja el accionar del amor de Dios y habla de la compasión que Él tiene por aquellos que están en miseria, para aquellos que sufren.

0: sufren, por aquellos que están limitados. Ahora, note algo interesante. Hay varios textos que aseveran lo que yo estoy diciendo. Pero muchas veces, hermano, cuando uno se humilla, como decía Pablo, miserable hombre de mí, ¿quién me librará de este cuerpo de muerte? Vemos al apóstol Pablo humillándose y reconociendo que es un miserable. Ahora, usted no es ningún miserable, gracias a Dios, era miserable. Ahora tiene la gracia.
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0: La gracia y la misericordia. Y sabemos que la misericordia habla de tener compasión por los que sufren, por aquellos que están limitados, por aquellos que están afligidos. Y podemos decir muchas cosas por ahí. Pero hay varios textos que aseveran lo que es la misericordia de Él. Por lo menos la Biblia dice que la tierra está llena de su misericordia. ¿Qué da a entender esto? Que todo este planeta Tierra está lleno de su misericordia. Por mucha ignorancia que haya en el mundo, por mucho paganismo que haya, por tantas religiones torcidas que haya en el mundo, por todo el pecado que haya en el mundo, si hay algo que está lleno de la Tierra, es la misericordia de Dios. O sea que todavía Dios ama a la humanidad. ¿Cuántos lo creen? Nos ama a todos. Porque si no lo amara, lo hubiera destruido a todos. Y la Biblia dice que la tierra está llena de misericordia. Dice Salmo 32:10 que la misericordia de Dios nos rodea. No solamente está llena la tierra, sino que su misericordia nos rodea. Aleluya, me gusta eso. En otra palabra, la misericordia es como una protección. Todos tenemos la misericordia como un seguro de vida. Un seguro de protección dice que su misericordia nos rodea. También el texto habla, dice, que preciosa es su misericordia. Y los hijos de los hombres, dice, se van a amparar bajo la sombra de tus alas. El salmista habla que la misericordia de Dios es como algo precioso. Y habla que los hijos de los hombres se amparan bajo la sombra de tus alas. Y decíamos, hermano, que la misericordia habla de amparo, la misericordia habla de sombra, la misericordia habla de las alas. Usted sabe lo que hacen las gallinas con su pollito, ¿qué hacen cuando viene el gavilán? ¿Qué hace la gallina? Levanta sus alas y protege a sus pequeños polluelos para defenderlos del gavilán, del enemigo. Así es la misericordia de Dios, son como alas. La misericordia es como sombra. Dice que ahí donde los hombres se amparan, bajo la sombra de tus alas. Pero también dice la Biblia que grande es su misericordia. Dice la Biblia que Dios es lento en su ira y grande en misericordia. ¿Cuántos lo creen? Que más grande es su misericordia que su ira, y la ira de Dios es lenta, o sea, que va, como dice la Biblia, no queriendo que ninguno perezca, sino que todos procedan al arrepentimiento. Lento es tu ira, y grande es tu misericordia. Dígame por eso. Dice la Biblia también que como el padre se compadece de los hijos, se compadece Jehová de los que le temen. Imagínense. Dice la Biblia también que Él conoce nuestra condición. Él se acuerda que somos polvo de la tierra. Salmo 103, versículo 8, versículo 13 y 14. Dice que Él sabe nuestra condición y se acuerda que somos polvo de la tierra. ¿Hay algún poderoso aquí? Levante la mano. ¿Hay algún fuerte aquí? Nadie. Todos somos débiles. Todos somos polvo de la tierra. Hable de la condición de nosotros. ¿Cuán limitados somos? ¿Cuán débil somos nosotros? Que Él se compadece, Él tiene misericordia, Él se compadece por nosotros.
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0: Él se acuerda que somos polvo. Por eso, hermano, que nadie te critique cuando tú lloras en el altar. Y qué lindo es humillarse delante de Dios, hermano. Qué lindo es. Qué lindo es reconocer nuestras limitaciones. Qué lindo es llorar delante de Dios. Porque cuando tú lloras delante de Dios, reconoces que tus limitaciones, reconoces cuán impotentes muchas veces somos ante la realidad que nos afecta. Y hay circunstancias que nos hacen sentir impotentes. Que solo sabemos que Dios es el único que puede intervenir con su gracia y su misericordia. Y me gusta eso. Él se acuerda de nuestra condición. 70 veces peca el justo, ¿y cuántas veces lo levanta el Señor? 70 veces. Todos los que estamos aquí, todos nos equivocamos. Todos los que estamos aquí, pecamos. Levante a alguien que no ha pecado, levante la mano. ¡Gloria a Dios! Todos tenemos defectos. Todos tenemos errores. Todos tenemos debilidades. Pero con todos nuestros defectos, errores y debilidades, la misericordia de Dios nos guarda. No, no, como que no están convencidos, ¿verdad? Nunca trate, yo decía el martes, nunca trate de querer agradar a Dios. No se meta en lío. Nunca lo intente. ¿Sabe por qué? Porque nunca podrás agradar a Dios. No hay ningún humano en esta tierra que pueda justificar su vida delante de Dios. Dice que la justicia de los hombres es como trapo de inmundicia delante de Dios. Ahí estaban los fariseos, hermana Emma, ahí estaban los fariseos ahí jactándose de su justicia. Y el Señor le dijo a los fariseos: ustedes son sepulcros blanqueados, hipócritas. El Señor describe la realidad de lo que ellos son. Se creían que eran gran cosa. Y delante de Dios eran pobres, miserables. Eran como sepulcros blanqueados. Porque nadie intente querer agradar a Dios, porque humanamente no se puede. Es como hablar de la ley. Dice que nadie pudo cumplir la ley. Nadie. Ni Moisés, el hombre más manso de la tierra, pudo cumplir la ley. El Señor le dijo: háblale a la roca para que produzca agua, y le pegó a la roca. Así que, hermano, ese pequeño pecado de Moisés reflejó su naturaleza humana, reflejó que es polvo de la tierra. En vez de hablarle, le pegó, y ese pecadito no le permitió entrar a la tierra prometida. Tuvo, lo miró de lejos, hermano, porque nadie pudo cumplir la ley. A mí me da cosa cuando veo a los hermanos, que usted sabe cómo, los que guardan el sábado, pensando que es la manera de justificarse delante de Dios. Pero ¿qué hacen los domingos? ¿Qué hacen los lunes? ¿Qué hacen los martes? ¿Qué hacen los miércoles? ¿Podrá alguien justificarse bajo la ley? Dice que el único que vino y cumplió la ley fue Jesús. En él se cumplió todo lo que la ley decía. Él fue el cumplimiento de la ley. Él fue nuestro ayo. Dice que la ley fue nuestro ayo, que nos llevó a Cristo Jesús. Él fue el único.
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0: Nadie más ha podido hacer ni lo va a hacer. Así que, hermanos queridos, no se sienta mal. Cuando usted le falla a Dios, no, siéntase mal por lo que hizo. Pero no se discrimine. No se autoelimine usted mismo. Cuando justo cayere, no quedará postrado, porque Jehová sostiene su mano. Y digo esto porque algunos, el diablo se aprovecha cuando fallan para herirlo, para instigarle, para maltratarle. Señores, si usted se cayó, levántese y siga adelante. No, no se quede ahí. ¡Ay, por qué pequé! ¿Por qué pequé? ¡Ay, por qué pequé! Pecaste, arrepiéntete, levántate y siga, dice el Señor. Ese es el Dios que tenemos nosotros. Ahora, no estoy diciendo con esto que se vaya al mundo a pecar. Bueno, el pastor dice que está chévere hoy para el mundo. No. Al contrario, esto debe animarnos a ser más santos, a ser más consagrados, a ser más temerosos de Dios, a vivir una vida agradable delante de Él. Pero, señores, mírame la cara. Dios te quiere a ti con todos los defectos que tú tengas. Mal carácter, que por nada te enoja. Algunos iracundos, otros que se llenan de ira. ¿Usted cree que eso indica que Dios no te ama? Dios te ama. Si no, pregúntele al profeta Jonás. Ese era, yo le llamo el profeta malcriado. Dios le dijo, vaya a Nínive. ¿Qué hizo él? Se fue a Tarsis. El profeta malcriado. El profeta terco. Y Dios tuvo que meterle una ballena y le puso oxígeno especial 3 días en el vientre de la ballena, acostándose en las vísceras de la ballena. Se arropaba con el intestino grueso, delgado, porque el grueso era muy, mucho para él. En medio de todas, en medio de todo la bilis. Eso, usted sabe que el pescado es tan hediondo. Me imagino cómo se sentía Jonás dentro de la ballena. Era nauseabundo. Imagínese esa cosa. Hermana Emma, ¿usted entiende eso? Ahí estaba. Ahí estaba Jonás. Y Dios lo mantuvo con vida 3 días. Estuvo Jonás en el vientre de la ballena. Y el Señor le dijo a la ballena, ve, sáquemelo en las playas de Nínive, por favor. Porque yo lo mandé a Nínive, no a Tarsis. Dice que en vez de para Nínive se va a Tarsis. Dios mandó a la ballena. Y abrió la ballena su boca y salió el profeta para ir a Nínive a hablar de que si no se iban a arrepentir, venía juicio. Ahora, ustedes conocen la historia. Y lo peor, él no predicó en el espíritu, él predicó en la carne. Porque estaba bravo. Así dice Jehová, que si no se arrepienten, todos ustedes van a ser calcinados por el fuego. Juicio de Dios viene sobre ustedes. ¡Pam! Se fue bravo y se echó debajo de un enebro ahí, enojado. Y después estaba bravo porque el sol era muy fuerte. Y usted sabe, hermano, que él predicó en la carne. A veces uno predica en la carne. ¿Sabe que hay predicadores que muchas veces predican en la carne y la cosa funciona? Ya me estoy metiendo en un lío aquí, verá. Hay muchos que predican en la carne y funciona. Jonás predicó en la carne, no tenía un espíritu correcto entre él. Pero la palabra que dijo afectó al pueblo y el pueblo se arrepintió de todo corazón, hasta el rey se arrepintió, hermano, y Dios no ejerció juicio sobre Nínive. Esa es la misericordia de Dios, es la bondad de Dios. Pero Jonás seguía haciendo ¿qué?
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0: Voy a decir una cosa que no quiero decir aquí. Balán es el tipo de predicador vividor. Aquellos que predican han hecho un comercio de la predicación. Aquellos que quieren adquirir recursos. Mire, hermano, Balán representa también al creyente carnal. Quiso maldecir al pueblo de Dios, pero contó que iba a maldecirlo. Seguía siendo que el profeta de Dios. Dios le dijo, no lo hagas. Y seguía siendo el profeta de Dios. ¿Usted puede entender eso? ¿Usted puede entender esa cosa? Ese es el Dios que tenemos nosotros. A veces, mire, hermano, a veces nos matamos entre nosotros mismos. A veces nos condenamos entre nosotros mismos. A veces hacemos acepción entre nosotros mismos cuando Dios no hace ninguna de esas cosas. A veces hay creyentes que se autotitulan jueces de los defectos, los hermanos, cuando Dios todavía sigue siendo, ¿qué? El sumo sacerdote que intercede. Hay algunos que han querido hacer ellos la justicia de ellos, no la justicia de Dios. Por eso el salmista dijo, prefiero 1000 veces la justicia de Dios que la justicia de los hombres. Porque, hermanos, si fuera por la justicia de los hombres, ninguno estaríamos aquí. Porque alguien te mira defectos. Ay, hermano, hay hermanos especialistas en la iglesia que se dedican a ver todos los defectos de todo el mundo. Y se ponen a condenar cuando Dios no hace eso, hermano. Porque Dios es misericordioso. ¿Qué más? Voy a terminar aquí. Dice la Biblia que su misericordia nos consuela. Salmo 19, 76. 119. 76, sí. Su misericordia nos consuela, trae consuelo. Dice que se complace Jehová en los que le temen y en los que esperan en su misericordia. Dice que se complace en aquellos que esperan en su misericordia. ¿Sabe quién? En aquellos que esperan que Dios va a hacer milagro. ¿Cuántos creen que Dios hace milagro? Yo esperé toda una semana esperando que Dios hiciera el milagro de mi hijo, y lo hizo. Gloria sea y bendito sea el Señor. Esperé en Él. Y note, hermanos. Mire, hermano, cuando uno le falla a Dios, cuando uno esté ante un conflicto, hermano, use el recurso. Tenemos recursos, tenemos estos dos recursos: su gracia y su misericordia. Apele a su gracia, apele a su misericordia para que usted vea que la cosa funciona. Yo decía: Señor, solo tu misericordia hará el milagro. Yo toqué el área sensitiva de Dios. Yo toqué el área sensitiva. Él es amor, Él es misericordia. Dije: Señor, yo espero en tu misericordia. Ojo. Y eso es lo que dice la Biblia. No encuentren ningún ganglio en esta parte de su pecho, ni no encuentren nada. Y así fue. No encontraron nada, porque en la otra estaba llena de ganglios. En esta no había nada. Clama a mí y yo te responderé. ¿Quién hizo el milagro? Lo hizo su misericordia. ¿Por qué lo hizo? Porque Él es un Dios de misericordia. Y usted necesita saber eso y caminar y descansar sobre estas dos columnas, en la gracia y en la misericordia, porque son las dos cosas que sostienen tu vida. Puesto de pie. ¿Cuánto están agradecidos?
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0: Vamos a venir a este altar solamente a darle gracias a Él. Dios, gracias. Jamás me olvidaré de ti, Señor. Porque ha llenado de contentamiento mi corazón, Señor. El Señor está aquí, iglesia, sanándote. Su presencia está aquí. Este es un tiempo para llorar en su presencia. Dios le agrada que lloremos en su presencia. Ninguna de tus lágrimas caerá en el vacío. Él la recoge en su redoma. Él está aquí.

0: porque Él me esconderá en su tabernáculo en el día de mal. Me ocultará en lo reservado de su morada. Sobre una roca me pondrá en alto. Luego levanta mi cabeza sobre mis enemigos que me rodean. Y yo sacrificaré en su tabernáculo sacrificio de júbilo. Cantaré y entonaré alabanza a Jehová. Oye, oh Jehová, mi voz cuando a ti clamo. Ten misericordia de mí y respóndeme. Mi corazón ha dicho de ti, busca mi rostro, tu rostro buscaré, oh Jehová. Aunque mi padre y mi madre me dejaren, con todo Jehová me recogerá. Hubiera yo desmayado si no creyese que veré la bondad de Jehová en la tierra de los vivientes. Aguarda, Jehová, esfuérzate y tome ánimo tu corazón y espera, espera en Él. Habla con Dios. Llénate de tu gloria, de su gloria. Él está aquí, alábalo. El Dios de amor está aquí. El Dios de toda misericordia. Espíritu Santo. Gracias, Señor. Gracias, Jesús. Gracias, Jesús. Aquí están tus hijos. Aquí están tus hijos, Señor. Aquí están tus hijos. Con todos los errores que tengan, con todos los defectos que ellos tengan, con todas las debilidades que ellos tengan, son tus hijos, Señor. Y tú los amas, Señor. Gracias. Cuida a cada uno de ellos. Que ninguna se extravíe del rebaño.
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0: Conserva tu iglesia. Aleluya. Aleluya. Aleluya. Dele gracias al Señor. Dios es bueno. Dios ha sido bueno. Levante la mano y dígalo.

0: 6 en punto.
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3: El libro de Salmos, Salmo 88, versículos 8 al 12.
4: Alejaste a mis amigos al hacerme repulsivo para ellos. Estoy atrapado y no hay forma de escapar. Los ojos se me cegaron de tantas lágrimas. Cada día suplico tu ayuda. ¡Oh, Señor! Levanto a ti mis manos para pedirte misericordia. ¿Acaso tus obras maravillosas sirven de algo a los muertos? ¿Se levantan ellos y te alaban? ¿Pueden anunciar tu amor inagotable los que están en la tumba? ¿Pueden proclamar tu fidelidad en el lugar de destrucción? ¿Puede la oscuridad hablar de tus obras maravillosas? ¿Puede alguien en la tierra del olvido contar de tu justicia?
3: El libro de Nehemías, capítulo 8.
5: Todo el pueblo se reunió con un mismo propósito en la plaza, justo detrás de la puerta del agua. Le pidieron al escriba Esdras que sacara el libro de la ley de Moisés, la cual el Señor había dado a Israel para que la obedeciera. Así que el 8 de octubre, el sacerdote Esdras llevó el libro de la ley ante la asamblea, que incluía a los hombres y a las mujeres y a todos los niños con edad suficiente para entender. Se puso frente a la plaza, justo dentro de la entrada de la puerta del agua, desde temprano por la mañana hasta el mediodía, y leyó en voz alta a todos los que podían entender. Todo el pueblo escuchó atentamente la lectura del libro de la ley. El escriba Esdras estaba de pie sobre una plataforma de madera que se había construido para la ocasión.
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5: A su derecha se encontraban Matatías,
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5: Hilcías y Maaseías. A su izquierda estaban Pedaías, Misael, Malquías, Asum, Asbadana, Zacarías y Mesulam. Esdras estaba de pie en la plataforma a plena vista de todo el pueblo. Cuando vieron que abría el libro, se pusieron todos de pie. Entonces, Esdras alabó al Señor, el gran Dios, y todo el pueblo con las manos levantadas exclamó: Luego se inclinaron y con el rostro en tierra adoraron al Señor. Entonces los levitas, Jesúa, Bani, Serebías, Jamín, Acub, Sabetai, Odías, Maaseías, Kelita, Azarías, Josabed, Anán y Pelaías, instruyeron al pueblo en la ley mientras todos permanecían en sus lugares. Leían del libro de la ley de Dios y explicaban con claridad el significado de lo que se leía. Así ayudaban al pueblo a comprender cada pasaje. Luego Nehemías, el gobernador, Esdras, el sacerdote y escriba, y los levitas que interpretaban para el pueblo dijeron:
7: No se lamenten ni lloren en un día como este, pues hoy es un día sagrado delante del Señor su Dios.
5: Pues todo el pueblo había estado llorando mientras escuchaba las palabras de la ley. Nehemías continuó diciendo:
7: Vayan y festejen con un banquete de deliciosos alimentos y bebidas dulces, y regalen porciones de comida a los que no tienen nada preparado. Este es un día sagrado delante de nuestro Señor. No se desalienten ni entristezcan, porque el gozo del Señor es su fuerza.
5: También los levitas clamaban al pueblo y decían:
8: ¡Cállense! ¡Cállense!
9: ¡No lloren! ¡Pues este es un día
8: sagrado!
9: ¡Es un día sagrado!
5: Así que el pueblo se fue a comer y a beber en una gran fiesta, a compartir porciones de la comida y a celebrar con gran alegría porque habían oído y entendido las palabras de Dios. El 9 de octubre, los jefes de familia de todo el pueblo, junto con los sacerdotes y los levitas, se reunieron con el escriba Esdras para repasar la ley más detalladamente. Mientras estudiaban la ley, descubrieron que el Señor había ordenado, por medio de Moisés, que los israelitas debían vivir en enramadas durante el festival a celebrarse durante ese mes. Él había dicho que debía proclamarse al pueblo en todas sus ciudades y en Jerusalén, que fueran a las colinas a buscar ramas de olivo, olivo silvestre, mirto, palmeras y otros árboles frondosos. Con esas ramas debían construirse enramadas para que habitaran en ellas durante el festival, como está establecido en la ley. Así que el pueblo salió y cortó ramas, y las usó para levantar enramadas en las azoteas de sus casas, en sus patios, en los atrios del templo de Dios o en las plazas justo detrás de la puerta del agua y de la puerta de Efraín. Entonces, todos los que habían regresado del cautiverio vivieron en las enramadas durante el festival, y todos ellos se llenaron de alegría. Los israelitas no habían celebrado de esa forma desde los días de Josué, hijo de
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5: Esdras,
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5: De la ley de Dios en cada uno de los 7 días del festival. Luego, al 8º día, realizaron una asamblea solemne tal como lo exigía la ley.
3: El libro de Nehemías, capítulo 9, versículos 1 al 18.
5: El 31 de octubre, el pueblo volvió a reunirse en asamblea. Esta vez ayunaron, se vistieron de tela áspera y se echaron polvo sobre la cabeza. Los de ascendencia israelita se separaron de todos los extranjeros para confesar sus propios pecados y los pecados de sus antepasados. Permanecieron de pie en el mismo lugar durante 3 horas, mientras se les leía en voz alta el libro de la ley del Señor su Dios. Luego confesaron sus pecados y adoraron al Señor su Dios durante 3 horas más. Los levitas, Jesúa, Bani, Cadmiel, Sebanías, Buni, Serebías, Bani y Kenaní, estuvieron de pie en la escalera de los levitas y clamaron al Señor su Dios en voz alta. Luego los jefes de los levitas, Jesúa, Cadmiel, Bani, Asabnías, Serebías, Odías, Sebanías y Petaías llamaron al pueblo.
10: ¡Levántense y alaben al Señor su Dios! ¡Porque Él vive desde la eternidad hasta la eternidad!
5: Entonces oraron.
11: ¡Que tu glorioso nombre sea alabado! ¡Que sea exaltado por sobre toda bendición y alabanza!
10: Solo tú eres el Señor. Tú hiciste el firmamento, los cielos y todas las estrellas. Hiciste la tierra, los mares y todo lo que hay en ellos. Tú los preservas a todos, y los ángeles del cielo te adoran.
12: Eres el Señor Dios, quien eligió a Abraham y lo sacó de Ur de los Caldeos. Y le dio un nuevo nombre, Abraham. Cuando demostró ser fiel, hiciste un pacto con él para darle a él y a sus descendientes la tierra de los cananeos, de los hititas, de los amorreos, de los fereceos, de los jebuseos y de los jerjeseos. Y has cumplido lo que prometiste, porque tú siempre eres fiel a tu palabra.
13: Tú viste la miseria de nuestros antepasados en Egipto y escuchaste sus lamentos cuando estaban junto al Mar Rojo. Realizaste señales milagrosas y maravillas contra el faraón, sus funcionarios y su pueblo, porque tú sabías con cuánta arrogancia trataban a nuestros antepasados. Tú Tienes una gloriosa reputación que jamás ha sido olvidada. Dividiste el mar para que tu pueblo pudiera cruzarlo por tierra seca. Luego arrojaste a sus perseguidores a las profundidades del mar. Se hundieron como piedras en aguas turbulentas. Guiaste a nuestros antepasados mediante una columna de nube durante el día y una columna de fuego durante la noche para que pudieran encontrar el camino.
11: Bajaste al monte Sinaí y les hablaste desde el cielo. Les diste ordenanzas e instrucciones justas y decretos y mandatos buenos. Les diste instrucciones acerca de tu sagrado día de descanso. Además,
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11: les ordenaste que obedecieran todos tus mandatos, decretos e instrucciones. Les diste pan del cielo cuando tenían hambre y agua de la roca cuando tenían sed. Les ordenaste que fueran y tomaran posesión de la tierra que habías jurado darles.
12: Sin embargo, nuestros antepasados fueron arrogantes y tercos y no prestaron ninguna atención a tus mandatos. Se negaron a obedecerte y no se acordaron de los milagros que habías hecho a favor de ellos. En cambio, se pusieron tercos y nombraron a un líder para que los llevara de regreso a su esclavitud en Egipto. Pero tú eres Dios de perdón, bondadoso y misericordioso, lento para enojarte y rico en amor inagotable. No los abandonaste, ni siquiera cuando se hicieron un ídolo en forma de becerro y dijeron: ¡Este es tu Dios que te sacó de Egipto! Cometieron terribles blasfemias.
3: La primera carta de Pablo a los Corintios, capítulo 3.
14: Amados hermanos, cuando estuve con ustedes, no pude hablarles como lo haría con personas espirituales. Tuve que hablarles como si pertenecieran a este mundo o como si fueran niños en Cristo. Tuve que alimentarlos con leche, no con alimento sólido, porque no estaban preparados para algo más sustancioso. Y aún no están preparados, porque todavía están bajo el control de su naturaleza pecaminosa. Tienen celos unos de otros y se pelean entre sí. ¿Acaso eso no demuestra que los controla su naturaleza pecaminosa? ¿No viven como la gente del mundo? Cuando uno de ustedes dice: yo soy seguidor de Pablo, y otro dice: yo sigo a Apolos, ¿no actúan igual que la gente del mundo? Después de todo, ¿quién es Apolos? ¿Quién es Pablo?

0: solos la regó, pero fue Dios quien la hizo crecer. No importa quién planta o quién riega. Lo importante es que Dios hace crecer la semilla. El que planta y el que riega trabajan en conjunto con el mismo propósito, y cada uno será recompensado por su propio arduo trabajo. Pues ambos somos trabajadores de Dios, y ustedes son el campo de cultivo de Dios, son el edificio de Dios. Por la gracia que Dios me dio, yo eché los cimientos como un experto en construcción. Ahora otros edifican encima, pero cualquiera que edifique sobre este fundamento tiene que tener mucho cuidado. Pues nadie puede poner un fundamento distinto del que ya tenemos, que es Jesucristo.
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0: Fundamento podrá usar una variedad de materiales: oro, plata, joyas, madera, heno o paja. Pero el día del juicio, el fuego revelará la clase de obra que cada constructor ha hecho. El fuego mostrará si la obra de alguien tiene algún valor. Si la obra permanece, ese constructor recibirá una recompensa. Pero si la obra se consume, el constructor sufrirá una gran pérdida. El constructor se salvará, pero como quien apenas se escapa atravesando un muro de llamas. ¿No se dan cuenta de que todos ustedes juntos son el templo de Dios y que el Espíritu de Dios vive en ustedes? Dios destruirá a cualquiera que destruya este templo, pues el templo de Dios es santo y ustedes son este templo. Dejen de engañarse a sí mismos. Si piensan que son sabios de acuerdo con los criterios de este mundo, necesitan volverse necios para ser verdaderamente sabios. Pues la sabiduría de este mundo es necedad para Dios. Como dicen las Escrituras, Él atrapa a los sabios en la trampa de su propia astucia. Y también, el Señor conoce los pensamientos de los sabios, sabe que no valen nada. Así que no se jacten de seguir a un líder humano en particular, pues a ustedes les pertenece todo, ya sea Pablo, o Apolos, o Pedro, o el mundo, o la vida y la muerte, o el presente y el futuro. Todo les pertenece a ustedes, y ustedes pertenecen a Cristo, y Cristo pertenece a Dios.
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Cada canción que hacemos es inspirada por Dios para cada tiempo. No importa lo que estemos pasando, Jesús dijo que no nos dejaría solos. En Romanos 8:31 la Biblia dice: si Dios es conmigo, ¿quién contra mí? Y si Dios está conmigo, nada me podrá hacer frente, nada me podrá detener.

0: ¿Cómo podemos vivir con pureza hoy en un mundo sucio y corrupto? Una vez que entregamos nuestra vida a Cristo, Él nos da una nueva naturaleza y es por eso que espera que vivamos de una manera diferente. ¿Cómo está usted viviendo como representante de Jesucristo en la sociedad?
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0: El Señor nos ama tanto que siempre ofrece lo mejor para nuestra vida, sin importar la circunstancia en la que nos encontremos o la situación que enfrentemos, podemos estar convencidos de que nuestro Padre Celestial nos dará siempre lo mejor. Somos nosotros los que, en ocasiones, rechazamos lo que nos ofrece. Creemos saber lo que es mejor para nuestra vida y no aceptamos las bendiciones que había preparado de antemano para cada uno de nosotros. Es importante destacar que no existe ningún pasaje en la Biblia que declare que la vida del cristiano sea fácil. Así que si alguien le asegura que la vida de los creyentes es fácil, es porque quizás no ha leído la Biblia o porque no ha comprendido lo que significa seguir a Cristo. Vivimos en un mundo de conflicto, en donde el reino de Dios se opone al reino de Satanás. Y como resultado de ese enfrentamiento es que vivimos en un mundo que, a pesar de haber sido hermoso, en el momento en que Dios lo creó, ahora ha venido a ser un mundo corrompido. ¿Cómo podemos aprender a vivir en santidad y pureza en un mundo tan corrompido como el nuestro? Pues es precisamente de este tema que deseo hablar en el mensaje de hoy. El apóstol Pablo responde a esta pregunta, pues los cristianos que vivían en la ciudad de Corintios tenían la misma duda. Enfrentaban el mismo problema que vivimos en la actualidad. Vivían en una sociedad que estaba espiritual y moralmente muerta. Leamos lo que Pablo les dice a los creyentes que vivían en esa ciudad en 2 de Corintios 6, versículo 14 hasta versículo primero del capítulo 7. No os unáis en yugo desigual con los incrédulos, porque ¿qué compañerismo tiene la justicia con la injusticia? ¿Y qué comunión la luz con las tinieblas? ¿Y qué concordia Cristo con Belial? ¿O qué parte el creyente con el incrédulo? ¿Y qué acuerdo hay entre el templo de Dios y los ídolos? Porque vosotros sois templo del Dios viviente, como Dios dijo, habitaré y andaré entre ellos y seré su Dios y ellos serán mi pueblo. Por lo cual salid de en medio de ellos y apartaos, dice el Señor, y no toquéis lo inmundo. Y yo os recibiré y seré para vosotros por padre y vosotros me seréis hijos e hijas, dice el Señor Todopoderoso. Así que, amados, puesto que tenemos tales promesas, limpiémonos de toda contaminación de carne y de espíritu, perfeccionando la santidad en el temor de Dios. Pablo nos da tres principios que debemos tener en cuenta si en verdad deseamos vivir en pureza. El primero de estos principios es que los creyentes deben reconocer que su naturaleza es diferente a la que poseen los que viven sin Cristo. Es decir, nos estamos refiriendo al mundo que nos rodea, a las personas que viven perdidas y alejadas de Dios, pues no han recibido a Jesús como su Salvador personal. Desde el momento en que aceptamos a Jesucristo como nuestro Señor y Salvador, vino a morar en nuestra vida y nos dio una nueva naturaleza que antes no poseíamos. Es por eso que espera que vivamos de una manera diferente a la que los demás lo hacen.
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0: Esta es la razón por la que el apóstol nos exhorta a que no nos unamos en yugo desigual con los incrédulos. Si nos unimos en yugo desigual con otros, sufriremos graves consecuencias. Al advertirnos que no deberíamos unirnos en yugo desigual con los gentiles, nos declara que los creyentes no deberían unirse en matrimonio con aquellos que no comparten su misma fe. Y sé que algunos pueden pensar que ese principio no se aplica a su vida, pues se han casado, enamorado, sin importar las creencias de su cónyuge. Saben que esto no va de acuerdo con las enseñanzas de Dios, ni con los planes que ha trazado para la vida de sus hijos, pero de igual manera decidieron casarse con esa persona sabiendo que no era cristiana. Creen que si oran lo suficiente, esa persona que tanto aman puede llegar a tener una relación personal con Jesús. Y es cierto, puede que en el futuro, por la misericordia de Dios, esa persona pueda tener un encuentro con Cristo, pero esto no significa que es el camino que desea que tomemos. No deseo que algunos se confundan con mis palabras. Esto no significa que Dios le esté diciendo que debe divorciarse si su cónyuge no es cristiano. Esta es una advertencia que debemos tener en cuenta antes de contraer matrimonio. Pablo sencillamente nos advierte de no dar un paso tan importante en nuestra vida sin antes considerar la relación personal que esa persona tiene con Dios. Si uno de los cónyuges sirve a Dios y el otro sirve a Satanás, no podrán ponerse de acuerdo en muchos aspectos de su vida. Cada uno tendrá una perspectiva diferente en relación con la vida eterna y no podrán avanzar en la misma dirección. Este es un principio bíblico que no debe ser limitado solo al matrimonio, sino que debemos aplicarlo a todas las áreas de nuestra vida. No debemos asociarnos con una persona que no es creyente para comenzar un negocio. Puede que este individuo tenga una vida que nos parezca intachable, pero aún así no debemos hacer esto, pues no es la voluntad de nuestro Padre Celestial. Si Dios nos da una advertencia, no solo es porque conoce los detalles que nosotros también conocemos, sino porque sabe las futuras consecuencias que traerán nuestros errores. Así que debemos ser obedientes y hacer aquello que nos indica en su palabra. Sé que algunos no se sentirán cómodos con estas enseñanzas, así como tampoco querrán reconocer que no deben ser parte de una organización fraternal que no tenga los mismos principios que se enseñan en la Biblia. Ningún cristiano debería ser miembro de una organización que no reconoce el lugar que el Señor debe tener. Si solo desean reconocerlo como un maestro o un profeta más y no como el Hijo de Dios, entonces nosotros tampoco debemos sostener dicha organización. Si en verdad hemos nacido de nuevo, no debemos unirnos en yugo desigual con los incrédulos. Ahora seguimos al Dios verdadero y nuestros valores son diferentes.
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0: No vivimos para satisfacer nuestros deseos, sino para agradar a nuestro Señor y Salvador Jesucristo. Así que el primer paso que debemos dar para mantener un estilo de vida puro es reconocer que poseemos una naturaleza nueva y que la misma es diferente a la que tienen los que aún viven lejos de Jesucristo. El segundo paso que debemos tomar en relación con este asunto es ser sabios al entablar nuestras relaciones personales. Leamos lo que nos declara en 2 Corintios 6, versículo 17 y 18. Por lo cual, salid de en medio de ellos y apartaos, dice el Señor, y no toquéis lo inmundo, y yo os recibiré. Y seré para vosotros por padre, y vosotros me seréis hijos e hijas, dice el Señor Todopoderoso. Esta es una declaración bastante fuerte, pues nos dice que no debemos asociarnos con aquellos que viven lejos de su voluntad. Sabe que no podemos mezclarnos con los incrédulos, pues esto podría incitarnos a vivir de la manera que ellos lo hacen. Y al hacer esto, no estaríamos conduciéndonos como hijos de Dios. Es por eso que debemos ser sabios al entablar nuestras amistades. No les digo que no tengamos amigos, pues todo ser humano necesita relacionarse con otras personas a diferentes niveles de su vida. Más bien lo que digo es que seamos sabios al escoger las personas con las que nos relacionamos. Y creo que Pablo nos declara este principio bíblico para que podamos reconocer que debemos relacionarnos personalmente solo con aquellos que ya tienen una relación personal con Cristo y que viven de acuerdo a los principios de la Biblia. Si somos obedientes a su palabra y no nos unimos en yugo desigual con los incrédulos, el Señor promete caminar a nuestro lado a cada instante de nuestra vida. Nos dice que morará en nosotros y que seremos sus hijos. Esta es la razón por la que no debemos tratar de vivir agradando a Dios y al mismo tiempo complacer al mundo que nos rodea. Recuerden que no podemos servir a dos señores al mismo tiempo. La manera en la que Pablo expresa esta enseñanza nos da la idea de que es algo que debemos hacer inmediatamente, pues es de gran importancia. Y debemos destacar que esta enseñanza no viene del apóstol Pablo, sino que es un principio bíblico que el Señor nos ha dado en su palabra. Sé que algunos piensan que esto no se aplica a sus vidas, pues tienen amigos cercanos que no son cristianos y con los cuales han mantenido una relación personal durante mucho tiempo. Bueno, esto es algo que usted tiene que decidir con Dios. No es una decisión que yo personalmente le estoy sugiriendo que debe tomar. Solamente le digo que debe detenerse y analizar este principio, el cual nos enseña que si deseamos vivir con pureza en este mundo corrompido y sucio, debemos tener cuidado al entablar relaciones con aquellos que no son creyentes. Y si usted se ha asociado con una persona así y no puede hacer nada por el momento para romper esa unión, estoy convencido de que el Señor le ayudará para que pueda testificar en el lugar donde se encuentra de tal manera que aquellos que le rodean puedan llegar a conocer a Cristo. Nuestro Padre Celestial sabe que no es fácil vivir con pureza en un mundo corrompido. Él entiende lo que tenemos que enfrentar para mantenernos puros, pero es nuestra obligación no contaminarnos con la corrupción que nos rodea. Y creo que como hijos de Dios no deberíamos participar en muchas de las actividades que algunos creyentes practican. Puede que parezca algo inofensivo, pero si esto no va de acuerdo con el estilo de vida que el Señor nos ha dado, no tenemos por qué practicarlo. Tenemos que ser cuidadosos con las amistades que escogemos, con las organizaciones con las que nos asociamos y con la persona que contraeremos matrimonio. Recuerden las palabras de Pablo: la luz y las tinieblas no pueden mezclarse. No podemos unirnos en yugo desigual con los incrédulos, pues el estilo de vida de esas personas no tiene nada que ver con el que hemos recibido del Señor. Es por eso que debemos alejarnos de todo lo que no sea de su agrado. Podemos estar convencidos de que al alejarnos de aquellas amistades que no son cristianas, nos acercamos más a Dios. Puede que al hacer esto nuestro círculo de amigos disminuya, pero sabemos que Jesucristo es el mejor amigo que una persona pueda llegar a tener. Y no solo es nuestro amigo, sino que este pasaje de la Biblia nos declara que podremos contar con Él como nuestro Padre Celestial. Así que podemos afirmar que como poseemos una nueva naturaleza desde el día en que recibimos a Jesucristo como nuestro Salvador personal y hemos venido a ser sus hijos, el mundo se

0: que recibimos a Jesucristo como nuestro Salvador personal y hemos venido a ser sus hijos, el mundo se mueve en dirección opuesta al rumbo que nosotros llevamos. Como nuestras creencias no van de acuerdo con las suyas y tenemos una perspectiva de la vida completamente diferente, pues le damos importancia a lo que tiene valor eterno y no a lo temporal. No podemos tener una relación personal o con una persona u organización que no sea cristiana. Esto no significa que no debemos tener contacto con los incrédulos. No es esto lo que Pablo nos enseña en el pasaje que leímos hace algunos instantes. De hecho, podemos afirmar que no existe ningún texto de la Biblia que nos indique que tenemos que aislarnos del mundo. Si hacemos esto, ¿cómo podríamos cumplir con la gran comisión que Jesucristo nos ha dado de ir a todo el mundo predicando el Evangelio a toda criatura? ¿Cómo podríamos hacer discípulos si nos alejamos por completo de los que viven lejos de Dios? Es precisamente al acercarnos a los perdidos que tendremos oportunidad de testificarles de Jesucristo. Pero para lograr esto tenemos que mantenernos firmes en nuestra fe. No podemos relacionarnos tanto con una persona incrédula al punto de comenzar a copiar su estilo de vida. Pues al hacer esto, no solo no los ganaremos para Cristo, sino que nuestro testimonio se verá dañado. Así que, para que podamos vivir con pureza en un mundo corrompido, lo primero que debemos hacer es recordar que poseemos una naturaleza nueva, la cual recibimos en el momento en que reconocimos a Jesucristo como nuestro Salvador personal. En segundo lugar, debemos ser sabios al entablar relaciones personales con otros. Y en tercer lugar, debemos asumir nuestra responsabilidad al lidiar con los pecados en nuestra vida. ¿Cómo podemos lograr esto? Lo primero que debemos hacer es limpiarnos de todo pecado que haya en nuestra vida. Si deseamos vivir limpios ante Dios, debemos venir ante
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0: Faltas y desobediencias. Es cierto que promete perdonar nuestros pecados, pero nos dice que para que esto suceda, debemos confesarlos ante Él. Tenemos que ser responsables para lidiar cada día con esas acciones y actitudes que no han sido del agrado del Señor. Al confesar nuestros pecados, nos ponemos de acuerdo con Dios de que aquello que hemos hecho o dicho es una desobediencia y que no es de su agrado. Y al arrepentirnos reconocemos que un cambio debe ocurrir en nuestra vida. Ya no deseamos continuar haciendo esto, pues nos hemos dado cuenta de que no va de acuerdo con el estilo de vida que el Señor nos ha dado. Es un cambio de pensar y de actitud que está basado en que nos hemos puesto de acuerdo con Dios de que ese pecado no debe ser parte de nuestra vida. Así que no solo debemos confesar nuestros pecados, sino que también debemos arrepentirnos. Casi siempre hacemos énfasis en el primer punto, pero no hablamos mucho del arrepentimiento. Pero es nuestra responsabilidad alejarnos de todo aquello que no sea del agrado de nuestro Señor. Si en verdad deseamos vivir con pureza en un mundo corrompido, debemos ser lo suficientemente responsables para lidiar cada día con nuestras faltas y pecados. Y esto es algo que podemos hacer por medio de la confesión y el arrepentimiento. ¿Cómo podemos entonces vivir con pureza en un mundo corrompido? Tenemos que reconocer que poseemos una nueva naturaleza. Debemos ser sabios al entablar nuestras relaciones. Y por último, debemos ser lo suficientemente responsables para lidiar con nuestros pecados cada día. No es algo que hacemos para ser salvos o para continuar siendo salvos, sino que es más bien la consecuencia de nuestra salvación. No es esta la forma en la que llegamos a ser hijos de Dios, sino que vivimos en santidad, porque ya hemos venido a ser sus hijos e hijas. Oremos para que el Señor nos ayude a vivir de esta manera a cada instante de nuestra vida. Padre, te amamos, te alabamos y te agradecemos por no habernos dicho que solo debemos vivir de la mejor manera que podamos.

0: podemos hacerlo, sino que nos has dado indicaciones específicas de lo que esperas de cada uno de tus hijos. Guíanos para que podamos cada día examinarnos y así determinar todo aquello que no debe ser parte de nuestra vida. Permite que podamos dedicar tiempo para confesar nuestras faltas y desobediencias ante ti y que podamos también arrepentirnos de ellas. Permite que podamos aplicar estos principios a nuestra vida para que otros también puedan llegar a conocerte por medio de nuestro testimonio. Ayúdanos a vivir con pureza en este mundo corrompido. Todo esto te lo pedimos en el nombre de tu Hijo amado Jesucristo. Amén.
1: 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Estoy seguro que no, pero muchas veces, sin buscarlo, nos vemos en medio del dolor y el sufrimiento. 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
0: Cuando una persona decide pecar contra Dios, está eligiendo sufrir. Quizás usted diga, no, yo nunca quise sufrir. Puede ser que no pensaba estar eligiendo el sufrir, pero cuando una persona decide pecar contra Dios, tiene que enfrentar las consecuencias. A lo mejor usted dice, yo he pecado contra Dios y no he sufrido. Eso es lo que usted cree, pero está sufriendo. En primer lugar, está sufriendo el alejamiento de Dios. El pecado nos separa de nuestros seres queridos. Todos terminan sufriendo por sus hechos. ¿Cómo les ha hecho sufrir? Por su egoísmo, su orgullo. ¿Y qué pasa después? Las personas se distancian. Y cada vez que uno pierde un ser querido, viene el sufrimiento y el sentimiento de culpa. Amable oyente, la persona que está viviendo en pecado está cegada por el pecado y no se da cuenta del sufrimiento que está ocasionando a su alrededor. Tampoco se da cuenta de las bendiciones de Dios que se está perdiendo. Mire, Dios tiene un plan perfecto para su vida, un plan lleno de bendición, de paz, de prosperidad y gozo. Va a llegar el momento en que usted se dé cuenta de cuánto ha perdido por hacer todo a su manera y entonces va a sufrir.
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1: Un profeta estaba casado con una dama aristocrática y tenía dos hijos preciosos. Formaba con su esposa y sus hijos un hogar perfecto, donde la fe en Dios, la lectura de la Biblia, las oraciones, el amor al prójimo eran el pan de todos los días. Se trataba de Isaías, uno de los más grandes profetas del pueblo de Israel. Otro profeta estaba casado con una mujer hermosa, una mujer que aunaba en su persona muchas virtudes junto a una belleza casi sin rival. El profeta la amaba intensamente y ella era para él la luz de sus ojos. Un día Dios le dijo que su esposa moriría y que él no debía ponerse luto, ni gemir, ni llorar. Debía soportar con toda entereza el golpe para ser ejemplo al pueblo de Dios. Esa tarde murió la esposa y Ezequiel, el profeta, ni lloró, ni gimió, ni se puso luto. Otro profeta estaba casado con una mujer que resultó ser una mala mujer, adúltera, cuasi ramera, infiel, engañó varias veces a su marido y dejando hijos, esposo y hogar, se fue a una ciudad lejana a vivir su vida. El profeta, Oseas por nombre, la fue a buscar, la compró con su propio dinero, la trajo de vuelta a la casa, la perdonó y la amó todavía más que antes. Por eso Oseas es llamado el profeta del amor redentor, porque con su tragedia hogareña que supo superar y su magnífica acción de perdonar y por las palabras que dejó escritas en su libro, Oseas enseña acerca del inmenso amor de Dios para hombres y mujeres que han caído en el pecado. Extraigo, mi amiga, mi amigo, del libro de Oseas unas pocas palabras de muestra. ¿Cómo podré abandonarte, oh Efraín? Te Radio entregaré yo, Israel. Mi corazón se conmueve dentro de mí, se inflama toda mi compasión. Pocas muestras de amor perdonador hay tan grandes como el perdón que un hombre digno extiende a una esposa adúltera. Y el perdón de Oseas a su mujer ilustra el amor perdonador de Dios hacia toda persona. Los hombres y mujeres nos hemos apartado de Dios. Hemos seguido caminos de rebeldía, de infidelidad, de traición espiritual. Hemos vivido egoístamente para nosotros mismos y nos hemos echado en brazos del enemigo de Dios, Satanás el diablo. Pero el amor de Dios no falla. Siempre nos busca, nos llama, nos espera. ¿Qué estamos esperando, tú y yo, para responder a ese amor? No deberíamos dejar pasar un día más. Hoy, ahora, es el momento de regresar a Dios y aprovechando su oferta de perdón por Cristo, reconciliarnos con Él. Vuélvele tu corazón a Cristo y ámale con toda la fuerza de tu vida. La relación con Él no es de rituales, ceremonias, tradiciones, principios religiosos. La relación con Él se basa en amor. Tiene que ser un romance, el más puro, el más bello, el más tierno. No lo dudes ni te detengas. Ámalo con todo tu corazón.
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1: Hola, hola, ¿qué tal amigos? Un saludo cariñosísimo, cariñosísimo, cariñosísimo. Yo soy Norma Pinzón, dándole la más cordial bienvenida a nuestro programa de hoy. Gracias por encender sus receptores, gracias por permitirme ser parte de su familia, de entrar allí a tu casa, a tu trabajo. Eso es lo que hace la radio, entra la intimidad de los lugares. Y por eso es que cuando nos podemos encontrar y conocer, pues sienten que es una voz familiar y como que me conocieran de toda la vida. Bueno, me conocen, de hecho, porque yo aquí soy transparente, hablo
2: más
1: de
2: música,
1: mi vida, hablo
2: más
1: de cosas, entonces,
2: en
1: claro,
2: voz
1: me
2: de
1: conocen.
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1: Pero es eso, que entro allí a la cocina de tu casa, a la sala de tu casa, a tu habitación, donde tengas esa radio o allí en tu trabajo. Eso es lo que hace este maravilloso invento de la radio. Y bueno, también sé que hay mucha gente que me escucha a través de la internet, a través de las aplicaciones, en su celular, en su computadora, en su tableta. Y bueno, de la manera que me escuchen, gracias por estar aquí. Y nos preparamos a tener este lindo tiempo de quietud, de reflexión, de ministración. Todo está listo para comenzar nuestro programa de hoy. Esta reflexión se llama Hambruna Espiritual. Dice Amós 8:11, enviaré hambre sobre la tierra, no hambre de pan ni de sed de agua, sino de oír las palabras del Señor. ¡Wow! Duro, ¿verdad? En la novela, ni una brizna de hierba. Un virus destructivo ataca toda la hierba del mundo. No solo el césped en los parques y las casas, sino todos los pastos, incluyendo el trigo, la cebada, el centeno, la avena y el arroz. En cuestión de meses, el mundo queda inmerso en una hambruna y su despiadada compañera, la violencia. Las personas comienzan a pelear y luego a matar por comida. La novela ilustra una escena que se ha vivido en el mundo real, en hambrunas recientes, y que es aterradora cuando se ve en las cadenas de noticias de televisión. Pero solo puedo imaginar cómo será. El profeta Amós habló de un tipo de hambruna diferente. La llamó un hambre de oír la palabra del Señor. Mientras la falta de comida puede llevar a enfermedades y a la muerte, el hambre de la palabra puede producir consecuencias eternas. Sin acceso a la palabra de Dios, carecemos de sabiduría para la vida y del mensaje de la vida eterna en Cristo. Como cristianos, necesitamos la leche pura de la palabra para que por ella crezcamos. Podemos identificarnos con el profeta cuando éste dijo: cuando se presentaban tus palabras, yo las comía. Tus palabras eran para mí el gozo y la alegría de mi corazón. El mundo está muriéndose de hambre de conocer al Dios que puede satisfacer las necesidades del corazón humano. Ayudemos a saciar sus corazones compartiendo su palabra. Sin un corazón inclinado a Dios, no podemos escuchar su palabra. Hambruna espiritual. Verifica tu actitud. Dice Juan 3:30, es necesario que él crezca, pero que yo mengüe. Un profesor de música, con una voz bien entrenada, era quien generalmente cantaba las principales partes para solista masculino en el coro de una gran iglesia. Algunas veces, un joven llamado Beto, quien carecía de formación musical, cantaba unos cuantos solos más cortos. Cuando la directora del coro comenzó la preparación para la cantata navideña, tuvo la idea de que la
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1: para el principal papel de solista. Sin embargo, No sabía cómo decírselo a Beto sin ofender al otro solista, quien era un hombre mayor. Su angustia fue innecesaria. El profesor pensaba lo mismo que ella y le dijo que Beto debía cantar como solista. Él siguió cantando fielmente en el coro y fue una fuente de mucho aliento para Beto. Las personas que pueden poner a un lado sus ambiciones egoístas y buscan de todo corazón el bien de los demás tienen una actitud que agrada a Dios. ¿Recuerdas cómo reaccionó Juan el Bautista cuando las multitudes lo dejaron y comenzaron a seguir a Jesús? Él dijo: es necesario que él crezca, pero que yo mengüe. ¿Qué tienen en común Juan el Bautista y el profesor de música? Pudiéramos poner a un lado sus ambiciones egoístas. Estuvieron felices de ver a los demás elevarse por encima de ellos cuando era para un bien común. ¿Se puede decir lo mismo acerca de nosotros? Cuando nos olvidamos de nosotros mismos, hacemos cosas que los demás recordarán. Verifica tu actitud. Es necesario que él crezca, pero que yo mengüe. Juan 3:30. Pildoritas y reflexiones. Si acabas de llegar a nuestra sintonía, te damos la más cordial bienvenida. Muchísimas gracias por ser parte de este programa, por unirte a toda la transmisión que puedes escucharnos a través de la internet, a través de los diferentes afiliados, a través de las aplicaciones. Y gracias de todo corazón a aquellos que se toman un tiempo de saludarme a través del Facebook del programa Pildoritas y Reflexiones con Norma Pinzón Oficial. Coloquen que les gusta nuestro Facebook, síganme, importante, y allí ya, reporten sintonía. Déjenme saber dónde están, hace cuánto me escuchan, a través de quién me escuchan. Y lo más lindo e importante que ha hecho Papá Dios en tu vida, en tu corazón. También gracias a aquellos que van visitando cada día más el canal de YouTube Norma Pinzón. Allí te puedes suscribir, prender la campanita para que te notifique cuando hay una reflexión nueva, un video nuevo. Si algo de lo que escuchas y ves te ministró, déjame un comentario. Y también es una linda oportunidad que lo puedas compartir, ya sea el link de lo que escuchaste o del canal de YouTube. Y es una manera de evangelizar. También me puedes saludar, seguir, testificar a través de Instagram. Búscame como Norma Pinzón o Pildoritas y Reflexiones. Y esta reflexión se llama Verdad, Mentiras y Justicieros. Éxodo 23:1 dice: no admitirás falso rumor, no te concertarás con el impío para ser testigo falso. ¡Qué consejo tan sabio! ¿Cuánta gente se hace?
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1: ¿Qué sucedió? Pero testifican como si hubieran estado ahí. Durante la temporada de béisbol del 2018, un entrenador de los Chicago Cubs quiso regalarle una pelota de béisbol a un niño que estaba sentado junto al banquillo. Pero cuando la arrojó para que la atrapara, un hombre la atajó. El video de lo sucedido se viralizó. Los medios despedazaron a aquel bruto. Sin embargo, los espectadores no conocían toda la historia. Anteriormente, el hombre había ayudado al muchacho a atrapar una bola perdida y habían acordado compartir la siguiente. Por desgracia, Pasaron 24 horas antes de que surgiera la verdad. Las multitudes ya habían hecho estragos, demonizando a un hombre inocente. Muchas veces creemos que tenemos toda la información cuando solo disponemos de fragmentos. Sin embargo, la Escritura nos advierte que no admitamos falso rumor. Debemos hacer todo lo posible por confirmar la verdad antes de acusar, antes de señalar, para no participar de mentiras. Tenemos que ser cuidadosos cuando empezamos a sentirnos justicieros y las pasiones se encienden y nos inunda la crítica a los demás. Como creyentes en Jesús, que Dios nos ayude a no difundir mentiras, que nos provea lo necesario para mostrar sabiduría y asegurarnos de que nuestras palabras sean veraces. Dios, ayúdame a oír y prestar atención y a hablar solo la verdad. Verdad, mentiras y justicieros. ¿Cuántas vidas se han acabado por chismes, por falsos testimonios, por rumores, por el teléfono roto, como así se decía en Colombia? Ese juego que era una gran fila, había una palabra o una situación y empezaban a pasar la información. A medida que se va pasando la información, se va distorsionando el original. Eso es un juego. Pero hay gente que se para y testifica algo que ni siquiera vio, que ni siquiera participó, que ni siquiera estaba allí. Qué peligroso que nosotros seamos parte de una injusticia. Pildoritas y reflexiones. Por siempre perfecto. Dice Hebreos 10:14, porque por una ofrenda Él ha hecho perfectos para siempre.
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1: La primera vez que escuché acerca de las tortas de Sara Lee, el nombre de la marca, captó mi atención. ¿Por qué Lee? Es uno de los apellidos más comunes en Asia. Siendo yo un Lee chino, me pregunté si Sara sería china o coreana. Luego supe que Charlie Lubin, un empresario panificador norteamericano, había bautizado a sus tartas de queso en honor a su hija Sara Lee. Sara dijo que su padre quería que su producto fuera perfecto porque le estaba poniendo mi nombre. La perfección es una norma que ninguno de nosotros podría esperar alcanzar jamás. Pero aprendemos del libro de Hebreos que Jesús, por medio de su único sacrificio supremo por nuestros pecados, ha hecho perfectos para siempre a los que son santificados. Los continuos sacrificios realizados por los sacerdotes desde tiempos de Moisés jamás podrían cambiar la posición pecadora de alguien delante de Dios. Pero el sacrificio de Cristo en la cruz, hecho una sola vez, en el que aquel que no tenía pecado murió por los pecadores, nos perfeccionó para siempre a los ojos de Dios. El pago por nuestros pecados que Jesús hizo de una vez por todas fue suficiente. El autor de Hebreos parafraseó a Jeremías 31:34, y nunca más me acordaré de sus pecados e iniquidades. Somos perfeccionados para estar por siempre delante de Dios debido a la obra perfecta alcanzada por Jesús en la cruz. Esta es la garantía de nuestra salvación. Dios es el juez perfecto y puede declarar perfecto al culpable. Por siempre perfecto. Pildoritas y reflexiones para tu corazón, para tu alma, para tu espíritu. Estamos entrando ya a la recta final de nuestro programa. Nuestra esperanza, dice Hechos 2:24, al cual Dios levantó, sueltos los dolores de la muerte, por cuanto era imposible que fuese retenido por ella. La muerte no pudo atrapar a Jesús. El inocente murió por el culpable. Aunque se aferra a los seres pecaminosos, no pudo hacerlo con el Hijo de Dios. Jesús es nuestra única esperanza. Aunque el pecado merece la muerte, la compasión de Dios abrió un camino para liberarnos de sus agonías. Cuando entregamos nuestras pobres vidas mortales a Jesús, resucitamos con Él, compartiendo su vida eterna. Nuestra esperanza, al cual Dios levantó, sueltos los dolores de la muerte, por cuanto era imposible que fuese retenido por ella. La muerte no pudo sujetarlo. Y con esta hermosa reflexión de victoria, de promesa, porque Él vive, nosotros viviremos, les digo gracias por habernos acompañado en otra edición de Pildoritas y Reflexiones. Regala una sonrisa que no te cuesta nada y haces felices a los que te rodean. Te mando el abrazo tierno, Diosito cariñoso, para ti. Ya saben, visiten mis redes sociales, reporten sintonía, visiten el Facebook, mi canal de YouTube, salúdenme por allí, también por Instagram. Déjenme un mensaje y si tienen un testimonio también. Y nosotros tenemos una cita. No falten a ella. Chao, chao.
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Son las 8 en punto. 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

0: Levante su mano y diga conmigo: Espíritu Santo, ven sobre mí. Anhelo tu presencia hoy más que nunca. Te adoramos a ti. Vengo a buscar refugio en ti.
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2: Aquí tengo una pregunta que merece un análisis bastante profundo. No sé si podría acabarlo en este día. Me dice esta dama: señor Palau, hace 7 años que estoy de novia con este muchacho que hace unos meses me enteré sale con una mujer que es casada y que tiene 3 hijos, ella. Cuando el esposo de ella sale al trabajo, mi novio se va a casa de ella. Yo en una oportunidad lo vi salir de la casa de esta mujer, pero no le dije nada porque pensé que era un pasatiempo. Sin embargo, ahora veo bien claro que él cada vez está más raro y nunca fue así conmigo. Necesito un buen consejo suyo. ¿Podría mandarme unos consejos para él? ¿Qué puedo hacer? ¿Dejarlo que siga su camino o luchar por él y separarle de aquella mujer mala y perversa? Muy bien, señorita. En primer lugar, no podemos mandarle consejos a su novio, ya que él no ha pedido ayuda. Lo que podemos hacer es mandarle consejos a usted. ¿Qué hacer frente a una situación así? 7 años, señorita, son demasiados, muchos, para sostener un noviazgo. Primero, por las tentaciones de la carne. Segundo, por el aburrimiento. El noviazgo no fue ideado para ser un estado permanente. El noviazgo debe llevar al matrimonio, y 7 años son demasiados años. En tercer lugar, la infidelidad antes del matrimonio generalmente significa infidelidad después de estar casado. Muy pocas veces cambia la persona, al menos que haya un cambio radical en su manera de pensar, un cambio radical en su alma íntima, en su personalidad, la persona seguramente le será infiel, quizá para el resto de sus días. Cuarto, aunque esta mujer, mala y perversa, como usted la llama, señorita, tiene su propia culpa, sepa que su novio tuvo la opción de alejar su camino de ella y no acercarse a la puerta de su casa, como advierte el sabio Salomón. O sea, su novio no usó la opción, sino que él escogió este camino. Y sea cual fuere la razón, él es tan culpable como esta mujer casada. No por ser soltero, él está libre de responsabilidad. Porque, señorita, la infidelidad moral, la sexualidad fuera del matrimonio, es algo serio. Tan serio para el soltero como para el casado. Por esto la Biblia dice que cuando un hombre se junta con una mujer, es ya una sola carne con ella. Y que con ella no puede ser de bendición, no puede gozar de santidad ni de la pureza del matrimonio, sino que es pecado y juicio y condenación y castigo. Entonces, señorita, vale la pena cualquier
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2: Amigo, ya no lo llamemos más novio, su amigo, de aquel error. Porque casándose por otro lado usted con él, la situación le va a causar mucha tristeza a usted. Ahora, voy a tener que continuar con mi respuesta mañana porque el tiempo ya se me va. Pero quiero recapitular. Señorita, su novio tiene tanta culpa como esta mujer casada. Tras las espaldas de cuyo marido, su novio llega de visita muy a menudo. Señorita, no le recomiendo que usted piense en casarse con este joven, porque si le es infiel en el noviazgo, imagínese qué será en el matrimonio. Y mañana, si Dios quiere, continúo con estos consejos.
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2: En este mensaje tratamos el siguiente caso de una mujer que descargó su conciencia de manera anónima en nuestro sitio conciencia.net, autorizándonos a que la citáramos.
3: Mi padre, por su mal comportamiento, está preso a la edad de 60 años. Yo voy con mis hijos a verlo cada 15 días. Le llevamos dinero y comida, y además de nosotros, unas tías lo visitan llevándole comida. Una de mis tías me acaba de contar que mi papá ha revelado muchos secretos vergonzosos de nuestra familia, específicamente de la mía con mi esposo y mis hijos.
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3: Y tengo deseos de no volverlo a ver. Estoy furiosa.
2: Este es el consejo que le dio mi esposa. Estimada amiga, sentimos mucho que esto le haya sucedido. Sin embargo, usted ha omitido algo importante en su caso que marca una diferencia significativa en lo que sucedió. ¿Se limitó la tía a decirle que su papá reveló secretos vergonzosos o le mencionó detalles vergonzosos de esos secretos? ¿Hay pruebas de que él de veras contó los secretos o solo afirmaciones de ella de que él los contó? La tía bien pudo haber recibido parte de la información y la curiosidad la ha llevado a querer obtener toda la información. De modo que si el padre de usted dijo algo del todo inocente, tal como después de todos los problemas que ellos han tenido, entonces la tía pudiera haber pensado, ¿cuáles problemas? ¿A qué se estará refiriendo? Tiene que haber alguna manera de conseguir que mi sobrina me los cuente. En ese caso, la tía pudo habérselo dicho a usted de un modo que abriera la puerta para que usted le contara más. A las personas que proceden así, les encanta el chisme y les encanta saber la verdad oculta. Ni siquiera tienen en cuenta el dolor emocional que están causando. Lo consideran un comportamiento normal, como por curiosidad nada más, siendo que en realidad se trata de chismes con malicia. El rey Salomón, famoso por ser sabio, dio a conocer su sabiduría en el libro de los Proverbios. Él tuvo bastante que decir acerca del pecado del chisme, incluso que el perverso provoca contiendas y el chismoso divide a los buenos amigos. También divide a los familiares y en definitiva provoca contiendas entre ellos. Así que le aconsejamos que no tome ninguna decisión antes de tener pruebas suficientes de lo que de veras ocurrió. Si la tía le ha contado a usted los secretos vergonzosos en detalle, probando así que su padre sí los reveló, entonces usted tiene todo el derecho de confrontar a su padre y decirle que no volverá a contarle nada importante, ya que no se puede confiar en él. De ser así, también es posible que la tía estuviera tratando de protegerla a usted de problemas futuros y no tratando de provocar contiendas. Con eso termina lo que Linda, mi esposa, recomienda en este caso. El caso completo, que por falta de espacio no pudimos incluir en esta edición, se puede leer si se pulsa la pestaña en conciencia.net que dice casos y luego se busca el caso 492.
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0: las 9 en punto.
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1: Continuamos en Energía Total, nuestra cobertura especial de Expolit. Estamos muy contentos porque le damos la bienvenida a la doctora Liz Millán, que ya es parte de nuestra familia. Doctora, gracias por estar. Bienvenida.
2: Gracias a ti, Johanna. Siempre es un placer estar en contacto con toda esa gente linda que les está siempre siguiendo. Y cada vez que tenemos esta experiencia es algo muy bonito y de bendición.
1: Gracias, de verdad que para nosotros lo es. Y todos los temas que hemos tratado con usted, doctora, han sido de gran edificación para la audiencia. Ahora, esos conocimientos van a llegar a Expolit, porque usted es una de las invitadas de este año, Expolit 2022, y específicamente va a estar compartiendo una charla en Expolit. El día es jueves 19 de mayo, de 1:00 p.m. a 2:00 p.m. para las personas que ya tienen sus boletos comprados para asistir a Expolit. La doctora Liz Millán va a estar en esta charla hablando de un tema muy interesante y muy actual: ansiedad en el ministerio. ¿Qué hago? ¿Es cierto?
2: Así es un tema que mucha gente conoce que está ocurriendo, Johanna, que hay conciencia de que es real, pero es un tabú hablar de eso. Por eso me parece extraordinario que se tenga ese foro donde las personas, mira, puedan conectarse con su vulnerabilidad y con su humanidad, porque los cristianos también lloran, pero no solamente los cristianos, sino también que los ministros. Seas pastor, seas líder de adoración, tengas a cargo la sociedad de mujeres, de caballeros de la iglesia, seas un teólogo, un profesor de Biblia, eres un ser humano. Sí. Y todos como seres humanos, así como lo vemos en los grandes personajes que están en la Biblia, donde vemos hasta cuadros clínicos. Tú sabes qué, Johanna, que yo me he puesto hasta a contar síntomas. En los salmos de David, en los salmos de Asaf, y contando los síntomas, en algunas ocasiones he pasado de más de 5 síntomas. Wow. Y clínicamente hablando, para hacer un diagnóstico de depresión, la persona debe tener 5 síntomas o más. Así que en ese sentido que vemos esa realidad humana en esos personajes bíblicos que amaron a Dios, que hicieron cosas.
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2: Obedientes al Señor, que fueron personas de fe, pero en su parte humana tuvieron esos desafíos emocionales. Así que me parece que ese va a ser uno de los objetivos más importantes que vamos a tener ese jueves allá en Expolit. Le agradezco muchísimo a mi casa editorial Unilit por darnos esta oportunidad y hablar de este tema que, cuando lo reconocemos, a la misma vez eso nos brinda unas fortalezas para poder solucionarlo.
1: Y hablando precisamente del editorial Unilit, usted publica un libro con ellos que trata directamente de este tema. ¿Por qué no hablamos un poquito y resumimos ese libro para las personas que no han visto las entrevistas pasadas de nosotras dos?
2: Gana la batalla en tu interior es un libro que surgió en plena pandemia, donde le brindamos a las personas métodos eficaces contra la depresión y contra la ansiedad. El libro está totalmente lleno de técnicas, que primero es una exposición de lo que dice la palabra de Dios sobre ese tema, y también es una fusión de lo que yo atiendo diariamente acá en mi clínica con pacientes, que de hecho debo comentarte, Johanna, que el 100% de mis pacientes aquí en la clínica son cristianos. Y no solamente son cristianos, son personas que están sirviéndole a Dios de forma activa en ministerios. Y en un acto de humildad y de valentía, vienen acá a la clínica a ser evaluados. Y muchos de ellos, en efecto, identificamos que tienen o una depresión mayor o una depresión severa. Wow. O algún tipo de trastorno de ansiedad. Así que en el libro combinamos eso que dice la Biblia con discusión de casos de la oficina. Este es el libro para el cual más pacientes han escrito, porque tengo algunos pacientes que ya dados de alta me autorizaron a contar sus historias y algunos directamente narraron sus testimonios de superación. Más con las técnicas más de avanzada dentro del campo de la psiquiatría, de la psicología y de la consejería, para que las personas cuando lean el libro de Gana la Batalla en tu Interior y lo trabajen, porque al final de cada capítulo hay unos ejercicios, puedan tener algo así como la sensación de que están en terapia.
1: Wow.
2: Es una experiencia.
1: ¿Sí?
2: Sí, es una experiencia terapéutica, porque fíjate, Johanna, que seguramente tú escuchaste cuando fue avanzando la pandemia, de que los terapeutas estaban muy escasos para la demanda de pacientes. De hecho, todavía es así. Yo ahora mismo, Johanna, y digo esto, ¿verdad?, para que la audiencia tenga una idea, porque es bueno que reconozcamos lo que a nivel social está sucediendo en el campo de la salud mental. Desde mediados de febrero ya yo cerré mi agenda de este año porque está totalmente llena.
1: Wow.
2: Y sé que muchos de mis colegas están igual que yo, hay lista de espera para ser atendidos. Me preocupa mucho cuando esto ocurre con niños y con adolescentes. Durante estos últimos 2 años he tenido en varias ocasiones la vivencia de que he llamado a los hospitales psiquiátricos para referir a algún paciente que tiene los criterios para ser admitido en el hospital y me dicen, doctora, el hospital está lleno. No podemos admitir ningún paciente porque estamos totalmente llenos.
1: Wow.
2: Y entonces por eso, aunque jamás va a sustituir una terapia, ¿verdad? Pero el libro es un recurso en lo que puede ese paciente llegar
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2: a una intervención profesional.
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2: Casos, Johanna, hay personas que no se sienten cómodas de buscar ayuda. Hay personas que tienen la filosofía de que no desean abrirle su vida a nadie o tienen temores porque les han fallado. Sí. Anteriormente. El libro provee para que sea lo más parecido a un proceso de consejerías.
1: Me gustaría hablar un poquito de eso y me gustaría ponerlo dentro del contexto de esta charla que usted va a dar, doctora. La ansiedad dentro del ministerio, ¿es posible que se oculte precisamente por eso, por temor a ser defraudados? Digamos, una persona que asiste a la iglesia es creyente en Jesús y fiel, no se anima a decirle a su pastor o tal vez no se anima a decirle a su líder que está luchando con ansiedad, con estrés, incluso con depresión, porque tiene temor de que, y si se entera toda la iglesia, y si me quitan mis puestos, y si no me dejan servir. En su experiencia, que ve pacientes de esta índole, ¿cuál es el común denominador por el cual no abren su corazón? ¿Son estos temores?
2: Me gustaría contestarte esa pregunta de una manera distinta a como te la voy a contestar. Pero voy a contestártela de acuerdo a la experiencia que tengo diariamente con mis pacientes, que son personas de fe, y activos ministros en iglesias. Yo te diría que el factor predominante es el temor a ser enjuiciados. El ser enjuiciados. Wow. Por unos mitos que existen, que gracias al Señor esos mitos, por causa de que se está expandiendo el conocimiento, como lo que está ocurriendo ahora mismo en esta entrevista. Gracias al Señor. Algo que está ocurriendo ahora mismo en esta entrevista es que algunas personas que nos están escuchando, nos están viendo, dicen, oh, entonces aunque yo sea cristiano, eso me puede suceder. Así que le damos gracias al Señor por estos foros, otros foros que se han abierto cada vez más. Cada vez más personas se educan dentro de las iglesias. Y ese mito ha ido cambiando, pero todavía queda el mito de que si soy cristiano o le sirvo al Señor, no se supone que yo pase por una depresión o que yo sufra de ansiedad. Y en muchas ocasiones, Johanna, lo que se hace es abrirle la Biblia. Aquí yo tengo las paredes llenas de diplomas, pero te tengo que decir que las mejores terapias en esos casos no es lo que me brindan los diplomas, sino abrir la misma Biblia y mostrarle a esa gente linda de Dios que todavía está cargando con ese mito, que somos vulnerables porque somos seres humanos incluyendo nuestro amado Señor Jesús, sufrió todo tipo de emociones. Dice uno de los autores del libro a los Hebreos que tú y yo tenemos un sumo sacerdote, Jesús, el Hijo de Dios, que puede compadecerse de nosotros porque Él lo sufrió todo. Él lo vivió todo. A la misma vez lo venció todo. Pero Jesús vivió tristezas. En algún momento llegó a exclamar que iba a estar triste hasta el día que muriera. Sufrió de ansiedad. Una de las narrativas bíblicas que más nos conecta con la humanidad de Jesús es su experiencia en Getsemaní, donde destaca Lucas, un científico de la medicina, que Jesús sudó sangre, que su sudor eran como grandes gotas de sangre que caían hacia la tierra. Eso es un fenómeno médico que se llama hematidrosis.
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2: Inclusive ataques de pánico. Así que para contrarrestar y batallar ese mito, pues las mejores intervenciones, Johanna, no son las que me ha dado los estudios, sino abrir la poderosa palabra de Dios y demostrarle a la gente que independientemente de quién tú seas ni el cargo que ocupes, eres vulnerable. Por ejemplo, en Asaf, que era el director del coro de voces en el templo, dirigía la instrumentación, era padre de levitas, dirigía al pueblo a la adoración, fue de las personas escogidas para cargar el arca del pacto. Y como muchos de ustedes saben, para una persona solamente acercarse al arca tenía que tener una vida en santidad. Para el pueblo hebreo, ahí mismo habitaba la presencia de Dios. Y Asaf fue una de las personas que cargó el arca para introducirla al templo. Era un vidente del mundo espiritual. Sin embargo, en el Salmo 77 aparecen 7 síntomas de depresión que Asaf tenía.
1: Wow.
2: Aún con todo ese bagaje espiritual, estaba viviendo un momento presionante en su vida, por lo que se deprimió. Así que cualquier persona, y le damos gracias al Señor, como te decía, de que cada vez, porque se está expandiendo el conocimiento, más gente puede reconocer, aunque yo ame al Señor y yo soy una persona de fe, no soy una máquina, soy un ser humano vulnerable. Así que el factor predominante sería ese, el temor a ser enjuiciados. Porque no se supone que sea así, según todavía alguna creencia popular, ¿verdad?
1: Claro.
2: En otros casos también es el temor a que gente les vaya a traicionar y les vayan a fallar y divulguen el que están deprimido o ansioso. Porque ha pasado triste y lamentablemente aún dentro del campo de la misma iglesia, donde no se le ha guardado la confidencialidad y la privacidad a esa persona. Se puede hacer señalado, más encima de esto, no me están guardando un secreto que para mí es algo tan importante. El que puedan ser señalados como que es que están en pecado. Pero si estás en depresión, algún pecado oculto tú tienes.
1: Wow.
2: O que se esté señalando la medida de su fe. O también todavía queda por ahí de que es que están endemoniados. Yo tuve que hace no mucho tiempo, desde esta misma butaca desde la que te estoy haciendo la entrevista, desde aquí mismo orientar a unos padres que le estaban haciendo constante reprensión de demonios a su preciosa hija con un diagnóstico de esquizofrenia. La esquizofrenia es deficiencia de dopamina en el cerebro. Y yo tuve que orientar a esos papás hasta legalmente, porque no le querían dar el tratamiento, no le querían dar los medicamentos, que ese es otro mito. Si tomo medicamentos, entonces soy débil. Si tomo medicamentos es porque me voy a quedar eternamente enfermo. O son demonios, que es lo que se sigue promoviendo, aún en casos de depresión y en casos de ansiedad, donde en ocasiones se requiere, Johanna, que tome medicamento el paciente. porque estamos hablando de que pueden generarse algunos desbalances químicos.
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0: que no se están segregando en forma óptima. Y el medicamento entonces da una señal. Yo le digo a mis pacientes, mira, vamos a darle gracias al Señor que la ciencia ha ido progresando. La Biblia dice que la ciencia aumentaría.
1: Sí.
0: Y ese medicamento para tu vida en estos momentos es una bendición. Vamos a darle gracias al Señor por ese medicamento.
1: Doctora, hay algunos casos en los que la ciencia ha abusado de repente de su posición o incluso ha utilizado tratamientos que están basados en otras escuelas de pensamiento, tal vez orientales, y se ha encontrado frente a frente con un creyente y esto ha generado tal vez un poquito de incredulidad o un poquito de temor. ¿Qué tan importante es buscar a un consejero, un psicólogo, una persona profesional, pero que también utilice métodos neutrales que no involucren, digamos, escuelas de pensamientos de religiones en las que tal vez el cristiano no cree?
0: Fíjate, cuando vamos a la evaluación de la ciencia en sí misma, los métodos científicos terapéuticos se cuidan bastante de no entrar en ninguna corriente, ni en una corriente oriental, ni en una corriente bíblica. La ciencia en sí misma, por eso decimos que es más bien la implementación de la ciencia, ¿quién implementa la ciencia? Por eso me ha encantado tu pregunta, que a la misma vez para mí es un muy buen comentario, de a quién la persona acude a buscar la ayuda. Porque sería más bien como que el médico o el terapeuta que utiliza esas técnicas científicas, pero filtrándolas a la luz de qué. Siempre recomendamos que una persona que tiene temor del Señor, una persona que ama al Señor, debe buscar idealmente un médico y un terapeuta que sea cristiano. Porque hay muchos métodos científicos que se pueden acomodar o a filosofías orientales, pero muy bien se pueden acomodar a la palabra de Dios. En mi caso, para mí es acompañarlas con el poder, la autoridad, la unción y la verdad de la palabra de Dios. Te voy a dar un ejemplo que yo utilizo mucho en el libro de Ganar la batalla en tu interior. El método más efectivo, que sale más alto en investigaciones para el manejo de la depresión y también de la ansiedad, se llama la terapia cognitiva. La terapia cognitiva, la terapia racional emotiva, de lo que habla es del cambio del pensamiento. Antes de yo entrar contigo a la entrevista, estaba interviniendo con una persona joven que le acaban de diagnosticar demencia. En las primeras fases de la demencia. Y por supuesto que está en depresión. Se deprimió por causa de ese diagnóstico. Entonces estamos hablando de la reconstrucción del pensamiento. Vamos a
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0: por ejemplo,
2: y amor.
0: Un pensamiento negativo recurrente que él está teniendo es: estoy mal y me voy a poner peor. Ok, vamos a hacer el cambio en el pensamiento, pero resulta que él es una persona creyente, de hecho, un hombre de oración. Y yo le digo, mira, ¿qué dice la Biblia sobre esto? Estamos hablando de la terapia cognitiva, pero le digo, ¿qué dice la Biblia sobre esto? Oh, tú guardarás en completa paz aquel en cuyo pensamiento en ti persevere, porque en ti está confiando, Isaías. O cuando el apóstol Pablo dice, le explica a los romanos, transfórmense en el espíritu de sus mentes para que conozcan la voluntad de Dios, agradable, buena, perfecta. O cuando él escribe a los corintios, ¿en qué debemos pensar? En todo lo puro, en todo lo justo, en todo lo amable, si hay virtud alguna, si hay algo digno de alabanza, etcétera, etcétera, etcétera. En eso lo vamos a en eso es lo que vamos a pensar. Fíjate cómo pudimos acomodar un método científico, un postulado teórico muy efectivo con lo que dice la palabra de Dios. Pero asimismo, otro terapeuta lo puede acomodar a una filosofía dañina que puede abrir puertas a asuntos espirituales peligrosos. Por eso sí siempre vamos a destacar, Johanna, que es muy importante dónde tú vas.

0: a quién tú le abres tu corazón y quién es esa persona que va a ser tu ego auxiliador, esa persona que te va a ayudar a salir hacia el otro lado.
1: Excelente, wow. Yo creo que pudiéramos estar aquí toda la tarde. De verdad que la doctora tiene una...
0: Eso pasa mucho, Ana, a ti y a mí, sí. Que podemos estar hablando.
1: Todos los programas que hicimos en el equipo de mercadeo me los cortaban a la mitad. Dice, Joana, para subirlos a YouTube necesitamos que sean más cortitos. Digo, yo no puedo. El tema es demasiado interesante. Pero esto continúa en Expolit. La doctora Liz Millán va a estar presente el jueves, específicamente de 1 a 2 de la tarde. Busca en la guía de Expolit para que puedas participar con nosotros en ese gran evento y puedas saber cómo manejarte cuando hay ansiedad en el ministerio. Doctora, ¿cómo podemos cerrar la entrevista del día de hoy?
0: Que si tú que nos estás viendo, nos estás escuchando, identificas que podría haber una depresión en ti o hay una ansiedad que ya se está saliendo de tu control, primero que confíes en el Señor. En Él está nuestro refugio. Él es nuestro estandarte, nuestra torre fuerte y nuestro escondedero. La misma ciencia, que ya que hemos hablado de eso hoy, la misma ciencia ha tenido que reconocer que sin Dios, que ellos le llaman la fuerza suprema, pero tú y yo sabemos quién es la fuerza suprema, el que está sentado en el trono, el que murió en la cruz del Calvario y venció. Y por cuanto Él venció, nos ha hecho a nosotros más que vencedores. Así que primero esa dependencia del Señor, que aún la ciencia reconoce que es tan importante para poder levantarse de dolores emocionales profundos. Y también que busques ayuda. Debes buscar la ayuda profesional para que pueda ser evaluado por un experto y hacer un plan. Esa persona te va a ayudar dándote unas herramientas, dándote unas estrategias, reconociendo tus fortalezas, para que puedas salir adelante, porque la gran mayoría de las depresiones o de las ansiedades se pueden superar. No son lugares de permanencia, sino
2: más
0: que
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0: de trascendencia.
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1: Muchísimas gracias, doctora Liz Millán. Sus libros están disponibles y, por supuesto, también en las redes sociales aparece como doctora Liz Millán, con D al final. Doctora, muchas gracias y nos vemos en Expolit.
0: Qué bueno, Joana, ya nos vemos en Miami. Muchas bendiciones. A ver si en algún momento allá nos escapamos y nos tomamos una piña colada.
1: De verdad que sí, un cappuccino italiano, yo invito.
0: Para hablar nosotras, para hablar nosotras en cámaras.
1: Sí. Ay, qué bueno.
0: Compartir las cosas lindas del Señor.
1: Usted sabe que aquí vamos a estar de verdad a las órdenes y con carro disponible, así que ya lo sabe. Gracias, doctora. Y gracias a ustedes también.
0: Muchas bendiciones. Con
1: nosotros. Gracias.
0: Bendiciones, bye bye. Bendiciones.
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0: Cierra esos ojos, levanta esas manos. Donde tú estés, te invitamos, Señor.
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Sí, señor. 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

0: 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Son las 10 en punto.
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0: Encuentro, un espacio en el cual reflexionaremos en busca de alternativas bíblicas a conflictos modernos. Esperamos que sea de su completo agrado. 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
1: La música puede ser mucho más que entretenimiento, también puede ser una poderosa herramienta para transmitir valores y compartir el mensaje del Evangelio de Jesucristo. Los estilos y preferencias pueden variar, pero cuando el contenido busca comunicar amor, fe y esperanza, puede impactar la vida de las personas. En esta edición conoceremos a un artista de música urbana cristiana que celebra 20 años de ministerio y que recientemente ha lanzado una nueva canción con el propósito de seguir llevando un mensaje de esperanza a nuevas audiencias.

0: Bienvenidos al encuentro de hoy, un espacio para conocer historias, experiencias que inspiran y que fortalecen nuestra fe. Soy su amigo Heriberto Ayala y acompáñenos durante este tiempo mientras conversamos con nuestro invitado. Él es Joel Brown de Paraguay. Joel, un saludo cordial para ti y gracias por atendernos.
1: Sí, muchos saludos para vos, Heriberto, toda la audiencia que está escuchando también en este momento. De parte mía, un placer estar acá. Joel Brown es mi nombre, se me conoce más como Brownie J por mi nombre artístico. Así que sí, un saludo de parte de Paraguay para el mundo entero.
0: Qué bueno, Joel, de poder tener esta conversación contigo. ¿Cómo ha iniciado esta carrera musical, Joel? ¿O cuándo te diste cuenta de que puedes cantar?
1: Todo empezó en el año 2006. Ese año fue que empecé con la música. En realidad, justo este año celebro los 20 años de ministerio y puedo ver realmente la mano de Dios en todo esto, la fidelidad de Dios. Porque llevar adelante un ministerio 20 años, puedo decir que es solamente Dios, ¿verdad? Porque humanamente a veces uno ya iba a desistir, a desanimarse, pero bueno, yo nací en un hogar cristiano, toda la vida asistí a la iglesia, pero a los 13 años, en un campamento de adolescentes, yo realmente entendí lo que Jesús hizo por mí, personalmente. Entendí, eso fue algo muy profundo, y realmente tomé una decisión, yo quiero servir, quiero seguir a Cristo, y es como que casi en modo automático, en ese mismo año, empecé a componer canciones, a escribir canciones, a escuchar las primeras canciones también de música urbana, que en esa época era, por ejemplo, la canción Mi Maestro de Funky, que es como un clásico. Escuché esa canción y me llamó la atención, ¿verdad? El estilo, el lenguaje diferente de llegar a la juventud, a los adolescentes. Y bueno, empecé a escribir canciones y ese mismo año, teniendo 13 años, me fui a un estudio de grabaciones que me quedaba acá cerca, digamos, a una hora de casa. Y sin el permiso de mis padres, nos fuimos al estudio. Sinceramente, yo ni sabía cómo era el tema, había sido se cobraba por hora. Y bueno, nosotros entramos al estudio sin experiencia, sin idea de cómo hacerlo de la mejor forma, pero lo hicimos. Grabamos una canción que es la primera canción que yo grabé, que se titula El Fin. Mi nombre artístico en esa época era Joelito. Mucha gente hasta ahora me dice Joelito, se quedaron con eso. Después nomás ya dije, anotá la cuenta a nombre de mi papá. Y después ya mi papá tenía que pasar a pagar, ¿verdad? Fue un show, ¿verdad? Una experiencia.
0: Todas las canciones que grabaste, compusiste tú, no sé cuántas canciones escribiste.
1: Sí, muchas canciones. En realidad, al comienzo, las primeras 15 a 20 canciones nunca salieron. Y bueno, fue un proceso también de aprender a componer, a rimar las palabras, a que lo que uno dice no es solamente, tiene que quedar bien la rima, sino que tiene que tener contexto, tiene que tener sentido lo que uno quiere transmitir. En total, habré compuesto más de 100 canciones. De esas canciones, hay como 75 que ya salieron, ¿verdad?
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0: Continuamos aquí en Encuentro. En esta oportunidad estamos conversando con Joel, artista y compositor de música urbana cristiana, quien nos presenta una nueva propuesta musical. En un tiempo en el que se habla tanto del Mundial de Fútbol, con opiniones divididas entre quienes lo apoyan y quienes lo cuestionan. Pero lo cierto es que Joel ha decidido aprovechar este contexto para compartir un mensaje diferente a través de su más reciente tema titulado Fútbol es otra cosa. Su deseo es llegar a personas que quizás aún no conocen el mensaje cristiano, invitándolas a acercarse a su música y descubrir canciones que transmiten la esperanza, el amor y la fe. ¿Cómo nació este proyecto musical y qué inspiró esta nueva canción? A continuación, escucharemos a Joel, quien nos comparte los detalles detrás de esta iniciativa.
1: Una tarde me senté en el piano, me gusta tocar el piano, inventar cosas, y me salió la letra así de una, ¿verdad? Ahí invité a otro artista que es Huacho, él es cubano, le invité al proyecto, le mostré, le gustó también. Y bueno, en tiempo récord nosotros grabamos la canción, trabajamos la canción, hicimos el video y todo lo que conlleva un proyecto así. Trabajamos como unas 60 horas full enfocado en ese proyecto. Y muchas veces la gente va a decir, un video de 3 minutos que está en YouTube, ¿verdad? Mucha gente no sabe que hay 60 horas de trabajo detrás, ¿verdad? Pero bueno, yo quise hacer una canción para el mundial y digamos, no, esta no es una canción, digamos así, 100% cristiana o evangelística, sino que es una canción que une a la gente, que une al mundo, como es el deporte, el fútbol también. Pero para mí es una experiencia un poco diferente a lo que estoy acostumbrado a hacer. Mis canciones siempre son totalmente evangelísticas y todo, pero ahora mismo estoy ganando un público nuevo también, gente que se está suscribiendo, gente que está comentando, que ahora la próxima canción que saco en un mes y medio es totalmente cristiana, evangelística, y ya tengo ese deseo ahora de que esa gente pueda conectarse también con lo que estoy haciendo.
0: Y hay que aprovechar cada herramienta o cada escena, cada acontecimiento o eventos, en este caso el fútbol, para poder acercarse a esa gente, a esa audiencia, y que a través de esta canción Dios pueda tocar también y que puedan seguir escuchando otra canción donde se le estará acercándole a Dios, por ejemplo.
1: Así mismo es, así mismo. Y lo mismo es que la gente que se suscribe a mi canal o me sigue en Spotify, ya automáticamente le van a saltar mis otras canciones también. Entonces ese es el deseo, ¿verdad? Siempre estoy 100% enfocado en escribir y hacer música cristiana. Eso para mí nunca fue una duda, ¿verdad? Para mí nunca tuve esa duda. No, mejor hago música secular porque hay más dinero quizás en eso, o hay más trabajo, más campo. Eso para mí nunca fue, gracias a Dios, nunca fue para mí un tema de discusión, ¿verdad? Sí me gusta hacer cosas nuevas, en este caso hacer una canción para el mundial, porque yo soy muy fanático del fútbol también. A mí me gusta el fútbol. Llegué a jugar fútbol también, no a nivel profesional, pero siempre me gustó el fútbol. Y bueno, Paraguay está de vuelta al Mundial después de 16 años. Entonces era un buen momento también, ¿verdad?
0: Joel, escribiendo esta canción, ¿en qué está inspirada la canción? Ya nos dijiste, bueno, buscar esa unidad entre hermanos, entre naciones. Me imagino te llevó mucho a pensar en esa unidad.
1: Sí, así mismo es. Hay una parte donde la canción dice que la camiseta siempre sea amor. Y esa es la camiseta que creo que debería unir a todos, ¿verdad? Y yo creo que nosotros más como cristianos tenemos esa responsabilidad de demostrar amor, ¿verdad? De demostrar unidad, no solamente dentro de lo que es nuestra iglesia, nuestro círculo, porque yo siento que a veces incluso estamos viviendo un tiempo donde hay que decir la cosa, ¿verdad? Cada iglesia está por su lado. Nuestro congreso, nuestro campamento, nuestra actividad, nuestro. Y es como que se pierde un poquito lo que es trabajar juntos entre 5 iglesias, entre 10 iglesias. Vamos a movernos a más. Vamos a trabajar juntos para que más gente conozca a Cristo. A veces yo veo, lastimosamente, ¿verdad? No creo que sea solamente en Paraguay, sino que es algo que está pasando. Entonces yo creo que tiene que haber más unidad y más amor también a las personas, ¿verdad? Yo no

0: Servir a Dios a través de la música urbana y compartir el Evangelio es la misión de nuestro invitado de hoy, Joel Brown, quien celebra 20 años de ministerio. En este segmento conoceremos parte de los desafíos que ha enfrentado y cómo con la ayuda de Dios ha perseverado a lo largo de estos años. Escuchemos más su música. Historia.
1: Fueron muchos momentos diferentes. Cuando yo tenía 13, sinceramente, puedo decirte con toda la sinceridad, yo hice esto como un hobby. Tipo, me gustaba el estilo, me gustaba. Y lo hice sin haber entendido bien quizás el llamado detrás de eso. Pero sí, ya con los años, cada vez Dios me mostraba más que no, esto es lo que yo quiero que haga, ¿verdad? Este es el talento que yo te di y está a tu cargo si lo quieres esconder o lo quieres usar, lo quieres multiplicar. Y yo siempre sentí esa carga encima mía, ¿verdad? De que es Dios el que me dio la capacidad. Incluso en uno de los momentos donde realmente me desanimé mucho, porque a veces el desánimo es muy, muy fuerte también, porque muchas veces uno invierte mucho tiempo, muchos recursos, mucho esfuerzo, y al final hay pocas invitaciones o hay pocos lugares donde se te invita también. Yo no digo en todos los años, pero sí hay temporadas altas y temporadas bajas. Y quizás a veces, bueno, los comentarios negativos que hay en las redes, en YouTube, todas esas cosas de alguna forma te mueven, ¿verdad? Te tocan. Y a veces eso, el desánimo llega, ¿verdad? Pero a pesar de eso, yo en un momento dije a Dios, si no es lo que vos querés que yo haga, quítame nomás la capacidad de componer canciones. Quítame eso, si no es tu voluntad. Y es como que en ese tiempo más ideas tuve, más ideas vinieron a mi mente de qué escribir, qué componer, ¿verdad? Entonces yo veo que es algo que Dios puso en mí y me toca a mí realmente usarlo, ¿verdad?
0: Joel, ¿qué mensaje le enviarías a aquellas personas que nos están escuchando y que tal vez se identifica con tu historia? De repente alguien que no tiene una luz de esperanza, ¿qué le dirías a aquellas personas?
1: Que busquen realmente dirección de Dios, que busquen qué es lo que Dios quiere que hagas. Dios a cada uno le dio ciertas capacidades, dones, talentos, ¿verdad? Lo único que tenemos que saber es que Dios nunca falla. Tener una iglesia, una familia de la fe que puede orar por vos, que puede estar contigo en los momentos difíciles, eso es crucial.
0: Joel, muchas gracias por tu tiempo, por compartir con nosotros aquí en Encuentro.
1: Sí, muchas gracias por este tiempo y un gran abrazo. Saludos de parte.

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0: 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A continuación, una enseñanza bíblica posible por su amistad.
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2: En nuestros días, aún muchos que dicen ser creyentes tienen objeciones a que se predique acerca de la eterna seguridad del creyente. ¿Por qué? Porque dicen que esa es una enseñanza peligrosa.
3: Mi amigo, la verdad puede ser dolorosa, pero jamás peligrosa. La mentira es peligrosa. Judas comienza su epístola y la concluye hablando de la seguridad del creyente, porque si así no lo hubiera hecho, lo que él dice entre el principio y final de su carta podría llevar a pensar a muchos que está hablando de creyentes que han perdido su salvación, o sea, apóstatas. Recuerde que un apóstata es alguien que ha recibido la verdad, ha rechazado esa verdad después de haberla tenido y comienza a burlarse de esa verdad y literalmente trata de reemplazar esa verdad con sus propias mentiras. Esa persona nunca ha sido salva. Una persona nacida de nuevo, nacida dos veces, nunca puede perder su salvación. No porque se aferre a Dios, sino porque Dios la sostiene en sus manos.
2: El apóstol Judas, en su epístola, nos habla del insondable y a veces hasta incomprensible amor de Dios y declara enfáticamente que Dios nos ama y que estamos absolutamente seguros en el sublime amor de Dios. Bienvenidos al programa de hoy. Mi nombre es Irving Ravelo. En esta ocasión, el doctor Adrián Rogers, en la voz del pastor Lenín de Llanón, nos ofrece la primera parte de su estudio, La Seguridad Bendita.
3: Con el mensaje de hoy llegamos a los versos 24 y 25 de la epístola de Judas. El apóstol finaliza su carta con una nota de alabanza. En realidad es una gran doxología. Y aquel que es poderoso para guardaros sin caída y presentaros sin mancha delante de su gloria con gran alegría, al único y sabio Dios nuestro Salvador sea gloria y majestad, imperio y potencia, ahora y por todos los siglos. Amén. Vivir en un estado de desesperación es la cosa más triste del mundo. Por el contrario, la esperanza no solo es una hermosa palabra, sino que cuando se tiene esperanza, se vive la más hermosa realidad. Permítame ilustrar esto. Viajemos imaginariamente por el Caribe en un crucero de lujo. Todo es magnífico. Sus seres más queridos están con usted. La música es muy agradable. El entretenimiento estupendo, el cielo es completamente azul, la comida exquisita, el océano verde turquesa, está totalmente en calma. Y usted dice, estas son las mejores vacaciones que he tenido en mi vida. De pronto el capitán del crucero, por medio de los altoparlantes, hace el siguiente anuncio. Distinguidos pasajeros, vamos a continuar con nuestro entretenimiento y nuestro chef ha prometido ricas sorpresas gastronómicas. Todos nosotros haremos hasta lo imposible para que ustedes estén realmente cómodos y a gusto. Y usted piensa, esto es realmente maravilloso. Pero luego oye al capitán decir, sin embargo, hay un ligero cambio de planes. No vamos a desembarcar en ningún puerto. Nos quedaremos navegando y navegando hasta que se nos agote el combustible y se nos acabe el agua y la comida. Y cuando eso suceda, sencillamente hundiremos el barco. Amigo, le puedo asegurar que ese momento, sin que importe cuán estupendo lo haya estado pasando hasta ese instante, ese crucero por el Caribe perderá automáticamente todo su encanto. El momento que usted sabe que
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3: va a estar navegando sin
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3: ya
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3: le importará cuán rica la comida, o cuán hermosa la música, o cuán divertido el entretenimiento, o cuán límpido el cielo azul, o cuán tranquilas las aguas del mar. Así que el anuncio del capitán en segundos eliminó cualquier gozo que hasta ese momento haya tenido. Se podría decir que el gozo del presente no elimina la realidad de que hay esperanza para el futuro. Veamos esto desde otro ángulo. Suponga que usted está en el hospital, sufre de intensos e insoportables dolores, y viene el doctor y le dice: mi amigo, le tengo buenas noticias. Aunque sus dolores continuarán por un tiempito más y todavía no podrá regresar a casa, la causa de su dolencia ha sido eliminada, y en unos pocos días más estará muy bien. Y desde ese momento será la esperanza la que le anime y le sustente. Ahora escúcheme. Vivimos en un mundo en donde mucha gente no tiene ninguna esperanza. Y no importa cuánto gocen, o cuántas cosas materiales posean, o cuán importantes e influyentes sean, si es que no tienen ninguna esperanza, son las personas más infelices del mundo. Pero si usted experimenta dificultades y pruebas, pero tiene lo que la Biblia llama la bendita esperanza, entonces usted saldrá adelante. Y eso es precisamente lo que Judas nos está dando en estos dos últimos versículos. Hasta ahora Judas ha pintado más bien un cuadro sombrío, pero gracias a Dios que al finalizar su epístola pinta un hermoso arco iris de esperanza sobre la oscura tempestad anterior. Y nos dice que como hijos de Dios podemos tener la bendita esperanza de que lo lograremos. Porque podríamos pensar al leer sobre los apóstatas que han abandonado la fe, que a lo mejor nosotros fracasaremos. Judas nos da tres razones de por qué lo lograremos. Primero, la soberanía de Dios. Judas 24. Y aquel que es poderoso para guardaros sin caída. Aquí el apóstol está hablando de Jesucristo. Y en el verso 25 dice: al único y sabio Dios, nuestro Salvador, sea gloria y majestad, imperio y potencia, ahora y por todos los siglos. Amén. Todo esto hace referencia a la soberanía de Dios. La palabra soberanía no es una palabra que se use con frecuencia en nuestro hablar cotidiano. No nos referimos a ciertas personas como si fueran soberanas. Tal vez se la use en relación con algún rey o reina, pero es una buena palabra que se la usa frecuentemente en el lenguaje bíblico. Ahora, ¿qué significa soberanía en referencia a Dios? Que Él es el rey y es un rey soberano. Es el único sabio Dios. Él puede hacer pues lo que quiera hacer. Por eso es Dios. Y todo lo que hace es bueno. Y la razón por la que usted y yo llegaremos a la meta no es porque nosotros podemos hacerlo, sino porque Él lo puede hacer. No es primordialmente nuestra responsabilidad, sino su habilidad para hacerlo. Veamos Efesios 3:20. Y a aquel que es poderoso para hacer todas las cosas mucho más abundantemente de lo que pedimos o entendemos, mi amigo, de eso es lo que estamos hablando. Hay tantos versículos bíblicos que confirman que Jesús es poderoso para salvar, para asegurar, para cuidar de cada uno de sus hijos, aún en tiempos de pruebas y dificultades. En nuestros días, muchos que dicen ser creyentes,
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3: Creyente, aunque eso esté claramente explicado en la Biblia. ¿Por qué? Porque dicen que esa es una enseñanza peligrosa. Mi amigo, la verdad puede ser dolorosa, pero jamás peligrosa. La mentira es peligrosa. Judas comienza su epístola y la concluye hablando de la seguridad del creyente. Porque si así no lo hubiera hecho, lo que él dice entre el principio y final de su carta podría llevar a pensar a muchos que está hablando de creyentes que han perdido su salvación, o sea, apóstatas. Recuerde que un apóstata es alguien que ha recibido la verdad, ha rechazado esa verdad después de haberla tenido y comienza a burlarse de esa verdad y literalmente trata de reemplazar esa verdad con sus propias mentiras. esa persona nunca ha sido salva. Una persona nacida de nuevo, nacida dos veces, nunca puede perder su salvación, no porque se aferre a Dios, sino porque Dios la sostiene en sus manos. Veamos una vez más Judas 1. Judas, siervo de Jesucristo y hermano de Jacobo, a los llamados, santificados en Dios Padre y guardados en Jesucristo. Esto habla del insondable amor de Dios. Somos amados por Dios. Estamos seguros en el indescriptible amor de Dios por nosotros. En Juan 17, al orar, Jesús dijo, para que el mundo conozca que tú me enviaste y que los has amado a ellos como también a mí me has amado. ¿Cuánto le ama Dios? Dios le ama tanto como ama a su propio Hijo Jesucristo. ¿Sabe que los apóstoles no entendieron a cabalidad esto? Que Él es poderoso para cuidarnos, para que no caigamos, y para presentarnos sin mancha delante de su gloria. Dios hace las cosas de acuerdo a sus propios términos, y en la forma en que Él quiere hacerlas. De ninguna manera nuestros pensamientos son como los pensamientos de Dios, y nuestros caminos son totalmente diferentes a los caminos de Dios. En el Antiguo Testamento se relata la historia de cómo los israelitas eran mordidos por serpientes en el desierto como parte del juicio de Dios sobre ellos. ¿No cree usted que ellos oraron a Dios pidiéndole la eliminación de esas serpientes? Yo creo que sí. Pero Dios no eliminó a las serpientes. Pero en cambio le ordenó a Moisés el fundir una serpiente de bronce y ponerla en lo alto de una pértiga para que todo el que fuere mordido por una serpiente y mirara a esa serpiente metálica no perdiera la vida. Dios les dio una solución diferente a la que ellos pedían. Y nadie pensó que esa serpiente de bronce era un cuadro de Jesús en la cruz. No faltará quienes burlonamente pregunten, ¿y si Dios es tan poderoso, por qué no elimina al diablo? No, Dios no mata al diablo, pero en cambio puso a su Hijo, el Señor Jesucristo, en una cruz. Escúcheme, el cristianismo no es la sustracción de problemas de la vida, sino que es el aumento del poder para enfrentar esos problemas. Ese gran teólogo que fue San Agustín solía decir, Dios es un círculo infinito cuyo centro está donde quiera y su circunferencia en ninguna. Ahora, ¿qué quiso decir con eso? Que no hay ningún lugar en donde Dios no esté. Y cuando usted está en problemas o dificultades, Dios está ahí en medio de sus problemas con usted para ayudarle a salir de esos problemas o a entenderlos bajo los parámetros de Dios. 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
3: Él sana a los quebrantados de corazón y venda sus heridas. Él cuenta el número de las estrellas. A todas ellas llama por sus nombres. Recién la ciencia está descubriendo que hay más estrellas en el firmamento que granos de arena de todos los desiertos y todas las playas del mundo juntos. Y Dios llama a cada una de las estrellas por su nombre. ¿No es eso amorosamente extraordinario? Ahora, si Dios es tan poderoso para hacer eso, ¿no cree que Él tiene el poder para cuidarle, ayudarle y protegerle? Lo que Dios quiera hacer, lo hará. No por lo que nosotros somos, sino por quien Él es y por lo que Él ha prometido. Segundo, la seguridad de los santos. Judas 24. Aquel que es poderoso para guardaros sin caída. Cuando hablo de la seguridad del creyente, estoy seguro de que algunas personas me dirán, Pastor Rogers, usted no debería decir a la gente que pueden tener seguridad eterna en el Señor Jesucristo. ¿Así? ¿Y por qué no? Eso es lo que la Biblia enseña. Y me dirán, pero pastor, es peligroso decirle a la gente que tiene seguridad eterna, porque si tienen esa seguridad eterna seguirán pecando porque no pueden perder su salvación. Mi amigo, lo dije antes y ahora lo vuelvo a repetir. La verdad puede ser dolorosa, pero no peligrosa. El error, la mentira, eso sí es peligroso. Como hijos de Dios tenemos la seguridad de nuestra salvación, no porque ya no pequemos, sino porque ya no pecamos habitualmente. no hacemos del pecado, cualquiera que sea, nuestro estilo de vida. Si el pecado es todavía nuestro estilo de vida, significa que habitualmente, en forma cotidiana, en forma práctica, practicamos el pecado. Y eso quiere decir que no soy salvo. Pero si siendo ya miembro de la familia de Dios peco, eso no anula mi condición de hijo de Dios. Permítame ilustrar brevemente este punto. En Lucas 15 tenemos la famosa parábola del hijo pródigo. Ese joven rebelde que se fue a un país lejano y dilapidó su herencia. ¿Dejó de ser hijo de su padre debido a su pecado? ¿Dejó de pertenecer a su familia por haberse ido de casa? Permítame hacer este asunto más personal. Supongamos que usted tiene hijos adolescentes que viven vidas inmorales y están sumidos en el pecado. ¿Dejan por eso de ser sus hijos? Y aunque estén lejos del hogar, ¿han dejado de ser por eso miembros de la familia? Piénselo. Volvamos a Judas 1. Santificados en Dios Padre. Y ahora miremos un momento esas palabras, santificados. Aquí está hablando de creyentes vivos, santificados, o sea, separados para vivir un nuevo estilo de vida, para ser sal y luz sobre la tierra, para que nuestras vidas traigan honor y gloria a Dios, para que siendo miembros de la familia de Dios y aunque estemos en el mundo, no seamos parte del sistema mundano. Mire lo que dice Juan 3, versos 1 y 2. Mirad cuál amor nos ha dado el Padre para que seamos llamados hijos de Dios. Amados, ahora somos hijos de Dios, y aún no se ha manifestado lo que hemos de ser, pero sabemos que cuando Él se manifieste, seremos semejantes a Él, porque le veremos tal como Él es. Y aunque en estos versículos hay extraordinarias verdades y promesas relacionadas
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3: Sobresale el incomparable, el insondable, el inexplicable amor de Dios por nosotros, sus hijos. El apóstol Juan parecía no encontrar más adjetivos calificativos para describir el amor de Dios. Y no le culpo. A mí me pasa frecuentemente lo mismo cuando trato de explicar el soberano y extraordinario amor de Dios por quienes, al nacer dos veces, se vuelven miembros de la familia de Dios. Anote Romanos 8, los versos 38 y 39. Por lo cual estoy seguro que ni la muerte, ni la vida, ni ángeles, ni principados, ni potestades, ni lo presente, ni lo porvenir, ni lo alto, ni lo profundo, ni ninguna cosa creada nos podrá separar de Dios, que es en Cristo Jesús, Señor nuestro. ¿Está experimentando esa clase de amor en su vida? No, no estoy hablando del amor eros, eso abunda en el mundo. Hablo del amor ágape, que es lo que falta en el mundo. Para nuestra humana comprensión, el amor ágape es el amor que describe a Dios. Y usted no lo podrá tener a menos que haya una relación íntima y personal entre usted y Dios por medio del Señor Jesucristo. Si quiere tener esa relación y está listo para hacer una decisión espiritual, humíllese ahora mismo delante de Dios. Confiese y arrepiéntase de sus pecados. Pídale a Dios que le ayude a dar un giro de 180 grados a su vida. Acepte el sacrificio de Jesús en la cruz del Calvario, porque Él murió para pagar la deuda de sus pecados, y pídale que le ayude a ser una nueva persona. Pídale que le haga un instrumento útil y de bendición en sus manos, y dé gracias a Dios por todo esto, en el nombre del Señor Jesús. Si usted hizo esa decisión, la palabra de Dios dice que sus pecados ya le han sido perdonados. Nosotros queremos orar por usted, pero para poder hacerlo, necesitamos que usted nos escriba y comparta con nosotros su decisión de recibir y servir a Cristo. Que Dios le bendiga abundantemente.
0: Si recibió al Señor Jesús en su ser, por favor, háganoslo saber para regocijarnos con usted. 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
4: Luisa de Tamaulipas, México, nos comparte: ustedes me han inspirado a leer más la Biblia. Gloria a Dios. El Amor que Vale me ayuda a ser una verdadera cristiana.
5: Nos regocijamos con Daniel de Caracas, Venezuela. Confieso que desde niño he creído en el Evangelio, pero hoy recibí a Cristo en mi corazón, ya que duré mucho tiempo apartado de Él y hoy creo con toda seguridad y confianza que soy salvo. Daniel, gloria a Dios, qué gozo nos da su carta.
4: Elena nos cuenta: agradezco a Dios por sus palabras que han cambiado mi vida. Escucho El Amor que Vale en Chile, en la ciudad de Punta Arenas. Tengo una hermosa familia. Tenemos grandes deseos de pertenecer a la familia del Señor. Sus prédicas nos han fortalecido mucho. Elena, nuestra oración es que su hogar completo pertenezca a la familia eterna de Dios.

0: Nuestra oración es que su hogar completo pertenezca a la familia eterna de Dios.
1: Sus testimonios los compartimos con todo nuestro equipo en nuestro tiempo devocional para agradecer y alabar al Señor por los mismos. Gracias por escribirnos. 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
1: 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Gracias por acompañarnos el día de hoy. Oramos que el tiempo invertido en el estudio de la Palabra de Dios haya sido una bendición para usted. Soy Irving Ravelo. 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

0: ¿Cómo podemos vivir con pureza hoy en un mundo sucio y corrupto? Una vez que entregamos nuestra vida a Cristo, Él nos da una nueva naturaleza y es por eso que espera que vivamos de una manera diferente. ¿Cómo está usted viviendo como representante de Jesucristo en la sociedad?
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0: El Señor nos ama tanto que siempre ofrece lo mejor para nuestra vida, sin importar la circunstancia en la que nos encontremos o la situación que enfrentemos, podemos estar convencidos de que nuestro Padre Celestial nos dará siempre lo mejor. Somos nosotros los que, en ocasiones, rechazamos lo que nos ofrece. Creemos saber lo que es mejor para nuestra vida y no aceptamos las bendiciones que había preparado de antemano para cada uno de nosotros. Es importante destacar que no existe ningún pasaje en la Biblia que declare que la vida del cristiano sea fácil. Así que si alguien le asegura que la vida de los creyentes es fácil, es porque quizás no ha leído la Biblia o porque no ha comprendido lo que significa seguir a Cristo. Vivimos en un mundo de conflicto, en donde el reino de Dios se opone al reino de Satanás. Y como resultado de ese enfrentamiento es que vivimos en un mundo que, a pesar de haber sido hermoso, en el momento en que Dios lo creó, ahora ha venido a ser un mundo corrompido. ¿Cómo podemos aprender a vivir en santidad y pureza en un mundo tan corrompido como el nuestro? Pues es precisamente de este tema que deseo hablar en el mensaje de hoy. El apóstol Pablo responde a esta pregunta, pues los cristianos que vivían en la ciudad de Corintios tenían la misma duda. Enfrentaban el mismo problema que vivimos en la actualidad. Vivían en una sociedad que estaba espiritual y moralmente muerta. Leamos lo que Pablo les dice a los creyentes que vivían en esa ciudad en 2 de Corintios 6, versículo 14 hasta versículo primero del capítulo 7. No os unáis en yugo desigual con los incrédulos, porque qué compañerismo tiene
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0: La luz con las tinieblas, y qué concordia Cristo con Belial, o qué parte el creyente con el incrédulo, y qué acuerdo hay entre el templo de Dios y los ídolos. Porque vosotros sois templo del Dios viviente, como Dios dijo, habitaré y andaré entre ellos y seré su Dios y ellos serán mi pueblo. Por lo cual salid de en medio de ellos y apartaos, dice el Señor, y no toquéis lo inmundo, y yo os recibiré, y seré para vosotros por padre y vosotros me seréis hijos e hijas, dice el Señor Todopoderoso. Así que, amados, puesto que tenemos tales promesas, limpiémonos de toda contaminación de carne y de espíritu, perfeccionando la santidad en el temor de Dios. Pablo nos da tres principios que debemos tener en cuenta si en verdad deseamos vivir en pureza. El primero de estos principios es que los creyentes deben reconocer que su naturaleza es diferente a la que poseen los que viven sin Cristo. Es decir, nos estamos refiriendo al mundo que nos rodea, a las personas que viven perdidas y alejadas de Dios, pues no han recibido a Jesús como su Salvador personal. Desde el momento en que aceptamos a Jesucristo como nuestro Señor y Salvador, vino a morar en nuestra vida y nos dio una nueva naturaleza que antes no poseíamos. Es por eso que espera que vivamos de una manera diferente a la que los demás lo hacen. Tenemos que ser diferentes en nuestra manera de hablar, de pensar y de actuar. Esta es la razón por la que el apóstol nos exhorta a que no nos unamos en yugo desigual con los incrédulos. Si nos unimos en yugo desigual con otros, sufriremos graves consecuencias. Al advertirnos que no deberíamos unirnos en yugo desigual con los gentiles, nos declara que los creyentes no deberían unirse en matrimonio con aquellos que no comparten su misma fe. Y sé que algunos pueden pensar que ese principio no se aplica a su vida, pues se han casado, enamorado, sin importar las creencias de su cónyuge. Saben que esto no va de acuerdo con las enseñanzas de Dios, ni con los planes que ha trazado para la vida de sus hijos, pero de igual manera decidieron casarse con esa persona sabiendo que no era cristiana. Creen que si oran lo suficiente, esa persona que tanto aman puede llegar a tener una relación personal con Jesús. Y es cierto, puede que en el futuro, por la misericordia de Dios, esa persona pueda tener un encuentro con Cristo, pero esto no significa que es el camino que desea que tomemos. No deseo que algunos se confundan con mis palabras. Esto no significa que Dios le esté diciendo que debe divorciarse si su cónyuge no es cristiano. Esta es una advertencia que debemos tener en cuenta antes de contraer matrimonio. Pablo sencillamente nos advierte de no dar un paso tan importante en nuestra vida sin antes considerar la relación personal que esa persona tiene con Dios. Si uno de los cónyuges sirve a Dios y el otro sirve a Satanás, no podrán ponerse de acuerdo en muchos aspectos de su vida. Cada uno tendrá una perspectiva diferente en relación con la vida eterna y no podrán
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0: Este es un principio Radio Voz que de Dios no debe en ser limitado solo al matrimonio, sino que debemos aplicarlo a todas las áreas de nuestra vida. No debemos asociarnos con una persona que no es creyente para comenzar un negocio. Puede que este individuo tenga una vida que nos parezca intachable, pero aún así no debemos hacer esto, pues no es la voluntad de nuestro Padre Celestial. Si Dios nos da una advertencia, no solo es porque conoce los detalles que nosotros también conocemos, sino porque sabe las futuras consecuencias que traerán nuestros errores. Así que debemos ser obedientes y hacer aquello que nos indica en su palabra. Sé que algunos no se sentirán cómodos con estas enseñanzas, así como tampoco querrán reconocer que no deben ser parte de una organización fraternal que no tenga los mismos principios que se enseñan en la Biblia. Ningún cristiano debería ser miembro de una organización que no reconoce el lugar que el Señor debe tener. Si solo desean reconocerlo como un maestro o un profeta más y no como el Hijo de Dios, entonces nosotros tampoco debemos sostener dicha organización. Si en verdad hemos nacido de nuevo, no debemos unirnos en yugo desigual con los incrédulos. Ahora seguimos al Dios verdadero y nuestros valores son diferentes a los que otros siguen. No vivimos para satisfacer nuestros deseos, sino para agradar a nuestro Señor y Salvador Jesucristo. Así que el primer paso que debemos dar para mantener un estilo de vida puro es reconocer que poseemos una naturaleza nueva y que la misma es diferente a la que tienen los que aún viven lejos de Jesucristo. El segundo paso que debemos tomar en relación con este asunto es ser sabios al entablar nuestras relaciones personales. Leamos lo que nos declara en 2 Corintios 6, versículo 17 y 18. Por lo cual, salid de en medio de ellos y apartaos, dice el Señor, y no toquéis lo inmundo, y yo os recibiré. Y seré para vosotros por padre, y vosotros me seréis hijos e hijas, dice el Señor Todopoderoso. Esta es una declaración bastante fuerte, pues nos dice que no debemos asociarnos con aquellos que viven lejos de su voluntad. Sabe que no podemos mezclarnos con los incrédulos, pues esto podría incitarnos a vivir de la manera que ellos lo hacen. Y al hacer esto, no estaríamos conduciéndonos como hijos de Dios. Es por eso que debemos ser sabios al entablar nuestras amistades. No les digo que no tengamos amigos, pues todo ser humano necesita relacionarse con otras personas a diferentes niveles de su vida. Más bien lo que digo es que seamos sabios al escoger las personas con las que nos relacionamos. Y creo que Pablo nos declara este principio bíblico para que podamos reconocer que debemos relacionarnos personalmente solo con aquellos que ya tienen una relación personal con Cristo y que viven de acuerdo a los principios de la Biblia. Si somos obedientes a su palabra y no nos unimos en yugo desigual con los incrédulos, el Señor promete caminar a nuestro lado a cada instante de nuestra vida. Nos dice que morará en nosotros y que seremos
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0: Esta es la razón por la que no debemos tratar de vivir agradando a Dios y al mismo tiempo complacer al mundo que nos rodea. Recuerden que no podemos servir a dos señores al mismo tiempo. La manera en la que Pablo expresa esta enseñanza nos da la idea de que es algo que debemos hacer inmediatamente, pues es de gran importancia. Y debemos destacar que esta enseñanza no viene del apóstol Pablo, sino que es un principio bíblico que el Señor nos ha dado en su palabra. Sé que algunos piensan que esto no se aplica a sus vidas, pues tienen amigos cercanos que no son cristianos y con los cuales han mantenido una relación personal durante mucho tiempo. Bueno, esto es algo que usted tiene que decidir con Dios. No es una decisión que yo personalmente le estoy sugiriendo que debe tomar. Solamente le digo que debe detenerse y analizar este principio, el cual nos enseña que si deseamos vivir con pureza en este mundo corrompido y sucio, debemos tener cuidado al entablar relaciones con aquellos que no son creyentes. Y si usted se ha asociado con una persona así y no puede hacer nada por el momento para romper esa unión, estoy convencido de que el Señor le ayudará para que pueda testificar en el lugar donde se encuentra de tal manera que aquellos que le rodean puedan llegar a conocer a Cristo. Nuestro Padre Celestial sabe que no es fácil vivir con pureza en un mundo corrompido. Él entiende lo que tenemos que enfrentar para mantenernos puros, pero es nuestra obligación no contaminarnos con la corrupción que nos rodea. Y creo que como hijos de Dios no deberíamos participar en muchas de las actividades que algunos creyentes practican. Puede que parezca algo inofensivo, pero si esto no va de acuerdo con el estilo de vida que el Señor nos ha dado, no tenemos por qué practicarlo. Tenemos que ser cuidadosos con las amistades que escogemos, con las organizaciones con las que nos asociamos y con la persona que contraeremos matrimonio. Recuerden las palabras de Pablo, la luz y las tinieblas no pueden mezclarse. No podemos unirnos en yugo desigual con los incrédulos, pues el estilo de vida de esas personas no tiene nada que ver con el que hemos recibido del Señor. Es por eso que debemos alejarnos de todo lo que no sea de su agrado. Podemos estar convencidos de que al alejarnos de aquellas amistades que no son cristianas, nos acercamos más a Dios. Puede que al hacer esto nuestro círculo de amigos disminuya, pero sabemos que Jesucristo es el mejor amigo que una persona pueda llegar a tener. Y no solo es nuestro amigo, sino que este pasaje de la Biblia nos declara que podremos contar con Él como nuestro Padre Celestial. Así que podemos afirmar que como poseemos una nueva naturaleza desde el día en que recibimos a Jesucristo como nuestro Salvador personal y hemos venido a ser sus hijos, el mundo se mueve en dirección opuesta al rumbo que nosotros llevamos. Como nuestras creencias no van de acuerdo con las suyas y tenemos una perspectiva de la vida completamente diferente, pues le damos importancia a lo que tiene valor eterno y no a lo temporal. No podemos tener una relación personal o con una persona u organización que no sea cristiana. Esto no significa que no debemos tener contacto con los incrédulos. No es esto lo que Pablo nos enseña en el pasaje.
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0: Podemos afirmar que no existe ningún texto de la Biblia que nos indique que tenemos que aislarnos del mundo. Si hacemos esto, ¿cómo podríamos cumplir con la gran comisión que Jesucristo nos ha dado de ir a todo el mundo predicando el Evangelio a toda criatura? ¿Cómo podríamos hacer discípulos si nos alejamos por completo de los que viven lejos de Dios? Es precisamente al acercarnos a los perdidos que tendremos oportunidad de testificarles de Jesucristo. Pero para lograr esto tenemos que mantenernos firmes en nuestra fe. No podemos relacionarnos tanto con una persona incrédula al punto de comenzar a copiar su estilo de vida. Pues al hacer esto, no solo no los ganaremos para Cristo, sino que nuestro testimonio se verá dañado. Así que, para que podamos vivir con pureza en un mundo corrompido, lo primero que debemos hacer es recordar que poseemos una naturaleza nueva, la cual recibimos en el momento en que reconocimos a Jesucristo como nuestro Salvador personal. En segundo lugar,

0: Librarnos de todo pecado que haya en nuestra vida. Si deseamos vivir limpios ante Dios, debemos venir ante su presencia cada día para confesar nuestras faltas y desobediencias. Es cierto que promete perdonar nuestros pecados, pero nos dice que para que esto suceda, debemos confesarlos ante Él. Tenemos que ser responsables para lidiar cada día con esas acciones y actitudes que no han sido del agrado del Señor. Al confesar nuestros pecados, nos ponemos de acuerdo con Dios de que aquello que hemos hecho o dicho es una desobediencia y que no es de su agrado. Y al arrepentirnos reconocemos que un cambio debe ocurrir en nuestra vida. Ya no deseamos continuar haciendo esto, pues nos hemos dado cuenta de que no va de acuerdo con el estilo de vida que el Señor nos ha dado. Es un cambio de pensar y de actitud que está basado en que nos hemos puesto de acuerdo con Dios de que ese pecado no debe ser parte de nuestra vida. Así que no solo debemos confesar nuestros pecados, sino que también debemos arrepentirnos. Casi siempre hacemos énfasis en el primer punto, pero no hablamos mucho del arrepentimiento. Pero es nuestra responsabilidad alejarnos de todo aquello que no sea del agrado de nuestro Señor. Si en verdad deseamos vivir con pureza en un mundo corrompido, debemos ser lo suficientemente responsables para lidiar cada día con nuestras faltas y pecados. Y esto es algo que podemos hacer por medio de la confesión y el arrepentimiento. ¿Cómo podemos entonces vivir con pureza en un mundo corrompido? Tenemos que reconocer que poseemos una nueva naturaleza. Debemos ser sabios al entablar nuestras relaciones. Y por último, debemos ser lo suficientemente responsables para lidiar con nuestros pecados cada día. No es algo que hacemos para ser salvos o para continuar siendo salvos, sino que es más bien la consecuencia de nuestra salvación. No es esta la forma en la que llegamos a ser hijos de Dios, sino que vivimos en santidad.
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0: Oremos para que el Señor nos ayude a vivir de esta manera a cada instante de nuestra vida. Padre, te amamos, te alabamos y te agradecemos por no habernos dicho que solo debemos vivir de la mejor manera que podamos hacerlo, sino que nos has dado indicaciones específicas de lo que esperas de cada uno de tus hijos. Guíanos para que podamos cada día examinarnos y así determinar todo aquello que no debe ser parte de nuestra vida. Permite que podamos dedicar tiempo para confesar nuestras faltas y desobediencias ante ti y que podamos también arrepentirnos de ellas. Permite que podamos aplicar estos principios a nuestra vida para que otros también puedan llegar a conocerte por medio de nuestro testimonio. Ayúdanos a vivir con pureza en este mundo corrompido. Todo esto te lo pedimos en el nombre de tu Hijo amado Jesucristo. Amén.
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4: Cuando una persona decide pecar contra Dios, está eligiendo sufrir. Quizás usted diga, no, yo nunca quise sufrir. Puede ser que no pensaba estar eligiendo el sufrir, pero cuando una persona decide pecar contra Dios, tiene que enfrentar las consecuencias. A lo mejor usted dice, yo he pecado contra Dios y no he sufrido. Eso es lo que usted cree, pero está sufriendo. En primer lugar, está sufriendo el alejamiento de Dios. El pecado nos separa de nuestros seres queridos. Todos terminan sufriendo por sus hechos. ¿Cómo les ha hecho sufrir? Por su egoísmo, su orgullo.
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4: Viene el sufrimiento y el sentimiento de culpa. Amable oyente, la persona que está viviendo en pecado está cegada por el pecado y no se da cuenta del sufrimiento que está ocasionando a su alrededor. Tampoco se da cuenta de las bendiciones de Dios que se está perdiendo. Mire, Dios tiene un plan perfecto para su vida, un plan lleno de bendición, de paz, de prosperidad y gozo. Va a llegar el momento en que usted se dé cuenta de cuánto ha perdido por hacer todo a su manera y entonces va a sufrir.
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La buena semilla para hoy se encuentra en Gálatas 2:20. El Hijo de Dios me amó y se entregó a sí mismo por mí. La reflexión de hoy se titula Murió por sus compatriotas. Praga, Europa, junio de 1286. Sonaron las campanas y todo el mundo estaba contento. El rey Wenceslao II se disponía a entrar en la ciudad para visitar especialmente el barrio judío. Al final de la visita, un enorme trozo de ladrillo cayó a sus pies, pero no lo hirió. Indignado, el rey dio 8 días de plazo para que le entregaran al culpable. De lo contrario, todo el barrio sería destruido. El rabino intercedió para que se revocara la orden, pero todo fue en vano y pronto solo se oyeron lloros y lamentos. Por más que buscaron al culpable, fue imposible hallarlo. Toda la comunidad judía debía sufrir el castigo por el crimen cometido por uno de sus miembros. Finalmente, un judío decidió salvar a sus hermanos muriendo en lugar de todos a pesar de ser inocente. Se entregó, fue condenado y ejecutado, liberando así a su pueblo de la ira del soberano. Amigo oyente, este acto admirable que muestra el amor de dicho hombre por sus semejantes es solo una pequeña imagen del sacrificio del Señor Jesús, quien sufrió y murió no solo por sus amigos, sino por todos los pecadores, incluso por sus enemigos. Un líder judío había dicho: «Nos conviene que un hombre muera por el pueblo y no que toda la nación perezca». Juan 11:50. Jesús, el justo, vino a sufrir el castigo que nosotros merecíamos por nuestros pecados para salvarnos y darnos la felicidad eterna. ¿Puede usted decir, el Hijo de Dios me amó y se entregó por mí? Dice la Biblia, con todo, pudiera ser que alguno osara morir por el bueno, mas Dios muestra su amor para con nosotros en que siendo aún pecadores, Cristo murió por nosotros. Romanos 5, 7 y 8. 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

0: Tras perder a 9 familiares, el pastor Ezequiel Dachomo de Nigeria asegura que no abandonará a su congregación.
1: Además, Francia avanzó con la aprobación de la eutanasia en el Congreso y crece la preocupación en la Iglesia que se opone.
0: En la final del Mundial, Justin Bieber dejó de lado sus éxitos para interpretar una canción de adoración.
1: Y esto es solo una pincelada de un noticiero cargado de bastante información que le tenemos preparado para esta edición. Le damos la bienvenida. Mi nombre es Kevin Valverde.
0: Muchas gracias por acompañarnos en esta nueva edición. Bienvenidos a este noticiero y vamos a ver a continuación las noticias. Una madre subrogada en Canadá es demandada por negarse a abortar al bebé que se gestaba para una pareja del mismo sexo. La solicitud surgió tras detectarse un posible labio hendido en el bebé durante el embarazo. La mujer rechazó interrumpir la gestación y posteriormente los médicos confirmaron que el bebé estaba sano, salvo por esa condición del menor. Ahora la pareja reclama una millonaria indemnización, mientras la madre, subrogada, asegura que el niño fue rechazado por no cumplir con las expectativas de los padres, reavivando el debate sobre la gestación subrogada y el valor de la vida.
1: En el Congreso de Chile avanza un proyecto de ley que busca reducir el aborto. La iniciativa presentada por el Partido Nacional Libertario plantea fortalecer la protección de la vida y brindar acompañamiento a las mujeres antes de decidir si interrumpen su embarazo.
0: ¿Escuchó? Así suena la vida de un bebé que aún no nace. ¿Sería usted capaz de apagarlo? Aunque en Chile se aprobó la ley del aborto el 14 de septiembre del 2017, que permite a la madre finalizar con la etapa de gestación, en ese país el diputado Cristóbal Urrutikoetxea, del Partido Nacional Libertario, impulsa el proyecto llamado Escucha su Corazón, que busca que la madre escuche los latidos del bebé antes de tomar la decisión de abortar.
2: He ingresado un proyecto de ley que obliga al médico que va a practicar un aborto a ofrecerle a la madre escuchar los latidos del corazón de su hijo. La madre puede libremente oponerse, lo que le impide al médico realizar el aborto. ¿Qué buscamos? Que a través del consentimiento informado de la madre se salve la vida del niño que está por nacer.
0: Sin embargo, la propuesta impulsada por el partido de ultraderecha ya enfrenta oposición de distintos sectores, que sostienen que el aborto ya es legal en el país y que exigir a las mujeres escuchar los latidos del bebé representa una medida de castigo.
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4: De la gente que está súper a favor del aborto libre. No discutamos las tres causales, discutamos sobre el aborto. Yo recuerdo el día que oí el corazón de cada uno de mis tres hijos. Es imborrable. Por lo tanto, es entendible que esta gente, que al mismo tiempo que nos dice que estamos frente a unas especies de tumores cuando se trata al niño por nacer, nos diga no, este es un proyecto que no tiene humanidad.
0: Mientras la propuesta avanza en su tramitación, organizaciones cristianas y Provida señala que representa una oportunidad para reafirmar el valor de la vida y el acompañamiento de las mujeres. Una de las ciudades más peligrosas de Colombia, un ministerio logró sacar los grupos criminales de los jóvenes combinando el deporte y la fe.
5: En lo alto de los Andes se encuentra Medellín, alguna vez conocida como la capital mundial del asesinato.
6: Los psicólogos llamarían a Medellín la cultura de la muerte, y así es como se había vuelto. Tanta muerte, tantos asesinatos.
5: Dada la influencia del cartel, los niños aprendían a matar antes que a leer. Pero incluso en este entorno de violencia, una revolución distinta comenzó a surgir, impulsada por el fútbol, la fe y la esperanza. El misionero estadounidense Mark Wittig llegó en 1985 cuando cuerpos acribillados llenaban las calles y reclutaban a niños como soldados. Wittig, sin embargo, vio más allá de la muerte y notó su amor por el fútbol. Esa fue su puerta de entrada.
7: Cuando cumplí 10 años, ya estaba limpiando las armas de mi papá.
5: Entrenado para matar desde niño, Alex Saldarriega aprendió el negocio de la droga de su padre, un líder del cartel.
7: Un día, Llegué a casa después de entrenar y mi papá me esperaba en la puerta con una lista de personas que debíamos matar esa noche.
5: Para otros, como Wilson Rogers, unirse al cartel simplemente significaba sobrevivir.
8: Estábamos involucrados con estos camiones y todo porque sabíamos en ese momento que necesitábamos dinero para sobrevivir.
9: Cuando tenía 11 años, descubrí que mi mamá trabajaba como prostituta para mantenernos. Dejé la escuela y empecé a vender drogas para sacar a mi mamá de esa vida.
6: Teníamos muchachos que llevaban mini Uzi, subametralladoras a los partidos con ellos. Fui a la cárcel por ellos. Fui y los saqué de las estaciones de policía. Ya sabes, los habían capturado y luego los tuve en mi casa también.
5: Incluso ante esta dosis diaria de realidad violenta, algo seguía siendo más popular aquí que las drogas, el poder y el dinero. El fútbol.
6: Cualquiera va a ver un partido de fútbol o juega al fútbol, así que es un contexto que no representa una amenaza.
5: Un sencillo partido de fútbol dirigido por Mark inició un movimiento.
6: Un par de semanas después, empecé a organizar un torneo para todos estos chicos del barrio. Y él dijo, oh, este es un gringo un poco diferente.
5: No era solo fútbol, era una conexión con algo más grande.
7: En el primer entrenamiento fui allí y vi a un entrenador con una Biblia en la mano.
6: Los encontraré allá en el campo de fútbol. Están ahí y ya sabes, como dice el dicho, vienen por el fútbol y terminan entregando sus almas.
5: Ese enfoque llevó a esto, la ceremonia de apertura de la Corporación Social y Deportiva de Colombia, llamada simplemente COS de Col. Se ha convertido en un símbolo de esperanza y nuevos comienzos para el país, donde antiguos asesinos ahora hacen deporte y los narcotraficantes se vuelven discípulos. Para Mark, el objetivo ha sido transformar corazones. Al cimentar a estos jóvenes en la fe, pudo formar jugadores para ser líderes, cambiando la violencia por el evangelio. Este barrio se llama Granizal, es donde creció Alex y como
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5: Nada sucede aquí sin su permiso, y aunque ellos alimentan el crimen, la violencia y las drogas, le han dado luz verde a COS de Col para entrar, servir a la comunidad, construir canchas de fútbol y está cambiando al país. Manantiales, una gran comunidad para los desplazados de Colombia, alberga a miles que escaparon de la guerra entre paramilitares y guerrillas. Viven aquí sin electricidad ni agua corriente, a menos que la proporcione la banda local a cambio de un precio. En este barrio, una alianza inesperada les da a los niños algo poco común, un lugar donde jugar. COS de Col trabajó con los líderes de las pandillas locales para construir este campo bajo una condición, que los niños puedan escuchar el evangelio.
6: Nuestros entrenadores se han ganado una buena reputación en los barrios. Sabe, hasta las pandillas los aprecian. Incluso los líderes de las pandillas quieren que sus hijos entrenen con nuestros equipos.
5: Hoy es un refugio para miles de niños, una comunidad donde encuentran mentores, guía y esperanza, lejos de la oscuridad que aún acecha a la ciudad.
10: Aprendemos y aprendemos de Jesús, su conocimiento y todo lo que es perfecto.
9: El deporte nos ayuda a enseñar los valores de Jesús, a distraernos de la escuela y a vernos a nosotros mismos.
5: Con 3 campos de fútbol, un complejo y un negocio de brownies que paga la mitad de sus operaciones, COS de Col llega a 45.000 vidas y sigue sumando. Equipos semiprofesionales y universidades estadounidenses también participan desarrollando talento, organizando clínicas de fútbol y sirviendo a los locales.
8: Cuando decidí entregar mi vida a Cristo esa noche, muchas bendiciones empezaron a llegar a mi vida.
7: Para la gloria de Dios, muchos de ellos ya están trabajando y sirviendo al ministerio.
5: Desde las canchas improvisadas en Manantiales hasta los grandes estadios de la ciudad, COS de Col no es solo un juego, está forjando un futuro. Aquí la fe y el fútbol sirven como poderosos aliados, demostrando que juntos pueden transformar vidas y reconstruir comunidades.
6: Este es un testimonio de la gracia y misericordia de Dios. Dios está trabajando activamente para redimir este mundo, y si hay un ejemplo de ello, es COS de Col en Medellín.
5: Ahora que comienza una nueva temporada, está claro que los verdaderos vencedores no solo están aquí en las canchas de fútbol, sino en los corazones de quienes se han enamorado del amor transformador y la gracia de Jesucristo. Informando desde Medellín, Colombia, Brody Carter, CBN News.
1: Miles de creyentes celebraron la inauguración de uno de los templos cristianos más grandes de la región, con capacidad de unas 7.000 personas. Durante esta celebración, el presidente de la República Dominicana dio un testimonio de fe al afirmar que la oración ha sido el pilar que lo ha sostenido en los momentos más difíciles de su gestión.
11: Y yo le dije, la única manera de resistir es junto a Dios.
0: El presidente de República Dominicana, Luis Abinader, participó en la inauguración del templo Ministerio Internacional Monte de Dios en Santo Domingo, catalogado como la más grande de la región, con capacidad de 7.000 personas.
12: Padre, en el nombre de Jesús, te damos gracias. Cortamos esta cinta en el nombre del Padre, del Hijo y del Espíritu Santo. Y dedicamos esta casa consagrada para ti.
0: Durante la ceremonia, el presidente afirmó que su confianza permanece en Cristo y expresó que la única manera de resistir es junto a Dios, resaltando que la fe y la oración han sido una fuente permanente de fortaleza para afrontar los momentos más difíciles de la nación.
13: En aquel sabe que en las noches y en las mañanas yo no ni me acuesto ni me levanto sin orar.
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0: 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Más detalles al volver de la pausa.
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1: Continuamos con más de Mundo Cristiano. En la final del Mundial de Fútbol, Justin Bieber sorprendió al mundo con una decisión que nadie esperaba. En lugar de cantar sus grandes éxitos, el cantante canadiense eligió subir al escenario con una guitarra y una adoración. Justin Bieber irrumpió en el Mundial del Fútbol con una adoración. El cantante tuvo la final del Mundial para cantar lo que quería, y lo que cantó no fue Baby o Sorry, sino Aleluya. En la final del Mundial, Bieber salió al escenario del MetLife Stadium solo con una guitarra acústica, sin banda, sin efectos, y cantó Everything Aleluya, una canción de Gospel Soul que ya había llegado al top 10 de las listas cristianas del Billboard. La letra agradece por las pequeñas cosas, su esposa Hallie, su hijo Jack, sus padres, caminar, nadar, apreciar la naturaleza, cada una seguida de una sola palabra, Aleluya. Y al final lo adoptó al momento cantando Es la Copa del Mundo, Aleluya. Bieber compartió el escenario con Madonna, Shakira y BTS, pero fue el que más dio de qué hablar, no por los efectos ni por los hits, sino porque cuando el mundo tenía sus ojos puestos en el escenario más visto de la historia, Justin Bieber eligió decir Aleluya. El joven estadounidense de 14 años, Tate Butts, continúa impactando a miles de personas con su música y ganando reconocimiento tras lanzar su primer sencillo, Something to Believe In, con 7 canciones inspiradas en la esperanza y la fidelidad de Dios. El crecimiento del artista también lo ha llevado a colaborar con Forrest Frank en la canción Somebody Prayed y compartir el escenario con Brandon Lane, quien destacó públicamente el talento y el llamado de Dios sobre la vida del adolescente. Butts alcanzó notoriedad al ganar el concurso internacional Teen Talent 2025 con su canción, que además le ha permitido tener un reconocimiento delante de artistas de música cristiana. Su historia inspira a miles de jóvenes creyentes a usar sus talentos para compartir el evangelio y servir a Dios desde temprana edad.
0: Un influyente TikToker que promovía el Islam asegura haber encontrado a Jesús. Kios, un creador de contenido de Inglaterra con más de 100.000 seguidores, compartió que decidió entregar su vida a Cristo tras un profundo proceso de búsqueda espiritual. El joven relató que mientras enfrentaba dudas sobre su fe, tuvo sueños con Jesús durante 3 noches consecutivas. Esa experiencia lo impulsó a estudiar el cristianismo y a reconsiderar sus creencias. Luego de anunciar públicamente su conversión, recibió amenazas de muerte, ataques.
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0: Afirmó que su decisión de seguir a Cristo le ha dado paz y una nueva comprensión del amor de Dios. Ahora, Kios utiliza tu testimonio para animar a otros a buscar la verdad con sinceridad y asegura que ninguna oposición lo hará retroceder en su decisión de seguir a Jesús.
1: ¿Y quién es el pastor en Nigeria que perdió a 9 familiares en un ataque violento? Conozca los detalles del atentado al regresar de la pausa.
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3: El libro de Salmos, Salmo 88, versículos 8 al 12.
4: Alejaste a mis amigos al hacerme repulsivo para ellos. Estoy atrapado y no hay forma
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4: Se me cegaron de tantas lágrimas. Cada día suplico tu ayuda. ¡Oh, Señor! Levanto a ti mis manos para pedirte misericordia. ¿Acaso tus obras maravillosas sirven de algo a los muertos? ¿Se levantan ellos y te alaban? ¿Pueden anunciar tu amor inagotable los que están en la tumba? ¿Pueden proclamar tu fidelidad en el lugar de destrucción? ¿Puede la oscuridad hablar de tus obras maravillosas? ¿Puede alguien en la tierra del olvido contar de tu justicia?
3: El libro de Nehemías, capítulo 8.
6: Todo el pueblo se reunió con un mismo propósito en la plaza, justo detrás de la puerta del agua. Le pidieron al escriba Esdras que sacara el libro de la ley de Moisés, la cual el Señor había dado a Israel para que la obedeciera. Así que el 8 de octubre, el sacerdote Esdras llevó el libro de la ley ante la asamblea, que incluía a los hombres y a las mujeres y a todos los niños con edad suficiente para entender. Se puso frente a la plaza, justo dentro de la entrada de la puerta del agua, desde temprano por la mañana hasta el mediodía, y leyó en voz alta a todos los que podían entender. Todo el pueblo escuchó atentamente la lectura del libro de la ley. El escriba Esdras estaba de pie sobre una plataforma de madera que se había construido para la ocasión. A su derecha se encontraban Matatías, Sema, Anías, Urías, Hilcías y Maaseías. A su izquierda estaban Pedaías, Misael, Malquías, Asum, Asbadana, Zacarías y Mesulam. Esdras estaba de pie en la plataforma a plena vista de todo el pueblo. Cuando vieron que abría el libro, se pusieron todos de pie. Entonces, Esdras alabó al Señor, el gran Dios, y todo el pueblo con las manos levantadas exclamó: Luego se inclinaron y con el rostro en tierra adoraron al Señor. Entonces los levitas, Jesúa, Bani, Serebías, Jamín, Acub, Sabetai, Odías, Maaseías, Kelita, Azarías, Josabed, Anán y Pelaías, instruyeron al pueblo en la ley mientras todos permanecían en sus lugares. Leían del libro de la ley de Dios y explicaban con claridad el significado de lo que se leía. Así ayudaban al pueblo a comprender cada pasaje. Luego Nehemías, el gobernador, Esdras, el sacerdote y escriba, y los levitas que interpretaban para el pueblo dijeron:
7: No se lamenten ni lloren en un día como este, pues hoy es un día sagrado delante del Señor su Dios.
6: Pues todo el pueblo había estado llorando mientras escuchaba las palabras de la ley. Nehemías continuó diciendo:
7: Vayan y festejen con un banquete de deliciosos alimentos y bebidas dulces, y regalen porciones de comida a los que no tienen nada preparado. Este es un día sagrado delante de nuestro Señor. No se desalienten ni entristezcan, porque el gozo del Señor es su fuerza.
6: También los levitas clamaban al pueblo y decían:
8: ¡Griten!
9: ¡Pues este es un día
8: sagrado! ¡Es un día sagrado!
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6: Así que el pueblo se fue a comer y a beber en una gran fiesta, a compartir porciones de la comida y a celebrar con gran alegría porque habían oído y entendido las palabras de Dios. El 9 de octubre, los jefes de familia de todo el pueblo, junto con los sacerdotes y los levitas, se reunieron con el escriba Esdras para repasar la ley más detalladamente. Mientras estudiaban la ley, descubrieron que el Señor había ordenado, por medio de Moisés, que los israelitas debían vivir en enramadas durante el festival a celebrarse durante ese mes. Él había dicho que debía proclamarse al pueblo en todas sus ciudades y en Jerusalén, que fueran a las colinas a buscar ramas de olivo, olivo silvestre, mirto, palmeras y otros árboles frondosos. Con esas ramas debían construirse enramadas para que habitaran en ellas durante el festival, como está establecido en la ley. Así que el pueblo salió y cortó ramas, y las usó para levantar enramadas en las azoteas de sus casas, en sus patios, en los atrios del templo de Dios o en las plazas justo detrás de la puerta del agua y de la puerta de Efraín. Entonces, todos los que habían regresado del cautiverio vivieron en las enramadas durante el festival, y todos ellos se llenaron de alegría. Los israelitas no habían celebrado de esa forma desde los días de Josué, hijo de Nun. Esdras leyó del libro de la ley de Dios en cada uno de los 7 días del festival. Luego, al octavo día, realizaron una asamblea solemne, tal como lo exigía la ley.
3: El libro de Nehemías, capítulo 9, versículos 1 al 18.
6: El 31 de octubre, el pueblo volvió a reunirse en asamblea. Esta vez ayunaron, se vistieron de tela áspera y se echaron polvo sobre la cabeza. Los de ascendencia israelita se separaron de todos los extranjeros para confesar sus propios pecados y los pecados de sus antepasados. Permanecieron de pie en el mismo lugar durante 3 horas, mientras se les leía en voz alta el libro de la ley del Señor su Dios. Luego confesaron sus pecados y adoraron al Señor su Dios durante 3 horas más. Los levitas, Jesúa, Bani, Cadmiel, Sebanías, Buni, Serebías, Bani y Kenaní, estuvieron de pie en la escalera de los levitas y clamaron al Señor su Dios en voz alta. Luego los jefes de los levitas, Jesúa, Cadmiel, Bani, Asabnías, Serebías, Odías, Sebanías y Petaías, llamaron al pueblo.
11: ¡Levántense! ¡Levántense y alaben al Señor, Dios! ¡Porque Él vive desde la eternidad hasta la eternidad!
6: Entonces oraron.
12: ¡Que tu glorioso nombre sea alabado! ¡Que sea exaltado por sobre toda bendición y alabanza!
11: ¡Solo tú eres el Señor! ¡Tú hiciste el firmamento, los cielos y todas las estrellas! Hiciste la tierra, los mares y todo lo que hay en ellos. Tú los preservas a todos, y los ángeles del cielo te adoran.
13: Eres el Señor Dios, quien eligió a Abraham y lo sacó de Ur de los Caldeos y le dio un nuevo nombre: Abraham. Cuando demostró ser fiel, hiciste un pacto con él para darle a él y a sus descendientes la tierra de los cananeos, de los hititas, de los amorreos, de los fereceos, de los jebuseos y de los jerjeseos. Y has cumplido lo que prometiste, porque tú siempre eres fiel a tu palabra.
14: Tú viste la miseria de nuestros antepasados en Egipto y escuchaste sus lamentos cuando estaban junto al Mar Rojo. Realizaste señales milagrosas y maravillas contra el faraón, sus funcionarios y su pueblo, porque tú sabías con cuánta arrogancia trataban a nuestros antepasados. Tú Tienes una gloriosa reputación que jamás ha sido olvidada. Dividiste el mar para que tu pueblo pudiera cruzarlo por tierra seca. Luego arrojaste a sus perseguidores a las profundidades del mar. Se hundieron como piedras en aguas turbulentas. Guiaste a nuestros antepasados mediante una columna de nube durante el día y una columna de fuego durante la noche para que pudieran encontrar el camino.
12: Bajaste al monte Sinaí y les hablaste desde el cielo. Les diste ordenanzas e instrucciones justas y decretos y mandatos buenos. Les diste instrucciones acerca de tu sagrado día de descanso. Además, por medio de tu siervo Moisés, les ordenaste que obedecieran todos tus mandatos, decretos e instrucciones. Les diste pan del cielo cuando tenían hambre y agua de la roca cuando tenían sed. Les ordenaste que fueran y tomaran posesión de la tierra que habías jurado darles.
13: Sin embargo, nuestros antepasados fueron arrogantes y tercos y no prestaron ninguna atención a tus mandatos. Se negaron a obedecerte y no se acordaron de los milagros que habías hecho a favor de ellos. En cambio, se pusieron tercos y nombraron a un líder para que los llevara de regreso a su esclavitud en Egipto. Pero tú eres Dios de perdón, bondadoso y misericordioso, lento para enojarte y rico en amor inagotable. No los abandonaste, ni siquiera cuando se hicieron un ídolo en forma de becerro y dijeron: ¡Este es tu Dios que te sacó de Egipto! Cometieron terribles blasfemias.
3: La primera carta de Pablo a los Corintios, capítulo 3.
8: Amados hermanos, cuando estuve con ustedes, no pude hablarles como lo haría con personas espirituales. Tuve que hablarles como si pertenecieran a este mundo o como si fueran niños en Cristo. Tuve que alimentarlos con leche, no con alimento sólido, porque no estaban preparados para algo más sustancioso. Y aún no están preparados, porque todavía están bajo el control de su naturaleza pecaminosa. Tienen celos unos de otros y se pelean entre sí. ¿Acaso eso no demuestra que los controla su naturaleza pecaminosa? ¿No viven como la gente del mundo? Cuando uno de ustedes dice: yo soy seguidor de Pablo,
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8: y otro dice: yo sigo a Apolos,
15: ¿no
8: actúan igual que la gente del mundo? Después de todo, ¿quién es Apolos? ¿Quién es Pablo? Nosotros solo somos siervos de Dios, mediante los cuales ustedes creyeron la buena noticia. Cada uno de nosotros hizo el trabajo que el Señor nos encargó. Yo planté la semilla en sus corazones y Apolos la regó, pero fue Dios quien la hizo crecer. No importa quién planta o quién riega. Lo importante es que Dios hace crecer la semilla. El que planta y el que riega trabajan en conjunto con el mismo propósito, y cada uno será recompensado por su propio arduo trabajo. Pues ambos somos trabajadores de Dios, y ustedes son el campo de cultivo de Dios, son el edificio de Dios. Por la gracia que Dios me dio, yo eché los cimientos como un experto en construcción. Ahora otros edifican encima, pero cualquiera que edifique sobre este fundamento tiene que tener mucho cuidado, pues nadie puede poner un fundamento distinto del que ya tenemos, que es Jesucristo. El que edifique sobre este fundamento podrá usar una variedad de materiales: oro, plata, joyas, madera, heno o paja. día del juicio, el fuego revelará la clase de obra que cada constructor ha hecho. El fuego mostrará si la obra de alguien tiene algún valor. Si la obra permanece, ese constructor recibirá una recompensa. Pero si la obra se consume, el constructor sufrirá una gran pérdida. El constructor se salvará, pero como quien apenas se escapa atravesando un muro de llamas. ¿No se dan cuenta de que todos ustedes juntos son el templo de Dios y que el Espíritu de Dios vive en ustedes? Dios destruirá a cualquiera que destruya este templo, pues el templo de Dios es santo y ustedes son este templo. Dejen de engañarse a sí mismos. Si piensan que son sabios de acuerdo con los criterios de este mundo, necesitan volverse necios para ser verdaderamente sabios. Pues la sabiduría de este mundo es necedad para Dios. Como dicen las Escrituras, Él atrapa a los sabios en la trampa de su propia astucia. Y también, el Señor conoce los pensamientos de los sabios, sabe que no valen nada. Así que no se jacten de seguir a un líder humano en particular, pues a ustedes les pertenece todo, ya sea Pablo, o Apolos, o Pedro, o el mundo,
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8: o la vida y la muerte, el presente y el futuro. Todo les pertenece a ustedes, y ustedes pertenecen a Cristo, y Cristo pertenece a Dios.
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0: Hola, soy Sixto Porras de Enfoque a la Familia y quiero darle la bienvenida al programa el día de hoy. En esta ocasión quiero presentarle la segunda parte de la conferencia que impartí, ¿Cómo brillar como mujer? Disfruté compartir esta conferencia. Reímos mucho, pero sobre todo aprendimos sobre cómo darnos valor como seres humanos. Espero que usted pueda disfrutarla. Escuchemos.
1: Noemí, en medio de su dolor, en medio de su dolor profundo, es agradecida que el Señor les conceda hallar seguridad en un nuevo hogar, al lado de un nuevo esposo. Oiga, qué suegra dice eso, que las chicas se vuelvan a casar. Solo alguien muy sano puede decir eso. Bendiga a los que están a su lado y a los que se quieren ir y a los que quieren estar. Bendiga. Mi corazón está pleno cuando está lleno de gratitud, cuando entiendo que el amor no se suplica, que crece a partir de la libertad, y cuando bendigo a los que están a mi lado. Bendiga, bendiga, bendiga. Me lo enseñó mi mamá, nos bendecía siempre, y yo bendigo a mis hijos. Mi hijo Esteban me decía: papá, gracias por siempre bendecir nuestras vidas. Esto mismo haré con mis hijos. Luego las besó. Las besó. Una de las cosas bellas que me encanta de las mujeres es que ustedes besan, abrazan. Los hombres no. Es que cuando Dios hizo a las mujeres como la corona de la creación, puso su corazón en ustedes. Por eso el don de la vida lo tienen ustedes. Ustedes son las que conciben. Por eso Dios nunca las manda a ustedes amar, porque Dios se los puso. Ustedes no abandonan, ustedes están, permanecen. No cambien, no aprendan las costumbres de los hombres. Luchen. Uno, vivamos de puertas abiertas, entendiendo que mi plenitud viene de Dios y no de nadie más. Dos, tenga gratitud hasta más no poder, por el agua que llega a la casa, por la comida que está en la mesa, por la ropa que tenemos. Deje de estar diciendo: no tengo nada que ponerme. No, nosotras volvemos contigo a tu pueblo. Cuando quieran hablar y su esposo no habla mucho, llamen a las amigas para hablar, porque tengo que explicarles algo. Su esposo es su esposo, no es su amiga. ¿Lo grafiqué bien? Si usted quiere hablar sin parar, que le conteste la otra, que le hable sin parar, en el mismo tono, con la misma afectividad.
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1: Tengan amigas con las cuales reír, con las cuales llorar, en las cuales abrazar. Métase en la cama con sus hijos. No le haga caso a los psicólogos que dicen: saque a los niños, que cuando quieran dormir con usted, no, que vayan, que no duerman. No le haga caso, están locos. Usted déjelos venir con usted, que duerman con usted, y luego los va a acostar y les enseña que el cuarto de ellos es importante. Pero cuando tenga 14 y usted dijo 13 y usted oye la puerta abrirse en la noche, y aquella grandota comienza a meterse por debajo, aunque tenga 14, usted no diga nada. Shh. ¿Estás ahí?
3: Sí, mami.
1: ¿Tienes miedo?
3: Sí.
1: Usted dígale: tranquila, mi amor. Muchas veces también yo he tenido miedo. Y no hay nada más rico que venir a la cama de los papás cuando uno tiene miedo. Vení, subí, déjame abrazarte. Abrace, bese, no se inhiba, no cambie. Si usted me dice: yo no sé abrazar, pues cocímeles. Algunas aman cocinando, no saben abrazar, saben cocinar. Háganlo, mi abuela cocinaba. Venga, coma, venga, coma, venga, coma. Y coma más de esto, y coma más de esto otro. Yo sabía que eran abrazos. Expréselo en lo que usted sabe dar. No lo contenga. Si su esposo no habla, le voy a enseñar un secreto. No lo presione. jamás le diga, parece que estoy hablando con una pared. Jamás le diga eso. Usted me pregunta, ¿y por qué no me habla? Yo se lo voy a explicar, no le llega corriente. Pero no le diga que yo le dije. Usted me pregunta, ¿pero por qué yo le hablo y no me contesta? ¿Me ignora? No, no le ignora. No sabe qué decir. Está en neutro. Y usted me dice, pero yo le presiono para que me hable y me dice una grosería. Pues claro, usted le presionó. Entonces habló estúpidamente. Un idiotez habló. ¿Por qué? ¿Por qué habló un idiotez? Porque usted le presionó. ¿Para qué lo presiona a hablar? Ya le expliqué. Él no es su amiga. Es un hombre. Cuando un hombre no quiere hablar, no habla. ¿Y por qué no habla? Ya le expliqué. No sabe qué decir. Pero usted me dice, ¿pero cómo no sabe qué decir? Usted sabe qué decir porque es mujer. Él no. Usted solo abrácelo. Le voy a enseñar el secreto para ponerlo a hablar. Abrácelo. Métaselo aquí. Vení. Abrácelo. Acarícielo. Suave. Abrácelo. Vení, amor. Suave. Usted suavecito dice, ¿quieres hablar? Él va a contestar. Yo le voy a decir lo que va a contestar. No. Entonces usted no presiona, usted sigue acariciando. Suavecito, suavecito. Al rato usted vuelve a decir, suavecito. ¿Quieres hablar? Él va a contestar, no. Usted no se rinda, no ha terminado. Usted acarícielo. No pregunte más. La siguiente vez él dirá, bueno, es que...
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1: Porque usted lo respetó. Sencillo. Solo abrace. Es anciana. Es viuda. Sus dos hijos murieron. Está deprimida. Pero ¿qué tiene ella? Que las dos nueras quieren ir con ella, la prefieren a ella en lugar de su pueblo, su casa, su familia. ¿Qué tiene Noemí? Amor. ¿Qué le dio a estas chicas? No eran sus hijas. ¿Qué tenía Noemí? Una plenitud, una alegría que era contagioso. Siga siendo la persona extraordinaria que es.
5: 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Continuamos con el programa.
1: Mamá tenía sexto grado de la escuela. Era hija de un amante, regalada por su mamá a una tía. Creció en un ambiente de rechazo, de abuso. Fue mamá adolescente. Podía vivir amargada. Pero cuando se encontró con Dios, decidió amar. Y amó, y amó, y amó. Amaba a cada persona que se cruzaba en su camino. No ha habido un funeral más grande en el pueblo que el de ella. Porque en silencio, sin que nadie supiera, ella amaba. Un día yo llegué de la facultad y me dice, tengo unos niños ahí para que les hables de Dios. ¿Quiénes, mami? Son los niños que limpian los zapatos en el parque. Los reuní, yo les doy de comer, dice. Vení, hablales de Dios. ¡Wow! Amaba. Estaba llena de amor. No contenga su amor. Por favor, no enferme su corazón. Siga siendo dulzura, alegría. No deje que nada contamine su corazón. Aunque esté triste, aunque esté pasando un duelo profundo, no deje que nada ni nadie le cambie el nombre. Siga siendo Noemí, la persona más extraordinaria que puede existir. El que otras personas no se hayan dado cuenta cuánto vales, no significa que vales menos. El que otras personas no se hayan dado cuenta cuánto brillo tienes, no significa que brilles menos.
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1: Cerca de 21 años. Señorita, un anillo de compromiso, por favor. El dueño de la joyería, al ver un buen cliente, sale. ¿Se casa usted, joven? No, dice. Ni novia tengo. ¿Mm? Pero pidió un anillo de compromiso. Ah, sí, señor. ¿Quiere oír la historia? Es para ella, mi mamá. Yo no tengo papá, no lo conozco. Bueno, sí tengo papá, pero no lo conozco. Muchas veces le reclamé y le grité preguntándole dónde está mi papá. No era fácil el día del padre tener que explicar que no había un papá en casa, pero ella lo llenaba todo en la casa, transformaba el ambiente de alegría. En algunos momentos de arranque, de enojo, la maltraté. Cuando cumplí 15 años, ella se sentó conmigo, preparó una cena y me contó la historia. Era una adolescente cuando quedé embarazada de vos. Tu papá es un hombre extraordinario. Nos amábamos tanto. No sé qué pasó. Él se fue. Pero me dije a mí misma que para proteger tu corazón nunca te hablaría mal de él. Y por eso nunca pude responder a tus preguntas. Quería gritarte tantas veces que te amo. Y tenía miedo de decirte si yo no te era suficiente. Esperaba este momento para explicártelo. Fue a mis 15 años, Señor, que me di cuenta que vivía con una mujer extraordinaria y lamenté las veces que le grité. Fui ahí cuando me dije que con mis primeros salarios ahorraría para ponerle el anillo que ella merece haber llevado hace tantos años. Es para ella, Señor. Esta vez la cena la pago yo. Nunca cambies. Sigue siendo la mujer extraordinaria que eres. El tiempo será testigo que valió la pena ser como eres y seguir amando.
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0: Bienvenidos a la palabra de Dios para hoy. Este programa es un estudio bíblico, versículo a versículo, a cargo del pastor Chuck Smith, de la Capilla del Calvario, en Costa Mesa, California. Actualmente, el pastor Chuck Smith está enseñando del Nuevo Testamento. Si tiene una Biblia a mano y quiere acompañarnos, estaremos buscando hoy Primera de Juan, capítulo 1, el versículo 3. Al continuar con el tema, viviendo en la luz. Y ahora con ustedes, el mensaje de hoy a cargo del pastor Chuck Smith.
1: ¿Qué tal, amigos? ¿Cómo están? Esperamos que nos hayan acompañado en el programa anterior para poder entender mejor lo que vamos a considerar a continuación. Juan escribe: lo que hemos visto y oído, eso os anunciamos, para que también vosotros tengáis comunión con nosotros.
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1: Para que vengan
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1: Y nuestra comunión verdaderamente es con el Padre y con su Hijo Jesucristo. Esto que describe Juan es un asombroso salto cuántico. Que nosotros, hombres limitados, pudiésemos vivir en comunión con el Dios infinito. Nuevamente, lo que fue desde el principio y que retrocede hasta antes del universo. El universo, como hemos considerado en el programa anterior, es sólo 15.000 o 17.000 millones de años de antiguo. Pero aquel que ha existido mucho antes que el universo existiera, aquel que trasciende espacio y tiempo, ha elegido hacerse uno con el hombre, tanto como lo permita la comunión y confraternidad con él. ¡Qué cosa tan bella! El que pueda yo tener comunión con Dios. Y esto adquiere una nueva dimensión cuando usted considera cuán grande y vasto es Dios. Viniendo a un entendimiento real de la naturaleza de Dios, Él llena el universo y con todo tendrá comunión conmigo. Tengo dificultades cuando trato de comprender esto. Hay una canción que cantamos los cristianos que dice así: maravilloso es cuando pienso que Dios me ama a mí. David dijo: cuando veo tus cielos, obra de tus dedos, la luna y las estrellas que tú formaste, digo, ¿qué es el hombre para que de él tengas memoria? ¿Y el hijo del hombre para que lo visites? Oh Dios, tú eres tan vasto. Miro a los cielos, veo las estrellas, miríadas brillando allí, veo los planetas, y me pregunto, oh Dios, ¿quién soy yo para que tú estuvieses consciente de mi existencia o estés al tanto de mí? La asombrosa enseñanza de la Biblia es que Dios le ama y anhela su compañerismo con usted y busca acercarle a la comunión consigo mismo. Al estudiar la Biblia más cuidadosamente, nos damos cuenta que este es el principal propósito de la creación del hombre. Que el hombre existe para el propósito de la confraternidad con Dios. Por eso es que Dios le creó a usted, querido amigo. Por eso me creó Dios a mí, para el propósito de la comunión con Él. Compartiendo en amor, compartiendo en bondad, en la gracia de Dios. Verdaderamente nuestra comunión es con el Padre y con su Hijo Jesucristo. Tremendas, tremendas palabras. Puedo tener fraternidad con Dios. Realmente asombroso. Y Juan dijo: estas cosas os escribimos para que vuestro gozo sea cumplido. Ahora bien, cuando él se sentó para escribir esta pequeña epístola, tenía tres cosas en mente. Tres cosas que le llevaron a escribirla. La primera que expresa aquí es: estas cosas os escribimos para que vuestro gozo sea cumplido. En el capítulo 2 y versículo 1, Juan dice, estas cosas os escribo para que no pequéis. Luego en el capítulo 5,
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1: Estas cosas os he escrito a vosotros que creéis en el nombre del Hijo de Dios. ¿Para qué? Para que sepáis que tenéis vida eterna. Así que la tercera razón era para darles la seguridad de su salvación. Pero, estimado oyente, aquí queremos que note, en el capítulo 5 y versículo 13, lo que dice Juan. Estas cosas os he escrito a vosotros que creéis. Primera de Juan está escrita para los creyentes. Y es importante para usted el conocer esto. Porque hay temas doctrinales que serán traídos aquí y necesitamos saber que Él está escribiendo a aquellos que creen. A los creyentes, Él les está escribiendo estas cosas. Escribiendo para traerles plenitud de gozo. Escribiendo para traerles libertad del pecado y escribiendo para traerle certeza de su salvación. Gozo pleno es algo de lo que habló Jesús. Y Él habla de la plenitud de gozo que viene por habitar en Él en el Evangelio según San Juan capítulo 15. En el mismo Evangelio, Él habla de la plenitud de gozo que viene por la vida de oración. Agrega además la palabra de Dios en este pasaje: hasta ahora nada habéis pedido en mi nombre, pedid y recibiréis, para que vuestro gozo sea cumplido. Así que está relacionado con nuestro habitar en Él y con nuestra vida de oración. Y ahora Juan relaciona esta plenitud de gozo con el compañerismo con Dios. ¡Qué gozo el darme cuenta que puedo tener compañerismo con el eterno Dios que creó este universo y que Él desea compañerismo conmigo! Oh, ¿eso es justo? Es demasiado. Conozco muchas personas que no quieren estar a mi alrededor, pero Dios desea el compañerismo conmigo. Él anhela este compañerismo. Es maravilloso el hecho que el Señor desee la confraternidad conmigo. Y qué gozo. Estas cosas os escribimos para que vuestro gozo sea cumplido. Está relacionado con el compañerismo y el compañerismo lo está con una libertad del pecado, como Juan nos lleva al próximo pensamiento aquí. Pero él dice, este es el mensaje que hemos oído de él y os anunciamos. El corazón de esto es, Dios es luz. Un poco después, en esta epístola, él nos dirá que Dios es amor. Pero aquí, querido oyente, expresa que Dios es luz. Esto está hablando de la esencia del carácter de Dios, como luz en contraste con las tinieblas, tal como el conocimiento frente a la ignorancia. La luz es reveladora, revela las cosas que están en lo oscuro. Si es un cuarto extraño, si nunca ha estado en él antes, camina en él y está oscuro. No tiene idea de lo que hay allí hasta tanto usted encienda la luz y aquellas cosas que están en el cuarto sean reveladas. Del mismo modo, como la luz de Dios se enciende
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1: Los oscuros rincones. Dios le dio a Ezequiel la oportunidad de entrar en las mentes de los líderes de su pueblo y que viera la corrupción que había allí. Dios iluminó la oscuridad en la que ellos decían que Dios no podía ver. Pero Dios se la mostró a Ezequiel. La luz de Dios penetra y revela la verdad. Dios es luz. Y no hay ningunas tinieblas en él. Ahora, esta es la primera de muchas declaraciones que Juan nos dirá que la gente hace. declaraciones que en y para ellos mismos son asombrosas. Estas son cosas que nosotros deberíamos decir y estar capacitados para decirlas. Y es asombroso que las digamos. Pero a menudo la gente dice cosas, pero sus vidas no respaldan lo que ellas dicen. Así que esto es uno de esos contrastes, donde la persona está diciendo algo, pero está haciendo otra cosa. Y Juan nos muestra lo tonto de decir algo mientras se hace otra cosa. Si decimos que tenemos compañerismo con Dios, expresaba Juan, ¿no es algo glorioso el poder decir, estoy viviendo en compañerismo con Dios? Maravilloso. Pero si digo eso, y ando en tinieblas, caminando en desobediencia para con Dios, para con los mandamientos de Dios, aunque diga, bueno, aún tengo un compañerismo maravilloso con Dios, aún oro, aún estoy cerca de Dios. Si aún estoy caminando en tinieblas, caminando contrariamente a los mandamientos de Dios, Juan dijo que mentimos y no practicamos la verdad. Lo que estamos haciendo no es la verdad. No estoy teniendo comunión con Dios. Estoy siendo engañado de Satanás. Y desafortunadamente, hay muchas, muchas personas en esta condición, quienes aún afirman que tienen compañerismo con Dios, aunque están caminando contrariamente a los mandamientos de Dios. Están caminando en tinieblas. Y aún así, están afirmando, bueno, tengo una maravillosa confraternidad con Dios. Está mal. Es una mentira. No está haciendo lo verdadero. Pero, por el contrario, si andamos en luz, como Él está en luz, tenemos comunión unos con otros, y la sangre de Jesucristo, su Hijo, nos limpia de todo pecado. Caminar en la luz. Jesús dijo, yo soy la luz del mundo. Y si caminamos en la luz, como Él está en luz, este es el mensaje. Dios es luz. ¿Entiende, querido oyente? Por tanto, si yo camino en esta luz, como Él está en la luz, entonces tenemos verdadera koinonía, es decir, verdadero compañerismo, coparticipación, unidad, comunión. La sangre de Cristo nos limpia. La palabra limpia está en tiempo presente, y eso es algo que queremos que usted note. Por lo tanto, está continuamente limpiándonos de todo nuestro pecado. ¿Ve usted? Es el pecado el que rompe.
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1: Volviendo al jardín del Edén, fue el pecado el que causó el resentimiento de la relación del hombre con Dios. El profeta Isaías dijo, he aquí que no se ha acortado la mano de Jehová para salvar, ni se ha agravado su oído para oír, pero vuestras iniquidades han hecho división entre vosotros y vuestro Dios. Ese es siempre el caso. Caminar en pecado es caminar en tinieblas. Así que si digo que tengo compañerismo con Dios y aún así camino en tinieblas, eso es una mentira. Eso no es la verdad. Pero si voy a caminar en la luz, como Él está en luz, entonces tendremos compañerismo los unos con los otros, y la sangre de Jesucristo, el Hijo de Dios, me está limpiando de aquellas cosas que romperían la fraternidad. Por lo tanto, está esta limpieza a través de Cristo Jesús y a través de su sangre. Aquí está la segunda cosa que la gente dice. Si decimos que no tenemos pecado, nos engañamos a nosotros mismos. Usted no engaña a su esposa, o a su esposo, o a sus niños, a sus vecinos. Usted se engaña a sí mismo. Ahora hubo, en los años 30 y los 20, yendo hacia principios del siglo XX, un grupo que creía en la santidad santificada. ¿Qué es esto? Preguntará usted. Esto es la perfección sin pecado. Yo fui santificado el año pasado y nunca más he vuelto a pecar. Estoy viviendo en perfección sin pecado. Bueno, esto quedó en el pasado. Se solía encontrar gente que clamaba que ellos no estaban en pecado, que estaban viviendo en perfección sin pecado. ¿Y cuál era el argumento de ellos? El argumento era este: ¿cree usted que pueda vivir por un minuto sin pecado? ¿Sin un pensamiento pecaminoso? Sí, yo pienso que podía vivir un minuto sin pecado. En fin, si usted puede vivir por un minuto sin pecado, usted estaría capacitado para vivir por 2 minutos sin pecado. Después estaría capacitado para vivir 10 minutos sin pecado. Bueno, es un poco difícil, pero podría ser. Y si puede vivir 10 minutos, podría vivir 1 hora. Y si puede vivir 1 hora, lo puede hacer durante todo un día. Entonces, si vive todo un día, puede vivir todo el año. Y así la posibilidad de la perfección sin pecado. La palabra pecado aquí está en singular. Y probablemente tiene una referencia a la raíz del pecado. Para aquellos que dicen que no tienen naturaleza pecaminosa, David tiene algo para decirles. Encontramos esta palabra en el Salmo 51. En pecado me concibió mi madre, formado en iniquidad. Él hablaba de la naturaleza pecaminosa. Desafortunadamente hemos nacido con naturaleza pecaminosa. Esto es una naturaleza que es llevada hacia el pecado, una naturaleza que se tiene a sí mismo en el centro y la realización personal como la principal pasión, y se manifiesta desde la cuna. Decimos, mira ese hermoso,
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1: De que es tan pequeño. De otra manera tiraría la cuna cuando se pone enojado. El modo en que él llora y grita, llamando toda la atención, queriendo que se le cuide. Y esto se pone peor cuando crecemos. La naturaleza pecaminosa queriendo tener el control. Es la naturaleza pecaminosa. Pablo, escribiéndole a los Efesios, les decía: y él os dio vida a vosotros cuando estabais muertos en vuestros delitos y pecados, en los cuales anduvisteis en otro tiempo, siguiendo la corriente de este mundo, conforme al príncipe de la potestad del aire, el espíritu que ahora opera en los hijos de desobediencia, entre los cuales también todos nosotros vivimos en otro tiempo, en los deseos de nuestra carne, haciendo la voluntad de la carne y de los pensamientos, y éramos por naturaleza hijos de ira, lo mismo que los demás, la naturaleza pecaminosa. Vamos a leer otro pasaje en esta primera carta de Juan. Si quiere acompañarme, querido oyente, expresa de esta manera: si dice que no tiene pecado, esto es la negación de la naturaleza pecaminosa, se engaña a sí mismo. La verdad no está en nosotros. Pero luego, por el contrario, si confesamos nuestros pecados, Él es fiel y justo para perdonar nuestros pecados y limpiarnos de toda maldad. Si digo que tengo compañerismo y camino en las tinieblas, miento. No hago la verdad. Pero si camino en la luz, entonces tengo compañerismo. Si digo que no tengo pecado, me engaño a mí mismo. La verdad no está en mí. Pero si confieso mi pecado, entonces Él es fiel y justo para perdonar mi pecado y para limpiarme de toda maldad. Y luego, si decimos que no hemos pecado, esto lo expresa el apóstol Juan en este pasaje que venimos considerando. Nuevamente recuerdo, y esto es por lo que señalábamos anteriormente, Juan está escribiendo a los creyentes. Es muy importante esto, que usted lo entienda. Es a aquellos quienes creen en el nombre del Hijo de Dios. Él nos está escribiendo a nosotros, a los creyentes, y está diciendo, si dice que no ha pecado, le hacemos a él mentiroso y su palabra no está en nosotros. Dios dice que todos pecaron y están destituidos de la gloria de Dios. Pero la gloriosa verdad en el versículo anterior expresa así, si confesamos nuestros pecados, Él es fiel y justo para perdonar nuestros pecados y limpiarnos de toda maldad. Y esto es porque Jesús pagó el precio por nuestros pecados y, por tanto, puede ofrecer un sacrificio completo, completo perdón, absoluta limpieza de todos nuestros pecados, de toda nuestra maldad. Porque la sangre de Jesucristo, su Hijo, nos limpia de todo pecado. ¡Qué gloriosa, maravillosa vida Dios
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1: Con Él a través del Eterno Hijo, que es también el Eterno Dios, que fue manifestado en este mundo y que dio su vida por el pecado de la humanidad para redimir al mundo para Dios. Hermosas verdades. Que Dios la guarde en nuestros corazones.

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1: Padre, te agradecemos por estas hermosas palabras de esperanza, de instrucción, de luz. Señor, hay quienes están caminando en tinieblas y engaño, pensando que tienen compañerismo contigo. Ayúdale, Señor,

tinieblas y engaño, pensando que tienen compañerismo contigo. Ayúdale, Señor, a dejar la senda de tinieblas y a caminar en verdad en la luz, así como tú estás en luz. Señor, ayúdanos a negarnos realmente a nosotros mismos y a seguirte. En el nombre de Jesús oramos. Amén.

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0: Son las 2 en punto.
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1: La Biblia dice: mi rey es el rey de los judíos, es el rey de Israel. Él es el rey de la rectitud, es el rey de las edades, es el rey del cielo. Él es el rey de gloria, es el rey de reyes, él es el señor de señores. Ese es mi rey, y me pregunto si tú lo conoces. Mi rey es un rey soberano. Ninguna medida de cantidad puede definir los límites de su amor. Él es perdurablemente fuerte. Él es completamente sincero. Él es eternamente firme. Él es inmortalmente bondadoso. Él es imperialmente poderoso. Él es imparcialmente misericordioso. Tú lo conoces. Él es el más grande fenómeno que jamás ha cruzado el horizonte de este mundo. Él es el Hijo de Dios. Él es el Salvador de los pecadores. Él es la pieza esencial de la civilización. Él es incomparable. Él no tiene precedentes. Él es la idea más exquisita de la literatura. Él es la personalidad más alta en la filosofía. Él es la doctrina fundamental de la verdadera teología. Es el único calificado para ser el Salvador. Me pregunto, ¿tú lo conoces? Él da fuerzas al débil. Él se solidariza y él salva. Él fortalece y sostiene. Él guarda y él guía. Él sana al enfermo. Él limpia a los leprosos. Él perdona a los pecadores de la sabiduría. Él es la puerta para la liberación. Es el camino de la paz. Es la vía a la rectitud. Él es la autopista a la santidad. Él es la entrada de la gloria. Pregunto, ¿tú lo conoces? Su vida es inigualable. Su bondad no tiene límites. Su misericordia es eterna. Su amor nunca cambia. Su palabra es permanente. Su gracia es suficiente. Su reinado es justo. Su yugo es fácil y liviano.

0: muerte no pudo limitarlo y la tumba no pudo retenerlo. Él es mi rey. Él es.
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Maestro, maestro, maestro, mi hija está enferma. Mi hija está enferma, ve y sánale, sánale. El maestro le dijo, vamos. Y cuando iban a la casa de este hombre llamado Jairo,

0: la casa de Jairo.
1: Se acabó el mes de julio. En mi mes tan esperado y ya se pasó. Dios bendiga a todos los, hola a todos los que nos oyen. Viernes tras viernes en este su programa Dios sana. Hoy saludos de parte de nuestro pastor que hoy está haciendo atendiendo otro caso allá. Así que nos comisionó. Aquí estoy con el hermano Jovel Espinosa y su servidor. Esperando en el nombre de Jesús que el Señor los use hoy con una palabra atinada a la necesidad de los que nos oyen. Así que saludos, un abrazo a la distancia, agradecidos por su deferencia, ¿verdad?, de estar en sintonía a través de Faro de David, a lo largo y ancho de aquí de la provincia y mucho más allá, donde quiera que lleguen las ondas y a través de las redes
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1: Gracias a los hermanos que pura vida que nos escuchan allá del otro lado de la frontera. En estos días conocí en una actividad que tuvimos en Olega un hermoso grupo que vino de por allá. Desde ahí de San Isidro y de un lugar ya creo que llamaba San Carlos. Llegando a la frontera con Nicaragua. Oh. Que viajaron bastante tiempo y estuvimos en esa actividad, ahí conocimos a esos hermanos, fue una bendición. Yo sé que hay muchos pueblos de Dios en Costa Rica, mucha gente que son bendición, sostén, el sostén espiritual, porque el pueblo de Dios es sostén al país donde quiera que estemos, en nuestra trinchera. Traemos bendición donde quiera que estamos. Y debemos ser bendición y orar por nuestra tierra, orar por nuestros pueblos, nuestras ciudades. Así que a los hermanos Pura Vida, un abrazo a la distancia, desde, no sé si es desde San Isidro para acá. Te conoce bien Costa Rica, conoce la zona sur de Costa Rica. Un abrazo a todos los que nos escuchan allí, un abrazo a los hermanos de Puerto Armuelles. También hay un pueblo de Dios bien esforzado y valiente en Puerto Armuelles. Ahí estamos esperando mejores tiempos en cuanto a lo físico, porque yo creo que en lo espiritual los hermanos han estado fervientes. Han estado allí, al pie del cañón, los hermanos de las fincas, de las diferentes fincas de Blanco, Higuito, de esos, me escapan, tienen nombre de árboles, Malagueto, y a todos los hermanos de la finca, los hermanos de Puerto Armuelles, hasta allá, hasta el extremo de Punta Burica, hay un lugar llamado Bellavista, allá trabaja una de mis discípulas, Marilú González, maestra allá en la escuela de Bellavista, al extremo de Punta Burica, así que supongo que ya debe estar por acá, viajando. Saludos a todos los hermanos a lo largo de hay Limones, y las playas esas de por ahí, esos lugares, todos esos lugares y en Puerto Armuelles, en la ciudad, en todos los barrios de Puerto Armuelles. Usted no es porteño, ¿no? Usted es acá de la...
3: Boqueteño.
1: Así que por allí, y subimos por esa calle que va hasta arriba, hasta allá, hasta Río Sereno, y todas las... lugares de ahí de Río Sereno, Santa Clara, Río Guisado, creo que del lado Tico hay un lugar llamado San Vito, y los hermanos que nos escuchan por allá arriba de aquel lado y de este lado, y hasta por ahí por Guadalupe, en Cerro Punta, el pastor Lázaro Córdoba, si nos está escuchando por allí, un saludo, un abrazo a todos los pastores, a todos los hermanos del área de Cerro Punta. Chiriquí es definitivamente una provincia bien bendecida. A los hermanos de Volcán, a los nietos del pastor, un abrazo de parte del abuelo Crendón, y a la tía y a la abuela y a todos los que están por allí en Volcán, y bajando hacia Bugaba, allá en Bongo, bajando hacia acá hasta Bugaba, al área de el área caliente de Chiriquí, Dibalá, Alange, Querévalos, toda el área costera, todos los hermanos que están por allí en esa
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1: Aquí en David, a todos los hermanos que nos escuchan, de los diferentes concilios, hermanos pastores, en el área de David, en los diferentes barrios de David, hasta allá en Pedregal. Un saludo a los pescadores. El Señor les llene las redes, de que entre los pescadores hay un grupo bien tremendo de hermanos que allá están faenando en alta mar, trayendo el pescado, trayendo para que nosotros acá podamos. Era como dice el Señor, que Pedro salió a pescar con todo su séquito y pasaron la noche y tirando la raya y no cogieron nada. Y el Señor, sin mojarse los pies, ya tenía su pescadito ahí preparado y todo, y los invitó: vengan. Así es el Señor. A ti, que los hermanos de David, a los hermanos de Dolega, a los hermanos de El Francés, a los hermanos de Boquete, a los Palmira, a los Aramillo, Orqueta, si por allá nos escucha Luis Atencio en Alto Romero, dice que hasta por allá llega Faro, este tremendo hermano, de todos los hermanos de el área de Boquete, allá arriba, a los hermanos de Caldera, a los hermanos del Oriente Chiricano, a los hermanos de Bocas del Toro, a los hermanos de Guavito hasta Almirante, acá Chiriquí Grande, allá en la isla, a la hermana Leticia, a Pastora, muchos de los pastores de Asamblea de Dios están en el retiro en San Carlos. Hubo una convocación en estos días, desde ayer hasta el domingo. Así que muchos están allá. Supongo que no nos están escuchando, ¿verdad? Pero a los hermanos que quedaron acá en las iglesias, saludos. A los hermanos del Oriente, desde San Lorenzo, San Juan, San Félix, Tolé, Remedios. A los hermanos de la comarca, de extremo a extremo, un saludo. Los hermanos esforzados y valientes que a veces caminan. Le contaba a un hermano que estaba haciendo un trabajo en mi casa. Él estuvo por allá por un lugar llamado Chichica, haciendo un trabajo, y él escuchaba una alabanza, pero en la noche le digo al oye, vamos a ese lugar. ¿Quieres ir? Le digo al hermano que estaba ahí. Se fueron buscando de dónde venía la

0: Gloria a Dios por esos hermanos esforzados. Vamos a entrar en materia, ¿verdad? Bueno, hasta allá costa abajo de Colón. Llámenos al 774-3052. 774-3052. Ahí pueden mandar chat, ¿verdad, hermano? Puede escribir al 6630-9975, 6630-9975, para que al final estaremos orando. Estaremos ahí compartiendo un tiempo de oración, porque Dios sana hoy. A usted le cuenta, varón, hermano Jovel, lo ha experimentado. Lo ha experimentado. Dios sana, Dios sigue haciendo milagros hoy, todavía.
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0: Hay respuesta de Dios. Hoy queremos hablar de Jesús, el pan de vida. Juan 6, 25. Hallándole al otro lado del mar, le dijeron: Rabí, ¿cómo llegaste acá? Y Jesús le respondió: de cierto os digo, que me buscáis no porque habéis visto las señales, sino porque comisteis el pan y os saciasteis. Y hace una: trabajad no por la comida que perece, sino por la comida que a vida eterna permanece, la cual el Hijo del Hombre os dará, porque a este señaló Dios. El tema es bastante largo aquí, lo que, ¿verdad?, queremos tocar. Jesús se presenta como la respuesta a la gran necesidad, la principal necesidad que tiene el hombre: pan. Si uno tiene, y sobre todo los que tenemos niños, cuando mis hijos estaban chicos, a veces no había para otra cosa, no había para las zapatillas, para el pantalón, para lo que fuera, pero si había para el pan, gloria a Dios. Como dice la palabra ahí en Lamentaciones, para entretener la vida y esperar el día siguiente, a ver qué pasa, esperando en el Señor siempre. Dice que el Juan menciona solamente siete milagros, aunque él es el que dice al final que si el Señor hubiera, si se hubieran registrado todos los milagros que él hizo, no cabrían los libros en el mundo, pero solamente registra siete porque tiene una enseñanza especial. En este caso, el yo soy el pan de vida, un yo soy. Uh-huh. El Señor siempre hablaba con esa autoridad: yo soy. La gran necesidad del hombre, la principal necesidad del hombre y de prácticamente de todo ser vivo es comer. Lo que coman los diferentes animales, en fin, nosotros resolver el problema del pan. Por eso siempre se habla del pan. Estoy buscando el pan. Ganarme el pan, el pan, el pan. Pero no solo nuestro cuerpo come, también nuestra alma tiene que comer. Y la respuesta, el pan del alma, es Jesucristo. Hay mucha gente que tiene abundancia de pan, pero está vacía del alma. Está seca del alma. Y entonces se hacen tantos esfuerzos por saciar el alma de una manera o de otra. Pero el Señor se presenta como la respuesta, como el pan. Por eso le dice: trabajen, esfuércense, no por la comida que perece. Esta es una figura que siempre aparece en la Biblia, ¿verdad? Poner cosas relativas por cosas absolutas. No es que vamos a trabajar por la comida del día de hoy, sino que hay que trabajar mucho más, esforzarnos mucho más por tener un encuentro con Cristo, un encuentro personal de día en día. Y él, partamos de, el hombre trata de resolverse de diferentes maneras, salir adelante, pero de pronto tienen a Cristo en pausa, al donde está la respuesta. Allá en Isaías 55, uno de mis libros, de mis pasajes favoritos, dice: a todos los sedientos venid a las aguas, y a los que no tienen dinero venid y comprad. Venid y comprad sin dinero, sin precio, vino y leche, porque gastáis el dinero en lo que no sacia y vuestro trabajo en lo que no sacia. Oídme atentamente y se deleitará vuestra alma.
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0: El que tiene que ser nutrido. El Señor se presenta como aquel que sacia el alma y sacia el espíritu.

0: Vamos a darle la oportunidad aquí a Joel.
1: Amén.
0: Que viene inspirado.
1: Que el Señor le bendiga. Es un placer, es un gozo siempre acompañar aquí a este programa al Pastor Virgilio y a nuestro pastor, el Reverendo Iván Ríos. En este programa Dios sana hoy. Dios sana hoy. Y esto es algo, este pasaje pues anuncia, o Jesús anuncia como el Mesías, como el pan de vida, de la vida eterna. Y si nosotros contextualizamos esto, los judíos conocían el pan, aquel pan que recibieron en el desierto, el maná. Y ellos pues preguntaban a Jesús de qué pan estaba hablando. Esa era la gran interrogante.
2: El pan que le dio Moisés.
1: Sí, el pan que le dio Moisés en ese momento sació una necesidad que ellos tenían física, natural, que era hambre, tenían hambre. Y muchas veces nosotros pensamos que cuando hablamos de Jesús solamente estamos hablando de una historia, de un hombre que hace más de 2000 años fue crucificado, y pareciera ser que eso es algo que nos siguen inculcando, o le siguen inculcando a la sociedad y a este mundo y al hombre, es que ese Jesús murió y está clavado, lo clavaron en una cruz y ahí terminó todo. Y los judíos pensaban que el pan que Moisés le había dado era suficiente. Pero bueno, ese pan se había terminado. Pero Jesús ahora le estaba ofreciendo algo más que el pan de vida. Le estaba ofreciendo la vida eterna que era Él mismo. Él mismo se estaba anunciando, Él mismo se estaba describiendo como el Mesías, el Salvador.
2: La gran necesidad, la imperante necesidad, sí, del hombre.
1: Entonces no se trataba, Jesús no le hablaba a ellos de saciar esa necesidad que tuvieron en el desierto, que se sació con el maná. Le estaba hablando de saciar una necesidad que iba más allá de el alimento, que era conocer lo que tenían al frente, la vida eterna, Jesús. Y aquí él dice algunas cosas interesante en este capítulo. Él dice, porque el pan de Dios es aquel que descendió del cielo y da vida al mundo. El pan de Dios es aquel que descendió del cielo y da vida al mundo. Y eso es algo que nosotros debemos siempre anunciar, que Jesús vino a darle vida a este mundo que estaba muerto en sus delitos y sus pecados. Vino a restaurar esa relación entre Dios y el hombre, que había sido, pues se había perdido y había sido destruida a causa del pecado allá de Adán y Eva. Y entonces nosotros vemos aquí que algo trascendental en esta conversación que tiene el Señor, que Él dice, aquel que descendió y
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1: Podemos decirlo así, el mundo hoy en día está muerto en sus delitos y sus pecados. Porque y la única forma que el ser humano cobre vida es a través de Cristo Jesús. No hay otro nombre dado a ningún hombre bajo el cielo para que seamos salvos, solamente Jesús puede salvar y puede darle vida a lo que está muerto. Le da vida al que está muerto en su pecado. Le da vida al que está enfermo. Le da vida al que ha perdido la esperanza. Le da vida al afligido. Le da vida al angustiado. Todo, todo lo que Jesús toca, le da vida.
2: Porque él es la vida.
1: Él es la vida.
2: Él es la fuente de vida. Vamos a pedirle ahí al hermano Misael que nos diga.

0: Pan de Vida Eterna. No deje de llamarnos, 774-3052. También puede escribir allí, 774-3052. Este es el número clásico de Faro de David. O escribir al 6630-9975. 6630-9975. Para al final estar orando por sus necesidades. Juan 1:4 registra de Jesús: en él estaba la vida. Y la vida era la luz de los hombres.
1: Wow.
0: La vida. El mismo enemigo lo sabe. Ahí en Job 2:4 dice: piel por piel, todo lo que el hombre tiene dará por su vida. Y si alguien tiene, alguien está en un estado crítico de salud y tiene 1,000, 2,000, 3,000, hasta 1,000,000 de dólares, y si tiene que gastárselo en medicina para vivir un día más, para mantenerse vivo, lo gasta. El enemigo conoce esa debilidad. El Señor es la fuente de vida. La vida tiene que ser sustentada por una fuente. La vida no puede surgir de cosas inertes. La vida tiene su origen en Dios. Hay diferentes niveles de vida. La vida bio, que es la vida básica de los animales y las plantas. Bio, ahí viene biología. Pero viene la vida psiche, que es la vida consciente. Esa solamente la tiene el hombre natural. Pero nosotros estamos en otro nivel, en la vida Zoe, la vida del Espíritu. Ese es el nivel que el Señor nos llama. Esa es la vida que Él ofrece al hombre, a todo aquel. Él se presenta como ese pan de vida. Él dice: yo le doy vida eterna, no perecerán jamás. Él es el que dice: yo les doy vida y vida abundante. Vida en todos los aspectos.
1: El que dijo también: yo soy el camino,
0: la verdad,
1: la verdad
0: y la vida.
1: Y la vida.
0: Si quieres la vida, tienes que caminar por ese camino. Que dice que es estrecha la puerta, angosto el camino, pero Él te sustenta. Dice que aunque el que ande por ese camino, por torpe que sea, no se extraviará.
1: No se extraviará. No,
0: Él nos da la fuerza para.
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0: Más apremiante es el pan para entretener, sustentar la vida, pero la vida física. Pero el Señor nos está llamando a otro nivel de vida, vida eterna, una vida que no se acaba con la muerte. Y por eso el Señor dijo en uno de sus: yo soy el pan de vida, el pan de vida, y el que a mí viene nunca tendrá hambre, hambre espiritual. Seremos saciados. Porque pudiéramos de pronto, yo no sé si usted lo ha experimentado, el Señor nos ha hecho pasar, porque dice: te llevé al desierto, llevó para probar lo que había en tu corazón. A veces el Señor nos lleva al desierto para probar, para hacerte entender. Porque eso no se puede explicar. Nosotros tratamos de explicar. La Biblia es un esfuerzo por explicarnos las cosas de Dios. No se puede explicar así, hay que experimentarlo. El Señor le dijo a Nicodemo, que era un maestro de...
1: maestro de la ley.
0: Maestro.
1: Maestro de maestro.
0: Si te hablo cosas terrenales y no entiendes, ¿cómo entenderán las espirituales? ¿Cómo entenderemos las otras? O sea que hay cosas que todavía...
1: todavía no las vamos a...
0: Pablo escuchó cosas allá arriba.
1: Subí al cielo y escuché cosas. Sí,
0: escuchó cosas que todavía
1: inefables.
0: No estamos autorizados a saber. Pero para mantenerlo humilde, por causa de la revelación, es que la gente cuando tiene revelación y tiene conocimiento tiende a como el tamboril, a empujarse, ¿no? A soplarse y flota.
1: Como el gallo cuando se llena el buche.
0: Flota. Que tanta cosa por pretender que saben mucho. Bendito sea el Señor. Así que a Pablo le dejaron esa válvula de escape, ese aguijón, que muchos han tratado de explicar, de decir cuál era el aguijón de Pablo. Pero ciertamente el Señor ha querido mostrarnos que enseñarnos a través de las pruebas de la necesidad que tenemos de Él, de su amor, su cuidado. Hay gente que quizá no tenga que comer, ahí no tengo el registro aquí en la cita, donde el Señor dice, cuando multiplicó el pan, alimentó en aquella ocasión, fueron a 4,000.
1: 4,000.
0: Tengo compasión de la gente porque hace 3 días que no comen. De tanto se deleitaban en las palabras del Señor que perdían el apetito.
1: 3 días de ayuno.
0: 3 días de ayuno, y ellos andaban, su alma estaba comiendo de tal manera que su cuerpo no le hacía caso a aquello, no estaban preocupados por comer. Pero el Señor él sabe de qué estamos hechos. Uh-huh. Él sabía que esa gente, a pesar de que se estaban llenando espiritualmente, necesitaban la palabra física, la comida física. Tengo compasión de la gente porque hace 3 días. Y ahí alimentó a aquellos 4,000. Porque hace 3 días
1: sin
0: que no
1: contaban los niños, contándolos.
0: Sí, aparentemente solamente contaban los de 20 para arriba. Era la costumbre aquella.
1: Ni las mujeres contaban. O sea que podían haber el doble.
0: Pudo que hubieran 10,000 allí. Uh-huh. Tengo compasión.
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0: Conoce nuestras necesidades físicas.
1: Hasta hoy sigue teniendo compasión.
0: Por eso dice que Salomón, con mirar los lirios, ni Salomón se vistió como uno de ellos.
1: Ni Salomón con toda su gloria.
0: Con toda su gloria. Y el calzado, Dios tiene cuidado de todos los detalles. Jesús tiene cuidado especial de todo. Él conoce nuestras necesidades porque, como dice el Salmo 103, Él se acuerda, no se olvida que somos polvo. Nosotros sí nos olvidamos que somos polvo. De pronto pensamos que se nos olvida ese detalle, ¿no? Él nos olvida. Pero él conoce nuestra condición y Él tiene cuidado de todos nosotros. Pero la necesidad más apremiante que tiene el hombre es el pan vivo, es la comida espiritual. Trabajad no por la comida que perece, sino por la comida que a vida eterna permanece, la que nos lleva a la vida eterna. Él es esa comida que lleva a la vida eterna. Él es el que sacia el alma.
1: Amén.
0: Ahora se pasó el mundial, mucha gente gastó miles por saciarse un mes.
1: Menos.
0: Algunos terminaron depresivos. Me llamaba la atención lo que pasaba en estas ciudades donde se llegaba, perdían y comenzaban a desbaratarlo todo. Pero ¿qué pasa?
1: En México sucedió
0: ¿qué
1: eso?
0: ¿Qué es lo que está? Yo creo que hasta en Argentina. ¿Qué está pasando con nosotros? ¿Qué pasa con el ser humano? No ha acabado de entender. No es que tú y yo seamos más inteligentes que los demás. Es por la gracia del Señor.
1: Amén.
0: Que hemos sido iluminados. Por la gracia del Señor es que usted ha conocido
1: sí,
0: a Cristo. Ha conocido al Señor. Por la gracia le hemos conocido. No porque dice aquí en el 44, ninguno puede venir a mí si el Padre no que me envió no le trajere y yo le resucitaré en el día postrero.
1: Wow.
0: Ninguno, no es que nosotros conocimos a Jesús. Él nos conoció algo bueno, vio en nosotros. No sé si o se cumple aquello que dice Romanos 9:16, que no depende del que corre ni del que quiere, sino de Dios que tiene misericordia. Uh-huh. Ha tenido misericordia. Usted que me está escuchando en esta hora, Dios ha tenido misericordia de nosotros. Y Él nos quiere allá. Nos quiere llevar a su casa. Hay gente que no deja entrar a nadie a su casa. Porque tiene una casa bonita, baldosa.
1: Él no fue a preparar una.
0: Pero Él nos está preparando una mucho mejor. Y con todas las mañas que tenemos, ahí estamos en el proceso de llevarnos allá. Pero para llegar allá, para tener esa energía espiritual y llegar allá, tenemos que alimentarnos de Cristo. Voy a dejar hablar a Joel, porque si no...
1: Y mire, pastor y amigos oyentes, hay algo aquí en el versículo 37 que usted tiene que guardar en su corazón. Guardarlo en su corazón, atesorarlo y creerlo, que es lo más importante. Y dice, todo lo que el Padre me da vendrá a mí, y al que a mí viene, no le echo fuera.
0: No le echo fuera.
1: Fíjese usted eso, esto es algo como para guardarlo ahí, atesorarlo, y uno ponerlo en práctica. Saber que este Jesús, este pan de vida, el Mesías, Tú puedes ir como tú quieras. Como nosotros fuimos a los pies de Cristo.
0: Amén.
1: Fuimos sucios, necesitábamos lavarnos de muchas cosas, llenos de imperfecciones. No que seamos perfectos, pero llegamos a los pies de Cristo llenos de muchas.
0: Somos perfectibles.
1: Sí, llegamos de muchas.
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1: Física, la necesidad más grande era la espiritual, el vacío que había en nuestro corazón. Y nosotros fuimos a donde Él y Él no nos echó fuera. Él nos abrió los brazos, extendió su mano, nos levantó porque muchos llegamos caídos, muchos llegamos golpeados. Pero Él extendió su mano de misericordia, de su amor, extendió su brazo de amor y nos abrazó. Y nos recibió como esos hijos que estábamos perdidos, como la parábola del hijo pródigo, que nos habíamos ido, pero regresamos y Él nos recibió, nos cambió la vestidura, nos bañó, nos limpió y nos dio identidad.
0: Te puso anillo, autoridad.
1: Autoridad.
0: Y nos calzó los pies. Nos calzó los pies, ¿verdad? Para
1: el que aprecio, viene a mí, yo no le echo fuera.
0: No le echo fuera. Es que Cristo es todo. En Él está la respuesta a toda necesidad. Aún podríamos decir que lo menos importante, como él dice, no trabajen por la comida que perece, pero trabajen por la que a vida eterna permanece. Quizás lo menos importante, si lo pudiéramos entender en el plano espiritual, sería la comida física, que nos lleva de un día a otro. Pero Él nos está ofreciendo el alimento espiritual.
1: El eterno.
0: La gente come lo que sea con tal de entretenerse. Por
1: colesterol,
0: eso
1: bastante.
0: El colesterol de las redes. Enredado en las redes, ese es más dañino, porque se va contaminando el alma y contaminando el espíritu. La televisión, los pensamientos.
1: Entra por ahí toda clase de locura.
0: Si uno aprende cualquier tipo de malicia ahí. Cosas que no sabía, que no son para nada provechosos. Si uno no tiene cuidado de filtrar, ahí se va.
1: Tiene que pasarlo por el filtro del escáner de Cristo.
0: El alma tiene necesidad de comer algo, aunque sea comida chatarra. Como dicen, burundanga, ¿usted conoce esa palabra?
1: Burundanga. Así decía mi abuela. Cómprate un dólar de burundanga.
0: Un dólar de burundanga, con tal de entretenerse y al fin y al cabo termina haciendo daño. Eso es un paralelo con lo...
1: Un paralelo, sí.
0: Hay un paralelo ahí
1: una ilustración buena.
0: Con lo espiritual.
1: Sí, sí.
0: Porque nuestra alma también, dependiendo de lo que comamos, si no comemos apropiadamente, ¿verdad?
1: También si se todo va el día le estamos dando redes sociales y le estamos dando eso.
0: Luego le pregunto a los hermanos, ¿cuántas horas le dedica usted a leer la Biblia?
3: Diaria.
0: ¿Cuántas horas le dedica? Porque no podemos escapar del bombardeo de cosas que hay en el ambiente. Uno le mete la nariz, la música, las imágenes. Que hay tanto bombardeo de impresiones que... Y aún dicen los psicólogos que nosotros tenemos un ojo consciente y ojo inconsciente. Percibimos cosas que nuestro ojo consciente no ve. Sin embargo, entran al inconsciente. Imágenes, sonidos. Por eso es que usted ha oído hablar de los mensajes subliminales. Porque el ojo se toma cierto tiempo en percibir una imagen. El ojo consciente, sin embargo, un flash. Me imagino que Misael sabe bastante de eso, ¿verdad? Un flash. Conscientemente no lo viste, pero entró. Y de pronto uno entra en angustia. A veces uno está tratando de dormir y hay algo que le angustia. Fue algo que
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0: Lo manejan los psicólogos. Pero bueno, gloria a Dios porque tenemos al Espíritu Santo que filtra todas esas cosas.
1: Aleluya, sí, Señor.
0: Que nos ayuda.
1: Nos ayuda. Porque nuestro ayudador.
0: Nuestro ayudador, sí, tenemos a...
1: El que nos guía toda, ¿verdad?
0: Por eso yo pienso que la palabra no solamente es pan, es antídoto. De tanto veneno que recibimos.
1: Es el antídoto.
0: Antídoto. Tanta contaminación que recibimos, consciente o inconscientemente, no solamente alimenta nuestro espíritu, sino que también es elimina todo ese veneno que vamos a recibir, querramos o no, porque estamos en este mundo. Y el Señor dice, no te pido que los saques del mundo, sino que los guardes del mal.
1: Los guardes del
0: mal. Y hace 2000 años que Él dijo esa palabra en este tiempo, ¿cuánto ha crecido la maldad? ¿Cuánto ha crecido la contaminación? Hoy más que nunca necesitamos del pan de vida, estar cerca de Cristo.
1: Sí, Señor.
0: Lleno de la palabra, revestido del Espíritu Santo. Necesitamos, el Señor nos ha provisto de todo lo necesario para salir adelante. La gente anda buscando cómo entretenerse. Por eso la industria del entretenimiento es un negocio. ¿Cuántas películas están ahora mismo desarrollándose? Y cada vez que me pongo a ver una película, eso que uno, hay gente que llora y a veces uno se compunge viendo esas cosas, y eso es una mentira. Pensándolo con sangre fría, ¿verdad?
1: Pensándolo.
0: Nos hacen llorar esas cosas, ¿verdad? Esas, la película. Nos hacen llorar con una mentira. Y cuánta mentira hay en las redes sociales. Y uno se pone bravo. Pero busquemos a Cristo, buscad al Señor mientras pueda ser hallado.
1: Amén.
0: Y llamadle en tanto que está cercano. Nos acercamos al final del programa. Hay un programa de parte de Lirio del Valle que vamos a pedirle a Yuvel que lo presente para que usted te escuche y se haga partícipe con nosotros, y al final vamos a estar orando. Alimentémonos de Cristo todos los días.
1: Bueno, nuestros amables oyentes, escuchen este cronograma de agosto de actividades que tiene la Iglesia Templo Lirio del Valle, el Ministerio del Espíritu. El primero de agosto, el Ministerio KIT tiene la actividad Dios me dio un talento. Primero de agosto, mañana sábado primero de agosto, Dios me dio un talento, a celebrarse ahí mismo en el templo. El día 4 de agosto, reunión de líderes y asistentes de grupos familiares. Esto se llevará a cabo también en la iglesia, pero en el aposento alto. Así que todos los líderes y asistentes de grupos familiares tienen que darse cita el día 4 de agosto en el aposento alto. El día 9 de agosto, la fiesta grande.
0: El 8 de agosto hay un programa en la iglesia Torre Fuerte.
1: 8 de agosto.
0: Que tiene que ver con los grupos familiares, un curso, una preparación para las iglesias, para que nos integremos en esto de los grupos familiares.
1: Ok, 8 de agosto.
0: 8 de agosto.
1: 8 de agosto, Torre Fuerte Algarrobos. También, Algarrobos. El 9 de agosto, la gran fiesta es el culto congregacional y Santa Cena, donde nos reunimos con todas las iglesias hijas del ministerio. Amén. Más de 25 iglesias, nos reunimos ahí en el Templo Lirio del Valle en Boquete para celebrar nuestro culto congregacional y Santa Cena. Ese día van a tener un homenaje los pastores de las iglesias hijas por el mes de la familia pastoral, así que va a haber desayuno. Buen colesterol.
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1: El día 15 de agosto, aparte de la quincena, es visita a la iglesia de Cuervito y Majahual. La iglesia.
0: Hermana Julia y la hermana.
1: La hermana Julia y la hermana Adamaris.
0: Adamaris. Y todos sus equipos.
1: Y todo su equipo. El 16 de agosto, celebración del Día de la Familia Pastoral. Vamos a celebrar y acompañar a nuestros pastores generales de la familia Ríos 20. El 22 de agosto, celebración Día del Joven. Y cierra el 29 de agosto con la cena de pareja. También quiero anunciarles, por parte nuestra, acá de la Iglesia Casa de Refugio, en David, ubicada en San Cristóbal, atrás de la Feria Internacional de David, tendremos servicios los días miércoles, servicios jóvenes, viernes, servicios de avivamiento, y los domingos, domingos de unción con escuela dominical. Así que también están cordialmente invitados, miércoles 7:30, viernes 7:30 y domingo 11:30.
0: Amén. Bueno, ya que usted hace su anuncio, voy a meter ahí el comercial de Rosa de Sarón en Santa Rosa. A todos los que nos escuchan por allí, algunos que estuvieron en la actividad de Dolega me prometieron, dice que están dispersos.
1: Están dispersos, bueno, hay que reunirlos.
0: Y que me prometieron llegar, ¿verdad?
3: Gloria al Señor.
0: Me prometieron que iban a acercarse. La puerta está por cerrarse. Oh. Como en el arca, dice, cuando Noé dice, yo no cerré la puerta, se la cerró un ángel. No puedo abrirle a nadie ya.
3: Ay, ay, ay.
0: Es el tiempo de buscar al Señor. Las señales son claras. Todo lo que la Biblia dice se está cumpliendo, como que alguien pisó el acelerador. Todo lo que ahora mismo hay un montón de plagas por ahí de pandemia y cosas, aparte de los conflictos y todo tipo de cosas que se está dando.
1: Terremotos.
0: Creo que fue ayer que hubo en Japón. El día que hubo el de Venezuela, que hubo dos, y en Japón hubo uno, no hubo secuela en Japón, pero este sí. Parece que fue en otros lugares y sí les afectó. Así que tenemos que comer el pan de vida. Cuando aprendemos a saborear a Jesús, yo le aseguro que usted no va a tener aburrimiento. Sí, cuando alguien, creo que era Darío, que decía que vos era usted, que tenemos que hacernos adictos.
1: Adictos.
0: A Cristo, era usted el que lo dijo.
1: No, yo creo que fue el pastor Darío.
0: Darío, sí, yo uso lo del derecho.
1: Derecho
0: de autor. Hago la mención, ¿verdad? Cuando aprendo algo, yo menciono de hermano tal, aprendí tal cosa, interesante. Busquemos a Jesús el pan de vida.

0: busquemos a que Jesús, el pan de vida, dejemos de estarnos entreteniendo en cosas que no edifican.
1: ¿Y a qué hora nos vemos en Rosa de Sarón y qué día?
0: Bueno, los viernes 6:30, los domingos 9:30 de la mañana, bien temprano.
1: ¿Y estamos ubicados dónde?
0: En Santa Rosa, bajando de Boquete.
1: Eso es Dolega, porque Dolega, hay otra, sí. Santa Rosa por allá. Por
0: bajando allá de Boquete, antes de llegar al cruce que va hacia San Pablo. Allí, unos 50 metros al lado, a mano izquierda, bajando, ahí está Rosa de Sarón. Ahí les estamos esperando. Uh-huh. Vamos a estar. Recuerdes, bueno, ya estamos terminando. Ya se nos acabó el tiempo, ¿verdad? Para
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0: Y por su familia. Vamos a orar también por Joycer Delani, por Elsa Muñoz y familia, por el pastor Julián Carpintero. Carpintero. Conoce a Julián, sí, sí, Carpintero, sí, sí. Gloria a Dios. Félix Antonio Palacio, hasta en la Ensenada, ¿dónde está por allá?
3: Sí, Ensenada.
0: Por allá, por Boca del Toro. Dios va a dar un abrazo a la distancia.
1: Mucha para lluvia
0: distancia.
1: Por allá.
0: Para la hermana Edilma Castrellón, Fortaleza, para María Gallardo, una cobertura especial para Agustín. No dice su apellido, pero él sabe que Dios sabe quién es. Orar por toda la familia Barroso, por un milagro para Ana Price. Oramos por liberación para Juan Martínez, de los señores Liberador. Orar por sanidad para Ansel Méndez.
1: Morales. Tiene dolencia en el pecho.
0: Dolencias en el pecho. Señor, toma control de esta situación.
1: Sí, señor.
0: Oramos por la familia Cedeño. Ballesteros, oramos por Deyanira Ballesteros. Está en una etapa crítica en el hospital regional. Señor, un milagro para Deyanira, sí, en el señor. Poderoso nombre de Jesús. Tienes un propósito con Deyanira. Tú le levantas, Señor. Tú escuchas la oración de sus familiares que esperan en ti. Y sanidad para Ricardo Montero. Y si usted no ha podido llamar, usted puede creer y recibir de parte del Señor la sanidad. Quizás no pudo llamar por alguna circunstancia, pero Dios sabe, conoce tu necesidad. Hermano Jovel, lance esa saeta en el poderoso nombre de Jesús.
1: Padre, a esta hora, gracias, levantamos esta oración, este clamor, para que suba como perfume grato al trono de tu gracia. Oramos por nuestro hermano Oliver Grajales.
0: Sí, Señor, en el familia, nombre de Jesús.
1: Dios,
0: gracias.
1: Glorifícate en esa familia, vida, Dios. Restaura todo aquel que ha creído, que Señor, en la vida de aleluya, nuestro hermano Oliver Grajales y su aleluya, familia, gloria, Dios. Glorioso, sana glorioso, los corazones, Señor, ahí en ese lugar. Glorioso, Padre, Señor, toca a Josier Delani. Ella pidió oración. Pide oración, Dios, tú cada conoces, uno de ellos, Señor, las necesidades de ellos.
0: Aleluya,
1: Padre,
0: en el nombre de Jesús,
1: en cada una de ellas.
0: Gracias, Jesucristo, gracias, Dios.
1: Familia, Padre, hola, esto es algo que hay que hacer, Señor, orar por nombre la familia de Jesús,
0: sí que
1: la familia de aquí de este distrito.
0: En el nombre
1: de
2: Son las 3 en punto.
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5: Señor, en el Dios ahora entrar al lugar santísimo de tu presencia y adorarte.

0: Habiendo hecho todo para evitar un divorcio, debemos luchar para procurar tener un trato cordial en temas de crianza de los hijos. Si el divorcio ha sido producto del abuso, la agresión y el maltrato, es importante mantener una distancia prudente que asegure el bienestar de todos. No siempre se logra tener una relación tan cercana, pero todos debemos luchar para tener una convivencia que se fundamente en una comunicación clara y en un trato saludable. Toda ruptura es difícil de sobrellevar, pero nos corresponde a cada uno de nosotros trabajar hasta recobrar la paz, la esperanza y el deseo de vivir. Es en estos momentos donde debemos refugiarnos en Dios para encontrar la fortaleza y así luchar por un futuro mejor. Le habla Sixto Porras de Enfoque a la Familia.
1: Visite enfoquealafamilia.com.

0: Pablo y Silas.
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0: El enemigo pensó que al aprisionarle los pies, pensó que ahí los iba a derrotar. La sorpresa que se llevó es que no les taparon la boca. Yo no sé si alguien está entendiendo este mensaje. Aunque el enemigo te quiera detener, no podrá, porque tú tienes labios, boca para anunciar: eres libre, soy sano, soy perdonado. En Cristo hay victoria.

otro error. Puso juntos a dos adoradores. Uno hace huir a mil, dos hacen huir a 10,000. En la unidad hay victoria. Tome la mano al que tiene al lado, sacúdalo y dígale: en la unidad hay victoria. Cuando está papá y mamá orando ahí a la medianoche, hay victoria, hay unidad.

ojos los escuchaban. Codea a alguien y dile, te están escuchando. Vamos, dile a alguien que está atrás, te están escuchando. ¿Qué es lo que anuncias en casa? ¿Qué es lo que estás diciendo? Proclama una alabanza. En los momentos más difíciles, proclama una alabanza. En los momentos donde tal vez lo has perdido todo, proclama una alabanza.

0: Señor, tú eres digno de recibir toda la gloria, la honra y el poder. David Keelan, ¿por qué no nos diriges
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Te saluda tu amigo Jairo Grael de Motivación y te doy la bienvenida a una reflexión para el desarrollo personal. ¿Y ahora qué? Y ahora que sabemos a dónde queremos llegar, solo resta llevar nuestros anhelos y sueños a la realidad. No ocurrirá por arte de magia. No ocurrirá por el simple deseo. La buena noticia es que usted y yo tenemos el poder para hacerlo realidad. Movámonos, actuemos y trabajemos de manera intencional, sabiendo que tenemos la capacidad de provocar la realización de cada uno de nuestros sueños y anhelos. Levántate cada mañana con la firme decisión de acercarte a tus metas. Vive cada día con el compromiso contigo mismo de ser merecedor del cumplimiento de tus anhelos. Confía en el Creador, que te guiará en el camino de la vida y te dará la sabiduría para tomar buenas y mejores decisiones que te acercarán a la realización de tus sueños y anhelos. Si consideras que estas reflexiones le puedan ser útil a un amigo, te invito a compartirla. Y si quieres regalarnos algún comentario, escríbenos a reflexiones@motivacion.com.

0: ti, Señor. 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

0: Son las 4 en punto.
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1: Mi gente querida, hoy nace un nuevo segmento en este show y yo quiero que ustedes conozcan a los invitados de una vez. A ver. ¡Andrey! ¡Bienvenido a la casa!
2: Gracias, Carla
1: in the house. Bien, muy bien. Te ganaste el puesto ya, está listo. ¿Eh? Hoy nace teología con humor. ¿Sí o qué? Muy y aquí bien. Está nuestro segundo vocero, Wer García en la casa.
2: Muy bueno. ¿Cómo está mi gente linda de todo el mundo y donde nos quieran, nos escuchen, ya sea en su computadora o iPhone, Android o donde quiera
1: muy
2: que
1: bien,
2: llegue?
1: Muy bien, muy bien. Hoy tenemos programazo. Este segmento me tiene absolutamente emocionada.
3: Empezamos al revés.
1: ¿Por qué?
3: Empezamos con el humor. Ya vendrá la trilogía. Hemos empezado riendo. Ponte empezó el humor adelante.
1: ¿Cómo tiene que ser? Claro, hello. Claro. Las cosas por orden. Está bien. A ver, Edrey, tenemos... Esto nació porque, bueno, Wer y yo somos muy intensos, tanto frente a los micrófonos como fuera del aire. Y nos hacemos preguntas existenciales que nadie... Y entonces después él se pregunta que por qué Santi hace las preguntas que hace.
2: Sí, o sea,
1: pero nos estábamos haciendo una pregunta muy interesante de un libro que estábamos estudiando. Y pues yo quisiera que tú arrancaras, Wer, haciéndole
2: pero
1: la pregunta.
2: Antes de darle la pregunta, vamos a hacer este contexto de por qué teología con humor.
1: Ajá. Sí.
2: La teología ciertamente es una rama del estudio de la Biblia, Edrey.
3: La ciencia que estudia, sí.
2: Ahí está, eso es lo que necesitamos.
1: ¿La definición?
3: ¿Ciencia qué? La ciencia que estudia, es decir, los eventos y la materia que tiene que ver. Teo viene de Dios, es decir, okay. es tratar uh-huh. de entender o estudiar las cosas divinas o las cosas de Dios.
2: Uh-huh. Me parece súper. Ahora, ¿hace cuánto estudiaste tu teología?
3: Imagínate, desde Cuba. En Cuba sabe que hay mucha hambre de esto del instituto, y uno pasa por varias transiciones.
1: Uh-huh. Yeah.
3: Pero bueno, uno de los maestros que yo realmente recuerdo es allá en una iglesita pequeña en El Cotorro. Uno de los okay. maestros, el gran Raúl Martínez,
2: uh-huh.
3: profesor de profesores, de pastores, que realmente tiene un conocimiento fuera de liga. Y de él traté de absorber lo más que pude. Otro, mi papá también, teólogo profundo de mucha ciencia, es decir, de mucha ciencia, mucha investigación, y muchos amigos con los cuales se hace teología diariamente. Ustedes
1: sí.
3: sabían que hay teología en la calle. Bueno, de hecho hay un segmento que se llama así, sin tratar de darle la vuelta.
1: Por favor.
3: Hay teología en la calle, hay teología en el trabajo, hay teología en la iglesia, hay teología en el servicio. Cada servicio puede ser un debate teológico
0: más
3: interno.
0: Música. Más música.
3: Tú con la Biblia,
0: en
3: tú con el
0: Dios
3: pastor.
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3: Porque la Biblia nos exhorta y nos manda a que tenemos que escudriñar las Escrituras. Es decir, no dice teólogos estudien la Biblia, no dice exégetas estudien la palabra y enseñen. No, dice que nosotros como creyentes debemos escudriñar las Escrituras. ¿Cómo? Que sabemos que ahí encontraremos la vida eterna.
2: Wow. Okay.
3: Porque parece, dice, os parece que ahí está la vida eterna. Entonces, es un libro que no simplemente es para leer superficialmente, sino uh-huh. que somos pequeños teólogos, todos somos pequeños teólogos okay. de esta
2: bueno.
3: palabra.
2: Me gusta. Wow. Entonces, dándole ya la seriedad de la introducción, ¿por qué teología con humor? Porque
1: teología con humor.
2: La verdad es que a veces nos reímos mucho de estos temas, son un poco chistosos para nosotros o graciosos, por decirles así. Consideramos que muchas veces la teología es seria, ¿verdad? La teología es el mazo de Dios, es la ira de Jehová hecha en maestros.
3: Acabó con él.
2: Entonces,
3: acabó con el vaso ahora.
2: Pero la teología no debería de ser un método más que de conocimiento y acercamiento a Dios. Ahora, ¿por qué humor? Porque ustedes se van a reír de lo que va a pasar acá. Y este no es un segmento único.
1: Uh-huh.
2: Carla lo va a introducir poco a poco en Carla in the House.
1: Exacto.
2: Y creo que Drey es la persona.
3: Bueno, humildemente aquí estamos para hacer el trabajo de los que... Y por supuesto, si hay otra, porque de eso, de eso se trata. Dice la Biblia que en la multitud de consejeros está la sabiduría. Mientras más personas podamos debatir y podamos ver diferentes puntos de vista, eso es hacer teología.
2: Exactamente.
3: Eso es hacer teología, eso es hacer exégesis, eso es buscar la profundidad en un texto basado en el contexto histórico, social, religioso de la época. Todo eso es exégesis y eso es lo que hace la Biblia que sea un libro vivo.
2: Bueno, vamos a empezar. Hay una pregunta. Yo le hice a Drey, y entré a una sala de reuniones aquí en Christian Vision, y le dije, Drey, ¿a dónde va el alma? ¿Al infierno o al cielo?
1: Una muy buena pregunta, además.
2: Eso, ese es el, ese y es el
3: con,
2: efecto.
3: Con sonidito de efecto.
2: Sí, así tiene que ser.
1: De una.
3: Deja que pase el efectico. Para...
1: A ponerle seriedad al asunto.
3: A ponerle seriedad al asunto. Es que seriedad no puede haber, porque no, esto es
1: teología con humor, mi entonces, gente.
2: Pero espérate, yo te dije, ¿qué se va al infierno? ¿El alma o el espíritu? ¿Y por qué Jesús le dijo, en tus manos encomiendo el espíritu? ¿Entonces Jesús no tenía alma?
3: Qué pregunta. Bueno, partiendo de esta pregunta, yo creo que Dios tiene un gran sentido del humor. Yo creo...
1: Teología con humor.
3: Todos tenemos una idea de cómo es Dios para ti. Desde el principio se nos enseña de que Dios es esa persona con una barba blanca, con un cetro tipo Zeus, que ¡fua! Y tira un rayo y ¡fua! Y la rana se desaparece y ¡pua! Todo se polvoriza. Y yo no, yo creo en un padre con un excelente sentido del humor que me enseña, me reprende, pero también... tiene un excelente sentido del humor y tiene cosas jocosas y graciosas para que yo me goce y me ría en él aprendiendo de su grandeza. La Biblia dice que el cuerpo va al polvo, es decir, que nosotros...
2: ¿Del polvo somos?
3: Porque del polvo somos y al polvo volveremos. Entonces, el cuerpo va al polvo y dice, el espíritu va a Dios que lo creó.
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3: Se llama Neshama, que es...
2: ¡Ay, hoy sí nos pusimos teólogos!
3: Es que ese soplo...
2: Espérate, ¿cómo
3: no,
2: es?
3: No, ¿cómo que whatever? No, ahora no whatever. Coordina el botoncito.
1: Los niños no están coordinados hoy.
3: Coordina.
2: ¿Cómo dijiste?
3: Neshama.
2: Neshama.
3: Okay. Exacto. Eso es el soplo, es decir, en el Edén, cuando el Señor, Dios crea al hombre. Dice que sopló en él, el aliento de vida. Y en ese momento vino a ser un ser viviente. Es decir, si Dios no hubiera soplado ese soplo de vida, ese aliento, hubiera sido simplemente un muñeco de barro. La esencia de Dios que hace que nosotros tengamos esta personalidad, esta semejanza al Padre, esta semejanza a Dios, es ese soplo que vino de la boca de Dios, vamos a decirlo así hipotéticamente, y sopló en nosotros ese aliento y ahí tomamos vida. Uh-huh. Es decir, tú no eres ese cuerpo. Atención a las que a los que no están conforme con su cuerpo. Tú no eres tu cuerpo. No temas. Tú no eres tu cuerpo. Tu cuerpo es simplemente el envase en el cual está ese espíritu que sopló Dios en el Edén para ti. Es decir, el cuerpo es simplemente el envase. Hay quien tiene el envase más...
1: más grande que
3: yo. Yo no he dicho nada.
2: Hay unos que son perfumitos. Hay distintos
3: tipos de envases. No todos los perfumes son iguales.
1: Exacto.
3: Entonces todos los envases no son iguales. Por eso es que te digo, no te preocupes por tu envase.
2: Exacto.
3: Lo perderás. Tendrás el peso perfecto
2: que
3: quieres.
2: Pero entonces, ¿qué se va al cielo?
3: Ahora, Jesús dice, en tus manos encomiendo mi espíritu.
2: Porque no su alma.
3: Es decir, ¿por qué no su alma? Aunque tenía un alma, pero Jesús en ese momento estaba representando la salvación del mundo. Es decir, lo que se salva es el alma. Por eso se dice, le doy gracias al Señor por el perdón de mis pecados y la salvación de mi alma. Es decir, Jesucristo vino a salvar tu alma. Entonces, si Él representa la salvación, Él no se puede salvar al mismo porque Él mismo es Dios. Entonces, Él tiene que entregarle el Espíritu al Padre porque su alma ya es salva. Es decir, no es que sea salva, es Él la salvación. Él es la salvación, Él es la redención.
1: Ahora, hasta este punto pudiéramos entender que ese soplo de vida de Dios sobre Adán representa vida.
3: Correcto.
1: Si pudiéramos usar un sinónimo y pudiéramos ser aquí bien osados, espíritu es igual, o ese soplo o ese aliento fue vida depositada en el ser humano.
3: Vida.
1: Pero al fin y al cabo lo que se va a ir o al cielo o al infierno
3: es... Tu alma okay. es la que es salvada, tu alma es la que es rescatada, tu alma es la que va... Si vemos en el pasaje del ladrón en la cruz, Jesús le dice, de cierto te digo que hoy estarás conmigo en el paraíso. Es decir, yo me llevo tu alma. Es decir, lo que necesita salvación, a lo que yo vine, la primera representación y la primicia, el primer fruto de este evangelio, vas a ser tú que eres un ladrón, vas a ser tú que no merecías esta salvación, vas a ser tú que no merecías ni siquiera estar absuelto de una condena natural y física. Pero para que veas que yo voy por encima de lo natural, yo voy por encima de lo físico, yo voy por encima de lo legal, yo voy encima de lo penal, te voy a decir que hoy tú vas a encontrar libertad y vas a ser absuelto no solo de tus delitos, sino de tus pecados, y te voy a llevar al paraíso conmigo.
5: O sea, esta que es cuando Radio vemos Voz de Dios, dice que en el las enemigo alturas, de nuestra
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5: pero muchas veces
1: el salmista usaba también mucho referencias al alma.
5: Sí, salmo.
3: Bendice alma mía Jehová y no te olvides de ninguno de sus beneficios.
5: Pero yo creo que hay algo, y hay algo que aquí entra la teología. Muchas veces hacemos apostasías o falsas teologías para poder encajar a un evangelio. ¿Qué quiere decir esto? Todos debemos de olvidarnos del alma y fortalecer el espíritu. Pero al final, ¿el espíritu cuál?
1: Okay, el espíritu... y ojo, esto es casi que una teología que nos han vendido. Esforcémonos por alimentar el espíritu porque somos espíritu, no somos de este mundo. Y sí, son extractos bíblicos,
3: es una línea bien delgada. ¿En qué sentido? Dice la palabra, la carne es débil y el espíritu siempre está presto. Es decir, el espíritu está presto a conectarse con el espíritu de Dios porque es de él. Por eso la Biblia dice, el cuerpo va al polvo y el espíritu va a Dios que lo dio. Es decir, quien te dio el espíritu es Dios. Por eso es que tu espíritu está siempre presto a buscar las cosas de arriba, pero tu carne está presta a buscar las cosas de abajo. Entonces, está correcto el término. Tú tienes que fortalecer el espíritu. ¿En qué sentido? ¿A qué tu carne le va a dar prioridad? Porque realmente quien decide eres tú. Si ora, si no ora, es decir, el espíritu siempre va a estar presto. Siempre. Ahora, tu carne es la que atenta contra tu espíritu.
1: Exacto.
3: Al no querer buscar las cosas de arriba, porque es una carne pecaminosa.
5: Que es el alma al final.
3: Exactamente.
5: Pero ¿qué fortaleces? Porque entonces aquí hay una contradicción.
3: El alma es el asiento de tus sentimientos, de tu voluntad, de tus decisiones, emociones, todo eso.
1: Tu mente, tu voluntad y tus emociones.
3: Es lo que le llaman el corazón en la Biblia.
1: Exacto.
3: Engañoso es el corazón. Sobre toda cosa guardada, guarda
1: tu corazón.
3: Es decir, no es el órgano que bombea sangre por todo mi cuerpo. Está hablando de algo más profundo.
5: Pero dice, el espíritu vivifica el cuerpo, ¿correcto?
3: Correcto.
5: Pero entonces, si somos templo del Espíritu Santo, ¿qué espíritu va a vivificar el Espíritu Santo?
3: Oh, se enredó el hombre. Nuestro cuerpo...
5: Es que lo que quiero desenredar acá, exacto, es eso, porque...
1: Por eso creamos este segmento.
5: Agarramos extractos bíblicos para colocar una cierta doctrina o un cierto mensaje. Me encantó lo que dijiste, porque los domingos pueden ser doctrinales. Pero entonces, hemos escuchado que si el Espíritu vivifica el cuerpo y el Espíritu Santo vive en nosotros, ¿qué Espíritu va a vivificar a quién?
3: Es decir, recuerda que nuestros cuerpos, dice la Biblia, es templo del Espíritu Santo. Es decir, este cuerpo es templo del Espíritu Santo. ¿Por qué? Porque dentro de este cuerpo habita un espíritu que fue el depositado por el Señor, el cual, cuando tú aceptas a Cristo y eres sellado, marcado, separado, el Espíritu Santo viene a morar no contigo, sino en ti. Por eso es que nuestro templo es, nuestro cuerpo es templo del Espíritu Santo. Ahora, ahí entra a jugar tu deseo, tu voluntad, Tú puedes,
2: el alma.
1: Exacto.
3: Correcto. Tú puedes tener al Espíritu Santo dentro de ti, pero si tu inclinación a la fiera que tú alimentas no obedece a los preceptos del Espíritu...
2: Hermano, pero ya dijiste que somos un vaso. El otro templo. Ahora somos fieras. Algunos son gatitos, mis niños, o sea...
3: Es una fiera, la carne es una fiera, varón. La carne es una fiera que come carne.
2: Alábale que él vive, el gran Gigi Ávila.
3: La carne es una fiera que come carne. Entonces, si tú alimentas esa fiera más que fortalecer...
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3: Es decir, no el Espíritu Santo que está en ti, sino tu Espíritu. Eso.
1: Por allí leí algo muy interesante esta semana que tiene que ver con este tema, y es que cuando tú no alimentas tu cuerpo, tu carne... de inmediato va a hacerte ruido. Por ejemplo, y físicamente hablando, el estómago empieza a hacer como unos sonidos cuando no lo alimentas.
3: Correcto.
1: En cambio, en la parte espiritual hay que ser mucho más intencional, porque cuando tú no alimentas el espíritu, él está pasible y no pasa nada.
3: No, quien gobierna es la carne.
1: Exacto.
3: El espíritu pasa a un segundo nivel.
1: No hay un ruido, exacto, todo.
2: Ahora.
3: Y gobierna por tus emociones, por tus sentimientos, gobierna por las apariencias, gobierna por la carne, no gobiernas por el espíritu.
2: Ahora, la otra pregunta del espíritu es, entonces, si yo acepto a Jesús como mi salvador, el espíritu entra a morar dentro de mí.
3: Correcto.
2: Ya no anda, sino vive.
3: Correcto.
2: Y el que no ha aceptado a Jesús, ¿qué hace?
3: Está bien en su casa, tranquilo.
1: Se muere.
3: Está en su casa, tranquilo. Trabajando 8 horas al día. Normal. Si no tienes a Jesucristo, es decir, si no tienes a Jesucristo, no puedes tener el paquete. Porque la llave del paquete es Jesús. Es decir...
1: Ok, pero ¿qué pasa con esta persona que no conoce a Jesús?
2: Tiene un espíritu.
3: Sí lo tiene.
2: Pero es un espíritu maligno.
3: Pero es el espíritu de él. Del hombre, no es el espíritu de Dios.
2: El que anda en el entonces es el espíritu, o sea, que este gobierna espíritu, este mundo.
1: No, este espíritu que tiene esta persona es aliento de vida, o sea, es vida.
3: Es vida, este pero espíritu, no está alineado. Okay, ya va.
1: Mira lo que estaba hablando con Jennifer.
2: Es que esto es lo
1: por
2: que
1: cierto, revisa hablando. Instagram ahí okay. Para que aceptes.
2: Dale.
1: Y tú también, por cierto, deberías.
3: Sí.
1: A ver si podemos poner esto a 3 pantallas.
3: Dale. Déjame ver.
2: Usted, suéltelo, hermano.
1: Pero mientras no tanto, Edrey, aquí estás. Les mandé invitación a los dos.
3: Ah, perfecto.
1: Muy bien. Y bájenle volumen para que no haga feedback. Pero... aquí va. Esta es la pregunta, Drey, mientras ustedes allí se conectan.
3: Sí.
1: La pregunta es muy interesante. ¿Por qué? Porque, a ver...
2: Okay. Vale, esto es en vivo, así que no se preocupen.
1: Totalmente en vivo. Pero a lo que voy es que... aceptar, muy bien. A lo que voy es a esto. Jennifer me dijo algo muy interesante, que me encantó, y es que si la persona... no conoce, bájale volumen tú también, my friend.
2: Ahí está, perdone.
1: Si la persona no conoce...
3: ahí te mandé la...
2: ahora bájale.
1: Perfecto.
2: Tú.
1: Perfecto.
2: Dale todo, bájale todo, allí. Todo.
1: Exacto.
2: Pero es que hay un...
3: va a ser un feedback. ¿Por qué estás repitiendo?
1: Bájenle todo. Ok, ahí está.
2: Espérame.
1: ¿Sí? Yo también le tengo que bajar.
2: Ahí está, ya le quité el micrófono.
1: Oh, ok.
2: Quita el micrófono.
1: Quita el micrófono,
2: ahí.
1: Exacto.
3: Oh.
1: Muy bien.
3: No, es que yo no aparezco todavía.
1: Pero ahí estás. Ahí estás.
2: Ahora sí, ahí estamos.
1: Perfecto. Muy bien.
3: Voy.
1: Muy bien, esto es totalmente en vivo, mi gente.
3: Ahora sí.
1: Ah, ok, entonces, perfecto.
3: El micrófono acá, espérate. Ya, ahora sí.
1: Ok. Si una persona no conoce a Jesús, ¿pero por qué? ¿Será que si yo le bajo volumen, mejora la cosa?
2: Bájale tú todo el volumen.
1: ¿O le quito el micrófono? No tiene sentido que le quite el micrófono. Exacto.
3: Ya. Vamos.
1: Okay.
2: Ahí está, ahora sí.
1: Okay, mira, a ver. Entonces, sí, avisen por allí si están escuchando todos, please. Ok. A ver, aquí va la pregunta. Si una persona no conoce esto de teología con humor para todos los que están allí, si una persona que es cuerpo, que es alma y que es espíritu, porque recibió aliento de vida de parte del Señor, y esta persona nunca conoce la verdad que es Jesús, nunca se le predica de Jesús, nunca reconoce a Jesús

0: No, lo que soy yo es el alma.
1: Correcto,
0: right?
1: correcto. Ahí está el asiento, ese es tu código de barra.
0: Okay.
1: ¡Pum! Ahí donde te van a escanear cuando llegues ahí arriba. ¡Pum! Okay. La gran
0: escaneada. O abajo.
1: Bueno, en fin, sí. La gran escaneada. El código de barra. Tú sabes que todos los teléfonos tienen un serial number. Okay. Y ahí está tu serial number.
0: Okay.
1: ¡Pam! Ahí ya, ese eres tú.
0: Okay.
1: Ese eres tú. Tu espíritu fue el soplo que te hace a ti no ser algo inanimado. Okay. Sino tienes una identidad, tienes esto, uh-huh. Está dentro de ti. Y este es el cascarón, como te dije, que con el cual Dios decidió traernos al mundo, con ese cascarón.
0: Okay.
1: Pero el alma es realmente donde está el número de motor y el número de chasis. Ahí está tu información. Okay. Entonces, en ese paquete es el que necesita la salvación. Por ese fue el que vino Jesús a buscarte, a rescatarte, a buscar tu alma.
2: Ahora, la pregunta es, y entonces ya nos quedan pocos minutos para entrarle a esto. ¿Qué pasa? Es que esta pregunta es tan teóloga, pero tan difícil, tan
0: dura.
2: Y
0: si nos lleva más tiempo, le damos, o sea.
2: ¿Qué pasa con el que comete suicidio y conoció a Cristo?
1: Bueno.
0: Wow.
1: Ahí entramos entonces en otro campo.
0: Estás nervioso, Edrey.
1: Ahí entramos es en como... otro campo.
2: Esto fue solo calentamiento, papi.
1: Es el campo de la salvación.
0: Okay. Okay.
1: El campo de la salvación es muy... delicado. Uh-huh. El salmista dice, la salvación es de Jehová y así mismo yo lo creo. Todo le pertenece a él y por el designio de él, la voluntad de él. Ahora bien, el suicidio es un atentado contra tu propia vida.
2: Uh-huh.
1: Y considero yo que el suicidio es pecado. Estás atentando contra algo que realmente se te dio a ti para que lo administraras, pero no vino de ti.
2: Mm.
1: Nadie puede dar vida por sí solo. La vida la da Dios.
0: Mm.
1: La vida no es tuya, la vida se te da. Tú la administras, los años que Dios te permita tener en la tierra, tú eres un administrador de esa vida, de ese aliento, de ese neshama. Y tú estás tomando la autoridad de Dios y diciendo, no, lo que me diste yo no lo quiero y voy a acabar con esto ahora mismo, ¡pam! Y me la quito. Es decir, estás tomando atribuciones que no te pertenecen. Estás tomando la atribución de Dios, de quitar y poner vida.
0: Es lo mismo que aplica también al aborto, por ejemplo.
2: Exacto, es un aborto o
1: es otro campo.
0: Oh my God, ¿qué es esto?
1: Eso es otro campo. Aún no, más, pero más peligroso.
2: Pero la pregunta acá es, ¿qué pasa con esa alma, con ese espíritu?
1: Yo mismo no te pudiera decir para dónde va. Estás
0: nervioso.
2: Que lo agarré, bueno, lo agarré en curva.
1: No.
2: Y no peligroso.
1: Basado que es un pecado, es decir, ahí tendría entonces que Dios tomar la decisión en su soberanía y justicia.
2: Wow.
1: ¿Qué va a hacer con esa alma? Pero no podemos tapar el sol con un dedo de que es una salida a este mundo. Ah, yo quiero ya estar con el Señor. Venme a buscar. No. Ah, ¿no me vas a buscar? Pues me envío yo mismo. Y me voy al cielo con
0: el
1: eterno.
0: ¿Pero tú crees que tiene sentido que una persona que conoce al Señor cometa suicidio?
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1: Si te pones a analizar sentido, quizás no tenga sentido. Habría que ver qué fiera estaba dominando esa alma al momento de cometer esa acción. ¿Qué es lo que estaba fortalecido? La carne, el espíritu, depresión, no sé, bajo las influencias demoníacas. Habría que ver. Yeah. Habría que ver. Hay muchas cosas también que no solamente son espirituales. Hay cosas que son terrenales, yeah, físicas, yeah, que afectan la psiquis del hombre, lo cual puede ser atrapado a tiempo para evitar este tipo de situación. No soy experto en el comportamiento humano, en la psicología, uh-huh, o psicología de suicidio, pero entiendo que muchos de los suicidios han sido negligencia
2: médico,
1: de familiar, de
2: farmas.
1: Fármacos que no, sí, debieron haberse prescrito, aplicado, uh-huh, o aplicado, familia, alteraciones, sí, depresión, cosas, uh-huh, clínicas,
0: sí,
1: que tienen solución.
0: Uh-huh.
1: Es decir, no es que Dios ni el diablo. Hay cosas que son físicas.
0: Sí.
1: Hay cosas que el diablo dice, hey, ¿por qué me echa la culpa a mí? Yo no tengo nada que ver con esto.
2: Que eso es cierto, le echamos la culpa al diablo, pero antes de...

0: pasar al diablo antes de pasar a Don Sata. Así diría mi abuelito, que en paz descanse.
1: Que no, que conste que el diablo no está en la cabina. No, no vamos a pasar micrófonos al diablo.
2: Sí, sonó así como que
1: sí,
2: que
1: el diablo. Y vamos a pasarle al diablo con esta información. ¿Qué dices, diablo? ¿Cómo están las noticias? No, el diablo por eso no, es no lo queremos teología. Por acá.
2: Con humor.
1: El diablo no lo queremos por acá.
0: Hay
1: no.
0: algo que me deja esta conversación y creo que podemos cerrar aquí con este primer episodio de Teología con Humor. Y es que qué fiera te domina en medio de tu vida, porque la fornicación o el adulterio también es una fiera. O sea, al final el pecado original nace del conocimiento de querer yo poder. Yeah. Porque si yo puedo pecar, yo lo hago y se me da la gana y punto.
1: Correcto.
0: Pero al final es, Señor, tú redimes mi espíritu y tú al final aplacas esa necesidad y tú lo llenas con tu Espíritu Santo y los frutos del Espíritu Santo que este produce. Entonces, al final la pregunta del suicidio no es más que entender que es un pecado que radica en varias ramificaciones, como el mismo adulterio, fornicación, un asesinato premeditado, cualquier cosa, al final el pecado. Y eso fue lo que vino a hacer la serpiente en el pecado original. O sea, a seducirte, a decir, mira, puede ser Dios. Que yo creo que eso es el statement final. Y es
1: correcto.
0: Si yo atento contra mi vida, yo tengo el poder de Dios. Es lo que hizo la serpiente.
1: Eso es lo que ha hecho la serpiente desde el principio. Tratar de que tú entiendas de que tú no necesitas a un salvador. Yo soy un Dios. Yo soy un semidios, como si fuera Hércules. Pero no somos ni Hércules ni somos Dios. Somos criaturas, hechuras.
0: No somos diositos, ¿verdad?
2: Eso me recuerda.
0: Eso es otra línea.
1: Yo la oí. Como tenemos la esencia y la imagen de Dios, somos como pequeños dioses.
0: No. No sos Hércules y derivados. No.
1: Ay, Dios.
2: Amado, eso me recuerda a un meme que viene estos días que decía que la primera charla motivacional la dio Satanás a través de la serpiente. Y serás como Dios.
0: Ok.
2: Es un bestseller. Cree en ti mismo y serás como Dios.
1: Está bien.
0: Es válido.
1: Más que motivacional, lo que fue una manipulación.
0: Bueno, a veces la motivación tiene un poco de manipulación.
1: Es una manipulación.
2: Exacto.
1: Porque fíjate que la serpiente no vino
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1: cuando
3: voz
1: Eva
3: de Dios,
1: se estaba bañando.
3: En las alturas.
1: Ni cuando estaba
3: radio,
1: trabajando,
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1: Si lo hacía, no sé qué hacía Eva cuando Adán se iba a poner nombre a los animales. No sé qué hacía Eva.
2: Buena pregunta.
1: Al punto es que ella estaba, él usó el escenario perfecto. Ella estaba ahí junto al árbol del cual se le dijo, no comerás. Mm. ¿Qué hacía Eva ahí? Si ese árbol debió ser el lugar prohibido, lo vetado del huerto del Edén, debió ser ese. ¿Qué hacías a los pies contemplando el fruto? Muchos dicen que era una manzana, no sé. Debió ser algo, me imagino, pequeño para poderle dar una mordida, digo yo. Porque si es una sandía, quizás no. No. Quizás la serpiente no lo hubiera tentado con eso. Dice, busca un cuchillo y pica. Pero dice la Biblia que mordió. Es decir, que por ahí podemos asumir que es un fruto mordible, accesible, algo que puedes morder fácilmente.
0: Durazno, un mango, sí.
1: Todo lo que sea tamaño toronja hacia abajo. Ya de toronja hacia arriba, imagínate, la serpiente diciendo, muerde esta piña.
0: No.
1: ¿Quién muerde una piña y que tiene va al cielo? Porque ¿quién muerde esa cáscara? Pero bueno, en fin, eso es el escenario perfecto, junto al árbol, observando el fruto. Dice que rojeaba, era atractivo, seducía. Entonces ya
2: todo estaba presto.
1: La charla era simplemente
0: sentarse a la par.
1: Ya era que rodara. Porque estás ahí en el escenario, come, y no sabes tú que tú serás como Dios, y no sabe, y bien sabe él, es decir, él, eso es profundo, bien sabe Dios, es decir, como que Dios te está haciendo una maldad, bien sabe Dios que el día que comas vas a ser igual que él, como que Dios no quiere que tú sepas que este es el misterio detrás de esto, que como que yo lo prohibí porque yo no quiero, yo tengo miedo, yo Dios tengo miedo de que tú seas igual que yo. Mira tú ¿Qué nivel de manipulación? Bien sabe Dios, como diciendo, él te está haciendo una maldad. Tú crees que dejar de comer esto te está haciendo un bien, pero mentira, es una maldad que te está haciendo, porque bien sabe él que si tú comes de esto, ay papá, lo que vas a saber, lo que vas a conocer, vas a... mentira, lo que iba a haber era muerte.
0: Y al final ese es el pecado. O sea, el adulterio viene por ver a alguien que no tenías que ver. El robo viene por algo que tenías que...
2: Desenfoque.
0: Exacto. Y ese es el desenfoque que muchas veces perecemos como cristianos. Y yo creo que en este segmento lo que queremos es darte herramientas. Al final te vas a reír, lo vamos a disfrutar, pero creo que eso es parte de teología con humor.
1: Correcto.
2: Totalmente.
1: De eso se trata.
2: Bueno, la siguiente pregunta para el próximo capítulo la voy a dejar aquí abierta.
1: Oh, sí.
2: Para que te vayas preparando, Edrey.
1: A ver.
2: En este nuevo segmento. En este, ¿cuál es el de este?
0: No, el otro, el de temor, el de...
2: ¡Ah! Cierto.
0: Los Minions.
1: Ah, coordina los colores.
2: Los Minions, es que hoy mis muchachitos no están trabajando, entonces todavía no han llegado a la oficina, entonces...
1: Estás poniendo el azul cuando es el amarillo, no. Después pones el verde, coordina.
2: Estos Minions no han venido a trabajar, ponle muchachos, por favor.
1: Ponle label, terror, label 1.
2: Pero mira, esta es la pregunta, ¿será que la salvación se pierde?
1: ¡Uy! ¡Qué pregunta! ¿Qué?
0: ¿Se pierde o se gana?
1: Bueno, eso lo dejaremos para el próximo capítulo. Teología con humor, dentro de Carla in the house.
2: Bien, muchachos, gracias por estar en la casa. No, esto se prendió, qué manera de empezar. Qué gracias, Drey.
0: Gracias.
2: Bueno, así terminamos, mi gente.
3: Radio Voz,
2: bueno,
3: de Dios,
2: los muchachitos no están, así
3: un
2: que vamos a lanzar
3: de poder y amor.
2: No me presionen, ya va. Espérense, aquí nos vamos, así nos vamos. Gracias, muchachos, por estar en la casa.
3: Bye. 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

0: las 5 en punto.
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0: Yo quiero hablarle hoy sobre las dos columnas que sostienen la vida del cristiano. ¿De qué vamos a hablar? De las dos columnas que sostienen la vida del cristiano. Yo sé que habrán mucho otro más testimonio, porque nuestro Dios es un Dios de misericordia. ¿Cuánto lo creen? Y yo quiero hablar hoy de la gracia y quiero hablar de la misericordia. La gracia y la misericordia son las dos columnas que sostienen la vida de todo cristiano. Y para esto vamos a ir al libro de Isaías, capítulo 49. Es un pasaje interesante, el versículo 8. Póngase de pie para hacerlo con reverencia. Isaías capítulo 49, versículo 8. Póngase de pie. Los que están alegres con el Señor. ¿Cuántos saben que Dios es bueno? Dios es bueno. Dice el versículo 8. Vamos a leer antifonalmente. Esta es una lectura especial. Yo leo, luego usted me sigue. Así dijo Jehová: en tiempo aceptable te oí, y en el día de salvación te ayudé, y te guardaré, y te daré por pacto al pueblo, para que restaures la tierra, para que heredes asoladas heredades. No tendrán hambre ni sed, ni el calor ni el sol lo afligirá, porque el que tiene de ellos misericordia los guiará y los conducirá a manantiales de agua. He aquí, estos vendrán de lejos, he aquí estos del norte y del occidente, y esto de la tierra de Sinín. Pero Sión dijo: me dejó Jehová y el Señor se olvidó de mí.
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0: He aquí que en las palmas de las manos te tengo esculpida, y delante de mí están siempre tus muros. Palabra digna de ser escuchada. Tome asiento. ¿De qué vamos a hablar? No lo oigo. De las dos columnas que sostiene la vida del creyente. Y yo estoy alegre para decirle eso hoy. Hay dos cosas. Decíamos el día martes en el culto de oración. Hablamos un poco acerca de lo que es la misericordia de Dios. Y le decíamos a los hermanos que por naturaleza Dios es amor. Juan describe a Dios como amor. Dios es amor. Dando a entender que la naturaleza del Señor está basada en amor. Diga conmigo: amor. Y muchas veces no entiende el concepto del amor. Y entender que Dios es amor es un asunto de veras a veces difícil de entender. Y decíamos que la misericordia es la acción de Él. La misericordia es el accionar de su amor para con nosotros. Ahora puedo entender lo que tanto usamos nosotros en el evangelismo, el texto Juan 3:16 que describe la naturaleza de Dios, porque de tal manera amó Dios al mundo que dio su unigénito para que todo aquel que en él crea no se pierda, mas tenga la vida eterna. Pero decíamos también que aparte de la misericordia, también Dios tiene su gracia. La gracia y la misericordia son primas hermanas, decía alguien. Están tan ligadas, están unidas. Y lo primero que yo quiero hablar un poquito acerca de la gracia, para luego hablar un poco acerca de la misericordia. ¿Sabe, hermanos, que cuando hablamos de la misericordia, para poder entender esto, tenemos que ir a 2 Corintios, capítulo 12, versículo 9, donde el Señor le dice a Pablo: bástate mi gracia, porque mi poder se perfecciona en tus debilidades. Y Pablo dijo: de buena gana me gloriaré más bien en mis debilidades, para que repose sobre mí el poder de Cristo. Y aquí Pablo describe que la gracia de Dios es suficiente. ¿Cuántos lo creen? Bástate mi gracia, porque mi poder se perfecciona en tus debilidades. Ahora, hermano, como siempre hemos dicho, cuando hablamos de la gracia, número uno, estamos hablando de su presencia. Que quede bien claro en esta noche. Cuando hablamos de la gracia, hablamos de su presencia. Y cuando hablamos de su presencia, da a entender que Él está con nosotros. Esa presencia está dentro de nosotros. Lo que pasa es que usted no lo ve. Pero está dentro y está afuera. Su presencia nos rodea. Y sabe, hermanos, que la palabra presencia habla también, número dos, del favor de Dios. La gracia habla del favor de Dios. Oiga eso. Habla del favor de Dios. Cuando hablamos de favor,
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0: Es de lo que Dios hace por mí. Yo le pedí, Señor, en el caso de Josué, que hiciera el milagro. Y Dios lo hizo. Eso se llama el accionar de su favor. El favor de Dios hacia la petición que yo hacía. Esa es la gracia de Dios. Y en tercer lugar, la gracia habla de su poder. Habla de su poder. Habla del poder de Dios. La gracia no simplemente es un concepto de fidelidad, de amor. Habla de su poder. En tercer lugar, la palabra gracia habla de fortaleza celestial a los que le invocan. ¿Sabe lo que significa eso? Fortaleza celestial a los que le invocan. Dando a entender que cuando nosotros oramos, el mundo de los cielos, el mundo de los cielos se activan y los ángeles descienden en la para defensa de nosotros. Así que, hermano, gracia habla también de fortaleza celestial a aquellos que le invocan. Y qué lindo, hermano, que lo hace por causa de nuestras debilidades. Y dice que cuando somos débiles, su poder permanece sobre nosotros. Y esto a veces es difícil de entender. Que entre más débil nosotros somos, más permanece sobre nosotros su gracia. Entre más débil tú te sientas, entre más frágil te sientas tú, más se fortalece en ti la gracia de Dios. Más se fortalece en ti su poder. Oiga, usted no es el hombre, usted no es Superman, ni la Mujer Maravilla. Da a entender, hermano, que el fluir de su poder depende hasta dónde está nuestra debilidad. Diga el débil: fuerte soy. Ay, ay, ay. Nunca se crea poderoso. Nunca se crea omnipotente. Por eso, hermano, que Dios resiste la soberbia de los hombres y da gracia a los humildes. Porque el hombre orgulloso no le importa con Dios. El hombre orgulloso es prepotente, es iracundo. Todo se rodea más de él. Todo lo quiere controlar, todo lo quiere gobernar. Él quiere ser el hombre, el centro de todo. Bueno, para ese hombre soberbio hay un juicio. Porque Dios resiste a los soberbios y da gracia a los humildes. ¿Quiénes son los humildes? Aquellos que se humillan. ¿Quiénes son los humildes? Aquellos que conocen sus debilidades. Aquellos que lo dicen. Mira, hermano, hay hermanos que nunca te dicen realmente su problema porque hay orgullo. El problema número uno de un creyente es que no confiesa la verdad porque hay orgullo en su corazón. Pero dice la Biblia que el que se humilla, aquel que reconoce sus limitaciones, aquel que conoce sus debilidades, para esa persona que se humilla, que conoce sus debilidades, el favor de Dios vendrá sobre ellos. ¿Cuánto lo creen? Trate de entender esto. Lo que yo quiero decirle es que entre más débil seamos, más fuertes seremos. Diga el débil, fuerte soy. Pero agarre esto, entre más débil usted se sienta, más fuerte es. Más fuerte es. Y eso es lo lindo de la gracia. Me gusta esto, hermano. Porque realmente esa era la respuesta que necesitaba Pablo. Bástate mi gracia. O sea, en otra palabra, mi gracia es suficiente ante tu problema. Mi gracia es suficiente.
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0: Un aguijón que el mismo reconoce que tenía un aguijón dado del diablo que había venido sobre su cuerpo. No quiero describir, porque a ciencia cierta no se puede decir realmente la enfermedad que tenía, pero estaba enfermo. Estaba, dice, con un dardo del diablo. Un mensajero de Satanás que vino como aguijón y provocó esa enfermedad. Y dice que él le rogó a Dios 3 veces para que le sanara. Ahora, yo decía en la radio, un hombre que tenía los 9 dones, un hombre que fluía en el poder de Dios, un hombre que sanaba a los enfermos, un hombre que resucitaba a los muertos, ahora lo vemos rogándole 3 veces a Dios para que Dios le sane. Y es el punto donde Pablo refleja su debilidad humana. Y vemos a un Pablo no poderoso, no bajo la unción, un Pablo en su debilidad humana pidiéndole a Dios, rogándole que le sane, y mire la respuesta de Dios. Bástate mi gracia, diga conmigo, bástate mi gracia. La gracia, como decimos, es suficiente para cualquier adversidad. Todos tenemos lucha, todos nos enfermamos, tenemos angustia de todos lados, persecución, peligro por todos lados, conflictos emocionales, conflictos sentimentales, conflictos en el hogar. Tantas cosas vienen a nuestra vida, pero la gracia es suficiente. Pero ¿cuándo se manifiesta la gracia? Cuando reconocemos que somos débil. Acuérdese de esto, que la clave del éxito, entre más débil usted se sienta, usted está propenso al milagro de su vida. Porque Dios nos permite una tentación más allá de la que no podamos, ¿qué? Resistir. Porque Él se acuerda que somos qué cosa. Él se acuerda que somos qué cosa. Que somos polvo de la tierra. Oigan, mi Dios es inteligente. Él sabe que no estamos al nivel de Él. Él sabe que no tenemos el poder que Él tiene. Él sabe que tenemos una naturaleza. Dice, porque Él se acuerda de que somos qué. Polvo de la tierra, señores. Peñizque al que está a su lado, para que usted vea que va a sentir eso. Peñízquelo para que usted vea. Hay tantas cosas en este cuerpo, hermano. Hay tantas debilidades que yo puedo describirle. Mire, hay 200 debilidades que tiene el ser humano, que no tengo tiempo para decirlo. Algunas por ahí. Una suavecita ahí. Vamos al médico. El médico te examina. El médico te queda viendo la placa y dice, yo aquí una cosa rara. Vaya, yo le llamo después. ¿Cómo te fuiste? ¿Cómo te fuiste? Cuando uno, ¿qué es lo primero que viene a la mente? Tienes tal cosa. Y te vas a morir de esa cosa. Te deprimes, lloras, te afliges, te desanimas. El diablo sabe eso. El diablo tiene muchos medios para desanimarnos a nosotros, para deprimirnos, para angustiarnos. Porque el diablo sabe también, aparte de Dios, que sabe que somos polvo de la tierra, también el diablo lo sabe. Y el diablo conoce nuestra humanidad. Alguien decía que el psicólogo más grande que hay es el diablo. Bueno, hermano, por tan viejo que es, el diablo tiene mucho conocimiento. Y él conoce nuestras debilidades. Él conoce nuestras debilidades.
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0: Por ahí te ataca. Si es el carácter, te ataca por ahí. Si son las faldas, por ahí te va a atacar. ¿Qué le pasó? ¿Qué dije? ¿Algo raro? Si es el dinero, por ahí te va a atacar. Él siempre buscará la parte vulnerable, pero note, hermano, la gracia es suficiente. Entre más débil yo me sienta, más la gracia de Dios estará sobre mí. Pablo dijo, por lo tanto, de buena gana, me gloriaré más bien en mis debilidades para que repose sobre mí, ¿qué cosa? El poder de Cristo. Así que la gracia, ¿qué es? ¡Poder! Mira, hermano, cuando usted se equivoca, no se ponga triste. Si metió la pata en algo que dijo, no esté ahora diciendo, pero ¿por qué lo dijo? Usted sabe que a veces hay gente así, que quiere ser tan perfeccionista como habla, la cosa que dice, la cosa que hace, que el día que se equivoca, para ellos se acabó el mundo. Eso hasta cierto punto es orgullo. Pero el débil se equivoca. Diga, yo también me equivoco. El débil es humano. Todos estamos propensos a equivocarnos. Pero ¿sabe, hermano? Yo quiero asociar la gracia. Yo quiero asociar la gracia con la misericordia. Yo decía el martes, me gustó, mire, hermano, me gustó la reflexión del martes. Porque la palabra misericordia habla de tener compasión por los que están en miseria. Diga conmigo, miseria. Por eso es que las palabras son dos palabras conjugadas. Misericordia. Dos palabras compuestas. Misericordia. Que quiere decir tener compasión por aquellos que están en miseria. Ahora, decíamos el martes que la palabra miseria habla del estado más bajo del ser humano. Es el estado más bajo del ser humano. Miseria. Habla del estado más bajo del ser humano. Yo no tengo que ser tan inteligente para entender qué es la miseria. Para usted, ¿qué concepto tiene la miseria? Habla de aquella persona que no tiene nada. Algunos dicen, pero mira cómo vive, miserable. O sea, se acuesta en un cartón, come una micha de pan con agua todos los días. Vive en un estado miserable. Y la misericordia refleja el accionar del amor de Dios. Y habla de la compasión que Él tiene por aquellos que están en miseria, por aquellos que sufren, por aquellos que están limitados. Ahora, note algo interesante. Hay varios textos que aseveran lo que yo estoy diciendo. Pero muchas veces, hermano, cuando uno se humilla, como decía Pablo, miserable hombre de mí, ¿quién me librará de este cuerpo de muerte? Vemos al apóstol Pablo humillándose y reconociendo que es un miserable. Ahora, usted no es ningún miserable, gracias a Dios, era miserable. Ahora tiene la gracia de Dios sobre usted. Pero las dos cosas van unidas, la gracia y la misericordia. Y sabemos que la misericordia habla de tener compasión por los que sufren, por aquellos que están limitados, por aquellos que están afligidos. Y podemos decir muchas cosas por ahí. Pero hay varios textos que aseveran lo que es la misericordia de Él. Por lo menos, la Biblia dice que la tierra está llena de su misericordia. ¿Qué da a entender esto? Que todo este planeta Tierra está lleno de su misericordia. Por mucha ignorancia que haya en el mundo.
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0: Por muchas religiones torcidas que hay en el mundo. Por todo el pecado que hay en el mundo. Si hay algo que está llena la tierra, es la misericordia de Dios. O sea que todavía Dios ama a la humanidad. ¿Cuántos lo creen? Nos ama a todos. Porque si no lo amara, lo hubiera destruido a todos. Y la Biblia dice que la tierra está llena de misericordia.

0: seguro de vida, un seguro de protección, dice que su misericordia nos rodea. También el texto habla, dice, que preciosa es su misericordia. Y los hijos de los hombres, dice, se van a amparar bajo la sombra de tus alas. El salmista habla que la misericordia de Dios es como algo precioso. Y habla que los hijos de los hombres se amparan bajo la sombra de tus alas. Y decíamos, hermano, que la misericordia habla de amparo. La misericordia habla de sombra. La misericordia habla de las alas. Usted sabe lo que hacen las gallinas con su pollito. ¿Qué hacen cuando viene el gavilán? ¿Qué hace la gallina? Levanta sus alas y protege a sus pequeños polluelos para defenderlos del gavilán, del enemigo. Así es la misericordia de Dios. Son como alas. La misericordia es como sombra. Dice que ahí donde los hombres se amparan, bajo la sombra de tus alas. Pero también dice la Biblia que grande es su misericordia. Dice la Biblia que Dios es lento en su ira y grande en misericordia. ¿Cuántos lo creen? Que más grande es su misericordia que su ira. Y la ira de Dios es lenta, o sea, que va, como dice la Biblia, no queriendo que ninguno perezca, sino que todos procedan al arrepentimiento. Lento es tu ira y grande es tu misericordia. Dígame por eso. Dice la Biblia también que como el padre se compadece de los hijos, se compadece Jehová de los que le temen. Imagínense. Dice la Biblia también que Él conoce nuestra condición. Él se acuerda que somos polvo de la tierra. Salmo 103, versículo 8, versículo 13 y 14. Dice que Él sabe nuestra condición y se acuerda que somos polvo de la tierra. ¿Hay algún poderoso aquí? Levante la mano. ¿Hay algún fuerte aquí? Nadie. Todos somos débiles. Todos somos polvo de la tierra. Habla de la condición de nosotros. Cuán limitados somos. Cuán débil somos nosotros. Que Él se compadece. Él tiene misericordia. Él se compadece por nosotros. Él conoce nuestra condición. Él se acuerda que somos polvos. Por eso, hermano, que nadie te critique cuando tú lloras en el altar. Y qué lindo es humillarse delante de Dios, hermano. Qué lindo es. Qué lindo es reconocer nuestras limitaciones. Qué lindo es llorar delante de Dios. Porque cuando tú lloras delante de Dios, reconoces que tus limitaciones, reconoces cuán impotente muchas veces somos ante la realidad que nos afecta.
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0: Y solo sabemos que Dios es el único que puede intervenir con su gracia y su misericordia. Y me gusta eso. Él se acuerda de nuestra condición. 70 veces peca el justo. ¿Y cuántas veces lo levanta el Señor? 70 veces. Todos los que estamos aquí, todos nos equivocamos. Todos los que estamos aquí, pecamos. Levante a alguien que no ha pecado, levante la mano. ¡Gloria a Dios! Todos tenemos defectos. Todos tenemos errores. Todos tenemos debilidades. Pero con todos nuestros defectos, errores y debilidades, la misericordia de Dios nos guarda. Como que no están convencidos, ¿verdad? Nunca trate, yo decía el martes, nunca trate de querer agradar a Dios. No se meta en lío. Nunca lo intente. ¿Sabe por qué? Porque nunca podrás agradar a Dios. No hay ningún humano en esta tierra que pueda justificar su vida delante de Dios. Dice que la justicia de los hombres es como trapo de inmundicia delante de Dios. Ahí estaban los fariseos, hermana Emma. Ahí estaban los fariseos. Estaban los fariseos ahí jactándose de su justicia. Y el Señor le dijo a los fariseos: ustedes son sepulcros blanqueados, hipócritas.

0: El Señor describe la realidad de lo que ellos son. Se creían que eran gran cosa. Y delante de Dios eran pobres, miserables. Eran como sepulcros blanqueados. Porque nadie intente querer agradar a Dios, porque humanamente no se puede. Es como hablar de la ley. Dice que nadie pudo cumplir la ley. Nadie. Ni Moisés, el hombre más manso de la tierra, pudo cumplir la ley. El Señor le dijo, háblale a la roca para que produzca agua, y le pegó a la roca. Así que, hermano, ese pequeño pecado de Moisés reflejó su naturaleza humana, reflejó que es polvo de la tierra, en vez de hablarle, le pegó, y ese pecadito no le permitió entrar a la tierra prometida. Tuvo, lo miró de lejos. Hermano, porque nadie pudo cumplir la ley. A mí me da cosa cuando veo a los hermanos, que usted sabe cómo, los que guardan el sábado, pensando que es la manera de justificarse delante de Dios, pero ¿qué hacen los domingos? ¿Qué hacen los lunes? ¿Qué hacen los martes? ¿Qué hacen los miércoles? ¿Podrá alguien justificarse bajo la ley? Dice que el único que vino y cumplió la ley fue Jesús. En él se cumplió todo lo que la ley decía. Él fue el cumplimiento de la ley. Él fue nuestro ayo. Dice que la ley fue nuestro ayo que nos llevó a Cristo Jesús. Él fue el único humano que cumplió la ley. Fue él hasta la muerte. Nadie más ha podido hacer ni lo va a hacer. Así que, hermanos queridos, no se sienta mal. Cuando usted le falla a Dios, no, siéntase mal por lo que hizo. Pero no se discrimine, no se autoelimine usted mismo. Cuando el justo cayere, no quedará postrado. Porque Jehová sostiene su mano. Y digo esto porque algunos, el diablo se aprovecha cuando fallan para herirlo, para instigar.
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0: Levántese y siga adelante. No se quede ahí. ¡Ay, por qué pequé! ¿Por qué pequé? ¡Ay, por qué pequé! Pecaste, arrepiéntete, levántate y sigue, dice el Señor. Ese es el Dios que tenemos nosotros. Ahora, no estoy diciendo con esto que se vaya al mundo a pecar. Bueno, el pastor dice que está chévere hoy para el mundo. No. Al contrario, esto debe animarnos a ser más santos, a ser más consagrados, a ser más temeroso de Dios, a vivir una vida agradable delante de Él. Pero señores, mírame la cara, Dios te quiere a ti con todos los defectos que tú tengas. Mal carácter, que por nada te enoja, algunos iracundos, otros que se llenan de ira. ¿Usted cree que eso indica que Dios no te ama? Dios te ama. Si no, pregúntele al profeta Jonás. Ese era, yo le llamo el profeta malcriado. Dios le dijo, vaya a Nínive. ¿Qué hizo él? Se fue a Tarsis. El profeta malcriado. El profeta terco. Y Dios tuvo que meterle una ballena y le puso oxígeno especial 3 días en el vientre de la ballena, acostándose en las vísceras de la ballena. Y se arropaba con el intestino grueso, delgado, porque el grueso era mucho para él. En medio de todo la bilis. Eso, usted sabe que el pescado es tan hediondo. Me imagino cómo se sentía Jonás dentro de la ballena. Era nauseabundo, imagínense esa cosa. Hermana Emma, ¿usted entiende eso? Ahí estaba Jonás. Y Dios lo mantuvo con vida 3 días. Estuvo Jonás en el vientre de la ballena y el Señor le dijo a la ballena, ve, sáquemelo en las playas de Nínive, por favor. Porque yo lo mandé a Nínive, no a Tarsis. Dice que en vez de ir para Nínive, se va para Tarsis. Dios mandó a la ballena. Y abrió la ballena su boca y salió el profeta para ir a Nínive, hablar de que si no se iban a arrepentir, venía juicio. Ahora, ustedes conocen la historia. Él no predicó en el espíritu, él predicó en la carne. Porque estaba bravo. Así dice Jehová, que si no se arrepienten, todos ustedes van a ser calcinados por el fuego. Juicio de Dios viene sobre ustedes. Se fue bravo y se echó debajo de un enebro ahí, enojado. Y después estaba bravo porque el sol era muy fuerte. Y usted sabe, hermano, que él predicó en la carne. A veces uno predica en la carne. ¿Sabe que hay predicadores que muchas veces predican en la carne y la cosa funciona? Ya me estoy metiendo en un lío aquí, verás. Hay muchos que predican en la carne y funciona. Jonás predicó en la carne, no tenía un espíritu correcto entre él. Pero la palabra que dijo afectó al pueblo y el pueblo se arrepintió de todo corazón, hasta el rey se arrepintió, hermano, y Dios no ejerció juicio sobre Nínive. Esa es la misericordia de Dios, es la bondad de Dios. Pero Jonás seguía siendo, ¿qué? Seguía siendo el profeta de Dios. Balán, el profeta, iba a decir una cosa que no quiero decir aquí. Balán es el tipo de predicador, vividor. Aquellos que predican han hecho un comercio de la predicación. Aquellos que quieren adquirir recursos. Mire, hermano, Balán representa también al creyente carnal. Quiso maldecir al pueblo de Dios, pero contó que iba a maldecirlo.
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0: ¿Usted puede entender esa cosa? Ese es el Dios que tenemos nosotros. A veces, mire, hermano, a veces nos matamos entre nosotros mismos. A veces nos condenamos entre nosotros mismos. A veces hacemos acepción entre nosotros mismos cuando Dios no hace ninguna de esas cosas. A veces hay creyentes que se autotitulan jueces de los defectos, los hermanos, cuando Dios todavía sigue siendo, ¿qué? El sumo sacerdote que intercede. Hay algunos que han querido hacer ellos la justicia de ellos, no la justicia de Dios. Por eso el salmista dijo, prefiero mil veces la justicia de Dios que la justicia de los hombres. Porque, hermanos, si fuera por la justicia de los hombres, ninguno estaríamos aquí. Porque alguien te mira defectos. Ay, hermano, hay hermanos especialistas en la iglesia que se dedican a ver todos los defectos de todo el mundo. Y se ponen a condenar cuando Dios no hace eso, hermano. Porque Dios es misericordioso. ¿Qué más? Voy a terminar aquí. Dice la Biblia que su misericordia nos consuela. Salmo 19:76. 119:76, sí. Su misericordia nos consuela. Trae consuelo. Dice que se complace Jehová en los que le temen y en los que esperan en su misericordia. Dice que se complace en aquellos que esperan en su misericordia. ¿Sabe quién? En aquellos que esperan que Dios va a hacer milagro. ¿Cuántos creen que Dios hace milagro? Yo esperé toda una semana esperando que Dios hiciera el milagro de mi hijo y lo hizo. Gloria sea y bendito sea el Señor. Esperé en Él. Y note, hermanos, mire, hermano, cuando uno le falla a Dios, cuando uno esté ante un conflicto, hermano, use el recurso, tenemos recursos, tenemos estos dos recursos, su gracia y su misericordia, apele a su gracia, apele a su misericordia para que usted vea que la cosa funciona. Yo decía, Señor, solo tu misericordia hará el milagro. Yo toqué el área sensitiva de Dios, yo toqué el área sensitiva, Él es amor. Él es misericordia. Dije, Señor, yo espero en tu misericordia. Ojo. Y eso es lo que dice la Biblia. No encuentren ningún ganglio en esta parte de su pecho, no encuentren nada. Y así fue. No encontraron nada. Porque en la otra estaba llena de ganglios. En esta no había nada. Clama a mí y yo te responderé. ¿Quién hizo el milagro? Lo hizo su misericordia. ¿Por qué lo hizo? Porque Él es un Dios de misericordia. Y usted necesita saber eso y caminar y descansar sobre estas dos columnas, en la gracia y en la misericordia, porque son las dos cosas que sostienen tu vida. Puesto de pie. ¿Cuánto están agradecidos con Dios? Vamos a venir a este altar solamente a darle gracias a Él. Dios, gracias. Jamás me olvidaré de ti, Señor. Porque ha llenado de contentamiento mi corazón. Señor. El Señor está aquí, iglesia.
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0: Su presencia está aquí. Este es un tiempo para llorar en su presencia. Dios le agrada que lloremos en su presencia. Ninguna de tus lágrimas caerá en el vacío. Él la recoge en su redoma. Él está aquí.

porque Él me esconderá en su tabernáculo en el día de mal. Me ocultará en lo reservado de su morada. Sobre una roca me pondrá en alto. Luego levanta mi cabeza sobre mis enemigos que me rodean. Y yo sacrificaré en su tabernáculo sacrificio de júbilo. Cantaré y entonaré alabanza a Jehová. Oye, oh Jehová, mi voz cuando a ti clamo. Ten misericordia de mí y respóndeme. Mi corazón ha dicho de ti, busca mi rostro, tu rostro buscaré, oh Jehová. Aunque mi padre y mi madre me dejaren, con todo Jehová me recogerá. Hubiera yo desmayado si no creyese que veré la bondad de Jehová en la tierra de los vivientes. Aguarda, Jehová, esfuérzate y tome ánimo tu corazón y espera, espera en Él. Habla con Dios. Llénate de tu gloria, de su gloria. Él está aquí, alábalo. El Dios de amor está aquí. El Dios de toda misericordia. Espíritu Santo. Gracias, Señor. Gracias, Jesús. Gracias, Jesús. Aquí están tus hijos. Aquí están tus hijos, Señor. Aquí están tus hijos. Con todos los errores que tengan. Con todos los defectos que ellos tengan. Con todas las debilidades que ellos tengan, son tus hijos, Señor. Y tú los amas. Señor, gracias. Cuida a cada uno de ellos. Que ninguna se extravíe del rebaño. Que ninguna se salga del redil, Padre. Conserva tu iglesia. Aleluya. Aleluya. Aleluya. Dele gracias al Señor. Dios es bueno. Dios ha sido bueno. Levante la mano y dígalo.

0: Levántate, iglesia, en esta noche. Declara su alabanza en la tierra. Declara la victoria del Cordero. Él es el Señor.
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0: representando en carne y hueso el dolor que Dios sentía por la infidelidad espiritual de Israel. La imagen del matrimonio atraviesa toda la historia bíblica como un hilo conductor. Pero hasta la venida de Cristo, el cuadro completo no podía verse con claridad. El novio dejando el cielo, viniendo en busca de su novia, entregando su vida por ella y preparándola para las bodas que vendrán. De eso se ha tratado el matrimonio desde el principio. Pablo dice que este misterio es inmenso, como si mil bombillas se encendieran al mismo tiempo. Desde el principio de la historia, el hombre, la mujer, la sexualidad y el pacto de matrimonio siempre han apuntado a la historia del Evangelio. El matrimonio fue diseñado para pintar esta realidad con los colores más intensos, el esposo y la esposa como el retrato viviente de Cristo y la iglesia. Cuando el libro de la historia comienza, un hombre, una mujer, un matrimonio. Y cuando el libro de la historia termina, un hombre, una mujer y un matrimonio. Jesucristo, su novia y las bodas del Cordero. La historia terrenal anticipa la historia celestial. Lo temporal apunta a lo eterno. Escucha esto, ya lo he dicho antes y lo repetiré otra vez. No necesitas un anillo de bodas para participar en esta historia. Soltera o casada, tengas 17 o 70 años, tengas una vida aparentemente perfecta o una vida hecha a pedazos, Dios te llama, sí, a ti, a volver tu corazón hacia Cristo y descubrir tu identidad como su preciosa novia. Y aquí hay una verdad que quizás te sorprenda. Toda mujer da testimonio del Evangelio, algunas de manera fiel y otras de manera distorsionada, pero inevitablemente todas lo hacen. Tu cuerpo comunica algo, tu vida comunica algo, tu feminidad comunica algo. La pregunta no es si estás dando testimonio, la pregunta es ¿de qué estás dando testimonio? O haces que el Evangelio se vea con mayor claridad o haces que sea más difícil de verlo. No existe un terreno neutral. Por eso el enemigo trabaja incansablemente atacando el diseño del hombre y mujer. Satanás no puede anular el poder de la historia, pero sí intenta distorsionar la imagen, confundir el mensaje y dificultar que las personas vean el plan redentor de Dios. Si hay algo que deseo que recuerdes de este tiempo juntas, que sea esto: tu feminidad importa. Lo que eres como mujer está inseparablemente unido a la gran historia cósmica, el mensaje de Dios grabado en carne y hueso, escrito en el mismo tejido de la creación. He escuchado cientos de testimonios de mujeres cuyas vidas fueron transformadas cuando finalmente todo esto hizo clic. Como Jenny, que pasó años en prisión
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0: Sexual en su infancia la quebró desde muy pequeña. Odiaba a los hombres, pero al mismo tiempo estaba atrapada en la inmoralidad sexual. El crimen parecía la única manera de sobrevivir. Pero tras las rejas conoció a Cristo y abrazó su identidad como su novia, amada, deseada, buscada por un novio que jamás la usaría ni le haría daño. Jesús la libertó de su quebranto sexual, de la dureza de su corazón y de toda su rabia. O Lauren, una bailarina exótica cuya autoestima estaba destruida, detestaba lo que veía en el espejo, pero no sabía cómo escapar de esa vida. Hasta que un evangelista callejero le habló de Cristo y de repente todo cambió. Ella era hija de Dios, la novia de Cristo, valiosa más allá de toda medida. Su cuerpo no era una mercancía, era un regalo de Dios diseñado para reflejar su historia. El Evangelio no solo limpió su pasado, sino que le dio una identidad completamente nueva. O Pat, que durante décadas abrazó una identidad lesbiana, había rechazado todo lo relacionado con la feminidad, construyendo toda su identidad alrededor de no ser ese tipo de mujer. Pero cuando tuvo un verdadero encuentro con Cristo, todo lo que creía saber acerca de sí misma comenzó a derrumbarse. No fue fácil, no fue sin costo, Pero mientras el Evangelio echaba raíces en su corazón, comenzó a abrazar el diseño que había resistido durante años y descubrió

0: descubrió una plenitud que jamás había conocido. Y luego está Ashley, una abogada exitosa a punto de convertirse en socia de su firma, mientras su matrimonio se desmoronaba y sus hijos apenas la conocían. Éxito por fuera, devastación en casa. Hasta que, agotada y desesperada, escuchó acerca del diseño de Dios para la feminidad y entonces todo hizo clic. Tomó decisiones difíciles, dio un paso atrás y reorganizó sus prioridades. Y descubrió que el éxito sin alinearse al diseño de Dios es simplemente otra forma de fracaso. Historias diferentes, luchas diferentes, punto de partidas diferentes, pero la misma transformación. El mismo momento en que todo cobró sentido, el mismo descubrimiento, que lo que Dios las creó para ser como mujeres sí importaba, que su feminidad no era algo secundario, era esencial dentro de la historia de Dios. La feminidad fue creada para dar testimonio de la historia de Cristo y de la gloria de Dios. Hace años visité el Gran Cañón por primera vez. Claro, había visto fotografías. Todas las hemos visto, pero nada, y quiero decir nada, me preparó para estar al borde y contemplarlo con mis propios ojos. La inmensidad, las capas de roca, el juego de luces y sombras mientras el sol se movía sobre el cañón, los colores rojizos, ocres y carmesí, cambiando con cada nube que pasaba. Me quedé sin palabras, asombrada. ¿Qué puedes decir cuando estás enfrente de algo tan magnífico, tan mucho más grande que cualquier cosa que pudieras crear o siquiera imaginar? Todo lo que podía pensar era, esto me revela algo acerca de aquel que lo creó. Escucha cómo lo expresa el salmista. Los cielos proclaman
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0: Anuncia la obra de sus manos. Salmo 19:1. Los cielos proclaman. El firmamento anuncia. La creación no permanece en silencio. Está gritando. Cada estrella, cada galaxia, cada rincón del universo anuncia algo de su creador. Eso es gloria. Cuando algo revela la grandeza, la belleza y la majestad de quien lo hizo. Cuando lo puedes ver, dirige tu mirada hacia alguien mucho más grande que no puedes ver. Si las rocas y los ríos pueden hacer eso, si paisajes formados por el viento y el agua pueden señalar el poder y la creatividad de Dios, ¿cuánto más deberíamos hacerlo nosotras? No somos rocas, no somos ríos, no somos montañas, cañones ni estrellas dispersas en el cielo nocturno. Los seres humanos fuimos creados para revelar la gloria de Dios de una manera mucho más íntima y profunda. Dios lo declara a través del profeta Isaías. Trae a mis hijos desde lejos y a mis hijas desde los confines de la tierra. A todo el que es llamado por mi nombre y a quien he creado para mi gloria. Isaías 43:6-7. ¿Lo notaste? Dios creó específicamente hijos e hijas, hombre y mujer, masculinidad y feminidad para su gloria, no como algo secundario ni accidentalmente. La distinción entre hombre y mujer no es incidental. Está entretejida en la misma estructura de la creación. Cuando Dios creó a la humanidad como hombre y mujer, estaba haciendo algo intencional, creando dos expresiones distintas de su imagen, y juntas revelan algo que ninguna podría revelar por sí sola. Y la pregunta para ti y para mí como mujeres es esta: ¿estoy reflejando fielmente la historia que Dios me creó para contar? ¿Con mi cuerpo? ¿Con mi identidad? ¿Con mi manera de vivir? ¿Con mi actitud hacia los hombres? ¿Hacia los hijos? ¿Con lo que persigo, valoro y atesoro? Tu espíritu apacible y receptivo cuenta la historia. Primera de Pedro 3:4 lo llama el adorno incorruptible de un espíritu tierno y sereno, el cual es precioso delante de Dios. Cuando Cristo llama, la iglesia responde. Cuando Él guía, ella le sigue. tu disposición puede reflejar la hermosa actitud del corazón de la novia de Cristo. Tu naturaleza relacional cuenta la historia. Ese profundo anhelo de conexión refleja el anhelo humano de comunión con Cristo. Y tu sexualidad también cuenta la historia. No existe una unión con Cristo fuera de una relación de pacto con Él. Cuando guardas tu sexualidad y reservas la intimidad física para el matrimonio, proclamas una verdad del Evangelio. La unión requiere pacto. Dar vida y nutrirla también cuenta la historia. Cuando Cristo y su iglesia se unen, personas nacen de nuevo. Tu diseño maternal no es biología incidental, es proclamación del Evangelio. Y puedes participar en esta obra, tengas hijos biológicos o no. Tu actitud hacia los hombres también cuenta la historia. Cuando ves a los hombres como compañeros y portadores de la imagen de Dios, cuando honras el diseño que Dios les dio en lugar de resentirlo, reflejas algo que vemos en Efesios 5, una imagen viva de Cristo y su novia. Algo hermoso, algo que el mundo no puede fabricar, pero que fue creado para anhelar. Así que mi invitación para ti es...
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0: ¿A cultivar relaciones con una cultura centrada en sí misma? ¿Sí a crear hogar en una sociedad que lo menosprecia? ¿Sí a recibir y responder en un mundo que exige controlar y competir? ¿Sí a nutrir vida mientras la cultura idolatra la autonomía? ¿Sí a ser ayuda idónea cuando el feminismo lo considera degradante? ¿Sí al diseño de Dios para el sexo y el matrimonio cuando otros se burlan de ello? ¿Sí a reflejar el Evangelio aun cuando te cueste? ¿Confiarás en que el diseño de Dios es bueno? ¿En que sus caminos conducen al verdadero florecimiento? Esto no significa que lo vivirás perfectamente. No lo harás. Eres una pecadora salvada por gracia y la santificación es un proceso. Habrá días en el que serás dura en lugar de apacible, centrada en ti misma en lugar de pensar en otros, resistente en lugar de receptiva. Fallarás, necesitarás arrepentirte, necesitarás gracia sobre gracia. Todas la necesitamos, pero por medio del Espíritu de Dios obrando en ti puedes crecer. Puedes llegar a ser cada vez más la mujer que Él te creó para ser. Y mientras esto ocurre, sucede algo hermoso. No solo glorificas a Dios, también comienzas a encontrarte a ti misma, la verdadera tú, la mujer que Dios imaginó desde antes de la fundación del mundo. C.S. Lewis lo expresó así: cuanto más dejamos que Dios tome control de nosotros, más verdaderamente nosotros mismos llegaremos a ser, porque Él fue quien nos creó. Aquí está la paradoja. Experimentas el gozo más profundo cuando dejas de vivir para ti misma. Encuentras tu verdadera identidad cuando dejas de intentar crearla por tu cuenta. Descubres tu propósito más pleno cuando te rindes a su diseño. Y comienza con cosas pequeñas. Comienza justo donde estás. Tal vez se ve así. Suavizar tu tono de voz cuando quisieras herir con palabras. Negarte a repetir la amargura que el mundo promueve. Reconocer la imagen de Dios en cada hombre. Recordar una y otra vez la historia del Evangelio. Tal vez se ve así. Traer calma al caos cuando quisieras rendirte. Atender a una necesidad cuando preferirías descansar. Detenerte para prestar atención y cuidar. Recordar la historia que jamás terminará. O quizás así, hacer del hogar algo valioso cuando el mundo siempre quiere más. Recibir a los hijos cuando la cultura mide el valor de otra manera. Atesorar el matrimonio cuando el amor parece enfriarse. Recordar la historia que nunca envejece. Pero, en última instancia, se ve así. Abrazar tu llamado a ayudar en lugar de competir. Negarte a ceder, conformarte o retroceder. Nadar contra la corriente cuando el mundo te dice solo déjate de llevar. Susurrar sí, Señor, cuando el mundo dice no. No cambiarás de un día para otro, pero puedes dar un paso y luego otro más. Cuando las mujeres comienzan a vivir el diseño de Dios, algo cambia. No solo en ellas, sino también en quienes las rodean. Los matrimonios comienzan a sanar. Los hijos florecen. Los lugares de trabajo se vuelven más humanos y compasivos. Las iglesias cobran vida. Las comunidades son transformadas. Porque cuando vives como la mujer que Dios te creó para ser, no solo estás cambiando tu propia vida, estás reflejando el Evangelio. Estás haciendo visible al Dios invisible. Estás
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0: Sí, a su Creador. Y permíteme regresar una última vez a la definición que hemos estado estudiando juntas. Una mujer es la obra maestra viviente de Dios. Creada a su imagen, diseñada intencionalmente como mujer, formada con delicadeza y belleza relacional, para recibir y responder, dar vida y nutrirla, reflejando la historia de Cristo y la gloria de Dios. Eso es lo que eres. Eso es lo que Dios te creó para ser. No algún día, no cuando tengas todas las respuestas, no cuando tus circunstancias cambien, sino ahora mismo, hoy. El mundo está mirando y necesita desesperadamente ver mujeres verdaderas, mujeres que sepan quiénes son, no porque ellas mismas se hayan definido, sino porque han afirmado su identidad en aquel que las creó. Mujeres que han descubierto que el diseño de Dios no restringe, sino que libera, no degrada, sino que dignifica, no limita, sino que da vida. Piensa nuevamente en aquel mensaje escrito con un jugo de limón. El diseño de Dios para la feminidad fue escrito en tu propio ser. Y cuando la escritura ilumina tu vida, cuando abrazas lo que Dios te creó para ser, lo invisible se vuelve visible y el mensaje comienza a verse con claridad. Ser la mujer que Dios te creó para ser refleja su gloria, cuenta su historia, hace visible el evangelio a través del regalo de tu feminidad. Nuestro mundo necesita mujeres lo suficientemente valientes como para responder la pregunta que todos temen responder. ¿Serás una de ellas?
2: Gracias, Mary. ¡Qué recorrido tan hermoso hemos vivido juntas! Comenzamos con una pregunta sencilla y terminamos descubriendo algo impresionante. Tu feminidad es el mensaje de Dios escrito en carne y hueso. Grabado en el mismo tejido de la creación. No eres simplemente una mujer, eres un testimonio viviente de la historia de Jesús y de la gloria de Dios. 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
1: Y la palabra para ti hoy es Una mente controlada por el espíritu, escrita por Bob Gass. En Romanos 8:6 leemos: La mentalidad que proviene del espíritu es vida y paz. La Biblia lo dice así: Los que viven conforme a la naturaleza pecaminosa fijan la mente en los deseos de tal naturaleza. En cambio, los que viven conforme al Espíritu, fijan la mente en los deseos del Espíritu. La mentalidad pecaminosa es muerte, mientras que la mentalidad que proviene del Espíritu es vida y paz. En otras palabras, el Espíritu Santo es la presencia no ansiosa de Dios obrando en tu vida. Puedes rendir tu vida al control de las influencias y las circunstancias externas o puedes entregarle el control al Espíritu Santo. ¿Cómo luciría una vida como esa? Bueno, imagínate que ya no sientes temor. Imagínate que enfrentas las dificultades financieras o a un jefe airado con aplomo y determinación. Imagínate
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1: Formas constructivas para resolver el problema en lugar de pensar en los peores escenarios posibles. Imagínate que enfrentas el rechazo y los obstáculos sin ceder al desaliento. Imagínate reconocer los errores que has cometido y proseguir confiadamente hacia el futuro. E imagínate hacer todo eso con Dios como tu compañero. Imagínate que las personas a tu alrededor se acercan a ti cuando están molestas o desanimadas porque tu paz mental es contagiosa. Eso es parte de lo que Dios te llamó a hacer cada día. Cuando tropieces con personas que están estresadas o que les transmiten estrés a otros, se supone que tú debes diseminar paz. Jesús llevaba paz con él a donde quiera que iba. Cuando los discípulos se sintieron aterrados a causa de la tormenta, él simplemente le dijo al mar, cálmate. Marcos 4:39. ¿Y se calmó? La paz no viene de encontrar un mar sin tormentas. Viene de saber que Jesús está en tu barca y que con Él a bordo, ninguna tormenta puede hacerte naufragar.
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Gracias por hablarnos. Un aplauso fuerte para Felipe y Jorge de Perú. Apláudele fuerte a él. Esta canción está dedicada para todos los que vienen por primera vez a un evento como estos. Se llama Como el color de la sangre.

0: Son las 7 en punto.
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